0: Algunas zonas de la capital del país. Así es que si usted regresa a su casa, pues hágalo con mucho cuidado. Además, fue día inhábil en algunas instituciones públicas, en algunas dependencias de gobierno y en las escuelas de educación básica y media. Así es que también termina este puente enorme que se tuvo en esta, pues en este inicio del mes de mayo. ¿Y qué cree? A lo mejor el próximo viernes también es un día inhábil, ¿eh? Porque el 10 de mayo es el sábado, no, es el domingo, ¿no? Y el viernes, pues seguramente habrá festejos en las escuelas y muchas madres de familia que se lo deben, ¿eh? No irán a trabajar por el Día de las Madres. Así es que, bienvenida, bienvenido a esta segunda emisión de Informativo NTR. Quiero mandar un fuerte saludo hasta Iguala, en Guerrero, donde nos están escuchando en la 93.9 de FM. Y también saludar con muchísimo gusto a quienes nos escuchan en Tampico, en Tamaulipas, en la 89.3 de FM. Gracias, muchísimas gracias por sintonizarnos esta tarde. Y también a quienes nos escuchan en 760 AM Radio Cañón, aquí en la capital de la República Mexicana. Y estamos transmitiendo en vivo y en directo desde este centro de la Ciudad de México para toda la cadena nacional de Radio Cañón en todo el país. Y ya está Juan Carlos ahí en la cabina y todo el equipo para llevarle los tres temas de reflexión en esta segunda emisión de Informativo NTR. El primero, el aniversario 164 de la Batalla de Puebla, fue utilizado por la presidenta Claudia Sheinbaum para refrendar la defensa de la soberanía y atacar a la oposición en México, que dijo buscan una intervención extranjera en el país. Ante las Fuerzas Armadas reunidas en Puebla, la mandataria dijo que se equivocan quienes buscan que los problemas de México se resuelvan en el extranjero y se equivocan quienes quieren ver a una presidenta arrodillada. Escuchemos a la presidenta.
1: A esos que buscan la intervención extranjera en México, a los que hoy se vanaglorian y defienden la injerencia, a los que aplauden a las televisoras extranjeras cuando hablan mal de México, a ellos les decimos con verdad y justicia que quienes buscan el apoyo externo por no tener apoyo popular en nuestro país están destinados a la derrota. A quienes reviven la conquista como salvación, les decimos están destinados a la derrota. A quienes creen que el pueblo es tonto, están destinados a la derrota. Quienes buscan reivindicar a Hernán Cortés y sus atrocidades, están destinados a la derrota. Están destinados a la derrota moral. A quienes piensan que la presidenta se arrodilla, están destinados a la derrota.
0: Ante los secretarios de la Defensa y de Marina, la presidenta del Senado, la morenista Laura Itzel Castillo, y el presidente de la Suprema Corte de Justicia de la Nación, Hugo Aguilar Ortiz, la mandataria dijo que en México ninguna potencia extranjera nos va a decir cómo gobernarnos. Escuchemos a la presidenta.
1: Pero también a cualquier gobierno extranjero somos claros y contundentes. La historia nos dice que el pueblo de México no se equivoca cuando se trata de defender la soberanía nacional. Las y los mexicanos aprendimos bien la lección que nos dieron los liberales, los chinacos, los juaristas, los acapuastas, que resistieron la invasión en 1862. Ninguna potencia extranjera nos va a decir a los mexicanos cómo nos gobernamos. Somos libres, como los indígenas que partieron a las montañas durante la conquista para conservar su derecho a organizarse como ellos decidieran. Somos un pueblo que ama su libertad, su independencia, su soberanía, y estamos dispuestos siempre a defenderla. La libertad y la independencia son justicia y soberanía. Mexicanas y mexicanos, vivimos tiempos extraordinarios. No olvidemos nunca que el camino siempre está marcado por la honestidad, por el amor al pueblo y por el amor a la patria, a la independencia, a la libertad y a la soberanía. Y lo digo con orgullo, nunca se nos olvida.
0: La mandataria le recordó a Estados Unidos que en 1864 su gobierno apoyó a México para combatir la intervención francesa, una colaboración que, dijo, fue reconocida por todos los mexicanos. Escuchemos nuevamente a la presidenta.
1: Así, recordando al gran Benito Juárez, tras el triunfo de la República sobre el Segundo Imperio Mexicano, dijo: el triunfo de la reacción es moralmente imposible. A nuestros vecinos, a Estados Unidos, le decimos: recordemos el gran momento de relación entre Juárez y Lincoln, el reconocimiento de la República y el apoyo a Juárez es de las acciones más loables de nuestra histórica relación.
0: En tanto, el gobernador de Puebla, Alejandro Armenta, hizo eco de las palabras de la presidenta. Ya sabe que hoy todos los de Morena se sienten muy ofendidos porque se señaló a su compañero de partido, el ahora gobernador con licencia de Sinaloa, Rubén Rocha, de tener lazos con el cártel de Sinaloa. ¿Cómo es posible? Ahí sí todos salen y hacen eco de las palabras de la presidenta. Según ellos, dicen que por haber acusado a un gobernador mexicano, se está violando la soberanía. Escuche usted a Alejandro Armenta, este gobernador de Puebla, que vaya que ha tenido decisiones controvertidas. Quiere hasta una ley mordaza para los medios de comunicación, vuela en helicópteros porque a veces no le da tiempo llegar a los eventos y otras linduras que hacen los gobernantes en este país. Escuchemos a Alejandro Armenta.
2: Hay voces que creen que los problemas de México deben resolverse desde fuera. Hay quienes celebran presiones extranjeras, quienes piden castigos externos, quienes quisieran que decisiones que corresponden al pueblo y a las instituciones mexicanas se tomen en otras naciones. Se equivocan.
0: El segundo tema de reflexión de esta tarde. Pese a que el día de ayer la Fiscalía General de Justicia de Sinaloa presumió que el vicefiscal Damaso Castro Saavedra, quien fue solicitado por un juez de Nueva York para su detención y extradición por relaciones con el cártel de Sinaloa, estaba trabajando sin novedad este día, ya se dijo lo contrario. La fiscal del estado de Sinaloa, Claudia Sánchez Condo, informó que se evalúa la posibilidad de separarlo de su cargo para que pueda responder a las investigaciones que informó emprenderá la Fiscalía General de la República. Escuchemos a la fiscal del estado de Sinaloa.
3: Él ahorita continúa activo, sin embargo, pues se analiza la posibilidad de una separación en lo que la investigación continúe su curso para atender el debido proceso.
4: ¿Qué es lo que se está analizando para determinar si ha separado o no del cargo?
3: Sí, ahorita por lo pronto, como le comento, él sigue activo. Hasta ese momento no ha habido ninguna situación. Sin embargo, la posibilidad de lo que pudiera durar el procedimiento y para no entorpecer el debido proceso se analiza esa posibilidad.
4: ¿Usted confía en su inocencia?
3: ¿Mande?
4: ¿Usted confía en la inocencia del licenciado?
3: Hay un principio de la presunción de inocencia para todas las personas. Hasta este momento la investigación está en su curso y estamos atentos a lo que se resuelva.
4: ¿Él no ha sido requerido por la Fiscalía General de la República por la investigación del caso Cuen, por las irregularidades que se señalaron en 2024?
3: Institucionalmente, lo que le puedo comentar, que yo le pudiera confirmar, que hasta ahorita a través de la institución no. Desconozco si de manera personal, pero a través de la institución no ha sido requerido.
4: ¿Usted tampoco? ¿Usted era el vicefiscal de la zona centro?
3: No, yo no he sido requerido.
4: ¿Nadie de la fiscalía?
3: Le digo, de manera institucional, no, pero de manera, a título personal, desconozco.
0: Esta sería la tercera licencia en el estado de Sinaloa por las acusaciones de la Agencia Antidrogas de los Estados Unidos. El viernes pasado, Rubén Rocha Moya solicitó licencia momentánea al gobierno de Sinaloa para que la Fiscalía General de la República investigue los supuestos delitos que se le acusan. El fin de semana, Juan Jesús Gámez Mendívil, el alcalde de Culiacán, también solicitó licencia y ahora se analiza la posibilidad de separar de su cargo al vicefiscal. El único que se mantiene en su cargo y con fuero es el senador Enrique Insulza, senador de Morena, quien informó este fin de semana que se presentará mañana miércoles a la sesión de la Comisión Permanente del Congreso de la Unión.
5: Paz y los saludo desde mi terruño, aquí en esta loma, donde suelo venir los fines de semana a llenarme de la energía del monte y a frecuentar a quienes son y considero mis preceptores, los antiguos que han escrito toda esta sabiduría. Hoy he tenido la oportunidad de volver a la magnífica biografía de Juárez y su México que escribió Ralph Rader. Esta semana, el día miércoles, estaremos iniciando los trabajos de la Comisión Permanente. Ahí nos vemos.
0: Casi todos separados de sus cargos para protegerse, la verdad, están esperando una investigación de la Fiscalía General de la República a cargo de la senadora con licencia de Morena, Ernestina Godoy, ex consejera jurídica de la Presidencia de la República, Ernestina Godoy, que termine su investigación. Usted ya sabe cómo va a terminar esa investigación, ¿no? No habrá culpables en México, ya lo verá. Y el tercer tema de reflexión de esta tarde, el gobierno de los Estados Unidos presentó la estrategia para el control de las drogas que buscará aniquilar a los cárteles del narcotráfico en el mundo, atacar a gobiernos corruptos y combatir el lavado de dinero. La estrategia del gobierno de Donald Trump da mayores instrumentos a las agencias de combate al crimen de los Estados Unidos, como la CIA y la DEA, para atacar a los cárteles que ya son considerados grupos terroristas. La estrategia señala que México, China, la India, Canadá y Colombia son los países donde se originan y se trasladan las drogas a los Estados Unidos, por lo que se les exigirá un mayor combate a los cárteles del narcotráfico. El gobierno estadounidense solicitará a México estructuras extraterritoriales de mando y control para eliminar la capacidad de los cárteles del narcotráfico y evitar que se afecte a su territorio. La nueva estrategia de combate a las drogas contempla que el Departamento de Estado evalúe el compromiso de los gobiernos mediante el desmantelamiento de laboratorios clandestinos, detenciones de presuntos delincuentes y, ojo, extradiciones. Para organizaciones bilaterales y especialistas, la nueva estrategia de combate a las drogas de los Estados Unidos presionará al gobierno mexicano para realizar un ataque real al narcotráfico y a la corrupción. Para analistas en seguridad, la estrategia estadounidense obligará al gobierno mexicano a dar más resultados y el combate al narcotráfico no se remitirá solamente a la detención de algunos líderes criminales, por ejemplo. Hay que recordar que con el abatimiento de Nemesio Ceguera, alias El Mencho, no se eliminó al cártel Jalisco Nueva Generación porque no se bloquearon cuentas bancarias, no se intervinieron empresas ni mucho menos se detuvieron autoridades que puedan estar relacionados con el cártel Jalisco Nueva Generación. La Estrategia Nacional Antidrogas de los Estados Unidos contempla una campaña en contra del tráfico de armas, con sanciones a empresas que las fabriquen y permitan su tráfico ilícito. El gobierno de los Estados Unidos informó que en 2022, más de 107 mil habitantes de su país murieron por causa de las drogas que son ingresadas desde México. Así las reflexiones en esta segunda emisión de Informativo NTR.
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0: Y ahora nos vamos con Gustavo González hasta la redacción de El Financiero Televisión. ¿Cómo estás, Gus? Te saludo con mucho gusto esta tarde.
1: Beto, muy buena tarde a ti y al auditorio. Pues un 5 de mayo en el que no hubo mañanera, que la presidenta Claudia Sheinbaum se trasladó a Puebla justo para conmemorar el 164 aniversario de esta batalla de Puebla. Ahí la presidenta Claudia Sheinbaum se lanzó contra la oposición que ha aplaudido la intervención de la CIA en Chihuahua y la investigación de Estados Unidos contra el gobernador con licencia de Sinaloa, Rubén Rocha. Dijo que ningún gobierno extranjero nos va a decir cómo gobernarnos.
2: Pero también a cualquier gobierno extranjero somos claros y contundentes. La historia nos dice que el pueblo de México no se equivoca cuando se trata de defender la soberanía nacional. Las y los mexicanos aprendimos bien la lección que nos dieron los liberales, los chinacos, los juaristas, los acapuastlas que resistieron la invasión en 1862. Ninguna potencia extranjera nos va a decir a los mexicanos cómo nos gobernamos.
1: Hay que resaltar, Beto, amigos del auditorio, que el discurso de la presidenta estuvo enmarcado por esta acusación de Estados Unidos contra el gobernador Rocha, gobernador con licencia Rocha Moya, y otros 9 morenistas acusados de vínculos con el narcotráfico. La presidenta lanzó una solicitud en este marco al gobierno del presidente Donald Trump.
2: Así, recordando al gran Benito Juárez, tras el triunfo de la República sobre el Segundo Imperio Mexicano, dijo: el triunfo de la reacción es moralmente imposible. A nuestros vecinos, a Estados Unidos, le decimos: recordemos el gran momento de relación entre Juárez y Lincoln, el reconocimiento de la República y el apoyo a Juárez es de las acciones más loables de nuestra histórica relación.
1: Sheinbaum les dijo a los conservadores que hay en México que hoy aplauden y claman por la intervención extranjera que están destinados a la derrota y al rechazo de los ciudadanos, aunque busque que la presidenta se arrodille.
2: A esos que buscan la intervención extranjera en México, a los que hoy se vanaglorian y defienden la injerencia, a los que aplauden a las televisoras extranjeras cuando hablan mal de México, a ellos les decimos con verdad y justicia que quienes buscan el apoyo externo por no tener apoyo popular en nuestro país están destinados a la derrota. A quienes reviven la conquista como salvación, les decimos, están destinados a la derrota. A quienes creen que el pueblo es tonto, están destinados a la derrota. Quienes buscan reivindicar a Hernán Cortés y sus atrocidades, están destinados a la derrota. A quienes odian, están destinados a la derrota moral. A quienes piensan que la presidenta se arrodilla, están destinados a la derrota.
1: La presidenta estuvo acompañada por los secretarios de la Defensa, general Ricardo Treviña, y de la Marina, almirante Raimundo Pedro Morales. Ahí la presidenta les dijo que la libertad y la independencia son valores que los mexicanos hemos ganado a pulso en la historia. Un ejemplo claro, aseguró la presidenta, fue la batalla de Puebla el 5 de mayo de 1862, cuando el ejército mexicano al mando del general Ignacio Zaragoza logró una histórica victoria frente a las tropas del Imperio francés, consideradas en ese momento la mayor fuerza militar del mundo. La presidenta aseguró en este contexto que somos un pueblo que ama su libertad, su independencia y su soberanía y que están dispuestos a defenderla. Al respecto, el general Treviña, titular de la Secretaría de la Defensa Nacional, resaltó el significado del 5 de mayo. Dijo que representa el máximo símbolo de defensa de la soberanía del país.
3: Ese episodio fue una gran lección que permitió encarar con unidad nacional la memorable batalla de aquel 5 de mayo de 1862, donde el Ejército de Oriente, comandado por el ilustre general Ignacio Zaragoza, derrotó al ejército francés, el más poderoso de aquella época. He ahí la importancia de este hecho de armas, que representa el símbolo máximo de defensa de nuestra soberanía nacional y la capacidad de resistencia del pueblo de México ante potencias extranjeras.
1: Quien también estuvo en este acto fue el gobernador de Puebla, Alejandro Armenta. Él se subió también a este discurso nacionalista y acusó que hay voces que quisieran que los problemas de México se resuelvan desde fuera.
4: Hay voces que creen que los problemas de México deben resolverse desde fuera. Hay quienes celebran presiones extranjeras, quienes piden castigos externos, quienes quisieran que decisiones que corresponden al pueblo y a las instituciones mexicanas se tomen en otras naciones. Se equivocan.
1: Beto, así las actividades de la presidenta este 5 de mayo.
0: Bueno, pues el pretexto es cualquiera con tal de seguir repitiendo el mismo mensaje, Gus, una violación a la soberanía y una presidenta fuerte, cuando no se trata de ningún ataque a la presidenta ni a la presidencia, se trata de una investigación en contra de un gobernador que además ya estaba en sospecha desde hace bastante tiempo, así es que sigue el gobierno federal.

0: hay dos cosas a resaltar en esto que tienes absoluta razón. De entrada, la presidenta sigue montada en este discurso de violación a flagrante a la soberanía y sigue sin soltar el tema de Chihuahua. Sí, es correcto, hubo una violación ahí al asunto, a la ley de seguridad nacional, y debe ser castigado o corregido esto, que no vuelva a ocurrir. Pero no están midiendo con la misma vara. El caso de Rocha Moya, se ha visto cómo han tratado de ir pateando el bote, de protegerlo, de no alterar su tranquilidad, de que él se pueda seguir paseando, aunque sea ahora gobernador con licencia. Creo que no están midiendo con la misma vara, y es ahí donde entran estas críticas. El otro punto es que siempre están pidiendo pruebas. Creo que pruebas hay desde el día de la elección, y debe de haber desde mucho antes, pero cuando menos desde el día que fue electo como gobernador de Sinaloa. Hay que recordar que ese día fueron secuestrados operadores políticos de PRI, PAN y Movimiento Ciudadano por las huestes de los Chapitos y la Malliza, en ese entonces aún en buenos términos. Fueron secuestrados para que no pudieran operar y fueron amenazados porque hubo muchas denuncias al respecto. Ellos decían que sus secuestradores les decían que si no ganaba Rocha, ellos iban a morir. Finalmente ganó Rocha, no hubo ningún muerto, pero sí hubo estos operadores que fueron secuestrados. Desde ahí empiezan las pruebas de este vínculo que tenían con el narcotráfico, con los grupos o con los cárteles del narcotráfico. Nunca fueron investigados, el tribunal no vio ningún indicio de alguna irregularidad, lo mismo pasó con el INE, y el presidente en ese momento, López Obrador, fue y le alzó la mano como correspondía con uno de los suyos. Y así se termina ese sexenio, y ahora la presidenta hereda este problema que, la verdad, Beto, ahora va a tener que solucionar de alguna manera, o lo entrega o lo protege.
1: Sí, claro, y hay que recordar también a toda esta línea del tiempo que nos haces, Gus, que ha habido varias manifestaciones de personas, de habitantes de Sinaloa, en Culiacán y en Mazatlán, pues denunciando precisamente las corruptelas del gobernador Rubén Rocha Moya. Recientemente platicamos con la directora de Coparmex en Sinaloa, advirtiendo sobre todo el desastre económico que tenía en el estado. Así es que eso de que Rocha Moya es la soberanía del país, me parece, estamos muy lejos de eso. Pero ya lo veremos, y seguramente será un discurso que no lo perderá la presidenta Claudia Sheinbaum. Por lo pronto, Gus, te agradezco muchísimo tu información desde la redacción de El Financiero.
0: Beto, como siempre, un placer. Que tengan todos una excelente tarde.
1: Muchísimas gracias, fue Gustavo González desde la redacción de El Financiero Televisión. Vamos a ir a un corte y regresamos con más información.
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2: Y le agradezco muchísimo a Larry Rubin, él es presidente de la American Society of Mexico, que esté aquí en nuestro programa para poder platicar con todo el auditorio. Larry, qué gusto saludarte.
3: Igualmente, Alberto, muchísimas gracias por la invitación y un gusto estar acá.
2: Al contrario, Larry, hemos estado hablando contigo sobre los distintos procesos en este ya, pues esta revisión del Tratado Comercial de Norteamérica. Hemos hablado contigo sobre los retos de los aranceles, los retos para poder hacer más competitiva económicamente y comercialmente a la zona. Pero ahora aparece en medio de este contexto un asunto del combate al crimen organizado. Un crimen organizado que lamentablemente, Larry, afecta nuestro país, pero también afecta a los Estados Unidos. Ya lo ha dicho el presidente Donald Trump, el número de personas que mueren por el consumo de drogas y también cómo invade el crimen organizado a distintas zonas de los Estados Unidos. El tema de Rubén Rocha Moya, una solicitud en un tratado comercial, en un tratado bilateral de extradición, es una actividad legal por parte de los Estados Unidos, pero está siendo negada en México. ¿Esto cómo puede afectar el entorno de los dos países y las negociaciones del Tratado de Libre Comercio, Larry?
3: Muchísimas gracias, Beto. Pues mira, la relación México-Estados Unidos está fundamentada en una relación de confianza. Y cuando esa confianza se ve vulnerada, por ejemplo, en el caso del narcotráfico, pues yo creo que a todos en el gobierno federal les debe de interesar el poder establecer que hay una relación de confianza, que nadie está por encima de la ley y que definitivamente se buscará hasta la más mínima oportunidad para demostrar que el gobierno de México va a colaborar para acabar con este cáncer que ha venido afectando a la sociedad mexicana y también a la americana por décadas.
2: Sí, lamentablemente no es nada nuevo lo que estamos padeciendo en esta zona y tampoco es nada nuevo las acusaciones que existe entre el poder público mexicano y el crimen organizado. Estoy hablando de presidencias municipales, de gobiernos estatales, no es el primer gobernador señalado, pero sí es la primera vez que veo, Larry, que desde el poder público más importante de nuestro país, la presidencia de la República, se hace una defensa ultranza de una persona que en Estados Unidos dicen tener las pruebas de su relación con el cártel de Sinaloa. ¿Qué se está jugando el gobierno mexicano en esta defensa casi ciega a Rubén Rocha Moya, pese a la petición que entiendo está bien fundamentada en el Tratado Bilateral de Extradición por parte de los Estados Unidos?
3: Pues a fin de cuentas es la reputación, ¿verdad? Y no nada más en Estados Unidos, sino en el mundo y con la ciudadanía de igual forma, porque lo que se espera de cualquier funcionario, sea electo o no, es que esté arriba de cualquier reproche y sin duda el que una corte de justicia de Estados Unidos, no el gobierno federal, sino una corte de justicia en donde los ciudadanos deciden llamar a comparecer a estos 10 implicados, incluyendo el gobernador Rocha Moya, pues habla de un proceso independiente, un proceso que busca generar esa misma confianza. Por eso es el proceso como lo es. No lo decide inclusive ni un juez, lo decide un jurado electo por exactamente ser independientes, con ninguna afiliación partidista en lo absoluto, ¿no? Entonces, pues yo creo que sería la perfecta oportunidad para estos 10 implicados, si es que son verdaderamente inocentes, pues de demostrar que son inocentes y que se presenten cara a cara con las evidencias que se encuentran, y de esta forma puedan ser declarados inocentes, ¿no? El hecho de que no quieran comparecer o busquen tecnicismos legales o la misma burocracia los trate de mantener en México, pues para empezar, a cualquier jurado le va a parecer extremadamente sospechoso.
2: Larry Rubin, presidente de la American Society of México, ¿Basta con que el gobernador Rubén Rocha haya dejado ya la gubernatura? ¿Esto es suficiente como para que no incida en la relación bilateral y ya dejarlo en el, pues en el ámbito judicial? ¿Se sentiría Estados Unidos satisfecho, insisto, la justicia de los Estados Unidos satisfecho con que un gobernador haya dejado su cargo, aunque no haya sido extraditado?
3: Pues el tema más importante es que pues estos implicados justo no se van a defender, pareciera, en persona en el jurado y con el jurado, y si eso sucediera, pues tendría una desventaja enorme y pudiera ser también no nada más declarados culpables si las pruebas emitidas pues así lo demuestran, sino que entonces ya estaríamos hablando de culpables, ¿no?, encontrados en la corte de Nueva York, y se complicaría mucho más el caso. Yo creo que es una gran oportunidad para que el gobierno federal demuestre pues que no hay nadie arriba o encima de la ley.
2: Como lo estamos diciendo, Larry, ahí está el pleno ya la revisión del Tratado Comercial de Norteamérica, y ayer el gobierno de los Estados Unidos presenta esta Estrategia Nacional de Control de Drogas de 2026, donde le exige al gobierno mexicano, al igual que a otros gobiernos en el mundo, un combate acreditado en contra del crimen organizado. Y de hecho, contempla esta estrategia estadounidense de control de drogas el uso de fuerza militar letal, algo que pues pudiera estar muy lejano, pero está latente la posibilidad de una llamada intervención de Fuerzas Armadas de los Estados Unidos en México para el combate al crimen organizado, los cárteles del narcotráfico. Primero, ¿qué opinión te da esta estrategia? ¿Sigue la misma línea de lo que ha tenido Estados Unidos o ves un cambio radical ya mucho más agresivo de las autoridades estadounidenses?
3: Pues definitivamente, pues todo lo que tú comentas demuestra que hay una necesidad imperiosa por terminar o reducir lo más posible el narcotráfico en Estados Unidos. Es parte de una estrategia que el presidente Trump ha señalado, y esto con el fin de que verdaderamente el daño que está haciendo a la población estadounidense se pueda disminuir. Sigue siendo el fentanilo la principal causa de muerte entre adultos de 18 a 45 años, mucho más que accidentes automovilísticos o que ataques cardíacos, ¿no? Todo este tema del narcotráfico ha venido haciendo un daño enorme e irreparable en la población estadounidense. Entonces, el rumbo a las elecciones, pues definitivamente el presidente Trump quiere asegurarle a la población que sigue siendo y será su prioridad la lucha contra el narcotráfico.
2: Ahora, Larry, ¿crees que pueda ser una exigencia fundamental del gobierno de los Estados Unidos al gobierno mexicano este combate al crimen organizado, el tema de Rubén Rocha Moya, que sea tan importante como para decir, si no me lo entregas, entonces se suspende la negociación del Tratado Comercial de Norteamérica, sobre todo por la importancia que podría tener para el gobierno mexicano que se detenga esto? Sería el colapso económico de nuestro país. ¿Crees que esto podría llegar hasta este extremo de que el gobierno estadounidense diga, se detienen las conversaciones hasta que no se entrega a Rubén Rocha?
3: Es difícil de saber qué estrategia usará el presidente Trump, pero lo que sí es muy cierto es que yo no quisiera, ¿no?, que alguien como el presidente Trump encontrara razones de por qué de factibilidad que tenga pues el poder hacer este tipo de decisiones, ¿no? Y yo no quisiera empujar al presidente Trump a que lo considere, y creo que lo que hay que hacer es trabajar conjuntamente con Estados Unidos en todas sus modalidades, y más cuando se trata de la lucha contra el narcotráfico. Todos sabemos que hay políticos involucrados en el narcotráfico en México, y lo ha habido por muchísimos años, y pues que ya finalmente alguien tiene que poner un alto a esta situación que hemos visto ha venido empeorando, y las muertes siguen acumulando a manos de los narcoterroristas.
2: Pues ya lo veremos, ojalá que no enturbie esta negociación tan importante para los mexicanos, para todos los sectores mexicanos, hay que decirlo así, este Tratado Comercial de Norteamérica que nos ha ayudado a productores mexicanos y a consumidores mexicanos, eso no se puede negar, y ojalá que se llegue a buen puerto sin que pues entorpezcan todos estos procesos judiciales en México y en Estados Unidos, ¿no? Porque también allá se está llevando a cabo los juicios en contra de criminales como el Chapo Guzmán, como Ismael El Mayo Zambada, pues esperemos que no sean un obstáculo para llegar al mejor escenario en materia del Tratado Comercial de Norteamérica. Y ahí, Larry Rubin, estaremos platicando contigo y te agradezco mucho, como siempre, que hayas recibido la llamada de Informativo NTR.
3: Alberto, al contrario, muchísimas gracias, un gusto siempre estar en tu programa.
2: Muchísimas gracias, nosotros vamos a un corte y regresamos con más información.
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1: El fiscal para asuntos relevantes de la Fiscalía General de la República, Ulises Lara, informó el día de ayer que 50 integrantes del gobierno de Chihuahua serían solicitados para que comparezcan ante la Fiscalía General de la República sobre la presencia de dos agentes de la CIA en aquel operativo del narcolaboratorios desmantelados y que lamentablemente en un accidente automovilístico estos dos agentes de la CIA fallecieran. Ulises Lara dijo que con estos citatorios se da continuidad a la investigación anunciada por la Presidenta de la República y la Fiscal General de la República, Ernestina Godoy. Es una respuesta directa, no nos hagamos, es una respuesta directa a lo que está pasando con el gobernador de Sinaloa, ahora con licencia, Rubén Rocha Moya. Se quiere revivir el tema de Chihuahua, en donde sí se atacó al crimen organizado. Y se le puede acusar solamente a Maru Campos de que fue efectiva en el combate y el desmantelamiento de narcolaboratorios. Pero al gobernador de Sinaloa, que es amigo y parte del movimiento de Transformación Nacional, se le protege. Así es que Ulises Lara, este flamante fiscal para asuntos relevantes, informó del citatorio a 50 funcionarios del gobierno de Chihuahua. Escuchemos.
2: Cerca de 50 personas que participaron en el operativo llevado a cabo en la Sierra del Pinal, en el municipio de Morelos, están siendo citadas a efecto de ser entrevistadas en los próximos días. Asimismo, se han realizado requerimientos de ley dirigidos a diversas autoridades para verificar la existencia y, en su caso, el estatus de las acreditaciones y autorizaciones de seguridad de los agentes fallecidos, el conocimiento de esta circunstancia por parte de las autoridades del gobierno de Chihuahua y las condiciones jurídicas previas que motivaron, justificaron y trazaron el operativo referido. De igual manera, se recopilarán los actos de investigación que permitan obtener datos de prueba que sean idóneos y pertinentes con el fin de esclarecer los hechos y deslindar responsabilidades de las acciones realizadas en esa entidad, toda vez que la única autoridad competente para realizar ese tipo de indagatorias es la Fiscalía General de la República.
1: Ya reaccionó la gobernadora de Chihuahua, Maru Campos. Dijo que es increíble que mientras se le investiga a su gobierno por haber desmantelado dos narcolaboratorios, el gobernador de Sinaloa esté siendo protegido. Ahí se ve quién, es lo que dijo Maru Campos, quien de alguna manera pues reprochó que la Fiscalía General de la República le esté citando a sus funcionarios para comparecer. Escuchemos a Maru Campos.
3: Claro, a uno se habla mal por desmantelar un laboratorio, por impedir que la droga llegue a las familias, a nuestras niñas y a nuestros niños, y al otro se le defiende a capa y espada. Otra vez, recuerdo lo dicho la semana pasada, vámonos enterando de quién es quién. Yo creo que los mexicanos somos personas por las luchas democráticas que hemos dado a través de muchas décadas, sobre todo los chihuahuenses, tenemos muy claro cuál es el actuar de los gobernantes, cuáles son los sistemas de gobernanza realmente humanistas, que no duda, que no tiene duda, ahí están los hechos.
1: Lo cierto es que aún no sabemos hasta dónde va a llegar este caso, pero todo pareciera que también quieren hacer ruido los de Morena en contra de la oposición y de una gobernadora de oposición como es Maru Campos. Y ahora nos vamos con la cápsula de todos los martes de Andrea Irreverente. Adelante, Andrea, te escuchamos. Muy buenas tardes.
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5: Hola, Beto, muy buenas tardes. ¿Te has preguntado cómo se construye una voz crítica en México? Hoy te contamos la historia de un escritor que no solo escribe, también analiza, cuestiona y conecta puntos. Leopoldo Mendívil López.
6: Bueno, la verdad siempre, toda la vida, ¿sí? Desde que estaba en primaria me gustaba, yo escribí, o sea, yo inventaba cuentos, esos cuentos inventaba de mis compañeros. Ajá. Yo había uno que tenía problemas en el estómago y de repente se echaba sus sus punes, ¿no? Y yo empecé a escribir su biografía como si fueras de cuenta la historia de Superman, de que venía de otro planeta y había llegado, ya sabes, con propulsión a chorro. Y como a mis amigos les gustaba, yo hasta les hacía copias de esto, de esta como historieta, con papel carbón. Ya te imaginas la edad que tengo. Yo nací en el 70, entonces no había como ahorita de que, ay, imprímelo y sáquele un Word, imprime cuatro. No, ahí tenías que hacerlo con papel carbón. Y es más, yo aprendí que con papel carbón podrías hacer hasta 6 copias de una misma, o sea, con la misma pluma, ¿no? Y las vendía. Y pues bueno, o sea, y sí me los compraban.
5: Leopoldo Mendívil López es reconocido por su trabajo como periodista y analista político. Durante años ha sido una figura constante en medios de comunicación, donde su estilo directo y bien documentado lo ha convertido en una referencia para entender la realidad del país.
6: Lo que me jaló para ser escritor es que yo tengo muchos enigmas para mí. O sea, la verdad, todo surgió en la escuela. Es más, para no ir más lejos, un día mi mamá me llevó, un día que me habían expulsado, ella me castigó, y te voy a llevar con mis amigas a desayunar. Y realmente me la pasé increíble porque fue en Chapultepec. Y caminando vimos las cabezas olmecas que hay ahí en Chapultepec, que son realmente no olmecas todas, son olmeca, otra, como tolteca y así por el estilo. Y yo cuando vi eso dije, ¿y estas qué son? Y ya me dijo ella, estas son las civilizaciones que hubo antes en México, antes de que estuviéramos nosotros. Bueno, esa frase cambió toda mi vida, porque yo dije, yo quiero saber cómo era eso, quiénes eran. Y me dejó tanta... O sea, eso es lo que me ha hecho que yo el resto de mi vida me haya dedicado a investigar. Todo lo que es la historia, para mí es así como un mundo de enigmas. ¿Por qué pasó todo, no? No solo eso de los... Pero, por ejemplo, para mí la pregunta es, ¿y por qué ya no están aquí? O sea, ¿qué pasó? Y luego Teotihuacán, todas esas cosas a mí me electrizaban terriblemente. Entonces yo pensaba, quiero saber la historia de eso. Y eso culmina en que se acordarán que hace unos meses traje aquí a Manuel Gamio, amigo mío, cuyo abuelo es el que desenterró el Templo Mayor y la pirámide de Quetzalcóatl. O sea, he llegado a conocer a toda esa gente por estos deseos tan tremendos de saber la verdad sobre el pasado.
5: Pero más allá de columnas y comentarios, su trayectoria también se ha construido en los libros. Ahí es donde realmente se toma el tiempo de profundizar, de explicar y de poner sobre la mesa temas que a veces incomodan.
6: Yo me metí a esto porque yo siento que todo lo que hemos conocido, no vas a decir que soy un conspiranoico y que ya me manden al psiquiatra saliendo de aquí. Y si quieres, voy, pero
5: ahí te lo llamamos.
6: Pero en realidad yo sí creo y estoy absolutamente convencido de que lo que vemos, las noticias, es porque alguien lo planeó. O sea, no es de que, ay, mira, hoy bajó el... Mira, ahí está, hasta hoy sabemos que en la guerra de Irak, de Irán, cuando está anunciando Trump, oye, ya voy a bombardear o ya voy a dar una tregua, él y su familia están comprando acciones de futuros de petróleo o vendiéndolas y se están echando de dinero. Digo, al que crea que esto lo inventé yo ahorita, busquen ahorita Joseph Stiglitz, premio Nobel, que acaba de publicar hace 3 días esto, acusando de traición a Donald Trump. Entonces, a lo que vamos es, lo mismo es respecto a la historia. O sea, todo lo que nos han contado de Padre Hidalgo y todo eso son puras mentiras. O sea, México nos independizó. México es porque el cura Hidalgo dijo, queremos independencia. No, fue porque el que estaba independizándose era España. España acababa de ser invadido por Francia, estaban en ese problema, y ellos iniciaron su guerra de independencia en 1808. Aquí nada más fue de que alguien dijo, aprovechen el desgarriete que hay, y eran los que estaban... O sea, en fin, toda la historia de un mexicano sabe de su propio pasado es algo que es como si alguien hubiera agarrado un retrato, lo hubieran partido en pedacitos y te dan ya todo despedazado. Entonces, obviamente por eso México no acaba de encontrar su lugar en el mundo. ¿Qué lugar vamos a ocupar?
5: Entre sus obras encontramos títulos que giran en torno a la política, el poder y la historia reciente de México. Sus textos no son ficción ligera, son una invitación a reflexionar sobre cómo funcionan las estructuras que nos rodean.
6: Entonces, yo sí creo que esa información sí puede cambiar a las generaciones y que agarren el timón y digan, ¿sabes qué? Sí, vamos a hacer algo increíble de nuestro país. Por supuesto, se puede.
5: Y tú, ¿cómo viste esa percepción de que la gente es así? O sea, ¿por qué?
6: Bueno, ahí te va. Qué buena pregunta, porque eso ameritaría que trajéramos aquí a directivos de la Cámara Nacional de la Industria Editorial, que yo ofrezco traerlos, porque se ha estado estudiando a tal grado. O sea, yo soy parte de la campaña de esta de ¿cómo se llama? Diviértete leyendo, del Consejo de la Comunicación también.
5: Sus libros destacan por algo muy particular. Combinan investigación periodística con narrativa accesible. Es decir, no necesitas ser experto para entenderlos, pero sí sales con más preguntas que respuestas.
6: Están todos mis libros en Gandhi, librerías Gandhi, Porrúa, Secreto 1910, Secreto Vaticano, Secreto Maximiliano, sobre por qué vino Maximiliano y Carlota y si estaba loca o no. Y quién, bueno, la verdad, la envenenó el emperador de Francia y nunca han llevado a juicio eso. México podría pedir una indemnización por eso, ¿eh? Pero en fin, y así por México. La verdad, el Secreto Azteca también tiene que ver con todo eso, pero esos libros, por ejemplo, están en las librerías, pero también puede los que les dé flojera leer, los que no les guste leer y sean como los que describíamos al principio del programa, que no les da flojera, son, pero pueden comprar el audiolibro, y los audiolibros, todos mis libros están en audiolibro, y tienen la voz de Víctor Manuel Espinosa, seguro tú sabes quién es. El grandioso, maravilloso, admiradísimo Víctor Manuel Espinosa, que fue voz en la Hora Nacional y fue la voz de Homero Simpson. Y cuando compras estos libros, te llevas como 16 horas de estarlo oyendo ahí en el gimnasio, o mientras cocina uno, o lo que sea, o vas en el metro, y la voz de Víctor Manuel no te habla como Homero Simpson, ¿verdad? Pero él hace voces como si fuera Francisco Madero. Y
5: a lo mejor atraerías más a personas si fuera de Homero Simpson.
6: Pues es buena idea. A lo mejor lo tomamos para el de Secreto, no, sí.
5: Y eso es justo lo interesante. Leopoldo Mendíbil no busca darte una verdad absoluta, sino abrir el debate. En sus publicaciones, explora desde decisiones gubernamentales hasta personajes importantes en la vida política de nuestro país. Además, su estilo tiene ese toque directo, casi como si estuvieras escuchando una charla entre amigos, pero con datos duros, contexto histórico y análisis bien armado. En un mundo donde la información viaja muy rápido y a veces sin profundidad, autores como Mendíbil López apuestan por lo contrario, detenerse, investigar y contar lo que hay detrás. Así que si te interesa entender mejor lo que pasa en México, sus libros pueden ser un buen punto de partida. No son lecturas ligeras, pero sí necesarias. Leopoldo Mendíbil López, una voz que escribe, cuestiona y nos invita a mirar más allá de lo evidente. Regresamos contigo, Beto, con más en Informativo NTR.
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1: Cae la noche ya casi en toda la República Mexicana, noche ya de martes, se termina este puente enorme. Hoy es martes 5 de mayo del año 2026 y ahora sí, se terminó este puente extraordinario que comenzó el 1 de mayo, Día del Trabajo, y llegó hasta este 5 de mayo, pues donde recordamos la batalla de Puebla, la heroica batalla de Puebla. Así es que ya el día de mañana a retomar todas las actividades en una semana muy corta, pues apenas será de 3 días, así es que no hay pretexto para no echarle todas las ganas para seguir trabajando por este país. Ya pasamos las 7 de la noche, las 19 horas, tiempo del centro de México, de esta ya noche de martes, 5 de mayo del año 2026. Tenemos mucho calor todavía aquí en la capital del país, no obstante que ya anocheció. Tenemos en estos momentos 25 grados centígrados, así es que bastante calor y nos espera una noche también bastante calurosa. Ahí por la madrugada, a la 1, 2 de la mañana, tendremos 18 grados centígrados, que será la mínima que se va a registrar. Así es que bastante, bastante calor en esta noche. Si puede, déjele un poquito abierta la ventana para que pueda dormir usted, entrando un poquito de brisa. No hay viento, no hay mucho viento, pero pues hay un poco de brisa para pues que no tenga tanto calor y sobre todo no tenga un golpe de calor que se puede estar registrando en estos días. Por cierto, que la Secretaría de Gestión Integral de Riesgos y Protección Civil del Gobierno de la Ciudad de México informó que este martes comenzó una nueva onda de calor en la capital del país y en el Estado de México, una onda de calor que se va a extender hasta el próximo viernes, en donde estaremos superando los 30 grados centígrados aquí en el centro de la República Mexicana. Las recomendaciones, como siempre, es hidratarse constantemente, evitar exponerse al sol por lapsos de más de 20 minutos y sobre todo, pues reconocer cuando nos pueda dar un golpe de calor. Es cuando nos sentimos un poco mareados, nos duele la cabeza, pues en esos momentos hay que ponerse en una sombra para evitar estos golpes de calor. Por lo pronto, le informo que el Servicio Meteorológico Nacional pronostica para esta semana que se mantenga el intenso calor en la Ciudad de México y su zona metropolitana. La temperatura durante el día podría llegar hasta los 30 grados centígrados en promedio y por las noches podría bajar hasta los 16 grados. Las autoridades de Protección Civil capitalinas exhortaron a los habitantes y visitantes a la capital a evitar exponerse por lapsos de mayores de 20 minutos continuos al sol e hidratarse, como le decía, constantemente. El gobierno de la Ciudad de México y el gobierno federal informaron que no se registraron daños materiales ni afectaciones a personas por el sismo registrado la mañana de ayer aquí en la capital del país. El epicentro estuvo en Oaxaca, en Pinotepa Nacional. La jefa de gobierno, Clara Brugada, informó que después de aplicar los protocolos de protección civil, no se reportaron personas afectadas ni tampoco daños materiales. Escuchemos a la jefa de gobierno.
2: Estamos aquí todo el gobierno de la ciudad. Estábamos en nuestra reunión de gabinete para la construcción de la paz. Estamos justamente revisando qué es lo que dice el sismológico nacional. Nos dice que es un evento, un sismo que se llevó a cabo en Pinotepa Nacional de magnitud 6. Por eso sonó la alarma y por eso todos tenemos inmediatamente que echar a andar los protocolos que conocemos. La información que tenemos es que no hubo, hasta ahorita no tenemos ninguna afectación. De todas maneras se está implementando todas las revisiones, los protocolos necesarios para ver si hubo alguna afectación. Al parecer tampoco se sintió, no se logró percibir este sismo. Recuerden que pasado mañana tenemos el simulacro nacional. Cada evento de este tipo debe servirnos para prepararnos para salvar vidas. Nosotros inmediatamente tenemos que actuar, saber cuánto tiempo tardamos en salir, preparar a la familia. Vean, promoviendo el simulacro y sucede un evento que afortunadamente no pasó a más. todos con calma, todos a continuar con nuestras actividades y a prepararnos al simulacro del próximo miércoles.
1: El gobierno capitalino convocó a la ciudadanía a participar en el primer simulacro nacional 2026 que se llevará a cabo este día, este miércoles, perdón, el día de mañana a las 11 de la mañana, el 6 de mayo. El simulacro nacional será el día de mañana, miércoles 6 de mayo a las 11 de la mañana. La alerta sísmica se va a difundir a través de los 13,998 altavoces instalados en la Ciudad de México para dar inicio a los protocolos preventivos. El simulacro se basará en la hipótesis de un sismo de magnitud 8.2 con epicentro a 55 kilómetros al noreste de Acapulco, Guerrero, entre los municipios de Petatlán y Coyuca de Benítez, a una profundidad de 18 kilómetros. Escuchemos la invitación de la jefa de gobierno capitalina, Clara Brugada.
2: Este ejercicio, esta actividad del simulacro, no solo es un protocolo, no es una tarea administrativa, es un acto de responsabilidad pública, de memoria colectiva y también de preparación ciudadana. Nuestra ciudad sabe muy bien lo que significa prevención. Lo aprendimos en 1985 y luego en el 2017. Desde entonces sabemos que prevenir significa salvar vidas. Esta ciudad, como sabemos, es una ciudad con historia y la dimensión y las características de nuestra ciudad como corazón de un valle metropolitano, sabemos que la prevención no es opcional. Es una obligación pública y una responsabilidad de todas y todos. Así que la organización, la información, la coordinación y la práctica son nuestra primera línea de defensa. Por eso, en esta ciudad, todos los simulacros son importantes y entre más oportunidad tengamos de ensayar los protocolos, más vamos a estar preparadas y preparados para cualquier evento.
1: Y estamos a 37 días, sí, escúchelo usted, 37 días para que se inaugure el Mundial de la FIFA en el Estadio Banorte, otrora Estadio Azteca. El gobierno de la Ciudad de México prevé comprar más de 1,000,000 de plantas para adornar espacios públicos para el próximo Mundial de Fútbol. La Secretaría de Obras de la Administración de Clara Brugada emitió una convocatoria para adquirir 7 tipos de plantas. Son de ornato para embellecer las áreas verdes, avenidas principales y camellones de la Ciudad de México rumbo al Mundial 2026. Según el listado, el adorno se realizará con geranio, lavanda, romero, miguelito, malbón y belén de Guinea. Por cada tipo se prevén 120,000 piezas, así como 478,909 plantas de la hermosa planta de cempasúchil, así es que estará muy floreada la Ciudad de México durante el Mundial de Fútbol. La jornada para la elección de los COPACOS y la consulta de presupuesto participativo 2026 y 2027 alcanzó apenas un 6% de participación ciudadana en la capital de la República Mexicana. El Instituto Electoral de la Ciudad de México reportó ya un avance del 60% en la elección de COPACOS 2026 para conocer los proyectos ciudadanos que van a ganar y que se les va a destinar presupuesto. Esto equivale a 1,065 unidades territoriales ya computadas y 64% en la consulta de presupuesto participativo 2026 con 1,127 unidades. El Instituto Electoral de la Ciudad de México destacó que la jornada se desarrolló de manera ordenada y sin incidentes en la etapa de entrega de paquetes, lo que permitió avanzar conforme a lo previsto en el proceso. La Secretaría de Salud Federal informó que al iniciar el mes de mayo se han atendido en el país 16.958 casos de sarampión. Los estados de Chihuahua, Jalisco y Chiapas son las entidades que se mantienen como las que han registrado más contagios desde el primer brote. La Ciudad de México se ubica como la cuarta entidad con más contagios y la semana pasada registró lamentablemente la tercera muerte por esta enfermedad. En total se registran 37 personas que lamentablemente han perdido la vida por el sarampión. La Secretaría de Seguridad Ciudadana, en coordinación con personal de la Fiscalía General de Justicia, cumplimentaron dos órdenes de cateo en inmuebles ubicados en la Alcaldía Iztapalapa y aseguraron 35 toneladas de autopartes de la marca Nissan. Estos inmuebles estaban bajo las operaciones del Grupo de los Mancilla, investigaciones que llevaron a las autoridades a ubicar dichos predios. Fue el pasado 9 de abril cuando detuvieron a Fernando Velázquez Mancilla, líder de ese grupo delictivo dedicado al desmantelamiento de vehículos y a quien se le vincula con al menos 11 carpetas de investigación por el robo de vehículos en la capital de la República Mexicana. Una juez federal vinculó a proceso a Audia Flores Silva, alias El Jardinero, presunto alto mando del cártel Jalisco Nueva Generación, por delitos de portación de arma y posesión de cartuchos de uso exclusivo del ejército. Alejandra Ramírez de la Vega, jueza de control del Centro de Justicia Penal Federal en Almoloya de Juárez, en el Estado de México, procesó al presunto mando criminal y le ratificó la prisión preventiva en el penal del Altiplano, así lo informaron fuentes judiciales. La juzgadora fijó un plazo de 2 meses para la investigación complementaria, término en el que la defensa y la Fiscalía General de la República reunirán sus respectivos datos de prueba para un eventual juicio. Joaquín El Chapo Guzmán, ex jefe del cártel de Sinaloa, envió 3 nuevas cartas al juez federal de Brooklyn, que lo condenó a cadena perpetua, incluida una en la que pide ser repatriado a México. Sin embargo, la petición fue rechazada. Guzmán había enviado otras 2 cartas en la semana pasada, en donde se fue recibida por la corte, y entre el viernes pasado y este lunes provocaron ya una primera reacción del juez Brian Cogan, que sigue su proceso, quien emitió un acuerdo en el que afirma: algunos de estos documentos no tienen sentido y ninguno tiene algún mérito local, por tanto, todas las peticiones son negadas, resolvió el juez, que mantendrá a Joaquín El Chapo Guzmán en una cárcel de Nueva York, verdaderamente, así hay que decirlo, verdaderamente pudriéndose Joaquín El Chapo Guzmán por todo el daño que hizo en México y en los Estados Unidos. Está pidiendo clemencia. ¿Cuántas personas y familias no pidieron clemencia cuando este hombre ordenaba asesinar a las personas? ¿O cuántas personas pidieron clemencia cuando sus familiares morían de sobredosis por toda la droga que este hombre llevó a nuestro país primero y hacia los Estados Unidos? Las administradoras de fondos para el retiro obtuvieron durante abril las mayores plusvalías récord por un monto de 347.525 millones de pesos, así lo informó la Comisión Nacional del Sistema de Ahorro para el Retiro. Tras el registro de las minusvalías históricas en marzo pasado, por 417 mil millones de pesos, las 10 Afore que opera en el país recuperaron en abril cerca del 80% de ese monto, en medio de importantes ganancias en los mercados financieros, pese a que se mantuvo la guerra en Medio Oriente. De acuerdo con datos de la CONSAR, las plusvalías acumuladas de enero a abril de 2026 sumaron 236.930 millones de pesos, lo que representó una caída del 14.22% respecto al mismo periodo de 2025. Y en información internacional, en esta segunda emisión de Informativo NTR, el ejército de los Estados Unidos atacó otra lancha que aseveró sin pruebas algunas era usada para transportar drogas en el mar del Caribe y mató a 2 personas, así lo informó el Comando Sur, que mostró un video en el ataque. Desde primeros de septiembre pasado, Washington comenzó esta campaña de bombardeos contra embarcaciones y hasta el momento se registran 180 ejecuciones que han sido catalogadas por organizaciones no gubernamentales como ejecuciones extrajudiciales. El presidente de los Estados Unidos, Donald Trump, aseguró que Irán enfrenta una crisis en su capacidad de almacenamiento de petróleo, al tiempo que volvió a aplazar un posible fin del conflicto en la región. Trump dijo que se ha quedado sin áreas para almacenar petróleo y dijeron que en 2 semanas van a tener una explosión natural de su petróleo que hará imposible que realmente se recupere. En ese contexto, Donald Trump también señaló que los plazos para una eventual resolución del conflicto se han extendido nuevamente. Hemos eliminado gran parte de lo que tendríamos que hacer y probablemente esto pueda durar otras 2 semanas. 2 semanas o tal vez 3 semanas es lo que dijo Donald Trump. Y del otro lado, el presidente de Rusia, Vladimir Putin, declaró un alto al fuego de 2 días en el conflicto con Ucrania, que estaría abarcando el 8 y 9 de mayo para conmemorar el aniversario de la derrota de la Alemania nazi en la Segunda Guerra Mundial, así lo informó el Ministerio de Defensa ruso. El ministerio añadió que contaba que con la parte ucraniana se hiciera lo mismo y que Rusia lanzaría un ataque masivo de misiles en represalia contra el centro de Kiev si su vecino intentaba perturbar las celebraciones del Día de la Victoria. Así las reflexiones en esta segunda emisión de Informativo NTR.
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14: Hola, soy Mari Carmen Lara y esto es Generación 2026. La selección de los Países Bajos buscará hacer una gran Copa del Mundo con Roland Koeman en el banquillo. La escuadra neerlandesa cuenta con una generación de futbolistas jóvenes de gran nivel y uno de ellos se llama Xavi Simons. En su corta carrera, el mediocampista de 22 años ha pasado por clubes de renombre como el PSV, el Paris Saint-Germain y ahora el Tottenham, siendo pieza clave gracias a su velocidad y desequilibrio al frente. Las aspiraciones de la selección neerlandesa pasan, en gran parte, por lo que Xavi pueda hacer en el terreno de juego, actuando detrás del centro delantero pegado a la banda. Ahora, el actual futbolista de los Spurs tendrá la tarea de llevar a la naranja mecánica a pelear cosas importantes en busca de su primer título de la Copa del Mundo.
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1: Presidenta de Coparmex en Sinaloa, esta confederación nacional patronal de nuestro país, y Marta la hemos buscado para, pues, primero preguntarle cuál es la situación que se vive en el estado. Entendemos que una licencia de un gobernador tan protegido como fue Rubén Rocha, pues también podría traer algo de inestabilidad. Ya hemos visto lamentablemente en los últimos años una inestabilidad en materia de inseguridad, pero el estado de Sinaloa es muy rico en materia de producción, de empresas. ¿Cómo se ha afectado la situación el día a día en Sinaloa con esta, pues con este problema con el ahora gobernador con licencia Rubén Rocha?
15: Bueno, pues mira, desde hace 20 meses nosotros vimos que empezaba ese proceso de abandono y de ignorarnos para no llegar a estos niveles de improductividad que tenemos, ¿no? Sin embargo, pues no nos agarra de sorpresa lo que está pasando porque ya tenía mucho tiempo el dices que iba a pasar, ¿no? A nosotros como empresarios nos perjudica mucho porque nos da una inestabilidad para nuevas inversiones, pues para los mismos empresarios que hemos sido los valientes que nos hemos quedado de aquí, cuestionarnos si vale la pena seguir o no, ¿no? Nosotros en conjunto se vino también las malas negociaciones y a destiempo de los agricultores que vino a golpear porque, bien lo decía usted, Sinaloa se ha distinguido como uno de los graneros más importantes en el país y pues puede ser un proveedor del mundo. Y estas negociaciones vinieron a golpear y a desanimar también la inversión en los agricultores. Agréguele pues la inseguridad, la falta de apoyos que se dan, pues eso viene todavía a contraer más. Yo te voy a dar un dato. Hay 5,000 empresas menos en Sinaloa. 5,000. Entonces, eso no lo decimos nosotros, lo dicen en el registro que ellos tienen patronales. Tenemos 22,000 empleos menos. Y los que vienen todavía después del 10 de mayo, que nosotros esperamos que eso ayude mucho, sobre todo a los comerciantes, a los pequeños empresarios que son los que han sufrido más, que venga y les dé un poquito de respiro, pero en verano se viene una contracción natural económica, pero si tú le agregas el 35% que ya veníamos arrastrando de no prosperidad, de no, ¿cómo te diré? Se me fue la palabra, pero la cuestión económica, o sea, la caída de la rama económica fue el 35% y ahorita se contrae en verano, pues yo creo que vamos a llegar casi a un 45%. Y no vemos nosotros que el gobierno esté atendiendo a los ciudadanos, está atendiendo a una o dos personas. Ha sido sorprendente y eso es una molestia de los empresarios, que salgan los funcionarios públicos del estado de Sinaloa a defender a un gobernador, a un presidente municipal. Y yo me pregunto, ¿dónde estaban cuando mataron a los niños y a su papá que salieron del béisbol? ¿Dónde estaban cuando al niño que rescataba gatos también lo mataron injustamente? ¿Dónde está cuando han cerrado 5,000 empresas menos? ¿Dónde estaban? Porque ahora sí salen y se unen y salen a darle el apoyo. ¿Dónde está el apoyo para los ciudadanos? Y eso es una molestia que tenemos.
1: Mucho vemos aquí en la República Mexicana el problema de la inseguridad. Claro, es el más importante porque sin seguridad pues no se puede vivir simplemente y mucho menos producir. Pero a raíz también de todos estos acontecimientos, ¿cómo deja Rubén Rocha el gobierno? ¿Cómo lo toma y cómo lo deja? ¿Fue también un gobierno catastrófico para la producción, no solamente para la seguridad, sino también un gobierno catastrófico para la productividad en el estado?
15: Claro, porque él nunca mostró realmente hacer alianzas con los empresarios. Desde el día uno que empezó esto, en lugar de nosotros criticar, nos quisimos sentar con él para hacerle un pliego petitorio. Yo tengo todos los oficios que les mandamos, se lo hicimos llegar para ofrecerle las propuestas que queríamos que nos apoyaran y nos comprometíamos nosotros también a mantener las fuentes de empleo. Pero no, simplemente fue una reunión desde un principio donde simulaba, donde quería tomarse la foto y la verdad que ya vimos nosotros que cerró eso. Pero aparte de eso, que no nos escuchó, nunca quiso escucharnos, hizo lo que él quiso hacer, no por el bien de la ciudadanía. ¿Qué hace? Pide dos créditos para obras públicas. Yo creo que ahorita las obras públicas pasan al segundo plano. Son importantísimas, seguro que sí. Pero ahorita era pedir para el rescate de las fuentes de empleo, donde la estabilidad de los ciudadanos, su estabilidad, la paz mental, la armonía entre las familias, depende de que tengan trabajo. Pero él simplemente hizo caso omiso y pidió esos créditos. Las obras no están terminadas todavía. No nos aseguramos si realmente se les dio ese dinero y esos contratos a las constructoras de aquí, pero de manera, ¿cómo te diré? Equilibrada. Yo todavía he estado en la investigación y nada más han salido como dos o tres constructoras que son las que han estado trabajando con eso, y yo creo que el compromiso que tenía, porque así lo dijo el señor gobernador, porque ahí estuve yo, le pedimos nosotros que fuera para todas las constructoras para que pudiera haber una derrama económica que pudiera impactar a las familias. Desde el día uno estamos pensando nosotros en las familias y ellos están pensando en sus beneficios personales.
1: Sí, y la relación con Estados Unidos perdida por completo siempre, porque también pues mucho de la exportación que se tiene ahí de granos, ahora pensando en lo de Ucrania, que era el granero del mundo, pues era una gran oportunidad para que los productores sinaloenses pudieran vender sus productos agrícolas hacia Estados Unidos. Eso no hubo ni siquiera pensarlo, ¿verdad?
15: No, pues es que estamos preocupados porque tú sabes que el gobierno de Estados Unidos, si nos sube el arancel, nos saca del mercado, ¿sí? Nuestros mayores clientes son ellos, pero el gobierno federal quiere hacernos creer que hay otras oportunidades. Y yo le digo a la señora presidenta, señora, no hay otras oportunidades si no hay seguridad, si no hay certidumbre jurídica. Si nos da la seguridad y nos da la certidumbre jurídica, créamelo que lo demás lo hacemos nosotros. Pero si no lo hay y estamos todavía a merced de decisiones personales, particulares, que ellos no están pensando en los sinaloenses, están pensando en cómo se quedan o se aferran en el poder, que nos ha hecho mucho daño. Yo no estoy a favor ni en contra de los partidos. Estoy en contra de los políticos corruptos que ahorita no nos han llevado a tener una esperanza. Tú lo decías ahorita de los agricultores, pues viste cómo a nivel nacional tuvieron que tomar las casetas y llegaron a un acuerdo, y te lo pongo entre comillas, que es hora que no entendemos cómo se va a pagar. Lo están haciendo para que no se cumpla y decir, sí tuvimos la disponibilidad, pero no lo podemos pagar porque no lo cumplieron. No lo hicieron fácil. Entonces, nada más se quitaron a todos los agricultores de encima. Yo le decía a los agricultores y a los líderes, señores, no se muevan de ahí hasta que les caiga el dinero a sus bolsas, porque ya tenemos 2 años que les han jugado el dedo en la boca. Y pues imagínate la agricultura, que es la base de la economía de nosotros en Sinaloa, que se ve mermada, se ve ninguneada, así. Ahora imagínate en la parte industrial, los inversionistas, no sé si has visto que en estos 2 años cacaraquearon todas las inversiones millonarias que hicieron. Y como yo soy muy desconfiada y le soplo hasta el jocoque, yo le pedí al secretario de Economía, al gobernador también le pedí de manera formal, que me mandara la lista de todas esas inversiones que ya estaban en Sinaloa operando, porque así lo decía. Yo quería visitarlos, quería tomarme la foto con ellos. Te lo digo, hace 2 meses no me han mandado nada. Tengo nada más las puras largas, y si son, no creo que sean más de 50 inversionistas aquí en el estado, y yo creo que lo que hacen es jugarnos en el dedo de la boca, pero nosotros los empresarios no estamos dispuestos a eso, no tenemos tiempo, porque nosotros sí estamos comprometidos con la sociedad. Si ahorita, y te lo digo soberbiamente, si ahorita hay circulante en el estado, es por todos los empresarios y todos los colaboradores que hemos decidido salir a trabajar, a producir, a derramar el dinero. Pero no es porque el gobierno esté trabajando en conjunto. Nosotros vemos que el éxito de un estado es la comunión entre la sociedad, el gobierno y los empresarios. Pues no. Aquí nada más estamos dos partes.

0: de reinversión, sobre todo, y además con empresarios que hoy van a tener que vivir una consecuencia de que no solamente es un estado que está enfrentado a dos cárteles del narcotráfico, sino ahora con el estigma de que un gobernador estaba relacionado con el crimen organizado. Creo que peor imposible, ¿no?, de lo que puede pasar.
1: Sí, pero te voy a decir una cosa. Los sinaloenses somos tan escandalosos, tan divertidos, tan buena onda, que si nosotros nos enfocamos se les va a olvidar eso, pero tenemos que tener las condiciones para crear de nuevo. Nosotros nos podemos ganar la confianza de quien sea, porque lo vamos a demostrar con el trabajo, ¿sí? Con la unión de la sociedad, porque somos gente buena y no somos nada más esa etiqueta, obvio. Tenemos que reconocer que se creció toda esa etiqueta de narco aquí. Nos asumimos responsables, pero también nos asumimos responsables de transformar eso. Y yo, lo único que hemos hecho nosotros como Coparmex es hacer un llamado al gobierno para que se siente a trabajar, no que nos oiga, que nos escuche, que trabajemos en, no, en conjunto. Pero como te digo, nada más es una simulación. Ni el Congreso del Estado está a favor de nosotros, ni el gobierno estatal, y qué te digo del gobierno municipal, que nunca, nunca, y tengo yo todos los oficios que le solicité para verlo personalmente, nunca quiso darme la cara. Para mí fue un holograma más, nada más, porque así como llegó, se fue sin dar la cara.
0: Por último, entiendo que hay necesidad de mucha seguridad en todo el país, no solamente es el Estado, sino en todo el país. Pero se anuncia, por ejemplo, un reforzamiento de las fuerzas federales. Está muy bien, hay que aplaudirlo, pero también el gobierno ahora debe de reforzar toda la posibilidad de producir en el Estado, porque no solamente se trata de tener un policía en cada esquina, que ojalá se pudiera tener, ¿no?, sino también de poder sacar a la gente a través de empleos y a través de empresas, ¿no?
1: Sí, de hecho, nosotros como Coparmex y con la Intercamaral es un grupo de cámaras que estamos ahí muy unidos ahorita, sacamos cinco iniciativas que nos ayudaban en esta crisis, pero la pregunta que yo le hago al Congreso, ¿dónde están? No sacaron ninguna de las iniciativas. ¿Por qué? Porque era una de la simplificación de trámites. La otra era la de no cobro. Para cuando te roban el carro, ya ves que te piden un cobro de arrastre y todo eso, que a veces es muy caro. De por sí ya pagas el seguro y al pagar todavía todos los recargos, nosotros pedimos esa para ayudarle al ciudadano a que, aparte de que vivió un trauma muy fuerte, que no vaya a tener otro trauma económico, ¿no? Pregúntame si lo sacaron. No lo sacaron para nada, porque no les interesa más que estar encampañados. Ellos ahorita me da impotencia ver que la mañanera la dedicaron a decirnos cómo es las solicitudes de extradición. Eso a mí no me va a dar de comer, no me va a dar para darle las fuentes de empleo a la gente. Y creo que ellos están matando la vaca que les está dando la leche, que somos los empresarios, que son los colaboradores, que son los profesionistas. Nosotros, yo le decía una vez al gobernador, y te voy a decir algo que le comenté una vez cuando estaban con lo de Fuera Rocha. Yo nunca quise que se saliera, porque yo decía, si se sale, ¿quién va a agarrar esta papa caliente? Lamentablemente hay cuestiones internacionales, adelante. Pero entonces que nos dejen a una persona capaz. Hoy, en esa, ellos si ya veían venir esto, ¿por qué no prepararon a una persona con la capacidad y experiencia? Ahorita ha sido muy controversial que tomó protesta Geraldine y celebramos que sea una mujer, ¿no? Pero no tiene la capacidad. Ahorita necesitamos una persona muy enfocada porque no tenemos tiempo de equivocarnos, no tenemos tiempo de a prueba y error. Y creo que nos están dejando de nuevo desolados y sin esperanza. Pero como te digo, les vamos a demostrar al gobierno que los sinaloenses somos mucho más grandes que lo que ellos nos quieren ver más chiquitos. Entre más obstáculos que nos pongan, nosotros nos vamos a unir porque la sociedad ya está despertando, la sociedad ya está diciendo, pues a nosotros nos toca. Yo le decía y le mando un mensaje a la señora gobernadora y quiero aprovechar. Ahorita ella ya va a ser mamá, está embarazada.

0: Espero que tenga la sensibilidad de que vea que Sinaloa le va a dejar a su hijo o a su hija. Que vea si le quiere dejar donde un día lo pueden matar por ir a agarrar gatitos o por ir al béisbol. Ojalá que esa sensibilidad de mujer que nos distingue pueda hacer que se siente con los empresarios. Y no me importa que esté 30 días, que muestre la solidaridad para poder trabajar en conjunto. No queremos nosotros nada más estar echando culpas. Queremos participar para el rescate, para crecer y quitarnos ese estigma de que somos una Sinaloa que es gente de narco. Nosotros somos mucho más grandes que eso.
1: Y ya lo creemos y vamos a ver que sí van a salir de esta. El problema de Sinaloa han sido sus políticos, lamentablemente, no su pueblo. Así es que vamos a estar muy pendiente, Marta Elena Reyes, presidenta de Coparmex en Sinaloa, y la vamos a estar molestando porque estamos muy interesados en que ese estado pues sea lo que realmente es. Aunque tenga todos los problemas de inseguridad y sus políticos, es un estado muy rico con mucha proyección. Le agradezco mucho, ¿eh?
0: Claro, y muchísimas gracias por darnos voz. Y vamos nosotros a rescatar esos 22 mil empleos, 5 mil empresas y esos 10 mil carros que nos han quitado la paz que tenemos aquí.
1: Muchísimas gracias. Le agradezco mucho que haya platicado con nosotros.
0: Gracias.
1: Muchas gracias. Nosotros
0: Cuídate.
1: vamos a un corte y regresamos con más.
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6: Hola, soy Mari Carmen Lara y esto es Generación 2026.
7: La selección de Portugal es una clara candidata para ganar la Copa del Mundo en el 2026. Cristiano Ronaldo es el gran referente del conjunto lusitano. Sin embargo, una nueva generación de futbolistas jóvenes buscará ayudar al comandante a ganar el título y uno de los principales apoyos que tendrá en el mediocampo se llama João Neves. El futbolista de 21 años es uno de los mejores mediocentros del mundo, con buen toque y recuperación. Actualmente milita en el Paris Saint-Germain y es titular indiscutible con Luis Enrique. Por si fuera poco, fue una pieza fundamental para ganar el sextete la temporada pasada jugando en el centro del campo e incluso como lateral por derecha. Ahora, junto a Vitinha, buscará este mismo verano llevar a la selección portuguesa a ganar por primera vez en la historia una justa mundialista.
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1: De Segalmex, René Gaviria Segreste y otros dos exfuncionarios por haber realizado compras urgentes no justificadas de maíz y frijol en 2019. En una sentencia notificada el pasado 10 de abril, el Tribunal Federal de Justicia Administrativa confirmó que Gavira y sus subordinados incurrieron en responsabilidad grave por abuso de funciones, porque no acreditaron que existiera emergencia por desabasto en tiendas de Iconsa. Por tanto, no era procedente la adquisición de maíz y frijol a precios de mercado mediante adjudicaciones directas, distintas a las previstas en el programa de precios de garantía, por el cual Segalmex compraba granos a precios subsidiarios. Segalmex, como usted sabe, es una fuente de verdadero fraude que se cometió en el gobierno de Andrés Manuel López Obrador y que su director Ignacio Valle confesó que había firmado documentos de compra pues que no existían o que estaban sobrecargados y que él lo hizo por desconocimiento, porque no sabía qué era lo que estaba firmado, porque solamente le ponían documentos para firmar. Ignacio Valle es catalogado y es reconocido en el ambiente político como el padrino de Andrés Manuel López Obrador. Él, en los años 80, 70 también, fue director del Instituto Nacional Indigenista y fue el que primero le dio su chamba política a Andrés Manuel López Obrador como director de este instituto en el estado de Tabasco. Y desde entonces, pues es amigo. Ya sabe que aquí en México es más importante ser amigo que cualquier otra cosa. Honesto o también eficiente, eso es secundario. Lo importante es que sea uno amigo del poderoso. Y en el caso de Ignacio Valle, pues es lo que es, amigo del poderoso. No lo tocan, pero por lo menos se sigue avanzando en este fraude monumental que significó Segalmex para la vida de la historia moderna de nuestro país. Y ahora nos vamos con Óscar Orozco y todos los deportes. Adelante, Óscar, te escuchamos. Muy buenas noches.
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0: Buenas noches, Beto, ¿cómo estás? Un gusto saludarte a ti y a todo el auditorio de Informativo NTR. Vamos con la información deportiva más importante de este martes. Ya está el primer invitado a la gran final de la Champions League, el torneo de clubes más importante del mundo. Está ya el primer finalista rumbo a Budapest, allá en Hungría. El próximo 30 de mayo se va a llevar a cabo la final de este torneo, el más importante del planeta Tierra a nivel de clubes. Y el Arsenal hizo valer su condición de favorito sobre el Atlético de Madrid y los derrota 2-1 en el global. Un partido cerrado, trabado, intenso, disputadísimo allá en el estadio, en el Emirates Stadium en Londres. El Arsenal marcó el gol de la diferencia casi al finalizar la primera mitad. Bukayo Saka, en un rechace de Oblak, el arquero colchonero, aprovechó y marca el gol que al final fue el definitivo, el que marcó la diferencia. 2-1, Atlético de Madrid, con su estilo, ya lo conocemos, un estilo precavido, de contragolpe, no le alcanzó al cuadro español, y Cholo Simeone se queda con las ganas y el Atlético de Madrid de avanzar a una final más bajo su mando, ¿no? El Arsenal llega a una final después de 20 años de no estar en una instancia definitiva en este torneo. Recordar que en el 2006 accedió a la misma y fue derrotado por el Barcelona de Frank Rijkaard, en donde un Lionel Messi apenas estaba haciendo sus pininos en la Liga de España con el Barcelona. Ganó el Barça este título, por ahí Belletti, estuvo Deco, Rafita Márquez, entre los jugadores más importantes de este cuadro catalán, y bueno, pues después de 20 años regresa a una final el Arsenal, buscando ahora sí obtener su primer título europeo de este nivel, y veremos si le alcanza a Mikel Arteta. Se ve muy difícil el panorama porque se enfrentará al ganador del partido de mañana, la otra semifinal entre Paris Saint-Germain y Bayern Múnich. Se ve que estos dos equipos poderosos ofensivamente están muy por encima del Arsenal hoy en día, y de ahí seguramente saldrá el campeón. El Arsenal podrá estar festejando el pase a la final y que festeje de una vez, Beto, el subcampeonato europeo, salvo que ocurra un milagro o una hazaña o algo de esos milagros o de esas hazañas que el fútbol solamente da para derrotar al PSG y al Bayern Múnich, que nos ofrecieron un recital de goles la semana pasada, 5-4, y de ahí muchos expertos en este deporte ven al campeón de este año en la Champions League, el PSG buscando el bicampeonato y el Bayern Múnich buscando su séptima orejona en la historia. Desde el 2020 el Bayern Múnich no gana esta competencia y en el 2025 lo hizo el PSG, así que es el actual campeón y buscará el bicampeonato histórico el Paris Saint-Germain. Hay muchas posibilidades de que lo logre. Tomó ventaja mínima, pero ventaja al fin en la ida ante el Bayern Múnich, que mañana buscará en casa primero alcanzar y luego remontar a un equipo poderoso como es el cuadro francés, que se vio solvente. Sin embargo, detalles puntuales en la saga permitieron que el Bayern Múnich reaccionara y se pusiera un gol de lograr el empate allá en el Parque de los Príncipes. Así que el Arsenal listo ya para viajar a Budapest, aunque tendrá antes de viajar que resolver lo que tiene en la Premier League, en donde el Manchester City, tras el empate de ayer, se puso la situación favorable para los Gunners, porque de ganar los partidos que restan estaría ya amarrando la Premier League de Inglaterra, la cual no gana desde hace algunos ayeres el equipo del Arsenal, ¿no? Se habla de 22 años que no gana la liga, el equipo del Arsenal. Así que estaremos a la expectativa de este enfrentamiento, sobre todo mañana, partido imperdible entre el Bayern Múnich y el PSG en la Champions League. Bien, por otra parte, en estos momentos el equipo de Tigres busca su pase a la gran final de la Liga de Campeones de la CONCACAF, enfrentando al equipo de el Nashville, allá en Monterrey, en San Nicolás de los Garza. La ventaja la tiene el cuadro felino 1-0 con gol de Ángel Correa la semana pasada, así que hoy buscará concluir la tarea para avanzar a la final y tener por lo menos a un equipo mexicano en esta instancia buscando revalidar la Liga MX su supremacía sobre la MLS en este torneo, en el torneo de clubes más importante del continente, en este caso, bueno, de la región de la CONCACAF. Y bueno, pues ahí está Tigres hoy buscando cerrar o culminar la obra que empezó la semana pasada con el triunfo de visitante ante el Nashville 1-0. El Nashville, que fue el verdugo del América en los cuartos de final, busca el milagro enfrentando a los Tigres en este escenario. Así que Tigres con todo para ganar. Veremos por ahí a Tigres si pone toda la carne en el asador Guido Pizarro, buscando ya el pase y luego darle descanso a los jugadores importantes, porque el sábado tiene un compromiso clave en el Akron ante las Chivas en la liguilla con la ventaja de 3-1. Veremos cómo maneja y dosifica los esfuerzos el equipo de los Tigres. Y mañana recordar que Toluca enfrenta al equipo de Los Ángeles FC en la otra semifinal con la desventaja de 3-2 el cuadro escarlata, que apunta a lo más alto y buscando en casa recuperar, primero alcanzar y luego obviamente superar al equipo californiano en el infierno del Nemesio Díez. Bien, pues la novelita de América Pumas terminó, Beto, el día de ayer. Recordar, la comisión disciplinaria dictaminó solamente una multa económica al América, no hubo alineación indebida, así que ya se culmina con los rumores de que favorecido Pumas, América, ya. La situación, la comisión disciplinaria ya la cortó de tajo, lo resolvió rápidamente, multa económica para el América, no queda eliminado de la liguilla, se va a disputar el partido el próximo domingo con el marcador 3-3 en el global. Así que bueno, pues no hubo ahí estas situaciones de que el América iba a quedar eliminado, que Pumas por ahí reclamó, así que todos tranquilos, la comisión disciplinaria justa, por así decirlo, determinó eso, ni hablar. Bien, en la NBA los partidos de playoffs se están llevando a cabo en estos momentos. Hoy dos partidos, los Pistones arranca las series de semifinales en la NBA. El primer partido hoy de la conferencia del Este, Pistones de Detroit contra Cavaliers, allá en Michigan, en Detroit. Y el Thunder de Oklahoma, el número uno de la NBA, campeón actual, se enfrenta a los Lakers de Los Ángeles, en el que se espera sea una serie un tanto dispareja. Lakers buscando competirle al actual campeón del básquetbol en Estados Unidos. Una serie, insisto, que podría el Thunder por ahí barrer a los Lakers. En todos los enfrentamientos que se llevaron a cabo esta temporada, el Thunder arrolló al equipo angelino. Así que se espera que sea una serie un tanto dispareja. Veremos si los Lakers compiten. Así que arranca la serie. Ayer arrancaron ya las series de semifinales en la NBA. El equipo de los Knicks arrolló 137-98 a los Sixers de Filadelfia, así que toman ventaja el equipo neoyorquino. Y los Spurs de San Antonio cayeron en casa ante los Timberwolves de Minnesota 104-102, así que Minnesota toma ventaja 1-0 en la serie esta de la conferencia del oeste. En la conferencia del este, los Knicks, ya reitero, derrotaron 137-98 a los Sixers de Filadelfia. Ahí están los dos duelos hoy: Pistones Cavaliers y Thunder contra Lakers. Bien, hasta aquí la información deportiva más importante de este martes. Les deseo a la gente que tenga una excelente noche, cuídese mucho. Regreso los micrófonos a cabina.
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1: Y ahora nos vamos hasta NTR Guadalajara con mi compañera Nidia Cervantes. Adelante, Nidia, te escuchamos. Muy buenas noches.
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3: Alberto, muy buenas noches. Desde Jalisco, compartirte información, decirte que acá en la ciudad, en Guadalajara, 8.6% de los hogares están reportando que tienen un familiar desaparecido. Esta información, Alberto, se desprende del informe de Jalisco, cómo vamos en materia de seguridad en el área metropolitana de Guadalajara 2026, y donde, Alberto, se explora la seguridad desde la experiencia de quienes habitan en el área metropolitana de Guadalajara. Se reconoce, Alberto, que el análisis es a partir de la novena encuesta de percepción ciudadana sobre calidad de vida 2024, analizando la percepción de inseguridad, la experiencia de haber sido víctima de un delito y la decisión de denunciar o de no hacerlo. Mientras la encuesta mide, Alberto, la experiencia directa en los hogares, uno de cada 12 con un familiar desaparecido, los registros oficiales muestran la magnitud acumulada del fenómeno. Y es que el registro estatal aquí en Jalisco, bueno, evidencia más de 16,000 personas desaparecidas acumuladas, mientras que el registro nacional de personas desaparecidas y no localizadas, pues señala que son 12,745 casos activos aquí en la entidad, en tanto que a nivel nacional más de 130,000 personas están desaparecidas a lo largo y ancho del territorio. Esta diferencia, Alberto, también pues corresponde a problemas estructurales. Desde 2022, Jalisco ha privilegiado su propio registro estatal, lo que también ha generado inconsistencias o subregistro en el conteo nacional. Y Alberto, también decirte que las Madres Buscadoras de Jalisco dieron a conocer la tarde del lunes 4 de mayo que localizaron lo que parecía un crematorio con huesos calcinados. Hasta ahora, de acuerdo a la actualización más reciente, van ya 17 bolsas que se han localizado. 3 bolsas están en revisión para determinar si son restos, son restos óseos de seres humanos o de animal. Alberto, comentarte también que este día la rectora general de la Universidad de Guadalajara, Carla Planter, rindió su informe de actividades. En este evento estuvo el gobernador del estado, Pablo Lemus Navarro, quien destacó y agradeció pues la coordinación y la comunicación con la Casa de Estudios. El gobernador Pablo Lemus Navarro pues se refirió a logros alcanzados gracias a esta comunicación y coordinación, como la tarifa preferencial de 5 pesos en transporte público para estudiantes de todos los niveles educativos en la entidad, y también pues se refirió a otro tipo de avances. Pero escuchemos parte de lo que dijo el gobernador del estado, Pablo Lemus Navarro, en este Paraninfo de la Universidad de Guadalajara con motivo del informe de actividades de Carla Planter.
4: Grandes cosas para la universidad, grandes cosas para Jalisco, pero sobre todo grandes cosas para su gente. Quiero enumerar algunas cuestiones que han sido verdaderamente importantes a través de ese diálogo y del trabajo conjunto. Quiero iniciar por un reconocimiento a la comunidad universitaria, principalmente a las y los estudiantes, por medio de su presidenta, Fernanda Romero, y de la propia rectora general de la Universidad de Guadalajara, la rectora Carla Planter. Para nadie es ajeno que uno de los principales obstáculos que puede tener un estudiante, principalmente de las universidades públicas, es el propio transporte público. Recibí la propuesta hace algunos meses por parte de la Federación de Estudiantes Universitarios y de la propia Universidad de Guadalajara para la consideración de una tarifa especial para las y los estudiantes de la Universidad de Guadalajara, misma que se tradujo y se amplió para apoyar a todas y a todos los estudiantes de la Universidad de Guadalajara y de todas las universidades públicas o privadas del estado de Jalisco. Hoy, gracias a esa propuesta y a esa voluntad, Jalisco es el primer estado de la República Mexicana que tiene esta tarifa preferencial.
3: El mandatario estatal Pablo Lemus Navarro, como te decía Alberto, se refirió también a los avances en la movilidad, incluido el próximo sistema BRT en la carretera Achapala y el impulso a la electromovilidad. También destacó el aumento histórico al presupuesto universitario con una aportación estatal de 55%. Además, reiteró el respaldo a los proyectos culturales de la Casa de Estudios, como el Festival Internacional de Cine, la Feria Internacional del Libro. También decirte que el gobernador Pablo Lemus Navarro no desaprovechó la oportunidad, una, para agradecerle a la presidenta de la Federación de Estudiantes Universitarios por todos la comunicación y por todos estos acuerdos en los que se han alcanzado y se ha participado, y tampoco desaprovechó la oportunidad para destacar el legado del extinto exrector y líder moral de la Universidad de Guadalajara, Raúl Padilla López. Alberto, también comentarte que en esta actividad, en este informe de actividades de la rectora general de la Universidad de Guadalajara, Carla Planter, estuvo presente el subsecretario de Educación Superior de la Secretaría de Educación Pública Federal, Ricardo Villanueva Lomeli, y quien también fue integrante de la Universidad de Guadalajara, rector, de hecho fue el anterior rector de la Universidad de Guadalajara. Y bueno, él al término de este evento, en entrevista con los medios de comunicación, rechazó tener alguna responsabilidad partidista luego de algunos rumores que lo se han señalado, Alberto, como si fuera delegado de Morena aquí en la entidad. Descartó de manera tajante esta tarea o esta responsabilidad, y al respecto señaló. Escuchamos a Ricardo Villanueva Lomeli, subsecretario de Educación Superior.
5: Yo veo en Jalisco que todo el mundo me pone cargos de todo, y yo no tengo más que el cargo de subsecretario de Educación Superior. A lo mejor de vez en cuando algunos encargos de platicar con actores políticos, como siempre lo he hecho, pero bueno, pues digo, siempre es normal que cuando vienen las campañas, las especulaciones empiezan. Yo no tengo ninguna responsabilidad partidista, de momento no la pienso tener.
3: Alberto, la información desde Jalisco. Muy buenas noches.
1: Y ya nos vamos, a nombre de todas y todos los que hacemos posible esta segunda emisión de Informativo NTR. Le agradecemos muchísimo su compañía ya esta noche de martes. Yo le invito que al filo de las 10 de la noche pueda ver el noticiero con Ortega a las 10 de El Financiero Televisión, o lo puede escuchar en esta frecuencia nacional de radio, Radio Cañón, a las 22 horas con Ortega a las 10. Y el día de mañana pueda sintonizar a todo el equipo de Guillermo Ortega Ruiz a partir de las 7 de la mañana en la primera emisión de Informativo NTR, ya mañana de miércoles, mitad de semana. Descanse, prepare todo para que el día de mañana se regrese ya a las actividades normales. Tome en cuenta que regresará el embotellamiento, así es que hay que salir muy a tiempo para poder cumplir con nuestros compromisos. Se despide de ustedes Alberto García Sarubi, deseando que pasen muy buena noche. Refresquese, porque la noche va a estar muy, pero muy calurosa. Nos escuchamos el día de mañana.
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9: 300-295. Pito, que tiene como elección el número 77, que lo identifica en la espalda. Muchas veces usan este número porque llegas a una organización y el 7 o está retirado o es exclusivo de alguien. Yo no sé, Omar, si revisando el roster te encuentres el número 7, pero yo tengo entendido que no está retirado, pero sí se lo están guardando para el día que le hagan un gran homenaje merecidísimo al que le decían el cachorro. Ya te dije quién.
10: Sí, Abelardo Vega, y que hoy también está de visita en el parque, precisamente uno de los números retirados del equipo de los Diablos Rojos del México, el caso de Daniel Fernández, el pequeño gigante de Ciudad Cardel, allá en Veracruz, portando el número 11, está pues también en la banca, en el dugout de los Diablos.
9: Batazo de foul. Sí, lo saludé. Muy amable, nos conocemos hace varios años y le preguntaba a qué se debe la visita. Me dice, vengo a aprender, y quería reírme porque le dices, ¿qué le vas a enseñar? Me dijo, hay nuevas técnicas que le vengo a aprender a Alfredo Amézaga y yo transmitirlas en Oaxaca. Voy a estar la serie de aquí y me voy a Puebla con el equipo. Y para estar en el dugout tiene que estar uniformado.
11: Claro. Y algo que, perdón que te interrumpa Lalo, algo que creo que es importante lo que dijo Daniel Fernández, es que en el béisbol nunca dejas de aprender, no importa cuánto tiempo tengas jugando, narrando, anotando, lo que sea, dirigiendo, nunca dejas de aprender.
9: Él dijo, dejas de aprender el día que te mueres.
11: Sí, claro.
9: 3-2, la pelota abajo y afuera. Cuarta bola mala para llevar a Carlos Franco a la inicial. Hay dos outs. El México está ganando 4-0. Hizo una en la primera entrada y tres, destacando el home run de Robinson Cano. A batear Danry Vázquez. Danry tiene un bajo promedio, 182. Todavía no conecta cuadrangular, aunque ya produjo cuatro. Lorenzo Bandy fue a hablar algo con el umpire principal, Omar, no percaté que...
10: Sí, me parece que tiene que ver con el llamado de algunos lanzamientos, no le gustaron tanto al manager Escarlata, y rápidamente abonando al comentario con el tema de Daniel Fernández, la manera y el respeto con el que saludan los jugadores del conjunto del México a Daniel Fernández, llama mucho la atención, todos saludándolo con mucha efusividad, con mucho respeto y con admiración. Veíamos hace unos instantes al mismo Giancarlo Mejía, que precisamente saludaba a Daniel Fernández. Muchos de ellos seguramente no lo habrán visto jugar, pero saben y conocen la historia de la pandilla roja.
9: Que además, estrella, jardinero central, manager, ha hecho de todo, ahora instructor y director de la academia, pero lo que más da gusto es que a través de los años lo único que te deja el béisbol son amigos. Le quita velocidad, le tira el cambio, engaña completamente a Danry y lo coloca en 0-2. Haces amigos, Roberto.
11: Claro, en el béisbol es eso, y a cualquier categoría, a cualquier edad. En el béisbol infantil, por ejemplo, hay niños que se ven en un campeonato nacional y cuando pasan 2-3 años se vuelven a encontrar, son buenos amigos.
9: ¡Swing! ¡Strike lo pocho! En 0-2 lo invitó a hacer el movimiento hacia adelante, a que abanicara. Aceptó Vázquez, pero se va eliminado. A pesar del pasaporte, se queda Franco en la inicial. 4 millones a batear, se queda uno. 4-0 están ganando los demonios, que vendrán a su cuarta oportunidad ofensiva. Nosotros hacemos la pausa y regresamos.
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14: Hola, soy Mari Carmen Lara y esto es Generación 2026.
15: Brasil tiene una buena generación de futbolistas y uno de ellos se llama Estevão. Con apenas 18 años, el canterano del Palmeiras se ha convertido en una pieza importante para Carlo Ancelotti en la selección brasileña y ahora buscará dar el siguiente paso en la Copa del Mundo del 2026.
16: Se desempeña principalmente como extremo derecho, con alto desequilibrio y capacidad de regate.
15: En tan solo una temporada en el fútbol europeo, Estevão ya se afianzó como uno de los mejores elementos del Chelsea en la Premier League de Inglaterra, jugando como titular o entrando desde el banquillo. joya carioca ha marcado diferencia en la mejor liga del mundo. Y ahora buscará consolidarse a nivel internacional con la selección brasileña y la justa mundialista tripartita.
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0: su trabajo Ricardo Pinto. Se está acercando al quinto rollo que lo podría convencer de su primera victoria de esta campaña. Vamos a ver si lo consigue, hay mucho juego por delante. Por lo pronto los Diablos vienen a batear a Michael Franco, José Marmolejos y Carlos Pérez. Adelante, Lalo.
1: Check swing, dice el umpire de la inicial que no cruzó, Michael. Se va a quedar entonces con la primera bola mala. Finalmente el check swing pasa a ser una vez. No directamente, pero funciona como tal. Ahora abanica la pelota que apenas roza el bat, se va al backstop. El hombre que cubre la primera base como umpire es Marco Garibay. Y Garibay tiene enredado a un hombre histórico, sobre todo en Torreón, Memo Garibay. Los algodoneros quieren un título, desde 1950 no lo logran.
0: Ya pasó algo de tiempo, ¿eh?
1: En aquel campeonato de 2012, en aquel torneo, un servidor trabajaba para otra compañía. Le quita velocidad, es decir, le tira el cambio, lo hace ver mal a Franco, quien abanica 85 millas, sí las ves, pero no las encuentras, para entonces quedarse con el chocolate abanicando. La distancia no es grande, son 4-0, pero tampoco han bateado ya los del puerto, Roberto.
0: Sí, lo que ha hecho Ricardo Pinto con la ofensiva de el Águila de Veracruz es apagarla completamente, y aunque ha habido poco bateo, solamente, pues realmente son 4 imparables de los Diablos Rojos del México. Uno de ellos fue cuadrangular, productor de 2 carreras, y eso ha hecho que los Diablos tengan una ventaja de 4 carreras, pero hasta el momento ambos pitchers creo que han mantenido a raya las ofensivas.
1: De línea donde está perfectamente colocado Cristian Delgado, así que él al 4, eliminado José Marmolejos. Hay 2 fuera. Bueno, pues en esa final, la serie final LMB de 2012, los primeros 2 juegos son en Veracruz y los 2 los ganan los rieleros. Se van a Aguascalientes y pierden los 3 los rieleros allá. Y a mí me dijo, en paz descanse, José Antonio Amanzur, tranquilo, vamos a ganar. Y entonces me acuerdo muy bien del cuadro. El rey de los lanzadores era San Lorenzo Barceló, así le pusieron. Humberto Sosa era el catcher. Carlos Rivera era el primera base. En la segunda estaba un hombre que jugó para los Diablos y que murió lamentablemente muy joven. El hacha José Castillo. El short era Lupe Chávez. Y la tercera base, un patasalada, que es el gentilicio no oficial de la gente de Mazatlán, José Castañeda, que tiene su academia ahí en la unidad deportiva de Azcapotzalco. Franklin Díaz era el izquierdo, Enrico Osorio, que le decían la víbora, el central, y Jorge Guzmán, el negro, que le decían, era el izquierdo. Y de ahí se los llevaron y los hicieron los tecolotes. Allá quedó la franquicia. Esta ya la dirige un familiar de Jorge Pasquel, es Bernardo. Engañado Pérez, ya está en una bola y 2 strikes debido a un slider. Yo siempre he dicho que hay 2 lanzamientos que te exhiben demasiado. Uno es el slider, como bateador vas tras de él y no lo encuentras. Y el otro es el cambio, porque no sabes para dónde va a caer del todo. Bueno, y la de nudillos, que ya no se usa mucho.
0: Esa es la que yo utilizo ahí en el llano, porque ya es la única que me sale, porque ya potencia ya no hay en el brazo.
1: Se acabaron los nudilleros porque te lastima mucho el codo, Phil. Sí. Micro, Tim Wakefield, José Ramón Villegas aquí. Está dominado, elevado hacia las paradas cortas, 3 veces aletea César Isturiz y dice, esta es mía. Y entonces, como dice Roberto, que es políglota, I got it, c'est moi, it's mine, la tengo, y se acabó el cuarto turno ofensivo de los Diablos Rojos del México. 4 completas, 4-0 en el oriente de la capital, el estadio Alfredo Harp está viendo ganar a los Diablos.
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4: Hola, soy Mari Carmen Lara y esto es Generación 2026. La selección de Francia es una de las favoritas para levantar el título en la Copa del Mundo de México, Estados Unidos y Canadá. La escuadra francesa cuenta con una brillante generación de futbolistas en todas sus posiciones. Pero en el ataque destaca un nombre, Désiré Doué. El joven jugador del Paris Saint-Germain ya es toda una realidad a nivel de clubes. Con el conjunto parisino se alzó como una pieza fundamental para ganar el sextete en la temporada pasada. Y ahora buscará replicar sus grandes actuaciones en el escenario más importante del mundo. Con apenas 20 años, Doué tiene la obligación de marcar diferencia junto a Kylian Mbappé y Ousmane Dembélé para llevar a la selección francesa a lo más alto en la Copa del Mundo.
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1: Quinta entrada, en la parte alta, vendrán a batear Roberto Valenzuela, Jay Cape y Cristian Delgado, lo que se traduce en sexto, séptimo y octavo, ante una muy buena salida de Ricardo Pinto, que busca, sacando estos tres outs, la posibilidad de su primera victoria. 4-0 están ganando los de casa. Roberto tiene para ustedes la narración.
0: Vámonos entonces con este quinto episodio. Vamos a ver si el Águila de Veracruz logra hacer daño ante Ricardo Pinto cuando viene contacto sólido por el jardín derecho. Está techando al fildeador. Viene Roberto Valenzuela, rumba a la segunda base. Prende la motocicleta, va a quedar estacionado por la segunda albadilla. Y José Marmolejos no logró llegarle a la pelota. Esto va a ser un tubey. El segundo imparable para el Águila de Veracruz. Roberto Valenzuela Omar entonces lanza la voz de ataque en este quinto episodio.
5: Apenas logran contactarle justamente el segundo imparable a Ricardo Pinto después de que César Isturiz le conectara el primero en la mismísima primera entrada. Pues se fueron prácticamente cuatro episodios donde no le pudieron conectar imparable y le rompen también una seguidilla. Y después de esto vendrá el mismo J.K.K. que en su turno anterior se fue con un chocolate ante Ricardo Pinto.
0: Y ahora pues se viene a batear Andrew Cave, que se fue ponchado en su primera oportunidad.
1: Ahí lo pone como Jake, debe ser Jake Andrew.
0: Ajá, es Jake Andrew Cave, exactamente.
1: Normalmente el Jake es el que se llama Jacobo.
0: De hecho, puede ser, más bien, porque es Andrew Jacob Cave. Andrew Jacob Cave, y entonces pues de cariño o por petición de él.
5: Para los cuates,
0: para los roomies. Dice, a mí ponme Jake Cave, es el nombre que me gusta, el nombre artístico. Creo que viene a la esquina de afuera con velocidad, 94 millas por hora. Pues miren, para ser martes, para venir de una serie bastante repleta de aficionados el fin de semana, creo que hay muy buena entrada en el estadio de Alfredo Harpelú. Al ver el lanzamiento, contacto sólido hacia el jardín central, es corto, va a picar de imparable, va a avanzar hasta la tercera armadilla Roberto Valenzuela, responde entonces Andrew Jacob Cave, y de esta manera el Águila de Veracruz, Lalo, está ligando imparables y pudiera ser que ya esto obliga a que haya movimientos en el bullpen de los Diablos.
1: Y que por lo menos haga que salga brincando de la caseta Roberto Espinosa, porque no solo ligan imparables, que tienes toda la razón, deja corredor en la primera, en la tercera y no hay out, que es la primera situación de peligro que tienen en contra los hijos de Mefistófeles. Un rato estuve abajo en la zona de los alimentos por el A6, A7, y qué gusto da ver que la gente se identifica con su equipo, con los jerseys, las mujeres pues que tienen tanta creatividad. Se ponen un moño rojo o se ponen los tenis rojos, vienen de mezclilla y combinan muy bien. Que además se presumen, tienen varios jerseys.
0: Y definitivamente las mujeres hoy en día son súper fanáticas al béisbol y pues se enfundan en el jersey. Hay mujeres, digo ya dependiendo del gusto y del look de cada quien, que se ponen hasta zapatillas con costuras de béisbol, son blancos con costuras de béisbol. Me ha tocado verlos,
1: Y de acá arriba del palco, Omar, que también ha estado y puede voltear. Ya es de noche, ya estamos hablando de las 8:15, 20:15, y la gente viene con gorra porque es béisbol, que ya no la necesitan porque no hay sol. pero pues es una forma de identificación. Y aquí a mi lado, Omar, hay uno así.
5: ¿Es Roberto García, acaso?
1: No te voy a decir. Bueno, sí.
0: Sí, la verdad, yo soy fanático de las gorras, ¿eh? Haga o no haga sol, yo sí me pongo gorra. Dos bolas y dos strikes, llave de lanzamiento rumbo al plato, pelota que queda demasiado pegada. Está perdiendo el control en el comando Ricardo Pinto. Tres y nada la cuenta.
1: Y que en ese deporte es obligatorio, es uniforme, sí, la gorra. En otros como el golf o el fútbol es opcional, sobre todo en los porteros. Pero en el golf es el que quiere.
0: Y en el softball, cuando aquí le están dando pasaporte a Cristian Delgado, se va a llenar la casa y se va a enterar en problemas Ricardo Pinto. No es obligatorio el usar la famosa visera.
1: No.
0: La puedes usar o no como softbolista, pero en el béisbol sí es obligatorio usar gorra, ¿eh?
1: Y gorra, no visera.
0: Y claro.
1: A ver, de una vez les voy a presumir que Talapan 3000 en W Radio están Gabriel Guzmán en la operación, Rodrigo Fernández de la Garza está en la producción, y aquí en el estadio Ginny Lynn Gallardo, Marco Ávila, que lo tuvimos hace un rato aquí, y además Melina Cardosa.
0: Rolling con violencia hacia las paradas cortas, no puede hacer la jugada el Happer Gamboa, va a anotar las primeras dos carreras el equipo del Águila de Veracruz. Estaba atacando, de hecho hizo una diagonal el Happer Gamboa, me parece que pierde de vista la pelota un microsegundo y eso fue suficiente, Omar, para que no pudiera quedarse con ella, y el Águila ya se coloca en la pizarra, cuatro carreras a dos.
5: Y como ya están lloviendo los imparables, también ya está empezando a caer la lluvia en el estadio Alfredo Harpelul. Malas noticias, porque pues insistimos, para que el juego se complete como oficial y no tuvieran que en cualquier caso que reponerse al día siguiente o que digamos iniciarse una vez más desde donde estaba el juego al día siguiente, pues tienen que ser estas cinco entradas. Y también malas noticias para la serpentina de Ricardo Pinto, que ya es tocado con dos carreras, y de inmediato también en el bullpen ya están empezando a acelerar trabajo.
0: Sí, y bueno, oficialmente va a ser un error por parte del Happer Gamboa ahí en las paradas cortas, porque sí, era una jugada donde las ha hecho mil veces el Happer, un bote bravo, sí, pero me parece que le cae cómodo a la altura del pecho en el recorrido que estaba haciendo, pero quiso ver el corredor hacia dónde estaba o qué distancia había recorrido de home a primera para buscar hacer el tiro, y ahí es cuando pierde de vista la pelota el Happer Gamboa y termina la pelota en el jardín central. De hecho, la bola le termina rozando en el guante y es desviada hacia la pradera central, por eso el anotador está adjudicando el error. 4-2 de la pizarra, ganando los Diablos Rojos del México en esta parte alta del quinto rollo. Y quien está en el cajón de bateo es César Isturiz, quien conectó el primer imparable del juego. Ya son tres hits en este juego para el Águila de Veracruz.
1: Que hay que aclarar que las carreras se pueden limpiar.
0: Claro.
1: Pero el que está en primera no. Siempre será sucia si anota.
0: Sí, definitivamente. Dependiendo de lo que suceda con César Isturiz. Cuando viene Pinto rumbo al plato, contacto sólido, le pasa por las piernas al corredor, tiene que pegar un brinco, uy, se le escapa Marmolejos, va a anotar la carrera número 3, el equipo del Águila viene volando por los senderos, Alí Solís, le dan luz verde por la tercera almohadilla, llega home plate y se va a empatar el juego. 4-4, par de errores en este episodio por parte de la pandilla Escarlata, Omar. Juego nuevo en esta parte alta del quinto rollo.
5: Así es, un mal fildeo por parte de José Marmolejos, que ya había pifiado previamente en el jardín derecho. Pues de inmediato se le empata el juego a Ricardo Pinto, se le rompe la joya. Y bueno, el Juan Pablo López es el que ya está en el bullpen calentando por los Escarlatas.
0: Y pues no sé qué pase con Ricardo Pinto, porque pues estaba haciéndolo muy bien y este episodio ha sido desastroso para él. Primero ligándole 12 indiscutibles el Águila, la base por bolas y los errores, por supuesto, que también han pesado como quiera que sea en este quinto rollo. Viene el lanzamiento rumbo a la goma. Sebastián Elizalde es quien viene a batear, hay que tener cuidado. Sebastián Elizalde es un pelotero con poder en las muñecas. Conectó a terreno de foul al primer lanzamiento, 0 y 1. Tiene 11 producidas, 2 para la calle y batea para punto 297 en la campaña. Sebastián Elizalde con 19 imparables. Viene Pinto rumbo al plato, batazo hacia la banda contraria, es elevado a los terrenos de Julián Ornelas, viene pegado hacia la línea de Fer, bola va a tomar en terreno de Fer, va a haber jugada de pisa y corre el disparo al pentágono, se barre de frente César Isturiz, safe en home, y el Águila de Veracruz, Lalo, ya le da la vuelta a la pizarra, 5-4.
1: Una entrada muy atribulada, con dos pecados que han pesado muchísimo. Ahorita que teníamos la imagen que nos regalan nuestros compañeros de Diablos, que nos regalan nuestros compañeros, porque cuando salió para la quinta entrada con una ventaja de 4 carreras y además con un total dominio, le acaban de anotar la quinta. Uno de Gamboa, uno de Marmolejos. Si alguien ha tomado una manopla y sabe lo que es un error, ahorita se te cae la cara de vergüenza, nadie los quiere hacer, no son parte del juego. Yo soy enemigo de satanizar los errores.
0: Sí, definitivamente. Todos humanos y todos estamos expuestos a cometer errores. Aquí lo importante es cómo te levantas tras el error y cómo ayudas a tu equipo a resarcir esa situación. Eso es lo que tiene que hacer Juan Carlos Gamboa y José Marmolejos. Aquí rápidamente ante Montaño, ya se monta en la cuenta Ricardo Pinto, 0 y 2, viene rumba la goma, viene con la rápida hacia la esquina de adentro, sacó rápido los brazos el zurdo, correcta de Faula hacia la banda contraria. 0 y 12, se mantiene el conteo. Y lo que parecía que podía ser la primera victoria para Ricardo Pinto, ahora está perdiendo el juego. El venezolano viene el lanzamiento rumbo al plato, sube el pichó a la azotea, el conteo está en 1 y 2.
1: Por eso, Roberto, enfermos de béisbol, Omar, ya no es tan importante cuántos ganas, sino tu promedio de efectividad, porque se puede llevar la derrota. Hay mucha historia todavía. Pero su efectividad, si son limpias, si se afecta, si son sucias, no.
0: Sí, exactamente. Y ahora, por un picheo alto, se fue de cacería a Daniel Montaño, pero alcanzó a conectar la pelota a terreno de foul. Y pues Omar, a final de cuentas, ha batallado el equipo de los Diablos Rojos del México con sus pitchers abridores. No han dado ese quinto, sexto rollo que a Lorenzo Bondi lo pudiera tranquilizar. Y otra vez, para la pandilla escarlata, tendrá que ser un juego de relevistas.
5: Así es, ya platicábamos que Juan Pablo López era el pitcher que está calentando por los Diablos Rojos del México. Y algo parecido a lo que sucedió también con el caso de Michael Merritt, que no pudo finalizar su labor. También el caso de James Caprillion, que lo había hecho bien, pero que al final no pudo concretar esas cinco entradas de labor. Cuando comienza a apretar otra vez, la lluvia se había calmado por unos instantes, pero ahora vuelve a arreciar.
0: Sí, empieza a apretar la lluvia, entonces esperemos que esto pues se mantenga así, que no apriete más para que no se vaya a suspender el juego. Quiero mandar un saludo muy especial a Hugo San Martín, jugador tremendo de El Llano. Se comunica con nosotros diciendo que él todavía tira nudillos. Patazo elevado hacia el jardín izquierdo, está de espaldas a Homer. Happer Gamboa no puede quedarse con la pelota. Hizo un recorrido largo Juan Carlos Gamboa. Y a final de cuentas
1: fue Franco.
0: Es Franco, ¿verdad? Michael Franco, tiene razón. Es Michael Franco, el tercera base, quien hizo el recorrido. Como quiera que sea, no pudo quedarse con la pelota. Era un batazo, un rompecorazones por allá por la tercera almohadilla. Termina picando de imparable y va a ser doblete para Montaño.
1: Y va a ser todo también para Ricardo Pinto. Ha tenido una muy brillante salida de las primeras 4 entradas, pero después, ante los errores, el complicado fileo en esta ocasión, que además, si no es por Sepúlveda, esto se hace otro error, porque iba para la tercer tiro, no era bueno de Michael Franco. Total, entre la lluvia, los errores y los hits, ha salido el abridor Pinto, iba a venir un garruchón, que tú ya lo conoces, Omar. Y la lluvia ahora sí apretó. Lo malo de la lluvia es que caiga en un campo de béisbol.
5: Sí, como bien dices, Lalo, y siempre lo has comentado, pues que caiga donde tenga que caer y no en los campos de béisbol. Y es que pues termina por afectar en estos instantes el juego de pelota. Y yo creo que, o considero que los umpires están tratando de aguantar lo más posible en el entendido de que hace unos instantes estaba también lloviendo de manera copiosa. Sin embargo, paró de un instante a otro, lo que podría ser sinónimo de que podría ser una lluvia de efecto rápido, es decir, que no dure lo suficiente para que se pueda suspender el juego.
1: Pero de acá, en las alturas, Omar, ya el infield se ve oscuro como cuando lo preparan para que inicie el partido. ¿Qué es lo que tienen en criterio los umpires? Aguantar hasta donde se pueda, pero en cuanto se empieza a ver brilloso, que se puede encharcar, ahí es cuando piden la lona. Y recordar la regla, la cuadrilla de mantenimiento pasa a las órdenes de los umpires en cuanto estos salgan al terreno de juego, mientras pertenecen obviamente a la dirección de mantenimiento del estadio. Por cierto, un saludo a Ulises, que es el mero mero del mantenimiento.
0: Así que será Juan Pablo López, el de Guasave, Sinaloa. Ha sido un 17 de febrero de 1999, con una altura de 2 metros y 100 kilogramos de peso. En suba al montículo de las responsabilidades.
1: Lo envidio.
0: Bien.
1: Por la estatura.
0: Ah, bueno, pero con 2 metros, esos 100 kilogramos ni se le ven, ¿eh? La verdad es enorme. No,
1: la estructura ósea es muy pesada.
0: Unas piernas largas también las que tiene, y normalmente es la fisionomía de un lanzador. Me recuerda mucho a la estatura de Randy Johnson también, pitcher de los Diamondbacks.
1: The Big Unit.
0: Sí, también.
1: Ahora, la nueva disposición, Omar, Roberto, enfermos de béisbol, es que los juegos hay que esperar las 3 medias horas, pero si no puedes continuar al día siguiente, ya no se suspende como antes, a menos de que sea el tercero y haya que viajar.
0: Aquí viene el lanzamiento rompiente por parte de Juan Pablo López para darle la bienvenida a Carlos Franz. Es quien viene a batear. La labor monticular de Ricardo Pinto termina siendo de 4 entradas, 1/3. Se enfrentó a 21 bateadores, permitió 5 imparables, regaló 2 bases por bolas y recetó 3 chocolates. Aquí una línea grosera hacia el jardín central, va a picar de imparable. Se va hasta el fondo del parque, viene doblando Daniel Montaño por la tercera almohadilla. Va a rotar carrera el Águila de Veracruz. Será la 6ª carrera en este episodio para el equipo dirigido por Pedro Meré. Está aumentando la ventaja el Águila, 6 carreras a 4. Omar, en un momento vamos contigo. Simplemente cerrar la labor monticular de Ricardo Pinto, que pues termina aceptando hasta el momento 6 carreras, de las cuales 5 han sido limpias. Todavía no se puede cerrar esa casilla de carreras porque deja corredor de herencia, y será Daniel Montaño que está corriendo justamente allá por la segunda base.
5: Un batazo complicado el que justamente concretó Franco, Carlos Franco, que ya se estaciona en la segunda colchoneta y que se extiende también con el tema de la superficie mojada, se extiende todavía más en el jardín central, tiene que ir a recoger y a devolver rápidamente Franklin Barreto, y está en la caja de bateo Danry Vázquez ante los lanzamientos del recién ingresado Juan Pablo López, que lo había hecho muy bien durante la serie ante los Guerreros de Oaxaca. Sin embargo, acá inicia con el pie izquierdo.
0: Sí. Y bueno, más bien haciendo ahí el ajuste, ya se cierra la labor monticular de Ricardo Pinto, que termina aceptando 6 carreras, de las cuales 5 fueron limpias. Así que pues un quinto episodio bastante atropellado para Ricardo Pinto, que ahora pudiera ser el derrotado en este encuentro si es que el Águila se queda con la victoria. En el lanzamiento rumbo al plato, rolling por la segunda base, aguante volteado. Lo va a tomar Carlos Sepúlveda, el tiro va a ser a la inicial por la ruta 40.

0: dos outs. Hay posibilidad. Ahorita hay un factor que no le ayuda al pitcher. Al estar lloviendo, puede ser que no tengas la misma adhesión, el mismo grip para tomar la pelota y se te puede salir en forma de wild pitch. No necesariamente, por eso está el saco del Abreu y se cubren mucho la mano desnuda, la mano bichi con la que tomas la pelota con la manopla para evitar eso.
1: Sí, correcto, evitar que pues haya ahí un resbalón debido a la lluvia. Y ahora ya le dio toda la vuelta al line-up el equipo del Águila. Ya es el bateador número 10 de esta tanda y va a ser Roberto Valenzuela quien viera a tomar el turno y quien comenzara la fiesta con el doblete hacia el jardín derecho.
0: Ahí está la defensiva en este momento de Carlos Pérez. La pelota que viaja demasiado. Zurdo es el pitcher, derecho es el bateador.
1: 3-1 la cuenta para Valenzuela, que va de 2-1 en el juego. Punto 2.24 de porcentaje. Contra zurdos. Es peligroso. Entonces Valenzuela, batazo elevado hacia el jardín central. Parece que está dominado. Hace el recorrido Franklin Barreto. Se coloca debajo de la esférica y captura la paloma para conseguir el tercer out. Salió Juan Pablo López, pero antes el Águila de Veracruz logró hacer 6 carreras que le dan la vuelta a la pizarra. Ya está ganando el equipo dirigido por Pedro Meré, 6-4. Vamos a una pausa, regresamos a través de W Deportes.
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9: Tendrá que venir la ofensiva a responder, aunque ya lo había hecho, ya habían logrado 4 carreras los Diablos Rojos del México. Sin embargo, el picheo vuelve a no responder. Viene a batear Juan Carlos Gamboa, .341 de porcentaje, ya conectó imparable en este juego hacia el jardín central. Anotó carrera también en este encuentro el capitán de los Diablos Rojos del México. Y en este duelo ante Dinelson Lamet será la segunda vez que se vean las caras y la cuenta está en una bola y un strike. Viene pitcher rumbo al plato. Contacto otra vez hacia el jardín central. Una línea que va a ser indiscutible. Vuelve a responder Juan Carlos Gamboa, Omar. Y la buena noticia es que ya dejó de llover.
10: Sí, afortunadamente, y la decisión de los umpires me pareció la más correcta. Le insistíamos, era o que se percibía esa sensación de que iba a ser una lluvia que podía ser muy intensa, pero que después de unos minutos podía quitarse. Y bueno, viene a la caja de bateo Carlos Sepúlveda, el champion bat de la Liga Mexicana de Béisbol, y que ya lleva par de imparables, un doblete, un sencillo, aquí conecta un triple y podría estar a un batazo del ciclo.
9: Vamos a ver cómo le va a Carlos Sepúlveda en este duelo ante la Met. Tiene 2 imparables, el doblete, como dijo Omar, el sencillo, 2 carreras anotadas. Derribando la cuenta para el zurdo.

0: trabajando Dinelson, viene el lanzamiento, lo reta con la velocidad, un picho alto, se fue de cacería a Carlos Sepúlveda y la cuenta está en 0 y 2.
1: Y eso es algo que a veces la gente no valora, el esfuerzo de los jugadores. Estás caliente, estás sudando y viene una lluvia. Te tienes que mojar porque no paran el partido y luego se queda el terreno de juego, en este caso no tanto porque es artificial. Se mojan los spikes y al ratito tienes 39.5 de temperatura.
0: Pues ahí está. Un gran esfuerzo que hacen los peloteros cuando aquí viene el batazo elevado hacia el jardín central. Llevaba bastante altura, no demasiada distancia. Va a haber jugada de pisa y corre a la segunda almohadilla. Se tira de cabeza el hopper. Se por la segunda base, dominado Carlos Sepúlveda, que se fue profundo hacia el jardín central Omar, pero no lo suficiente. Se queda con ella Andrew Cate. Y de esta manera tendremos corredor por la segunda base.
2: Así es, termina por irse retirado Carlos Sepúlveda y vendrá Franklin Barreto, que no ha podido dar de imparable en este encuentro, que ya conocemos que el torbellino venezolano necesita un turno para poder darle, pues digamos, ese o recomponer la plana de su encuentro. Recordar los últimos dos juegos contra los Guerreros de Oaxaca, el sábado necesitó un turno para poder conectar un cuadrangular, porque incluso viene de la banca, y para el domingo también conecta un cuadrangular a la hora buena.
0: No han sido sus mejores números de Franklin Barreto con los Diablos Rojos del México, sobre todo en arranque de temporada, cuando aquí viene aquí pichó a la esquina adentro, le gusta a umpire Gustavo Peña, le marcan el primer strike a la esquina adentro. Sin embargo, Franklin Barreto en sus últimos 13 juegos ha dado hit en 9 de ellos. Solo en dos juegos no se han envasado este 2026. Por el momento no ha logrado conectar de imparable, no se ha envasado, pero ya produjo carrera y un revire por parte de Dinelson, la meta ya por la segunda base, y esto va a obligar a los aficionados a buchear al pitcher de el Águila de Veracruz. Y es que Juan Carlos Gamboa jugó agresivo con ese pisa y corre de primera a segunda. Me puso fácil porque el batazo de Carlos Sepúlveda fue muy profundo, pero hasta esto habla también de la agresividad en el corrido de bases. Swing, un slider tremendo, de hecho no la logra atrapar el receptor, y esto va a permitir que Juan Carlos Gamboa Lalo avance hasta la tercera almohadilla.
1: Sí, cuando viene la lluvia es muy normal empezar a ver que se dificulta tomar la pelota y que llegue en el wild pitch. Ya lo había demostrado Carlos Pérez siendo una buena detención. Ahora Solís no puede con el lanzamiento de la Met. Y por eso Gamboa, pues trotando, va hasta la tercera. La Met, sabiendo que ya fue wild pitch, como sea va a home, tú no sabes que, en qué momento te van a necesitar.
0: Sí, definitivamente. Y el hecho de que haya abanicado Franklin Barreto no quiere decir que no haya sido wild pitch. Un picheo descontrolado, la cuenta está en 0 bolas y 2 strikes. Viene Dinelson, rumbo al plato, batazo elevado hacia el jardín izquierdo, es corto. Está pegándose a la tercera almohadilla Juan Carlos Gamboa. Batazo muy elevado, tarda una eternidad en caerla. Está atrapando el jardinero izquierdo, el tiro es al pentágono, muy desviado. Va a anotar Juan Carlos Gamboa, y por eso se escucha la afición escarlata festejar la carrera número 5 de los Diablos Rojos del México. Mar, acortan la distancia. Ya la pizarra está 6-5 todavía a favor del Águila de Veracruz.
2: Y por segunda ocasión consecutiva en el juego termina por anotar el Happer Gamboa por la vía de el elevado de sacrificio. Rápidamente mandaron saludo, ya lo mencionaba Lalo, a Rodrigo Fernández de la Garza y al Chapito allá en la cabina de Tlalpan 3000, y también saludar a dos aficionadas muy recalcitrantes de los Diablos Rojos del México, Della Valderas, quien está cuidando justamente a su bebé y nos está escuchando, y el caso de Dianita Hernández, que también nos está escuchando.
0: Un abrazo muy grande, gracias por seguir la transmisión, y por supuesto gracias al equipo de W Deportes por hacer siempre un extraordinario trabajo y permitirles a todos ustedes disfrutar el béisbol de los Diablos Rojos del México, y disfrutarlo sobre todo con la magia de la radio. El béisbol se ve mucho mejor a través de la radio, y sí, usted lo puede ver a través de la radio, y eso intentamos nosotros, llevarles la crónica lo mejor posible para que usted se pueda imaginar, Lalo, todo lo que sucede en el diamante.
1: Sí, sí, ahorita les digo, se voltea Cano quitándose el lanzamiento que fue pegado. La gente de atrás de home le vio el número 22. Todos sabemos cómo se escribe el número 22. Romano,
3: y el árabe.
0: ¡Ay! Batazos a la banda contraria, se tira de cabeza el shortstop, César Stris no pudo quedarse con ella. Allá va Rubalante, intermedia. Robinson Cano llega barrido de frente, quieto allá por la segunda base. Consigue el doblete, el jefe, el capitán de la patria República Dominicana. Y de esta manera los Diablos siguen atacando, una jugada apretada, me parece, que llega quieto allá por la intermedia y esto va a ser el cuarto doblete por parte de Robinson Cano. Omar, que habla de la agresividad que tienen los Diablos corriendo las bases.
2: Qué manera de correr por parte de Robinson Cano, que ya lo decíamos al inicio de la temporada, pareciera que está en una gran forma física. Se queda Alfredo Alfeo Amézaga a platicar con Robinson Cano. Esperemos, no es un tema físico, no sale todavía de momento alguno de los trainers de los Diablos Rojos del México, y eso también tiene que ver con que recibe Dinelson Lamete una visita una vez más por parte del coach de picheo del Águila de Veracruz, el caso de Eleazar Zamora, porque quiere justamente asegurar que pueda completar este episodio para, una vez concluido, a poder aspirar a la victoria. Pero si no, por cualquier situación, ya también está calentando un pitcher por parte del el Águila de Veracruz. Por los Diablos también ya calienta Gerardo Reyes.
1: Sí, y seguramente sale Eleazar Mora a decirle: tranquilo, tienes la ventaja y ya te hicieron un daño, acaba esto, no te equivoques, tírale difícil porque hay dos outs. Este hombre tiene poder.
0: Correcto, y bueno, dando un dato interesante por parte de Cano, es su quinto juego con múltiples hits, así que Robinson Cano está otra vez siendo pieza clave para los Diablos Rojos del México. Hoy tiene tres producidas hasta el momento, un cuadrangular, un doblete, y quien viene a batear es John Singleton, el peligrosísimo John Singleton, el líder de cuadrangulares de la Liga Mexicana de Béisbol y líder de producidas con 25 en la campaña. Costado trabajando Dinelson Lamete, llave de lanzamiento, pichó que queda en zona buena en la esquina exterior del pentágono. No le gusta demasiado a John Singleton. Sin embargo, la cuenta está pareja, una bola y un strike. Hoy de dos nada. John Singleton, que fue el que pegó el cuadrangular el domingo para dejar tendido en el terreno de juego a los Guerreros de Oaxaca. Abanica un picheo con poca velocidad, le quitó un mundo, 86 millas. Alcanzó a piscar la pelota y el batazo se fue al terreno de foul y el conteo está en 1 y 2. Con el Singleton, que el año pasado todavía jugó con los Astros de Houston. Contra Oaxaca se fue de 11-2 con dos cuadrangulares, tres carreras producidas, cuatro carreras anotadas y tres bases por bolas. Se ha envasado en 14 de los 15 juegos que tiene en la campaña. Como le decíamos, es el líder de anotadas, el líder de bases totales, líder de home runs y líder de producidas en la Liga Mexicana. Es un tremendo bateador este John Singleton. Yo que queda abajo, dos bolas y dos strikes.
1: Sí, eso de envasarse en 14 de 15, pues tiene que ver mucho con las bases por bolas que le dan, naturales e intencionales, porque su promedio de bateo no es nada malo, pero tampoco espanta, está abajo de los 300 puntos.
0: Sí, .283. Es un verdadero slugger este John Singleton. No conecta tantos imparables, pero lo que maneja la estadística del slugging es saber cuántas bases recorre con un solo batazo un jugador. Entonces, a lo mejor no conecta tanto y sin parables John Singleton Omar, pero cada vez que conecta uno, o es cuadrangular o de menos un doble. Entonces, Singleton está en conteo máximo, tres bolas y dos strikes. Corredor por la intermedia, Robinson Cano. A pizarra, 6-5, ganando el Águila. En la parte baja del quinto episodio hay un tiempo solicitado por parte de Singleton. Lo está aceptando Gustavo Peña, el umpire detrás del pentágono. Este picheo puede ser fundamental para el desarrollo del juego, porque con un estacazo de Singleton, no solamente los Diablos podrían empatarse, podrían ir al frente de la pizarra ahora. 2, a llave de lanzamiento, rumbo al plato, un slider a la esquina de afuera, swing a varica, se va ponchado Singleton y de esta manera cae el tercer out. Se queda la del empate corriendo a 180 pies del plato. Los Diablos Rojos del México se acercan, pero la ventaja todavía es para el glorioso 6-5. Regresamos.
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5: Hola, soy Mary Carmen Lara y esto es Generación 2026. Ecuador fue una de las selecciones que más sorprendió en las eliminatorias de la Conmebol. La escuadra dirigida por Sebastián Becasese se metió directo en la Copa del Mundo, siendo la mejor defensiva del continente. Pero en el ataque también destacó por ser un equipo muy determinante y en gran parte gracias a la calidad de su joven estrella, Kendry Páez. Con apenas 18 años, Kendry ya dio el salto al viejo continente. El Chelsea pagó 20 millones de euros por la carta del canterano del Independiente del Valle. Actualmente, la joya ecuatoriana se encuentra cedido al River Plate de la Primera División de Argentina. Sin embargo, una gran actuación en la Copa del Mundo lo podría llevar de lleno a pelear un puesto como titular en la Premier League de Inglaterra a partir de la próxima temporada.
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0: Estamos de vuelta, amigos aficionados, llegamos ya al sexto capítulo. El Águila de Veracruz le dio la vuelta a la pizarra, los Diablos intentaron acercarse, lo hicieron. Sin embargo, está ganando por la mínima el equipo dirigido por Pedro Meré. ¿Habrá un nuevo serpentinero al centro del diamante, Omar, o se mantiene Juan Pablo López?
2: De momento se mantiene Juan Pablo López, aprieta el brazo Gerardo Reyes en el bullpen, pero se mantiene Juan Pablo López.
0: Perfecto.
1: Sexta entrada, parte alta, ganando el equipo de la visita, que siempre es grato saber que viene el Águila de Veracruz. Allá afuera del complejo donde está el Beto Ávila, pues está el estadio Luis de la Fuente. Y enfrente estaba una cafetería muy famosa. Y ahí se reúnen mucha gente antes del partido, a comer, a un pequeño ambigú, y se vienen al juego de pelota.
0: Recién remodelado, ¿no?, el estadio Luis de la Fuente.
1: Y además, el Beto Ávila 1, porque el 2 está en Cancún.
0: Sí, correcto.
1: Sexta entrada, parte alta, el juego se hace adultos mayores, sexagenario. Esta entrada, cuando baten los Diablos y se acabe, habrá llegado al fin el segundo tercio del partido. Avanzando con la ventaja 6-5, los que tomaron carretera viniendo desde la costa, pasando por Puebla y llegando a la Ciudad de México, que además es la llegada natural, no tienen que cruzar por toda la Ciudad de México, que hoy tenía una muy poca afluencia, cosa que se agradece porque días así hay que valorarlos. 2-2, la cuenta para Jake Cave, Andrew Cave, como también se llama este zurdo. Elevado de foul. Un buen ambiente. El béisbol se ha modernizado. En los años 60, 70 era imposible tener música. Y los tiempos muertos eran lo que hacían que la gente a veces no les acabara de encantar estar en un parque de pelota. Y de ahí nacieron la idea de las mascotas. Pelota adentro, 3-2, cuenta llena, gordo, obesa y saturada de colesterol. Por ejemplo, el tigre Chacho, la mascota actual, tiene el origen en un animal, en un tigre de Bengala que tenía Alejo Peralta. Era su consentido. Rola de frente a donde está el parado en corto. Gamboa Juan, tira la inicial Omar. Desde que salió el batazo se puso de frente para hacer el fildeo más fácil y acomodarse, apalancarse para el disparo en la carretera 63, que todavía no investigo de dónde a dónde va. Aquí es del shortstop a la primera.
2: Así es, se va retirado por las del 6-3 J.K. Cave y sale Lorenzo Bundy. Le pidió únicamente un bateador a Juan Pablo López y vendrá Gerardo Reyes al relevo por el conjunto del México. si les parece, muchachos, rápidamente les vamos a dar la ruta completa de lo que hizo en el trabajo Juan Pablo López. Una entrada completa donde admite un imparable cero en los demás departamentos, sigue digamos por buen camino después de sus dos salidas ante los Guerreros de Oaxaca, frenó el sangrado de la quinta entrada por parte de el México ante los ante los embates del Águila de Veracruz, y viene, insistimos, de Ciudad Victoria, Tamaulipas, el ex Liga Mayorista Gerardo Reyes con el número 51.
0: Este Gerardo Reyes que, bueno, está resarciendo lo que hizo la temporada pasada, no le fue muy bien en esta campaña, tiene una efectividad de 3.38 en 8 juegos. Gerardo Reyes ha permitido 12 imparables, le han hecho 3 carreras limpias, solamente ha regalado una base por bolas y ha recetado 3 chocolates. A los rivales le batea para .375, pero creo que Gerardo Reyes ha mostrado una cara diferente. Lo que había mostrado en el 2025, de hecho, desde el invierno mejoró mucho su actuación sobre la loma de los disparos, y eso, Lalo, le dio oportunidad de representar a México en el Clásico Mundial de Béisbol.
1: Y tira durísimo,
0: sí,
1: con buen control. El domingo hizo una gran jugada, un wild pitch, y el corredor que estaba en segunda se quiso venir a home, y ahí estuvo la asistencia. No sacó al primero, pero sí sacó al segundo en un mal corrido, porque es muy difícil poder anotar. Y si bien recuerdas, el que lo intentó hacer fue el catch.
0: Claro, sí, fue una asistencia de Gerardo Reyes, un disparo del receptor.
1: Pues más bien el out.
0: El out, así, la asistencia fue del catch.
1: Exactamente. A batear Cristian Delgado. Cristian sí le urge cambiar algo en su bateo porque está en 0.91. Hasta la temporada pasada tenían un muy buen infielder, el Águila de Veracruz, que tengo la idea que se fue con los Olmecas de Tabasco. Siempre buscando cómo tapar los huecos, cómo generar el refuerzo idóneo. Una bola, un strike. Hay un out, bases limpias, los Diablos están cayendo 6-5 en la alta de la sexta entrada. Muy elevado el batazo, echa para atrás a Gamboa. Ya la pidió Ornelas. Gamboa sigue peleando y hace muy bien, hasta que oye el grito de ya es mía, déjala. Y es cuando se quita Omar. Mientras no oye el grito, él sigue tras la pelota y había cambiado dos veces de perfil.
2: Y son dos jugadores que se conocen prácticamente con los ojos cerrados. Saben cuándo uno sí va a llegar, cuándo el otro va a hacer el trabajo. Y en ese sentido es donde logran establecer muy buena comunicación para que no haya ningún problema y se pueda efectuar el fildeo para que haya dos outs en la pizarra. Vendrá a la caja de bateo Alí Solís, el catcher del equipo de el Águila de Veracruz.
1: Viendo el line-up que hoy, cuidado, el bat con lo mojado se zafó y a una mano lo toma ahí la caseta. Hay una valla que protege a la gente, pero no a los jugadores, como sea. Y bueno, Pedro Meré, cuando dijeron que tienen que ir a la Ciudad de México, siguiente estación, te aseguro que venía pensando, meditando y asesorándose qué line-up va a poner. Ya que después lo transcribe y lo traiga por triplicado, hay que analizarlo. El primer bat arriba de 300, el segundo casi 300, el tercero en 300, el cuarto arriba de 300, y de ahí para abajo no hay nadie, ni siquiera en 200, y están muy arriba del standing. ¿Qué ha funcionado? El picheo. Para mantenerlos ahí, se va de cacería una vez más Román Solís, número 44 en el uniforme. Y ahí está la muestra de lo que digo. El catcher Roberto batea 103.
0: Y sí, la verdad es que la parte de abajo, el line-up del Águila de Veracruz ha quedado a deber, aunque el día de hoy ya Cave tiene un imparable, Cristian Delgado ya anotó carrera, pero necesitan revolucionar a la ofensiva, ayudar a la parte de arriba de el line-up del Águila. El pichó funcionó de maravilla para los dirigidos por Pedro Meré, pero definitivamente tiene que haber un balance entre la ofensiva y la defensiva para poder llegar hasta ese primer lugar de la zona sur.
1: Como Oaxaca, el mejor claro. Equipo bateador y el peor picheo. Así se define el equipo que está por anunciar en una conferencia de prensa los avances del estadio que se inaugura, Omar, el 22 de este mes.
2: y que justamente será una de las nuevas joyas del béisbol mexicano. Ya lo había sido completamente el estadio Alfredo Harpelú. Ahora, pues un estadio construido allá en Oaxaca será, pues, el atractivo, uno de los atractivos principales de la Verde Antequera.
1: No me crean, porque esto es a nivel comentario fuera del oficial. A ver si me da tiempo después de que estén 2-2, pelota abajo. Se dice, fíjate bien, Robert, ¿eh? Se dice que acabando esta temporada van a cambiar el alumbrado de este estadio.
0: ¿Ah, sí? ¡Ah, caray!
1: Se dice, ¿eh? Hay comentarios muy fuertes de eso. Y de buena fuente, además. De costado el pitcher, viene para home. Patazo hacia el jardín derecho. Corto, la pelota va a caer de hit. De hecho, estuvo más cerca John Singleton que los otros dos que fueron tras la pelota, Omar, Carlos Sepúlveda y José Marmolejos.
2: Un batazo con ojos prácticamente, no se cumple el adagio de pelota de tres, pelota de nadie, pero sí cayó prácticamente cerca del mismo John Singleton, que tuvo que hacer un recorrido enorme. José Marmolejos estaba jugando bastante profundo, y el caso de Carlos Sepúlveda, que también hizo el recorrido, pero que era el menos probable que se pudiera quedar con esa esférica.
1: César es una piedra en el zapato. De 3-2 esta noche, batea 3.67, un hombre que sabe hacer el contacto adelante. No se deja pichar, César Isturiz, venezolano. Por el lado de los zurdos, y nos enseña el número 6, batazo de foul. ¿Por qué se decreta de inmediato foul, Roberto? Porque el cajón de bateo está fuera de las rayas.
0: Y claro, entonces, mientras el bateador se mantenga dentro de su cajón de bateo, la pelota le está golpeando en terreno de foul. Ahora, si él intenta hacer un recorrido y el umpire considera que ya había salido de su cajón de bateo, puede marcarse out por regla en ese doble contacto.
1: Eso es otra cosa, pero bien dices, está en terreno de foul, por eso cuando va la pelota directo a la humanidad, de inmediato la acción se neutraliza y todos a posición. Corredor por la primera. Román Solís, un Texas Tiger podrido, como le quieran llamar, pero está en los senderos. Elevado hacia donde está Ornelas, tiene que apurarse hacia adelante, ya llegó. Al final le pone estilo, echa un brinquito, se queda uno de los del puerto en los senderos. Un imparable de Solís, que se resuelve después con fly al 7, quedó en la manopla de 14 pulgadas de Ornelas. 5 entradas y media, los de la visita, el Águila está ganando por una carrera, 6-5, tiempo de una pausa, que le prometo será la velocidad del sonido, y regresamos.
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1: Y además, acotar Roberto Omar y enfermos de béisbol, que la Met sí puede ganar. No puede perder, y si le va mal, mal, mal, mal, saldrá sin decisión.
0: Sí, porque pues el equipo respondió y al final la Mete terminó apagando la ofensiva de los Diablos en sus últimos dos innings, aunque todavía en la quinta entrada le hizo daño Juan Carlos Gamboa, pero Dinelson Lamet hasta el momento es el pitcher ganador del juego.
1: Una buena entrada para ser martes, inicio de semana, le vuelve a restar velocidad. Y lo vuelve a engañar a quien batea 2.81 con 5 cuadrangulares y 17 producidas. Eso le comentaba a Michael Franco. Tú eres un tipo que aún en 3 y 2, 2 y 2, el swing es largo. O sea, no conoce el ajuste para hacerlo corto, porque así ha sido toda su carrera. Y lo llevó a grandes ligas, como es el caso de Ornelas, que apenas pellizca de foul. No se la puede quedar Solís. La cuenta permanece estática.
0: Sí, son bateadores que buscan constantemente el batazo largo. Hay quien sabe ajustar. En su primer lanzamiento busca, si es un picheo cómodo, busca conectarla de cuadrangular. Pero después van ajustando y al final, ya cuando está en dos strikes, busca simplemente chocar la pelota, un swing más corto, más compacto. Michael Franco no lo hace de esa manera.
1: Viene Márquez para home, pelota que queda arriba. Estoy seguro, ahorita que sepamos qué pasa con Ornelas, Omar, que si la gente supiera o el sonido local presentara a Daniel Fernández, se cae de ovación al encontrarse uno de los grandes talentos que ha tenido esta organización.
2: Sí, un hombre que se entregó completamente al equipo de los Diablos.
1: Swing, strike y lo pochó. Le jaló las cuerdas al cambio de velocidad. Una pichada que del zurdo al zurdo se le embarra hacia el cuerpo. Y cuando quieres detener el madero, lo único que haces es voltear rogando que el catcher no se la quede. Pero Solís no la soltó. Ponche tirándole. Hay uno fuera.
0: Y además lo trabajó con puro rompiente prácticamente. Luis Márquez a Julián Ornelas, el tercer chocolate para el bandido en este juego. Y vendrá a batear ahora Michael Franco.
1: No ha podido celebrar los secretos. Rola el primer disparo de Franco hacia la tercera. Qué bien Roberto Valenzuela, que jugaba más las paradas cortas, ahora pegado a la raya. Toma y con mucha solvencia se deshace rápido de la pelota Omar para que el viaje 53 termine la carrera entonces del bateador en el segundo out y esté saliendo sin problemas hasta ahorita Luis Márquez.
2: Así es, Luis Márquez, que de todos los pitchers que tenemos al menos esta noche aquí en el estadio Alfredo Harper Lou, tanto del equipo de los Diablos Rojos del México como del Águila de Veracruz, es el más bajo de estatura, unos 75 apenas para Luis Márquez.
1: Sí, sí, es para la media del pelotero en la LMB, es chaparrillo. Roberto, tú que eres lanzador, has sido lanzador del béisbol amateur, qué difícil es que en esta ciudad quiebre más la curva que, por ejemplo, en Veracruz.
0: Sí, definitivamente. A mí me tocó jugar tanto en la Ciudad de México como en Veracruz, ahí en Poza Rica, donde el calor es bastante fuerte. Estamos a la altura del nivel del mar y la curva te quiebra precioso.
1: Con cualquier cosa.
0: No hay necesidad de meterle tanto esfuerzo a la muñeca o al codo. Te quiebra bastante bien y es más... Para los bateadores más difícil de conectar.
1: Marmolejo conecta su imparable número 15, una rola que se va encima de la intermedia hasta los dominios de JK. Con dos outs se estaciona en la inicial. Sí, la famosa cola de chango, la curva, es soltar, tronar los dedos y además hacer que venga el spinning. Bueno, en nivel de mar, yo jugué en Tampico, a aunque no quiera, se mueve la pelota.
0: Sí, claro.
1: Por eso se toma a cuatro costuras, que es la forma en que no se levanta. Por eso dicen que tirar en las ciudades altas no es tan fácil, que tengas tanto comando y control en tus lanzamientos. Ya con dos fuera y encontrando a un compañero en los senderos, concretamente José Marmolejos, viene a batear el que va hoy de dos nada, Carlos Pérez. Les recuerdo el marcador, el score en el estadio Alfredo Harp, en la baja de la sexta entrada. 6-5 ganando los de la visita el Águila. Listo el pitcher. Pelota arrastrada, buen trabajo de Solís. Lo primero que hace Solís, al saber que la pelota va a la tierra, es pedir tiempo. Si tú sacas la pelota y no pediste tiempo, está en juego. Y seguramente se va a ir a la caseta y es una base extra gratis. Hay que tener eso siempre en mente, que el umpire concede ese tiempo. Cuatro cuadrangulares en el ciclo 2026 para el receptor endemoniado. El abucheo viene porque el pitcher Márquez va a la inicial, no abre mucho, Marmolejos, y además lo tiene de frente. Dos desconexiones, la tercera, si no es out, es Bock. Una nueva forma de Bock, pelota muy arriba y afuera. Dos bolas y uno bueno para el venezolano Pérez.
0: Y esto se implementó para darle más agilidad al juego, porque había pitchers que hasta 10 veces de manera consecutiva reviraban a primera y se iba muchísimo tiempo en esa situación.
1: Y ni lo sacaban,
0: ¿no?
1: Listo, Márquez. Muy elevado, está dominado, la pide Solís, llega el primera base. Llega en mucho mejor posición, con mejor manopla para capturar. Fan fly al primera base, cumple Márquez con lo que le dijeron. Dame esta por lo menos sin anotación. Se queda un demonio colgado en los senderos. Ya viene la elección del Salón de la Fama. Yo tengo mi favorito en los cronistas, el mejor de todos ellos, que fue compañero mío. Pausa, regresamos. Los Diablos están cayendo 6-5.
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13: Minuto 120 en Sudáfrica. Uruguay y Ghana jugaban el pase a semifinales y sobre la línea Luis Suárez detuvo con la mano un gol cantado. Expulsión inmediata para el delantero charrúa y penal para los africanos. A Samoa Guian tuvo la oportunidad de llevar a Ghana a las semifinales de la Copa del Mundo, pero estrelló el balón en el travesaño. En los penales, Uruguay avanzó. Luis Suárez, entre lágrimas ahí en el túnel, se convirtió en villano y héroe al mismo tiempo, en una de las escenas más recordadas de los mundiales. Una historia en la que, a través de una acción no permitida, los charrúas lograron terminar entre los cuatro mejores en Sudáfrica 2010.
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1: Te dan. Omar, hay cambio en la loma.
2: Así es, el Nick Vespi, o también conocido como el Aquaman, como usted quiere decirle, un hombre de una melena larga y también barbado, zurdo para lanzar, sustituye a Gerardo Reyes, que lanza por espacio de dos tercios de entrada con un imparable, cero en los demás departamentos, 3.2 se deja su efectividad.
0: Bueno, pues ahí está Nick Vespi, quien viene una vez más al centro del diamante en la campaña 2026, Gerardo Reyes haciendo buena labor de relevo, el tamaulipeco, respondiéndole a Lorenzo Bondi, lo que platicábamos, una cara nueva de Gerardo Reyes en el 2026, para darle la bienvenida Sebastián Elizalde. Y por supuesto la estrategia está trazada, va a traer a Nick Vespi, debido a que vienen par de zurdos, Sebastián Elizalde, Daniel Montaño. El único que no es Carlos Franco, que batea por el lado de los derechos, pero será importante retirar a los primeros dos. El conteo está en dos y nada para Sebastián Elizalde. Pelota que queda alta. ¿Cómo le ha ido a Nick Vespi en esta campaña? Vespi tiene 2 ganados, 0 perdidos y 3.86 de efectividad en 8 juegos. Tiene 2 holes y ha tenido una oportunidad de salvamento. No lo consiguió en aquella ocasión. Ha lanzado por espacio de 7 episodios. Ha permitido 9 imparables, 3 carreras limpias. Ya le conectaron cuadrangular 1. Hasta la fecha ha regalado una base por bolas y ha recetado 12 chocolates. Batazo elevado hacia el jardín central por parte de Elizalde. Está dominado ahí el batazo hacia los terrenos de Franklin Barreto, que hace un recorrido corto hacia adelante. Un poco más cargado hacia el jardín izquierdo y captura la paloma Omar para conseguir el primer out. Y de esta manera está comenzando bien Nick Vespi su labor montícula.
2: 3-4 pasos dio Franklin Barreto para quedarse con esa esférica y vendrá a la caja de bateo Daniel Montaño, que la única manera en la que se ha podido envasar esta noche el jardinero izquierdo del Águila de Veracruz ha sido por la vía del error. Viene por su tercer turno y vamos a ver si el primer imparable de la noche para él.
0: Y entonces Montaño es quien viene a batear en 0 y 1. Viene el lanzamiento del zurdo Vespi, pelota que queda abierta. Veíamos nosotros una imagen, se la describimos, en el monitor de apoyo, donde estaba platicando Iván Terrazas y Daniel Fernández, 2 jardineros importantes por parte de los de Diablos Rojos del México en diferente época. Iván, apodado El Terrible, que fue mucho tiempo capitán de los Diablos Rojos del México. Por el otro lado, de mucha más experiencia, Daniel Fernández, por supuesto, compartiendo pues anécdotas, porque se veía que sonreían, que bromeaban, que joseaban. Se conocen muy bien y ahora y que, en esta etapa, claro, llegaron
14: y que coincidieron juntos. Además, sí, porque sí. Iván fue novato del año, pero no con los Diablos.
0: Correcto, sino con Monclova. Batazo hacia las paradas cortas, muy bien ubicado estaba Juan Carlos Gamboa. Llevaba veneno ese batazo de Daniel Montaño, Omar, pero muy bien colocado el ahora capitán de los Diablos Rojos del México, Juan Carlos Gamboa.
2: Y tercero en la historia de los Diablos Rojos del México, el primero, José Luis El Borrego Sandoval, el segundo, Iván Terrazas, y el tercero, el Japer Gamboa, ya que hablaban justamente de Iván Terrazas y el mismo Daniel Fernández. Recordar que en aquel título del 2008, pues el mismo Iván Terrazas jugaba como jardinero central de ese equipo, mientras que Daniel Fernández era quien lo comandaba como manager.
0: Es correcto. Ahí está. Coincidiendo como jugadores. Después Daniel Fernández dirigió a Iván Terrazas y ahora ambos forman parte de la organización de los Diablos Rojos del México. Iván más en el área administrativa, vamos a llamarlo así, y Daniel Fernández impartiendo conocimiento con los nuevos jóvenes que buscan llegar al profesionalismo.
14: Iván más bien en la parte deportiva.
0: Sí, sí, claro.
14: Y es el mero mero de las chicas en el softball.
0: En el softball, exactamente.
14: El mero jefe, ¿no?
0: 2 bolas, 1 strike, llave de lanzamiento, pelota que queda abierta, 3 bolas, 1 strike.
14: La parte deportiva de los Diablos como organización la maneja Miguel Ojer. Es el que está arriba en el organigrama de Iván.
0: Y en el béisbol, varonil, Iván Terrazas es asesor. Es asesor de Miguel Ojeda y todo lo que tiene que ver con lo deportivo. Batazo elevado hacia el jardín central por parte de Carlos Franco, quien elevó hacia los terrenos de Franklin Barreto, quien captura la paloma y de esta manera cae el tercer out. De 1, 2 y 3 en Mambo, dice Nick Vespi. Termina la parte alta de la séptima entrada. No hay daño por parte del Águila, que sigue ganando 6-5. Regresamos.
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13: Belo Horizonte. Quedó en silencio aquel 8 de julio del 2014. Ahí estuvimos. Brasil, anfitrión del Mundial en ese año, se derrumbó ante Alemania con un 7-1 imposible de creer.
16: En el Mineirao,
13: las miradas perdidas, el llanto en las gradas y la incredulidad acompañaron cada gol. Antes del descanso, ya era una pesadilla. pues el marcador proyectaba un 5-0. La afición, los jugadores no terminaban de reponerse mentalmente de un gol cuando ya les había caído uno más y uno tras otro. No fue solo una derrota, fue una herida histórica para el fútbol brasileño. Vivir en casa, ante su gente, es recordada en la actualidad como la goleada más humillante en las Copas del Mundo por el contexto local de la verde amarela.
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16: Transcurrieron ya 6 entradas y media, parte baja de la 7ª entrada. Jonathan Arold para pichar por el Águila de Veracruz, el marcador 6-5 a favor del equipo visitante. 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El momio para el triunfo de los Diablos Rojos sobre la Liga... sobre el Águila de Veracruz es de -118. Si apuestas tus $1,000, cobrarías 1,850. 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
0: De ponches, y además ha lanzado por espacio de 10 entradas. Ha tenido un trabajo hermético en su labor Jonathan Aro, y ahora tendrá que venir a enfrentar a la parte de abajo Juan Carlos Gamboa, aunque rápidamente abrirá por cuarta ocasión Carlos Sepúlveda, del line-up de los Diablos Rojos del México. Rápidamente, Aro, sobre la cuenta, 0 bolas y 2 strikes. Aquí un swing arrepentido, le marca el tercero el umpire. No le gusta para nada Juan Carlos Gamboa, pero de 1, 2 y 3, qué paso tan chévere. Aro Omar consigue el primer out por la vía del ponche.
2: Luce intratable, al menos en este primer enfrentamiento, Jonathan Aro ante Juan Carlos Gamboa. Y vendrá Carlos Sepúlveda, que venía en una jornada bastante interesante con par de imparables. No pudo conectar el tercero en el quinto episodio. Tendrá su cuarta oportunidad en el plato en este juego.
0: Carleque, que también batea por el lado de los zurdos. Tiene entonces un doblete, un sencillo y 2 carreras anotadas.
14: Este apellido Aro es sin H.
0: Ajá.
14: La figura geométrica Aro es sin H,
0: como este apellido.
14: Pero normalmente, al menos en el español de México, Aro apellido es con H.
0: Sí, correcto. Así estamos acostumbrados a leerlo, pero...
14: Esa H se la cedieron a Omar Rojas.
0: Exactamente. Omar, que estamos acostumbrados a verlo sin
14: como,
0: H.
14: Como Omar Guerrero.
0: Como Omar Guerrero. Una bola y un strike, el conteo. Preparado Aro, allá viene el lanzamiento rumbo al plato. Le gana la velocidad, 92 millas por hora.
14: Dicen que para que... Bueno, esa anécdota, que para que las iniciales de este brillante catcher que lleva a los Dodgers fueran HR, le pusieron con H.
0: Patazo elevado hacia el jardín izquierdo por parte de Carlos Sepúlveda. Tuvo que hacer recorrido hacia el callejón de poder entre el center field y el izquierdo. Daniel Montaño, sin embargo, visualizó de gran manera la paloma. Abrió la jaula, que en este caso es su guante que porta en la mano izquierda. Capturó la paloma y de esta manera cae el segundo out.
14: Sí, varios pasos a la izquierda, no estaba tan fácil. Lo que le ayudó fue que fue muy elevado, aunque la pelota sí viajó al callejón entre el left y el center, para que finalmente, como dices, en esa manopla de 14 pulgadas y media que alcancé a ver desde aquí, al contacto de la pelota ya está tan domado el guante, Roberto, que a veces dicen que son quesadillas, se quedó la pelota.
0: Otro elevado ahora de Franklin Barreto, este va a ser más corto. Quien pega el grito de autoridad es el tercera base, Roberto Valenzuela. ¡I got it! Con esa autoridad que tiene Valenzuela ya por los años transcurridos en la pelota profesional, se queda con ella y de esta manera cae el tercer out. Otro episodio en blanco por parte de Jonathan Aro, que después de 11 entradas lanzadas en la campaña, mantiene su efectividad en cero. Y el Águila de Veracruz está ganando 6-5 después de 7 completas. Vamos a una pausa, regresamos.
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13: El Maracaná estaba listo para la fiesta en 1950, pero la historia tomó otro rumbo. Brasil solo necesitaba empatar para ser campeón. Pues aquella Copa del Mundo se jugaba en un formato de round robin, es decir, donde se coronaba el primer lugar de grupo de la segunda fase. Sin embargo, Uruguay silenció al estadio con el gol de Alcides Gilla. Más de 50.000 personas pasaron del júbilo al asombro absoluto. El imponente recinto de pronto quedó enmudecido. El 2-1 final quedó marcado como el maracanazo, una de las derrotas más dolorosas del fútbol brasileño y uno de los momentos más impactantes en la historia de los mundiales. El fantasma de aquel día persigue a Brasil incluso a 76 años de distancia.
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0: Completas, amigos aficionados. El Águila está ganando 6-5. Tendremos un nuevo serpentinero por parte de los Diablos Rojos del México y será el que bota fuego, Omar Guerrero.
2: Así es, el lanzallamas Giancarlos Mejía, que estrena número, el número 54. Tenía el 40 de Víctor el Flamingo Bojórquez. Ahora el 54 es el que está portando el dominicano, que sustituye a Nick Vespi, que estuvo por espacio de una entrada completa. Cero en todos los departamentos para el teniente Dan.
14: Que además eso lo tienes que reportar a la liga, porque tú estabas en el roster efectivamente con el 40, tanto que en la pizarra informativa en el jardín central sigue teniendo el 40, pero eso es parte de la base de datos que se genera y está así capturada. Jan Mejía, no tengo idea por qué pidió el rey, pero así lo recibieron desde el bullpen de los Colorados. A batear Danry Vázquez, Roberto Valenzuela y Jake Cave. ¿No pueden decir Jake o Andy Cave? De costado entra el relevista de los Pingos, con mucha velocidad, pero completamente afuera de la zona. Jan Mejía, me queda muy claro que es un gran lanzador, pero en esta temporada ha tenido muchos problemas. Tanto, y avala mi comentario, el 9 de efectividad que tiene en 8 entradas de trabajo. Ahora le quita a la pelota, como se dice en el llano, en el caló, con un slider criminal. Se va engañado el Danry Vázquez. Danry, si no se apura, es uno de los candidatos al pino o hasta inclusive sustituirlo. Ponche tirándole, hay uno fuera, bases limpias.
0: ¿Cómo ha cambiado? Estaba yo viendo las estadísticas que nos hizo llegar Miguel Boada, el jefe de prensa de los Diablos Rojos del México. La ofensiva de los Diablos Rojos del México en la era Lorenzo Bondi, en el 2024, después de 15 juegos, tenía los Diablos 147 imparables. En el 2025, 204. Y ahorita 163, pero en los jonrones son 30. 10 de más, bueno, ya 31, pero antes de este juego.
14: Batazo profundo al jardín izquierdo, la pelota contra la barda de un bote. A ver si hay jugada en segunda, se va a barrer. Lástima que el disparo de Ornelas fue un poquito abierto. Pero además, para asegurar la jugada, lo primero que te dicen los umpires en el llano es bárrete para que no te ajusticie o no te pases, porque normalmente las bases están sueltas. Entonces es al ángulo. Doblete para Roberto Valenzuela. Y va a venir a batear Cave Andrew, o lo que es lo mismo, Jake Cave, con un out y un hombre en ese instante a 180 pies de home.
0: Y si venía un poco apagado en el bateo, Roberto Valenzuela le hizo muy bien llegar a la capital de nuestro país, porque ya de 4 turnos tiene 2 imparables y los dos han sido two-way, han sido dobletes, así que Roberto Valenzuela está despertando con el madero. Lanza la voz de ataque para el Águila de Veracruz y viene a batear Andrew Cave, que tiene un indiscutible en 3 turnos oficiales.
14: Una bola mala en la cuenta del zurdo Cave, hace el swing. La pelota que se va de foul, así que ya está nivelada la contabilidad. Acabó el mes de abril y respira uno, porque la declaración anual Ya se hizo, Roberto.
0: ¿Así ya?
14: Bueno, hay que hacerla.
0: No, hay que hacerla.
14: A lo mejor alguien no la ha hecho, pero ya vendrá con algunos recargos. ¿La hiciste, Omar?
2: Por supuesto que sí.
14: Bueno, no sé si tú en tu caso, pero aquí me la hace el contador.
2: Bueno, no, justo mi contadora, que le mando un saludo. Y sí, muchas gracias por salir a favor.
14: No, yo no le mando esas gracias. Pero pues, tuve que pagar y ganar dinero. La renta produce impuesto. Batazo de hit al jardín de la izquierda. Qué bien choca la pelota, Cave. Nada más que lo estaba leyendo de manera muy precisa Ornelas. Entra rápido y entonces el coach de la tercera, que es Kevin Flores, que fue un gran parado en corto, le dice quietecito. No tiene ningún caso porque te van a sacar si el tiro es bueno y por mucho.
0: Sí, definitivamente creo que hace bien el coach de la tercera base, además de que solamente hay un out. Aunque como quedan corredores en las esquinas, cabe la posibilidad de terminar este episodio con una doble matanza. Todo depende de lo que haga Cristian Delgado, pero otra vez le están conectando imparables a Giancarlo Mejía. No está siendo fácil para el dominicano esta campaña que pudiera permitir más carreras en este octavo rollo.
14: Sí, no está siendo tan dominante.
0: Exacto, la temporada pasada fue muy dominante, ¿eh? Nombre de seguridad para Lorenzo Bondi en el octavo rollo.
14: De hecho, por ejemplo, ahorita ya bajó de 9 a 8.64, pero tiene dos envasados. Si anotan, esto se va a ir para arriba. Es momento entonces de que vaya a platicar con él Roberto Espinosa y dice, vengan todos los del infield y obedecen desde Singleton hasta Franco. Sí, el tema de lo fiscal, el tema de los impuestos, no es broma, ¿eh?
0: Hay que pagar impuestos, ¿eh?
14: Sí, hay que presentar la declaración como Omar. Si salió a favor, qué bien.
0: Pero sí, también la mía salió a favor.
14: Tú tienes, estás obligado si tributas, bueno, si percibes a tributar, ya el contador hará los ajustes necesarios según tus ingresos y tus egresos.
0: Que yo tengo la anécdota de apenas el fin de semana haber conocido en persona a mi contador. Todo lo habíamos hecho a través de mensajes y a través de la distancia, pero muy bien el trabajo del contador también, Alberto, que también le mando un saludo.
14: Sí, yo también a Jesús Hernández. Que mira, yo no salí a favor, pero estoy libre, así que prefiero pagar lo que se tiene que pagar, se acabó. Tú estás obligado a pagar en el país donde lo generas. Esto es tema de los beisbolistas, por ejemplo. Para mí la cámara que más me gusta es la cámara del Rey León, que es pues, evidentemente sobre los bebés que vienen aquí ya al mes de nacidos. Algunos inclusive les ponen diademas que no tienen sonido, son para aislarse, que les llega a molestar toda la animación por el volumen, no por otra cosa. Se rompió el bat, Omar.
2: Sí, y ser libre en la cuestión de los impuestos también es un respiro, porque cuando te llega un correo del buzón tributario empiezas a sudar nada más de saber qué es lo que está pasando.
14: Aunque sea una invitación a pagar lo de noviembre de este año.
2: Exactamente.
14: Ya te pones nervioso. Dos bolas, un strike, la cuenta para Delgado, el camarero, el segunda base. ¡Rola! ¡Desesperante! ¡Qué bien, Gamboa! ¡Segunda, un out! ¡Primera! ¡Quieto! Se anota la séptima carrera, pero ¡qué jugada! ¡Era en el hoyo! El torpedero se barre. Si no se barre, no se levanta para tirar a la intermedia. Hay jugada entonces que se tiene que apuntar del 6 al 4, el out. Y después, al bateador Delgado se le va a poner bola ocupada. Pero hay producida porque no hay doble play y se anotó la séptima carrera.
0: Sí, correcto. Una espectacular jugada de Jape Gamboa que demuestra la gran habilidad y el gran alcance que tienen las paradas cortas, pero sobre todo esa manera de girar, esa flexibilidad y fuerza, potencia en las piernas para poder hacer el tiro a la segunda base. Hubiera sido espectacular que se consiguiera la doble matanza, fue un gran esfuerzo. Se montó la motocicleta Cristian Delgado y logró producir una en los spikes de Roberto Valenzuela. Ya el Águila gana 7 a 5.
14: De quinta velocidad y entonces engaña a Liz Solís, que está esta noche 3-1. Y mejor pague los impuestos, véngase al juego tranquilamente. Disfrute de ser un hombre, ser humano productivo. La bola, uno bueno, hay dos outs. Corredor en la primera base, que es Cristian Delgado. Palo profundo, empieza a viajar la pelota. Foul. Ahí no hay duda. Hay dos umpires sobre la raya de home hacia el izquierdo. Hay un poste.
1: hay una rejilla y además, Omar, hay una cámara de Diablos TV.
2: Así es, la robótica del jardín izquierdo. Correcto. Que precisamente capta todos este tipo de detalles, y acá el que se salva de alguna manera también es Giancarlos Mejía, de otra carrera, ya su promedio aumentó a 8.64, continúa.
1: Que además, esa robótica la switcha el director de cámaras, que normalmente es David Cano, una producción de Ginilín Gallardo, Marco Ávila y Melina Cardosa, para la parte en la dualidad con W Radio, que están el Chapito y Rodrigo Rola, la tercera. Sin ningún problema toma a Franco el tiro a la intermedia. A Solís le pongo bola ocupada y el out a Cristian Delgado es vía 54. Sin embargo, este out forzado en la intermedia llega una carrera tarde. En 7 entradas y media están adelante los visitantes, el Águila de Veracruz, 7-5. Volvemos.
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9: A Jonathan Haro, que estuvo prácticamente hermético. Una entrada completa de un chocolate, cero en todos los demás departamentos y mantiene su efectividad en 0.0.
10: ¿Te quieres casar conmigo? Dice una manta y ella aceptó.
11: Ah, caray.
10: ¿En martes?
11: Dicen que martes no te cases ni te embarques, pero no dice nada de no propongas matrimonio.
10: Pues ya embarcarte si eso no. Claro, en la pedida de matrimonio ya es con un cachorrito. Ya tenían un bebé. Pelota muy adentro, por poco le pega a Gerardo Gutiérrez. Hace muchos años hubo un manager que le decían el mulo, que se llamaba Gerardo Gutiérrez y fue campeón en la LMB con los Tigres. El mulo Gerardo Gutiérrez. Pelota con velocidad. De hecho, ni siquiera se quedó cerca de home. Ganó. Tres bolas y uno bueno. Ya se montó Cano sobre Gutiérrez. Viene para home. Ese es el arte de ser... Bueno, esta pichada queda en strike. 3-2. Es el arte de manejar. ¿Por qué se hace un gran trabajo, Aaron? No lo dejan. Y eso es lo que uno se pregunta. A lo mejor viene con muchos picheos durante los últimos 4 o 5 juegos. Por eso es manager, es un administrador. Y eso se sabe solo allá abajo. ¡Hola! No puede contener la Valenzuela. Esto va a ser de dos estaciones para Cano. Este es un hit de fuerza seguramente. Porque a pesar de que se queda ahí, le voltea la manopla, que la tenía a la forma inversa. Doblete para Cano y quien viene a batear, Omar, representa el empate.
9: Así es, justamente vendrá John Singleton, que con un batazo podría poner esto de manera igual en los cartones. 7-5 el marcador, importante este turno para el Big John.
11: Y este Robinson Cano que sigue aumentando sus extra bases, ya es... su quinto doblete de la campaña, así que Robbie lanza la voz de ataque, el hombre de experiencia, para darle la oportunidad a John Singleton de que con un estacazo pudiera traer juego nuevo aquí al estado de Alfredo Harpel.
10: Listo el pitcher que tiene en el lado derecho del radar a Robinson Cano en la intermedia. Gerardo Gutiérrez es yucateco, de Aquil, Yucatán. Ha sido Aquil, supongo, Omar.
9: No he tenido el placer, pero estaría padre.
10: Tú sí, Roberto.
11: No me ha tocado, nada más a Mérida he ido.
10: Yo tampoco. Yo he ido a Celestún, por ejemplo, a Candelaria, a Valladolid. Todo eso es Yucatán. Una bola, un strike, la cuenta para Singleton John, que regresó esta temporada para reforzar. Y de hecho, el primera base está jugando descargado.

0: exageradamente sobre la raya. O sea, que sea sencillo, pero que no sea doble. Y me refiero a Carlos Franco, el inicialista del Águila de Veracruz, que está ganando 7-5, pero no hay out. Y Robinson Cano está corriendo por la intermedia. Exactamente atrás de él está el paracorto César Isturiz. César Isturiz es el hijo, el padre jugó con los Dodgers hace varios años. El coach de la primera, Alfredo Amézaga, el de la tercera, Jesús Arredondo. 1-2, no hay out, los Diablos caen 7-5 en la octava baja. Iba atrás de ella y se arrepiente. Era muy antojoso ese disparo, Roberto.
1: Sí, picheo rompiente a la izquierda de afuera, quebró en buena altura, pero terminó enterrándose antes de llegar al Pentágono, por eso ya iba con el madero hacia adelante. John Singleton alcanza a visualizar el comando y termina sin tirarle la pelota.
0: Pelota bajita, ya está llena la cuenta. Si se concreta el pasaporte, estaba presupuestado. Tírale difícil, no le dejes nada cómodo. Hay muchos seguidores en el parque haciendo ruido, convocados por el sonido local para distraer al pitcher que viene para home. Se arrepiente en el swing y tiene la recompensa Singleton con el pasaporte. Va a estacionarse en la primera base. No hay out. Y prefieren enfrentarse a quien hoy va de 3-0 y 3 chocolates. Eso no lo hace menos peligroso.
1: Es la base por bola número 14 para John Singleton de la campaña. Uno de los jugadores de la Liga Mexicana de Béisbol que está liderando esa casilla. Y es obvio, si tienes la primera base desocupada, es mejor tenerlo corriendo que con el madero en la mano. Y entonces así lo hace Pedro Mere. Le disfrazan la base por bolas y ahora van a buscar forzar una doble matanza con Julián Ornelas en el cajón de bateo, que va de 3-0 con 3 chocolates, pero que no deja de ser un bateador peligroso por parte de los Diablos.
0: Sí, claro. Hoy puede ser una mala noche, pero cada turno es diferente. Hay muchos equipos tienen su transmisión de radio, de hecho todos hacen un gran esfuerzo, pero ¿quiénes pueden producir que está Ginilín Gallardo? Marco Ávila, Rodrigo Fernández, El Chapito y además Melina Cardoza. Es un lujo.
1: Un line-up de primera, lo que tenemos aquí en Diablos Comunicación.
0: Ornelas, que hace swing al primer disparo, queriendo comprar la cuenta y sorprender. Este puede ser el momento toral del partido, porque la del empate ya está en la primera base corriendo, la que acerca, que es Cano, está en la segunda. Y Ornelas, que tiene 5 cuadrangulares, está al turno. Pelota adentro, una lisa que quería conquistar la esquina interna. Entonces dice Román Solís, quiero el reto ABS. Y lo concede el umpire principal, Gustavo Peña. La pantalla nos va a decir si esto es favorable a lo que cantó el umpire, que no va a ser así. El catcher gana el reto y por lo tanto, Robert, mantienen este reto.
1: Sí. Y la cuenta está en 0-2. Además, ya no es igual tener contra la pared a Julián Ornelas que en una cuenta pareja en 1-1. Así que Gerardo Gutiérrez está sobre la cuenta.
0: Batazo de foul. Cuidado. Una línea que llega hasta el segundo piso. A la izquierda de este palco de transmisiones, situados en el tercero de los niveles. 0-2 la cuenta. Ahorita el pitcher está montado Gutiérrez en Ornelas, pero no hay out y dos Mefistófeles están en los senderos. Le quita la pelota que queda afuera, buscando eso, que se vaya engañado, cosa que no cayó en el anzuelo. Otro zurdo en el line-up que se interrumpe cuando viene Franco. Franco Michael. Porque hay otro Franco que cubre la primera base. ¡Swing! ¡Strike! Y lo pochó. Le tiró un cambio. Le aflojó la velocidad. Y Omar se fue con el engaño, cayó el primero de la octava entrada, parte baja.
2: Y es el cuarto chocolate que se lleva Julián Ornelas. No sé si en los registros haya tenido otro juego de cuatro ponches el número 31 de los Diablos. Y ahora viene Michael Franco, otro hombre que tiene ya dos ponches en el juego, pero sabemos de la peligrosidad que tiene con el Madero. Ya tiene cuatro cuadrangulares esta temporada, nueve producidas y 18 imparables, con un punto 281 de promedio de bateo.
0: Pero hoy, de tres nada, el tercera base que llegó esta temporada a buscar un hueco que para mi gusto, pero yo nada más le doy mi opinión, no soy ni quien toma la decisión, está muy bien cubierta o estaría muy bien cubierta con Moisés Gutiérrez. El que no hizo el trabajo del todo se llama José Rondón, que está allá con los Rieleros de Aguascalientes.
1: Oye, Lalo, estaba viendo la estadística, que no es muy grata para los bateadores, pero con el ponche que le terminan otorgando a Julián Ornelas, está llegando ya a 24 en la campaña y es el Diablo con más ponches en la temporada.
0: Y uno se pregunta en qué cambió su mecánica de bateo. Ni él seguramente lo sabe y eso hay que ajustarlo. Dos y nada en la cuenta para Franco. Batazo de foul hacia atrás. La pelota que se va a perder en la estructura que nos da cobijo.
1: El famoso trinche, el techo del estadio Alfredo Harpelú.
0: El tridente. ¿Cómo dijiste?
1: Trinche.
0: Ah. Me espanté, Omar.
1: Ah, no, para nada.
0: ¿Se podrían censurar?
1: Los multas.
0: Orbolas, un strike, los Diablos queriendo empatar el juego, caen 7-5. Octava entrada, parte baja, hay un out. Batazo que va a caer de hit. Va a anotar Cano. Y Singleton se va a ir hasta la tercera. Franco, se equivocó rotundamente en Izalde. Porque además de que pifia y eso le va a dar el avance hasta la intermedia a Franco, no solo pifia, sino que en lugar de tirar a segunda, que tenía todo para sacarlo, la mete hacia home. Entiendo que no quiere que anote Singleton, pero ahora sí, no supo qué hacer con la pelota de Lizalde. Total, los Diablos se acercan 7-6.
1: Un batazo rompecorazones por parte de Michael Franco. Raro ver un batazo de esos de dominicano, porque normalmente busca la barda en cada uno de sus swings, pero fue suficiente para traer la carrera número 6 para los Diablos Rojos del México, que ya se acercan a una del empate, así que Michael Franco haciendo lo propio, produciendo una más en esta campaña. Ya para él son 10 producidas para el dominicano, así que se queda la del empate en los Spikes de John Singleton por la tercera almohadilla.
0: Y el cuadro se hizo chico, pero vino la indicación, Omar, de que se le otorgue la base por bolas intencional a Marmolejos José y enfrentar a Carlos Pérez.
2: Porque justamente quieren enfrentar al catcher venezolano que el pasado sábado se fue con par de cuadrangulares ante el equipo de los Guerreros de Oaxaca, no menos peligroso, pero quizá también por el duelo de los perfiles. Ahora, rápidamente les apuntamos que sale del juego Michael Franco, entra Sebastián Enríquez a correr en la segunda colchoneta, así que seguramente estaremos viendo a Moisés Gutiérrez cubrir el tercer cojín.
0: Le completan la base a quien porta el número 46, que es José Marmolejo, se va a la primera. ¿Qué buscan? Primero que nada, enfrentar derecho contra derecho. Y segunda, completar la posibilidad del doble play por rola. Por eso ya se va hacia atrás el cuadro. Y si se puede, una de las mejores amistades que tiene un pitcher, que es con primera, mejor.
1: Sí, claro, para evitar que entre una carrera, aunque con el doble play natural, que sería ya en las paradas cortas en la segunda base, si se consigue, como son jugadas forzadas, pudiera no entrar la carrera del empate.
0: Primer disparo de Gutiérrez, que tiene una muy buena efectividad, 1.93. Por eso es un promedio, no importa si llevas dos entradas o dos tercios, es promedio. Cada cuantas entradas te anotan una carrera limpia, así se lee. Cero bolas, un strike. ¡Pérez! ¡Batazo de hit! ¡Esto se va a empatar! A Enríquez lo van a mandar. No, ya lo detuvieron. Tiro hacia la intermedia, quieto todo el mundo. Aquí, desbocado, venía Enríquez a dar la vuelta, pero Le tiró un pial Jesús Arredondo. Responde Carlos Pérez. Y ahora la situación es de casa llena. Hay un out. Sale Pedro Meré. Y Omar, el juego se empató.
2: ¡Qué juego hemos tenido por el 730 de M! ¡Qué sencillo también por parte de Carlos Pérez, que hace un swing y una rola violenta entre short y tercera, que impulsa la carrera del empate, que ya tiene a 90 pies de home a Sebastián Enríquez y vendrá Juan Carlos el Happer Gamboa. También ya fue por el pitcher, el mismo Pedro Meré. Gerardo Gutiérrez explota y tendremos nuevo lanzador, que presumiblemente podría ser el número 45, Jeff Ibarra, por parte del equipo de El Águila de Veracruz. Rápidamente, mandar saludos a todas las personas que nos están escuchando. Por supuesto, si usted va en su coche, si usted está escuchándonos en la comodidad de su casa, mandar saludos también a todas las personas que estén afuera, el señor Héctor Aguilera, por supuesto, a May también, que nos están, como siempre, escuchando y que son aficionados a los Diablos Rojos del México.
1: Y aprovechando, nos solicitan que mandemos un saludo muy especial a la licenciada Lizy Sánchez, que se viene durmiendo en el carro, escuchando el béisbol. Lalo, ¿cómo ves?
0: ¿Sabes qué? Que se pare por un café.
1: Por favor, ¿no?
0: Sí.
1: Un cafecito, que despierte. Viene muy entretenida, escuchando el béisbol, la licenciada Lizy Sánchez. Y un saludo a Hugo San Martín, que viene junto con él. Que se despierte. Vamos a echar más cotorreo, ¿no, Lalo? Para que despierte la gente. Oye, pues no salió la estrategia de darle la base intencional a José Marmolejos, y termina siendo entonces el imparable de Carlos Pérez, quien trae la del empate, y ahora se queda la casa repleta.
0: Nada en la vida es garantía, pero eso es un estilo de manejo que yo respeto, pero no concuerdo. Si Aro está intratable, a menos de que me diga, lleva 200 lanzamientos en los últimos 3 días, bueno, pero estaba intratable, ¿por qué ir cada entrada y cada entrada y cada entrada? Y ahorita ya te empataron, ya estás a punto de acabar con el juego. Lección no aprendida de los guerreros de Oaxaca, y hoy hasta el momento con Veracruz. Nuevo corredor en la segunda, Omar.
2: Así es, justamente se trata de Ramón Flores, que ya está corriendo por la segunda colchoneta, así que sale José Marmolejos, y seguramente el jardín derecho le estará cubriendo Ramón Flores, así que podríamos adelantar esos movimientos para el noveno episodio.
0: Zurdo contra zurdo, primer disparo, un slider que queda muy adentro. Primera bola mala. Saludo a un fanático súper especial. Y siempre lo digo porque vivir un juego así debe ser otra dimensión. Salvador Hernández, que es ciego. Rola, que puede ser para dos, a segundo un out, a primera, doble play. ¡Qué bien se fajó con la pelota, porque era lento el rodado! El tercera base, Roberto Valenzuela. Llegó Delgado en la segunda, hizo el out, y después el tiro cerrado a la primera, pero con eso se acabó. Nada más que esta rola, vía 543. Llegan dos carreras tarde, se empató el partido. Los Diablos y los Rojos, bueno, el Águila de Veracruz, empatados a 7, 8 completas.
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5: En el Estadio Azteca, la edición del Mundial de México en 1970 regaló el llamado Partido del Siglo. Italia y Alemania protagonizaron un duelo épico que terminó 4-3 en tiempo extra en favor de los Azzurri. Franz Beckenbauer jugó con el brazo dislocado, sí. Gerd Müller marcó 2 veces, y del lado italiano aparecieron nombres eternos como Gianni Rivera, Sandro Mazzola, Tarcisio Gurnich y Roberto Boninsegna. El árbitro, por cierto, fue Arturo Yamasaki,
6: nacido en Perú, pero naturalizado mexicano.
5: Fueron 120 minutos de drama, goles, coraje en un partido que se convirtió en leyenda en el fútbol. El tiempo regular terminó 1-1, pero tiempos extra hubo 5 goles, volteretas y un espectáculo difícil de igualar.
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0: Pitcher, esta canción él la pida, pero Marc Anthony canta en español y el que viene a lanzar habla japonés, ya sabrá algunas palabras, palabritas y palabrotas en español. Nuevo lanzador y también hay cambios a la defensiva, ¿eh?
2: Así es, el Lalo, les adelantamos rápidamente, no fue Moisés Gutiérrez, sino Río Ruiz el que está en la antesala, ya lo platicamos, Ramón Flores está en el jardín derecho y como ya lo anticipabas, Lalo, Tomohiro Anoraku ya está en el centro del diamante para tratar de silenciar los maderos del equipo del Águila de Veracruz y por supuesto, pues tratar de impulsar el regreso en la novena entrada. Se fue la labor de Giancarlos Mejía, al cual le hace una carrera el equipo del Águila de Veracruz a cambio de 2 imparables y también un chocolate. Saludos a, también a todos en casa, mi familia, por supuesto, que nos están escuchando.
1: El de la Nación del Sol Naciente, Tomohiro Anoraku, es quien viene a lanzar aquí contacto sólido que parte el diamante en 2 por parte de César Isturiz. Está consiguiendo el imparable en esta parte alta de la novena entrada. Juego empatado a 7 carreras. Juego donde ambos equipos, ahora con el imparable César Isturiz, están llegando a doble dígito de hits. 10 imparables para el Águila, 10 imparables para Diablos Rojos del México. Aquí la diferencia está en los errores, porque llevan 2 los Diablos y 1 el Águila de Veracruz. Sin embargo, en todo lo demás están empatados, así que pues pudiera ser que este juego se vaya también a los extra innings.
0: ¿Otro?
1: Y esto es culpa del señor Eduardo San Martín.
0: Si yo no participo, yo nada más les describo qué sucede.
1: En el lanzamiento rumbo al plato, pelota que queda en zona buena, mostraba las armas este Sebastián Elizalde. 2.88, 2 imparables y 12 carreras producidas. Y va a tratar Pedro Mere de jugar con el librito, tratar de colocar la carrera de la ventaja ya por la segunda base, aunque con un out en la pizarra. Vamos a ver si se mantiene la seña. Ahí está cuadrándose otra vez Elizalde, pelota que queda alta y abierta, la cuenta se empareja en 1-1. No, yo lo decía porque te gustan mucho los extra innings.
0: Sí, pero dosificados, ¿no?
1: Ya será el cuarto de manera consecutiva. La 3 sí. Contra Oaxaca y ahora contra el Águila de Veracruz. Una vez más Anoraku acepta comando, el toque de bola. Va a ser el pitcher quien va a bajar por el toque. No había nadie cubriendo la tercera almohadilla, pero se recupera rápidamente Río Ruiz. El tiro fue a la inicial. Ruta corta por parte de los Diablos Rojos del México, del 1 al 3. Se consume el sacrificio, Omar. Tenemos corredor por la segunda base.
2: Así es, y vendrá a batear a Daniel Montaño, que esta noche, insistimos, solo se ha envasado por la vía del error y fue en el quinto episodio. De ahí en fuera no ha tenido turno legal como tal en este encuentro.
0: Que por cierto, Río Ruiz estaba con los Huracanes de La Paz.
1: Ah, sí, exacto.
0: Estuvo allá. Quizá tomando unos turnos, manteniéndose en forma, recuperándose, no sé si de una lesión, pero qué bueno, porque además es una persona muy amable en su plática y le gusta jugar golf en sus tiempos libres.
1: El de Covina, California, Río Ruiz, con sangre mexicana, por cierto. Tacto que se va de foul, se quedó con ella el catcher, ya está contra la pared de Daniel Montaño, 0 bolas y 2 strikes. Y quien también está rompiendo allá es Jafet Amador, ¿eh? Está haciéndolo muy bien con los Huracanes en La Paz, Baja California, en la Liga Norte de México. Así que posiblemente pronto lo veamos de nuevo en el roster de los Diablos Rojos del México.
0: Ahora, te voy a poner a pensar, Robert, igual a Omar, a los enfermos de béisbol. Si ya estás sentenciado al paredón, ¿prefieres vendado o no vendado?
1: Yo prefiero no vendado.
0: Ni vas a ver las balas.
1: Exactamente. Eso sí, pues en este caso, haciendo la analogía con el béisbol, pues prefieres ver a los ojos a quien te fusila.
0: Claro. Hay que ver la bola, es lo que decía Tony Winnie Kirby Pocket, no adivinen, vean la bola.
1: Definitivamente, y hay que seguir el movimiento del brazo, la muñeca del pitcher. Batazo que se va de favor, que hay quien esconde muy bien el lanzamiento, como Tomohiro Anraku, que al momento de hacer su movimiento hace, pues tuerce de una manera el brazo, que lo esconde por detrás de la espalda, y entonces es muy difícil leer qué picheo viene en su siguiente artimaña.
0: Eso lo hacía muy bien Isidro Márquez, sabes lo que tira, pero con la zancadota ya se acerca a 2 metros a home.
1: 2 bolas y 2 strikes, corredor por la segunda base. Picheo que viene abierto, el conteo máximo. 3-2, ¿y cómo se siente el ambiente en la cueva de los Diablos Rojos del México, Mar?
2: Pues con un cuchillo o con unas tijeras se podría cortar la tensión. Se sabe que es el momento que los Diablos lograron regresar en el segundo, en el octavo rollo con 2 carreras. Lo que sí, cuando hay un revire hacia la segunda, no hay ningún problema. Lo que sí hay dejo de un poco de frustración después de que se dejó prácticamente la carrera de la victoria en tercera y pudieron haber venido los Diablos solamente por 3 outs en esta parte alta del noveno episodio.
1: 3-2 el conteo, trabaja de costado. Tomohiro Anraku vigila constantemente al corredor, viene el lanzamiento, un pichón rompiente, hace contacto Daniel Montaño hacia la primera base a terreno de foul y pasó muy cerca de Omar Guerrero e Irving Furlong, pero pues no hay de qué preocuparse, tremendas manos de seda por parte de Furlong.
2: Sí, de cualquiera, y tratamos de hacer la estirada, muchachos, pero no se pudo, pasó demasiado lejos. Nada más la acompañamos con la vista.
1: Perfecto, hay que estar muy pendientes ahí. Ahora contacto que se va de foul hacia la banda contraria y está defendiendo el turno con uñas y dientes Daniel Montaño.
0: Sí, que ahora veo en esta temporada Tomohiro Anraku no solo venir para rescatar el juego, sino para cuando están empatados en la novena, y como que ya la lisa no espanta de él para nada. Ya le han conectado varios hits a Tomohiro,
1: que tiene 2 ganados, 0 perdidos en la campaña, 2.70 de efectividad. Tiene 2 juegos salvados. Aquí le marcan el tercero. Se va ponchado Daniel Montaño. La dejó pasar. Y el señor Gustavo Peña jaló el gatillo. Por la vía del chocolate amargo, Omar está cayendo el segundo out.
2: Y vendrá a batear Carlos Franco, que ya tiene doblete en este juego. Una base por bolas. Veremos cuál será la estrategia, porque ya va Carlos Pérez a platicar precisamente con Tomohiro Anraku. Y también se acerca el cuadro, se acerca Juan Carlos Gamboa para platicar cómo van a tratar a el primera base del equipo del Águila de Veracruz, entendiendo que va de 3-1 en el juego, pero que es un bateador que ya ha producido 6 carreras en esta temporada, a cambio de 14 imparables.
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La presidenta Claudia Sheinbaum rechaza la injerencia extranjera al conmemorar el 164 aniversario de la Batalla de Puebla. Damaso Castro pide licencia y se separa del cargo como vicefiscal de Sinaloa. Jorge Romero, dirigente nacional del PAN, exige extraditar a Rubén Rocha Moya a Estados Unidos, lo llama traidor a la patria. México y Estados Unidos acuerdan medidas para fortalecer el transporte aéreo bilateral. Y Donald Trump pausa su operativo para reabrir el estrecho de Hormuz.

0: Muy buenas noches, ¿cómo le va? Qué gusto me da saludarlo. Soy Sofía Villalobos y a nombre de Guillermo Ortega, titular de este espacio informativo, le doy la más cordial bienvenida y le agradezco que me acompañe con la información que ha definido el día. En el marco del 164 aniversario de la batalla del 5 de mayo, la presidenta Claudia Sheinbaum reafirmó su postura en defensa de la soberanía nacional frente a cualquier intento de injerencia extranjera. Desde Puebla, la presidenta dijo que ninguna potencia extranjera puede dictar el rumbo del país. Es Leonardo Ferrera quien nos informa.
1: A quienes piensan que la presidenta se arrodilla, están destinados a la derrota. La historia nos dice que el pueblo de México no se equivoca cuando se trata de defender la soberanía nacional.
2: Al encabezar la conmemoración del 164 aniversario de la Batalla de Puebla, la presidenta Claudia Sheinbaum afirmó que la historia se repite cuando hay intereses intervencionistas.
1: A esos que buscan la intervención extranjera en México, a los que hoy se vanaglorian y defienden la injerencia, a los que aplauden a las televisoras extranjeras cuando hablan mal de México, a ellos les decimos con verdad y justicia que quienes buscan el apoyo externo por no tener apoyo popular en nuestro país están destinados a la derrota.
2: La presidenta dijo que la libertad y la independencia son valores que los mexicanos hemos ganado a pulso en la historia. Un ejemplo claro, aseguró, fue la Batalla de Puebla el 5 de mayo de 1862.
3: El ejército mexicano al mando del general Ignacio Zaragoza logró una histórica victoria frente a las tropas del Imperio francés, consideradas en ese momento una de las fuerzas militares más grandes y poderosas del mundo.
2: Claudia Sheinbaum dijo que el presidente Benito Juárez fue la figura central que gestionó la defensa de México durante la Batalla de Puebla. Hizo un llamado a Estados Unidos a tomar el ejemplo de Juárez.
1: Ninguna potencia extranjera nos va a decir a los mexicanos cómo nos gobernamos. A Estados Unidos le decimos, recordemos el gran momento de relación entre Juárez y Lincoln, el reconocimiento de la República y el apoyo a Juárez es de las acciones más loables de nuestra histórica relación.
2: La presidenta Claudia Sheinbaum aseguró que somos un pueblo que ama su libertad, su independencia y su soberanía, y que está dispuesto a defenderla. Con Ortega Las 10, Leonardo Ferrera.
0: Casa Blanca publicó en su cuenta de X un mensaje en tono de burla para conmemorar el 5 de mayo, acompañado de una imagen que fue hecha con inteligencia artificial. El mensaje dice: feliz 5 de mayo a todos los que lo celebran. En la fotografía aparecen los líderes demócratas Chuck Schumer y Hakeem Jeffries utilizando sombreros tradicionales mexicanos y sosteniendo margaritas en la frontera con México, y al frente un letrero con la frase: yo amo a los inmigrantes ilegales. Además, durante su mensaje por la Batalla de Puebla, la presidenta Claudia Sheinbaum criticó a quienes intentan reivindicar la conquista española y a Hernán Cortés. Las declaraciones se producen un día después de que Isabel Díaz Ayuso, presidenta de la Comunidad de Madrid, participara en un acto en la Ciudad de México en el que se rindió homenaje a Cortés y se defendió a la conquista.
1: A quienes reviven la conquista como salvación, les decimos, están destinados a la derrota. A quienes creen que el pueblo es tonto, están destinados a la derrota. Quienes buscan reivindicar a Hernán Cortés y sus atrocidades, están destinados a la derrota. A quienes odian, están destinados a la derrota moral. A quienes piensan que la presidenta se arrodilla, están destinados a la derrota.
0: Estados Unidos presentó ayer su Estrategia Nacional Antidroga 2026. En esta señala que la cooperación con México en materia de seguridad estará vinculada a resultados específicos en el combate al narcotráfico. Alberto García Sarubi con los detalles.
4: El gobierno de los Estados Unidos presentó la estrategia para el control de las drogas, que buscará aniquilar los cárteles del narcotráfico en el mundo, atacar a gobiernos corruptos y combatir el lavado de dinero. La estrategia del gobierno de Donald Trump da mayores instrumentos a las agencias de combate al crimen de los Estados Unidos para atacar a los cárteles que ya son considerados grupos terroristas. La estrategia señala que México, China, la India, Canadá y Colombia son los países donde se originan y se trasladan las drogas a los Estados Unidos, por lo que se exigirá un mayor combate a los cárteles del narcotráfico. El gobierno estadounidense solicitará a México estructuras extraterritoriales de mando y control para eliminar la capacidad de los cárteles del narcotráfico y evitar que se afecte a su territorio. La nueva estrategia de combate a las drogas contempla que el Departamento de Estado evalúe el compromiso de los gobiernos mediante el desmantelamiento de laboratorios clandestinos, detenciones de presuntos delincuentes y extradiciones. Para organizaciones bilaterales y especialistas, la nueva estrategia de combate a las drogas de los Estados Unidos presionará al gobierno mexicano para realizar un ataque real al narcotráfico y la corrupción.
5: Demuestra que hay una necesidad imperiosa por terminar o reducir lo más posible el narcotráfico en Estados Unidos. Es parte de una estrategia que el presidente Trump ha señalado, y esto con el fin de que verdaderamente el daño que está haciendo a la población estadounidense se pueda disminuir.
4: Para analistas en seguridad, la estrategia estadounidense obligará al gobierno mexicano a dar más resultados, y el combate al narcotráfico no se remitirá a la detención de algunos líderes criminales, pues con el abatimiento de Nemesio Ceguera, alias El Mencho, no se eliminó al cártel Jalisco Nueva Generación.
6: Un evento muy importante es que el mismo día de la captura o al día siguiente, el SAT tendría que haber intervenido 200, 400, 600 empresas a nivel nacional, porque saben la relación que existe para lavado de dinero para El Mencho. No se hizo.
4: La Estrategia Nacional Antidrogas de los Estados Unidos contempla una campaña en contra del tráfico de armas, con sanciones a empresas que las fabriquen y permitan su tráfico ilícito. El gobierno de los Estados Unidos informó que en 2022, más de 107 mil habitantes de su país murieron por causas de las drogas que son ingresadas desde México. Con Ortega Las 10, Alberto García Sarubi.
0: El gobierno de Estados Unidos reconoció la cooperación y la eficiencia del gobierno de México para combatir el tráfico de drogas cuando existe colaboración entre ambas naciones. En declaraciones a la cadena Fox News, Sarah Carter, directora de la Oficina de Política Nacional de Control de Drogas, recordó cuando se compartió información de inteligencia relacionada al caso del Mencho.
7: We saw what happened in Mexico when we shared intelligence with the Mexican government, and we saw the Mexican government take immediate action and target El Mencho, and he was killed. And these are actions that we are going to continue to see.
0: En el Estado de México, presuntos talamontes atacaron a balazos a elementos de la Guardia Nacional durante un operativo en Ocuilán. Aunque no hay heridos, autoridades desplegaron un fuerte dispositivo tras esta agresión. Más información con Eduardo Pérez Albores.
8: Un grupo de presuntos talamontes agredió a balazos a elementos de la Guardia Nacional en el Estado de México, esto durante un operativo de inspección en el poblado de Santa Marta, municipio de Ocuilán. No se reportan lesionados ni detenidos. Según reportes oficiales, los agentes identificaron un vehículo cargado con madera ilegal que era escoltado por otras dos unidades. Al ordenarles que se detuvieran, los escoltas bloquearon el paso y abrieron fuego para facilitar la fuga del cargamento. El secretario de Seguridad, Cristóbal Castañeda, confirmó el aseguramiento de vehículos y desmintió rumores sobre víctimas mortales.
9: Prácticamente fue una agresión en contra de elementos de la Guardia Nacional. Los elementos de la Guardia Nacional repelen la agresión. Ahí circulan algunas versiones de que hubo personas que perdieron la vida. Es falso, o sea, es completamente falso. O algunas dos vehículos asegurados hasta el momento. Se continuó con la presencia en el lugar y obviamente era un tema de con talamontes.
8: Detalló que tras el enfrentamiento se desplegó un dispositivo de seguridad permanente en la zona para evitar nuevos incidentes y devolver la calma a los habitantes.
9: Seguimos con los operativos y obviamente para darle tranquilidad a la ciudadanía de esa población.
8: Además, elementos de la Fiscalía General de Justicia del Estado de México realizaron las diligencias correspondientes y la localización de indicios en el lugar del enfrentamiento, como casquillos percutidos, poniendo a disposición del Ministerio Público una camioneta asegurada con troncos de madera y otro automotor tipo pick-up aparentemente relacionado con los hechos. con Ortega. A las 10, Eduardo Pérez Albores.
0: Y mire, la tendencia a la baja en los homicidios en México debe analizarse con cautela, ya que no hay evidencia clara sobre sus causas y podrían influir factores como el control criminal o inconsistencias en los datos. Esto según la organización México Evalúa. En su análisis mensual de la violencia letal en el país, México Evalúa señaló que aunque las cifras oficiales muestran una caída interanual del 33% en los homicidios dolosos en el primer trimestre del 2026, al incluir otros indicadores como feminicidios y desapariciones, la reducción se ubica en un 22%. Esta tendencia debe leerse con cautela, advirtió la organización. El reporte también dice que la tendencia carece de una explicación clara y debe contrastarse con otros indicadores antes de concluir que existe una mejora sostenida. Sobre esto vamos a hablar más adelante con Armando Vargas, él es director de seguridad o coordinador del programa de seguridad de México Evalúa. Y Dámaso Castro Saavedra presentó solicitud de licencia sin goce de sueldo al cargo de vicefiscal general en Sinaloa. En una tarjeta informativa, la Fiscalía General de Sinaloa informó que este funcionario manifestó su disposición para atender cualquier requerimiento institucional que le sea formulado por las vías legales correspondientes y en estricto apego al marco jurídico. Castro Saavedra es acusado por el gobierno de Estados Unidos de narcotráfico, por lo que solicitó su detención y extradición junto con otros funcionarios y exfuncionarios de Sinaloa, incluido el propio gobernador, hoy con licencia, Rubén Rocha Moya. Mientras que Jorge Romero, el dirigente nacional del PAN, ha exigido la detención inmediata y la extradición a Estados Unidos de Rubén Rocha Moya y de todo su círculo cercano. Jorge Romero calificó a Rocha Moya como un traidor a la patria. En Torreón, Coahuila, donde estuvo para el arranque de campañas de los aspirantes a una diputación local, Romero dijo que la exigencia se fundamenta en las recientes investigaciones del Departamento de Justicia de Estados Unidos. Anunció que exigirá ante la Comisión Permanente que se aplique el tratado de extradición entre México y Estados Unidos de manera inmediata.
10: Nosotros exigimos, y lo exigimos, la extradición inmediata de Rubén Rocha Moya y de todo su círculo señalado. El primero en ser señalado fue el hoy exgobernador de Sinaloa, Rubén Rocha Moya. Y lo decimos con toda claridad, ese traidor a la patria.
0: Y mire usted esto, en punto a las 6 de la tarde de hoy, varios ciudadanos se reunieron frente al Ayuntamiento de Culiacán para realizar una carnita asada por la paz. Esto tras la licencia solicitada por Rubén Rocha Moya como gobernador de Sinaloa. Miembros empresariales defendieron el evento como una expresión de libertad y desahogo ante los cambios políticos, asegurando que las acusaciones en las que se les involucra a los funcionarios no son menores. Alrededor de 110 personas llegaron al centro de la ciudad para, pues, comer súper rico esta carnita asada de diferentes cortes y otros alimentos y música en vivo. El empresario que promovió este encuentro, el chef Miguel Taniyama, dijo que realizar la carne asada no era una celebración, sino un diálogo que se debe empezar tras la salida de Rocha Moya.
11: Contentos, vernos a los ojos, los culiches y los sinaloenses, todos los que puedan ir y quieran ir, para ver y sentir el Culiacán que debemos de tener y construir. Vamos juntándonos, y más que un festejo, es un espacio de momento de libertad, un espacio de decir que sí se puede, un espacio donde podamos convivir y empezar el verdadero cambio que ocupamos en Culiacán y en Sinaloa. Si tienes ganas y nos haces el favor, vámonos haciendo una tarde bonita y la construimos nosotros los ciudadanos.
0: Más adelante vinculan a proceso al Güero Conta, operador del cártel Jalisco Nueva Generación. Y enseguida México y Estados Unidos acuerdan medidas para fortalecer el transporte aéreo bilateral.

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0: Qué bueno que siga informándose con nosotros esta noche de martes. Mire, México se encuentra estancado y sin crecimiento debido a la falta de un plan de infraestructura desde los años 90, imagínese. El continuo avance de la informalidad y la inseguridad física y jurídica siguen impactando a la economía. Esto lo afirmó Eduardo Osuna, director general del grupo BBVA en México.
1: México no ha roto el 2% de crecimiento en los últimos 25 años. Llegamos a ser la economía número 11 del mundo y hoy somos la economía número 15. Por ese bajo crecimiento, México no ha tenido un plan de infraestructura robusto desde los años 90. Y ese plan de infraestructura no solamente mueve la aguja de inversión, sino que destraba cuellos de botella que hoy son muy evidentes en la economía.
0: Mientras que Katia Zamoano, directora de Iberdrola en México, dijo que México se perfila como un destino confiable para la inversión, particularmente en el sector eléctrico, que ofrece estabilidad y rendimientos atractivos en la competencia global por capitales. Katia Zamoano señaló que en los últimos dos años se ha observado un giro positivo en la política energética, con un mayor reconocimiento del papel del sector privado como motor de la economía nacional.
2: Entonces, pues si CFE no invierte, pues digamos, los privados estamos un poco atados de mano. Y ese es un poco el aspecto negativo que les llega a ustedes a partir de las empresas y las industrias que tienen. Una red insuficiente es incapaz de poderles garantizar a ustedes una conexión de sus, como se le llama en el argot eléctrico, de sus centros de carga, de sus puntos de consumo.
0: Y líderes del sector público y privado aseguraron que el Plan México es un buen ejemplo de la confianza de los inversionistas. En el marco de la conferencia México 2026 del Consejo de las Américas, coincidieron en que México cuenta con el potencial para fortalecer su tejido productivo e integrarse aún más en las cadenas globales de valor. Los detalles los tiene Tamara Moreno.
3: México está impulsando una agenda de crecimiento específica para 2026 y años posteriores, con el Plan México como guía de los esfuerzos del país por atraer inversiones y fortalecer el desarrollo regional.
4: El día de ayer fuimos testigos de una presentación de varios decretos en donde el gobierno federal, a través de distintas dependencias, escucharon en dónde estaban precisamente las trabas para que los proyectos de inversión se dieran.
3: En el marco de la conferencia México 2026 del Council of the Americas, líderes del sector público y privado aseguraron que el Plan México es un buen ejemplo de la confianza de los inversionistas, porque pasó de ser una visión a una hoja de ruta.
5: Por primera vez, yo creo que en la historia, sí estamos buscando tener una visión de mediano y de largo plazo con los proyectos. Y tener también un mecanismo en donde aterrizar el Plan México.
3: Destacaron que el Plan Infraestructura es otra prueba para el capital privado interesado en llegar a México, porque abre oportunidades para el sector en proyectos estratégicos de electricidad y petróleo.
6: Somos un mercado que ha sido resiliente en el tiempo, es decir, el sector eléctrico crece más o menos 1.1 veces el PIB, y si lo comparamos con otras economías ya desarrolladas, Estados Unidos, Europa, que vienen saliendo de cerca de década y media de rezago, pues nuevamente tenemos una gran oportunidad de crecimiento hacia adelante.
3: Al mismo tiempo, en la víspera de la revisión del T-MEC, los panelistas reiteraron que la incertidumbre es un factor que juega en contra, aun cuando se están redefiniendo las condiciones del comercio, la inversión y la cooperación en América del Norte.
7: Pero la verdad es que lo que pesa en todo esto es la incertidumbre, ¿no? Como mencionaba Oscar, la posibilidad de que se firme el 1 de julio, yo también la considero que es baja, pero creo que vamos a continuar y vamos a lograr un acuerdo. Pero lo que más daño nos está haciendo, al menos en el caso nuestro, en el caso del acero, es la incertidumbre, ¿no?
3: No obstante, coincidieron en que México cuenta con el potencial necesario y las condiciones para atraer altos niveles de inversión, fortalecer su tejido productivo e integrarse aún más en las cadenas globales de valor.
8: Otra de las cosas que tiene México es México tiene ganas, México tiene voluntad de mejorar las cosas, de cambiar lo que no funciona y de crecer. Y los que hoy están aquí, no tenemos que convencerlos de que México es un buen lugar para invertir.
3: Con Ortega, las 10, Tamara Moreno.
0: Las Secretarías de Relaciones Exteriores y de Infraestructura, Comunicaciones y Transportes informaron que como resultado del diálogo con el Departamento de Transporte de Estados Unidos acordaron una serie de medidas orientadas a implementar el Acuerdo de Transporte Aéreo Bilateral. De acuerdo con un comunicado, México reafirmó su compromiso de tener un mercado aéreo bilateral competitivo en el que las condiciones de operación favorezcan el libre flujo de personas y de mercancías dentro de un marco regulatorio claro, consistente y basado en mejores prácticas internacionales. Además, se reconoce el impulso del Aeropuerto Internacional Felipe Ángeles como parte integral de la oferta de zona metropolitana del Valle de México. Las autoridades acordaron avanzar en la inclusión de dicho aeropuerto en el Acuerdo de Transporte Aéreo de 2015, por lo que habrá un diálogo continuo sobre el futuro del transporte aéreo entre la AIFA y Estados Unidos. Y Grupo Aeroméxico afirmó que reconoce la gestión de las autoridades del país encabezadas por las Secretarías de Relaciones Exteriores y de Infraestructura, Comunicaciones y Transportes al lograr avances en las negociaciones con el Departamento del Transporte de Estados Unidos. En un comunicado, Aeroméxico señaló que igualmente distingue la actuación de la Agencia Federal de Aviación Civil como aerolínea bandera de México. Valoramos los esfuerzos orientados a mantener un diálogo constructivo que permita continuar fortaleciendo la relación bilateral en beneficio del desarrollo de la industria aérea nacional. Reiteramos el compromiso de seguir trabajando de manera conjunta con las autoridades para materializar los acuerdos que nos permitan seguir ofreciendo la mejor red de rutas a nuestros clientes. 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
9: Al finalizar la jornada, el índice de precios y cotizaciones cerró al alza 1.94% hacia las 68.590.56 unidades, siendo la ganadora Cemex con 7.75%. El FTSE Viva cerró con ganancias de 1.85% hacia las 1.373.62 unidades. El valor del comercio entre México y Estados Unidos cerró el primer trimestre del año en 231.300 millones de dólares, una cifra sin precedente para un mismo periodo. Según la Oficina del Censo del Departamento de Comercio estadounidense, entre enero y marzo, México acaparó el 16.3% del comercio total de la principal potencia económica del mundo, un nivel nunca antes registrado, con lo que se consolida como el mayor socio comercial de Estados Unidos. El huachicol, el robo y la comercialización ilícita de combustibles en México repuntó durante 2025, impactando las finanzas de Pemex. De acuerdo con el reciente reporte de la paraestatal a la Bolsa de Nueva York, el volumen promedio de combustible sustraído alcanzó los 19.600 barriles diarios, lo que representa un incremento de 15.3% respecto a los 17.000 barriles diarios registrados en 2024. En el mercado del petróleo, la lista mexicana pierde y queda en los 107.82 dólares por barril. En el mercado internacional, los precios del crudo cerraron mixtos. El West Texas Intermediate gana y queda en los 102.48 dólares por barril, mientras el Brent pierde y queda en los 109.87 dólares por barril. En Wall Street, los mercados finalizaron la jornada al alza. El Nasdaq avanzó 1.03%, el S&P 500 0.81% y el Dow Jones 0.73%. Con Ortega a las 10, Eric Vilchis.
0: Y Donald Trump, el presidente de Estados Unidos, anunció la suspensión temporal del llamado Proyecto Libertad, la operación destinada a garantizar el tránsito de buques en el Estrecho de Hormuz en medio de los avances en las negociaciones con Irán. En su red Truth Social, Trump escribió: "Hemos acordado mutuamente que mientras el bloqueo seguirá en pleno vigor, el proyecto Libertad será pausado por un corto periodo de tiempo. La decisión implica frenar momentáneamente el esquema de escolta

0: Hormuz un mes después de que China y Rusia vetaran un texto sobre este asunto por considerarlo sesgado. La iniciativa presentada junto a Bahrein, Arabia Saudita, Emiratos Árabes Unidos, Kuwait, Qatar, también Qatar, exige a Irán el cese de los ataques, las minas y el cobro de peajes. Washington aseguró que espera que la iniciativa se someta a votación en los próximos días y que reciba el apoyo de los miembros del Consejo de Seguridad y de una amplia base de copatrocinadores. Más adelante, mañana el primer simulacro nacional de sismo, para que no lo sorprenda. Y enseguida, Armando Vargas, coordinador del Programa de Seguridad de México Evalúa, habla de las cifras oficiales y la realidad sobre la baja de homicidios dolosos en México.
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base a los Estados Unidos. Este dato es muy relevante en términos políticos. La razón es que el próximo 27 de mayo, es decir, ya en muy poquito tiempo, comienza formalmente la revisión del Tratado México-Estados Unidos-Canadá. Y hay presiones para que México acepte una serie de cambios que Estados Unidos pretende imponer en el documento. Podría ser incluso el darle un carácter bilateral en lugar del carácter trilateral que hoy tiene. También elevar las reglas de origen en diferentes sectores, notoriamente el del automóvil, y dejar como algo validado y establecido la aplicación de aranceles a sectores como el siderúrgico, el automóvil.

0: automotriz, aluminio, etc. Los expertos lo que dicen, Sofía, es que no hay que apresurarse. En la situación actual, aún con los aranceles que el señor Trump está aplicando a México, sigue siendo muy exitosa la actividad exportadora y México sigue rompiendo marcas. Esto permite que aún, por ejemplo, si la negociación se extendiera a lo largo de todo este año o incluso hacia 2027, México seguiría teniendo una posición ventajosa respecto a otras naciones y probablemente tendría éxito exportador como lo tuvo en el primer trimestre de este año. Así que más vale tomarse las cosas con calma y garantizar que el tratado que vaya a quedar sea uno que realmente convenga a nuestro país. Muy buenas noches, Sofía. Buenas noches a toda la audiencia.
1: Y como ya le adelantaba, me da mucho gusto saludar esta noche a Armando Vargas, coordinador del Programa de Seguridad de México Evalúa. Gracias por estar con nosotros esta noche y por tu tiempo, Armando. Buenas noches.
2: ¿Qué tal? Muy buenas noches, Sofía. Gracias por el espacio, como siempre. Buenas noches a la audiencia también.
1: Un gusto. A ver, Armando, el gobierno federal celebra una reducción de homicidios cercana al 33% este año, pero ustedes piden tomar estas cifras con reserva, porque la baja de homicidios no se está traduciendo en una sensación de mayor seguridad para los mexicanos, ¿no?
2: Claro. De entrada, decir, Sofía, que en México Evalúa llevamos ya desde hace varios meses un monitoreo de la violencia letal que ve mucho más allá del homicidio doloso. Nosotros consideramos otros indicadores que dan cuenta del comportamiento de la violencia letal a nivel nacional y también a nivel estatal. Consideramos otros delitos contra la vida, por supuesto, personas desaparecidas y no localizadas, feminicidio, homicidio culposo, y vemos todos los indicadores en su conjunto. Lo que nos llama la atención es que en comparación del 2025, en el primer trimestre del 2026, vemos una reducción en todos los indicadores, destacando, por supuesto, este 33% en los homicidios dolosos. Sin embargo, nosotros pensamos o llamamos a tomar con cautela esta reducción porque todavía no tenemos claridad de cuáles son las causas que están llevando a la reducción de este indicador en particular, y sobre todo nos parece que es muy cuestionable afirmar que la reducción de los homicidios dolosos se debe únicamente a la intervención de la política de seguridad del gobierno federal. De hecho, nosotros hemos planteado que existen tres hipótesis muy plausibles, muy probables acerca de la reducción de los homicidios dolosos, pero también de todos estos indicadores de violencia letal, que son las siguientes. Primero, es probable que pueda haber una reducción gracias a la intervención del Estado, pero no solamente del gobierno federal, sino también de lo que hacen algunas entidades, particularmente en lo que se refiere a al fortalecimiento de las policías y las fiscalías. Pero hay otras dos hipótesis, Sofía, que son, digamos, muy particulares y que pueden cuestionar esta narrativa de eficacia gubernamental. Y es ahí en donde llamamos a la cautela. Primero, la hipótesis que está asociada al control territorial del crimen. Es probable que allí en donde haya menos homicidios también haya un control del crimen organizado. Y otra hipótesis tiene que ver con la inconsistencia de los datos. Los homicidios se reducen básicamente porque hay debilidades en el registro de las cifras de homicidio. Entonces, de ahí que llamemos a la cautela, y antes de lanzar, digamos, un discurso triunfalista, tendríamos que entender primero qué está pasando detrás de la caída de estos datos.
1: A ver, Armando, su investigación menciona un aumento del 83% en otros delitos contra la vida, un término ahí confuso, desde el 2018. ¿Estamos ante un éxito de la estrategia de seguridad o simplemente ante un cambio en la forma en que las fiscalías están registrando las muertes violentas?
2: Sí, lo que nosotros hemos planteado, Sofía, es que hoy el indicador de homicidio doloso ya no es válido para estimar el contexto de inseguridad pública en general y de violencia letal en particular por dos motivos que destacan especialmente en el caso mexicano. Primero, profundas áreas de oportunidad institucional. En México hay policías y fiscalías que no siempre tienen la capacidad para identificar y clasificar adecuadamente los asesinatos, por un lado, y por otro lado, también es cierto que en muchos territorios de nuestro país el crimen organizado ha hecho de la desaparición de personas una herramienta para cumplir con diversos fines criminales, incluyendo la invisibilización de la violencia. Frente a este tipo de situaciones contextuales, digamos que el indicador de homicidio doloso se vuelve muy endeble. Entonces, no podemos confiar a pie juntillas o a rajatabla de los datos de homicidio doloso. Y estas, digamos, sesgos nos parece que se hacen todavía mucho más evidente cuando vemos anomalías en el comportamiento de otros datos. ¿Qué es una anomalía? Un comportamiento que no es esperado en términos estadísticos. Ya lo señalabas, por ejemplo, están los otros delitos contra la vida y la integridad corporal que han incrementado de manera muy importante, sí, desde el 2018 en 83%, pero desde el 2015 han incrementado 172%. Y la verdad es que, de acuerdo con los datos que publica el propio Secretariado Ejecutivo y los lineamientos y criterios para la clasificación de los delitos, no sabemos qué están clasificando aquí las fiscalías. Entonces, digamos que, si bien es cierto que no se puede comprobar desde los datos que publica el Secretariado que exista ya sea una manipulación intencionada o errores humanos en la clasificación, por supuesto que estas anomalías nos invitan a plantear que existe una suerte de clasificación inconsistente en el homicidio doloso que tiene que ser examinada a profundidad. Pero no solamente son estos delitos, también hemos visto anomalías, sobre todo a nivel estatal, en homicidios que tienen que, en delitos que, perdón, que tienen que comportarse de manera estable, como los homicidios culposos. En algunas entidades los homicidios culposos crecen de manera muy desproporcionada cuando tendrían que ser delitos que deben de mantenerse, digamos, estables porque se tratan de accidentes. Por mencionarte algún ejemplo, en Tlaxcala, de 2025 a 2026, los homicidios culposos crecieron prácticamente 300%. Es una anomalía que necesita ser explicada. ¿Qué está pasando en el comportamiento de las fiscalías? Entonces, digamos que lo que hace México Evalúa es, con este tipo de reportes, poner sobre la mesa el comportamiento de los datos para formular preguntas y llamar a la rendición de cuentas. Se están reduciendo los homicidios dolosos, pero están incrementando otros delitos, y esto podría señalar o que existe mucha debilidad institucional o que la violencia se está transformando y se expresa de otras maneras. Con todo, me parece que lo que hoy se puede concluir, sobre todo cuando vemos los datos a nivel estatal, es que no se puede afirmar que existe un proceso generalizado de pacificación en el país.
1: Y es que además, con más de 133 mil personas desaparecidas en el Registro Nacional, ¿hay evidencia técnica para sostener que las desapariciones están siendo utilizadas para maquillar, como mucho se ha pues hablado al respecto, esta estadística de homicidios, sobre todo en aquellas zonas con mayor presencia criminal, Armando?
2: Sí, a ver, primero, con respecto a los otros delitos contra la vida, el Secretariado Ejecutivo lo que hace es, digamos, que recopila y sistematiza la información buscando homologar lo que hacen las 32 fiscalías, que es diferente entre sí. Tiene una norma técnica. Durante el periodo 2015-2025 se utilizaba una norma técnica y en la clasificación de los delitos contra la vida, en donde se encuentran los homicidios, feminicidios, hay una categoría que se llama otros delitos contra la vida y la integridad corporal. De acuerdo con el Secretariado Ejecutivo, aquí las fiscalías tendrían que incluir sobre todo dos tipos de fenómenos que están precisados en esta norma técnica. riesgos a la inseminación artificial o ayuda o inducción al suicidio. Son dos fenómenos de relativa baja frecuencia que tendrían que estar registrados aquí. Por eso es todavía mucho más anómalo que veamos que hay entidades que tienen tasas superiores en otros delitos contra la vida, que por ejemplo homicidios, feminicidios y todos los demás delitos que dan cuenta del comportamiento de la violencia letal. Por eso incrementan las sospechas, no solamente por el incremento desproporcionado de esta categoría en ciertas entidades y a nivel general, sino por el tipo de fenómenos que tendrían que estar ahí. En meses recientes, el Secretariado Ejecutivo convocó a organizaciones de la sociedad civil para explicarnos qué es lo que se estaba conteniendo aquí. Y el Secretariado comentaba que dentro de esta categoría las fiscalías clasificaban también las tentativas de feminicidio y tentativas de homicidio, y estos datos se comienzan a reportar a partir del 2026. Sin embargo, esto sigue siendo, digamos que una proporción minoritaria en comparación de todo lo demás que está ahí contenido. Lo que te quiero decir es que hoy estos delitos como la tentativa de feminicidio y tentativa de homicidio solamente explican una parte muy pequeña de todo lo que está contenido en los otros delitos contra la vida. Sigue siendo una categoría sumamente ambigua, y frente a esta ambigüedad, pues es natural que surjan las dudas de si esta categoría se utiliza o no para reclasificar en las fiscalías la violencia homicida. Es algo que necesita mucho más escrutinio, y sería ideal que el gobierno federal y sociedad civil organizada pudieran ver con claridad cuáles son los criterios con los que las fiscalías operan y atienden la clasificación. Creo que eso es lo que está detrás de este tipo de ejercicios, el llamado a la rendición de cuentas. Con respecto a las personas desaparecidas y no localizadas, por supuesto, no todas las personas desaparecidas y no localizadas son personas que ya fallecieron, y no todas se vinculan con las actividades del crimen organizado. Pero cuando uno ve los patrones de los datos contenidos en el Registro Nacional de Personas Desaparecidas y No Localizadas, uno puede observar que los estados en donde hay un mayor incremento y donde hay una mayor concentración del problema son entidades que tienen problemas muy profundos de crimen organizado. Y me refiero, por ejemplo, a Sinaloa. Sinaloa ocupa el primer lugar en personas desaparecidas y no localizadas en todo el 2025, y el municipio con la tasa más alta es Mazatlán. Por supuesto que es plausible pensar que esas desapariciones se asocian con la actividad del crimen organizado. Entonces, el crimen organizado, y esto también está documentado en la literatura, hace de la desaparición, insisto, una herramienta para cumplir diversos fines, no solamente para invisibilizar la violencia, sino también para explotar mercados que tienen que ver con la trata de personas y también para engrosar las filas de las organizaciones criminales. Entonces, el llamado de nueva cuenta es a la rendición de cuentas. No podemos ver o hacer una evaluación de las condiciones de seguridad observando solamente el homicidio doloso cuando vemos este tipo de comportamientos en otros indicadores y en otros tantos también, como ya lo señalaste al principio, la percepción de inseguridad. Entonces, los datos, aunque son imperfectos y tienen sesgos, pues sí nos invitan a ver el problema de una manera mucho más holística. Lo que sí nos parece desde México Evalúa es que limitar el diagnóstico de seguridad al homicidio doloso puede ser irresponsable en términos de política pública, porque parece que la violencia en este país se está transformando y en buena medida se transforma a la par de que el crimen organizado se va sofisticando, Sofía.
1: Ya tema, Armando. Y cuántos datos importantes a analizar y a seguir desmenuzando, Armando, para nosotros y para la audiencia, obviamente, de interés para todos. No sé si te quedas tranquilo, justo mencionabas lo de la percepción de seguridad, que es muy baja, aunque digan que los homicidios dolosos han disminuido, es decir, como que no hay congruencia. Yo te agradezco mucho tu tiempo esta noche y sigamos pendientes hablando de las investigaciones que ustedes realizan.
2: No, al contrario, Sofía, yo solamente quisiera decir que hoy es muy claro que el homicidio doloso va a la baja, así como otros indicadores, sobre todo en el último año, pero no podemos quedarnos con ese dato. Tenemos que preguntarnos por qué se está reduciendo y ahí es donde el tema se vuelve complejo y preocupante. Muchísimas gracias, Sofía, como siempre, por el espacio.
1: Muchísimas gracias a ti, Armando Vargas, coordinador del programa de seguridad de México Evalúa. Muy buenas noches.
2: Muy buenas noches, Sofía.
1: Hasta pronto, Armando. Enseguida, tiroteo en Dallas deja 2 muertos.

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0: La Fiscalía General de la República informó que fue vinculado a proceso César N., el Güero Conta, persona de confianza de Audias Flores, el jardinero. Está acusado de delitos contra la salud, portación de arma de fuego, de uso exclusivo de las Fuerzas Armadas y operaciones con recursos de procedencia ilícita. Diana Toro Díaz, identificada por autoridades de Estados Unidos como operadora financiera del cártel de Sinaloa, fue detenida en Montreal, Canadá, tras haber vivido durante años bajo una identidad falsa. Autoridades federales y estatales detuvieron en Veracruz a Jaime N., alias Caquino o Román, identificado como objetivo prioritario por su presunta relación con un grupo delictivo con presencia en el noreste del país. Mañana se realizará a las 11 de la mañana el primer simulacro nacional 2026. El ejercicio planteará un escenario hipotético de un sismo magnitud 8.2 con epicentro en la costa de Guerrero. El sistema de alerta sísmica se activará en Ciudad de México, Estado de México, Morelos, Puebla, Jalisco, Colima, Michoacán, Guerrero, Oaxaca, Chiapas y Tlaxcala. El gobierno de Ciudad de México pondrá en marcha a partir del 1 de julio un nuevo esquema de regulación para scooters, monopatines y bicicletas eléctricas de mayor potencia, que incluirá la obligatoriedad de placas, licencia de conducir y restricciones de circulación. España recibirá el crucero afectado por un posible foco de antivirus dentro de 3 a 4 días en las Islas Canarias, anunció el Ministerio de Sanidad. Estados Unidos emitió una licencia general que autoriza servicios legales de asesoría financiera y de consultoría relacionados con una posible reestructuración de la deuda en Venezuela, incluyendo a Petróleos de Venezuela, informó el Departamento del Tesoro. 2 personas murieron y 3 resultaron hospitalizadas tras un tiroteo en un centro comercial en el barrio de Koreatown de Carrollton, al norte de Dallas, Texas. Un empleado de la Administración Federal de Aviación de Estados Unidos fue acusado de enviar un correo electrónico a la Casa Blanca, donde amenazó con matar al presidente Donald Trump. Marco Rubio, secretario de Estado de Estados Unidos, espera mantener una reunión franca con el Papa León XIV durante una visita al Vaticano esta semana. Con Ortega a las 10, Tamara Moreno.
1: Y mire, la presidenta... ¡Ay, ya nos vamos! Y yo quería seguirle informando, discúlpeme usted. Gracias por acompañarme esta noche. Yo le invito a que siga en la señal del Financiero Televisión y me acompañe mañana también a las 20 y a las 22 horas. Que pase usted la mejor de las noches.

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4: Estados Unidos dejó una imagen imposible de borrar. Diego Maradona saliendo de la cancha tomado del brazo de una enfermera. Minutos después, el positivo en el control antidopaje lo sacó del Mundial y apagó el último sueño mundialista del 10. Argentina había arrancado con ilusión, buscando revancha por la final perdida ante Alemania en Italia 90. Pero sin su capitán perdió el alma y terminó cayendo en octavos de final ante Rumanía con un inesperado marcador de 3-2. Esa caminata silenciosa de Diego Armando Maradona marcó el cierre de una era irrepetible en la historia de las Copas del Mundo.
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4: Qatar regaló la imagen que el fútbol esperaba. Lionel Messi levantando la Copa del Mundo tras años de intentos e incluso amenazas de renunciar a portar la playera albiceleste. El capitán argentino finalmente grabó su nombre como campeón del mundo con una actuación memorable, acompañado por figuras como Ángel Di María, el Dibu Martínez, Julián Álvarez, Rodrigo De Paul. La final ante Francia, dramática, inolvidable, terminó 3-3 después de 120 minutos de tensión, dramatismo, pero selló en la tanda de penales el legado de una generación que devolvió a Argentina a la cima y convirtió a Messi en campeón para alzar el ansiado trofeo mundialista.
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2: El cepillo dental eléctrico puede ser un aliado para tu higiene bucal. Por eso, el Laboratorio Nacional de Protección al Consumidor analizó 10 modelos distintos. Quédate y conoce el estudio de calidad.
3: ¿Estás pensando en vivir en pareja? Antes de tomar la decisión, es importante generar acuerdos. 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
2: El cepillo dental eléctrico es un dispositivo diseñado para realizar movimientos automáticos, rotatorios, oscilantes o sónicos que facilitan la eliminación de los residuos alimenticios y placa bacteriana. Cumple la misma función que un cepillo manual, pero su asistencia mecánica facilita el proceso de cepillado. Su uso constante ayuda a prevenir enfermedades como caries, sensibilidad dental, halitosis, entre otras. Sin embargo, su eficacia también depende de una técnica correcta y del tiempo de cepillado.
3: Están compuestas por un mango que contiene el motor, la batería y los controles de funcionamiento, así como un cabezal con cerdas perpendiculares que facilita la limpieza de zonas de difícil acceso. Algunos modelos cuentan con sensores, temporizadores e indicadores luminosos. Existen distintos tipos de cabezal. Los rotatorios, de forma redonda, giran sobre su propio eje y suelen recomendarse a quienes usan un cepillo eléctrico por primera vez. Los sónicos funcionan mediante vibraciones de alta frecuencia y son adecuados para personas con encías sensibles, implantes y ortodoncia. También existen cabezales infantiles, de menor tamaño y con cerdas más suaves.
2: En cuanto a su alimentación, algunos modelos cuentan con batería recargable integrada, mientras que otros funcionan con pilas intercambiables tipo AA. Ante la amplia oferta disponible en el mercado, el Laboratorio Nacional de Protección al Consumidor analizó 10 cepillos dentales eléctricos, 4 para niñas y niños y 6 para personas adultas. El estudio verificó que la información comercial fuera correcta y que los productos incluyeran instructivo y garantía en español. También se revisaron los acabados, el desgaste de las cerdas tras un uso simulado de 3 meses, la duración de la batería, la retención del cabezal y la temperatura alcanzada durante su uso.
3: ¿Cuáles fueron los resultados? Todos los modelos evaluados presentaron un funcionamiento seguro, ya que sus niveles de calentamiento se encuentran dentro de los límites permitidos, además de calificar excelente en la prueba de acabados. Los modelos que mostraron una excelente retención del cabezal fueron 2 de la marca Oral-B para adultos y 2 modelos infantiles, Oral-B Disney Pixar Cars y Philips Colgate.
2: Los cepillos con menor número de ciclos de cepillado fueron 2 modelos de Oral-B. Uno infantil de Marvel Spider-Man y otro para adultos. Sin embargo, ambos cuentan con sistemas de carga rápida. Estos 5 modelos sobresalieron por los ciclos de cepillados que ofrecen con una carga de batería. Los modelos que calificaron excelente en la prueba para medir si sus cerdas se desprenden fueron 2 de la marca Oral-B y 3 de Philips Colgate.
3: Para aprovechar mejor tu cepillo dental eléctrico, toma en cuenta estas recomendaciones. Consulta con tu dentista el tipo de cerdas más adecuado para tu salud bucal. Cambia el cabezal cada 3 meses o antes si notas desgaste, deformación o tuviste alguna enfermedad respiratoria. Enjuaga y seca tu cepillo después de usarlo para evitar que se formen microorganismos que puedan afectar tu salud bucal. Lávate los dientes después de cada comida y sigue una técnica de cepillado adecuada para evitar los residuos.
2: Antes de comprar un cepillo dental eléctrico, considera lo siguiente. Adquiérelos en establecimientos formales. Esto garantiza que el producto haya tenido un manejo higiénico para su venta al público. Considera el costo de los cepillos eléctricos, así como de sus cabezales de repuesto. Compra un paquete de cabezales de repuesto y cámbialo cada 3 meses o antes. Revisa sus características y asegúrate que el cepillo que vayas a adquirir se adecue a tus necesidades específicas.
3: No olvides que los cepillos dentales eléctricos no deben tirarse a la basura común, sino desecharse por partes. El cabezal debe tirarse en la basura inorgánica no reciclable y el cuerpo del cepillo llevarse a un centro de acopio de residuos eléctricos.
2: Recuerda que también puedes consultar este estudio de calidad en nuestro canal de YouTube, Profeco TV.
1: Revista del consumidor.
3: Si tienes pensado vivir en pareja, toma en cuenta que hacerlo también implica coordinar metas y tomar decisiones económicas en conjunto. Antes de contratar cualquier servicio o asumir un compromiso financiero, es fundamental hablar con honestidad sobre la situación personal de cada uno. Realizar un análisis financiero previo ayuda a evitar confusiones, malos entendidos y conflictos a futuro.
2: Algunas preguntas que pueden ayudarte a evaluar tu situación individual son: ¿cuál es mi ingreso mensual? ¿Qué deudas tengo que liquidar? ¿Cuáles son mis gastos fijos como rentas, servicios o suscripciones? ¿Qué metas personales no estoy dispuesto o dispuesta a negociar? Una vez que reflexiones y tengas claras tus respuestas, es momento de conversar con tu pareja y alinear expectativas. Estas preguntas pueden ayudarles a generar acuerdos de forma responsable y consciente. ¿Qué gastos compartiremos a partir de ahora? ¿Qué metas queremos lograr juntos? ¿Como comprar una casa, un coche, viajar o crear un fondo de ahorro? ¿Cómo vamos a dividir los gastos? ¿Qué compras requieren aviso o acuerdo previo?
3: Establecer acuerdos claros previene conflictos y evita la llamada infidelidad financiera, que ocurre cuando alguien oculta deudas, gasta sin avisar o utiliza recursos comunes sin consultarlo. En muchos casos, esto sucede por miedo, vergüenza o falta de comunicación, pero con el tiempo el silencio debilita la confianza y puede generar malentendidos.
2: Existen diversas herramientas financieras que pueden facilitar la vida en común. Pero antes de elegir cualquiera, es importante hacer una pausa y preguntarse con sinceridad si ambos desean participar y bajo qué condiciones. Por ejemplo, en el caso de las cuentas de ahorro mancomunadas, antes de contratarlas conviene preguntarse: ¿tenemos metas claras y compartidas? ¿Ambos podemos aportar de forma constante? Si la respuesta es sí, estas cuentas pueden ser útiles para proyectos conjuntos como vacaciones, fondos de emergencia o gastos del hogar.
3: Existen dos modalidades: la cuenta mancomunada, en la que ambos deben autorizar cada movimiento, y la solidaria, en la que cualquiera puede disponer de dinero con mayor libertad. Elijan la que mejor se ajuste a sus necesidades y lleven un registro claro de cuánto aporta cada quien y en qué se utiliza el dinero.
2: Otra opción es el crédito hipotecario mancomunado, que puede permitirles acceder a un monto mayor para construir patrimonio. Sin embargo, es indispensable evaluar si cuentan con ingresos estables y suficientes a largo plazo, así como revisar cuidadosamente tasas de interés, seguros obligatorios, plazos, penalizaciones y cláusulas de rescisión.
3: En el caso de las tarjetas de crédito con responsabilidad compartida, pueden facilitar la administración de los gastos del hogar, pero es importante recordar que el titular de la cuenta es el único responsable legal del pago total ante la institución financiera. Si están considerando contratar un seguro de vida o de gastos médicos mayores, definan quién será el beneficiario y cómo se pagará.
2: Para dar seguimiento a sus compromisos, es recomendable fijar metas en común a corto plazo. Elaboren un plan sencillo donde se establezca cuánto aporta cada persona y con qué objetivo. Tener objetivos compartidos y un plan de acción claro no solo mejora las finanzas, también fortalece el vínculo en pareja.
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0: Hola, ¿qué tal? Muy buenos días, bienvenidos a esta emisión de Informativo NTR Guadalajara en este ya martes 6, miércoles 6 de mayo del año 2026. Ya me estoy comiendo un día, miércoles 6 de mayo del 2026 con mucha información y bueno, prácticamente ya concluyendo todo este gran periodo de asueto, este gran puente, y se reanudan las actividades el día de hoy. Todo vuelve a la normalidad, todos los niños, los chicos a la escuela, el tránsito vehicular también de manera habitual, así que podríamos decir que las carreras, la prisa por las grandes saturaciones en las principales arterias, bueno, regresan también este día aquí al área metropolitana de Guadalajara. Pero mire, la semana será cortita, sobre todo para quienes estuvieron de asueto, así que tómelo con calma, tome sus precauciones, tome sus providencias, salga con la suficiente antelación, revise su mapa, cuáles serán las arterias que estarán menos complicadas para que por allí precisamente pueda circular. Esta mañana, de acuerdo a lo que está marcando en este momento el termómetro, tenemos ahora mismo una temperatura de 18 grados. Sin embargo, la previsión es que estaremos alcanzando temperaturas de hasta 35 grados, que serán hacia las 2 de la tarde, cuando las estaremos enfrentando, 2 de la tarde, y durante varias horas llegaremos a las 8 de la noche todavía con bastante calor. 28 grados es la previsión, reitero, del Instituto de Astronomía y Meteorología de la Universidad de Guadalajara. También decirle que pues a lo largo del día va a prevalecer el viento, que será moderado, vendrá del noroeste con rachas que podrían llegar hasta los 44 kilómetros por hora por la noche. También esta mañana decirle que la calidad del aire en este momento, cuando son las 6:19, pues es mala, es el reporte que tiene la Secretaría del Medio Ambiente y Desarrollo Territorial. Sí, así de temprano, pero ya está esta condición en cuanto a la calidad del aire. Ya sabe usted las recomendaciones, tanto para las altas temperaturas como para pues estos espacios donde la calidad del aire no es lo suficientemente buena. Hay que proteger a los más chiquitos y a los más grandes, a los más expertos de la familia, para evitar complicaciones con su salud. También en cuanto a las altas temperaturas, pues ya lo sabe, evitar el rayo directo del sol, protegerse, utilizar ropa fresca de colores claros, mangas largas, protector solar, también utilizar alguna sombrilla, algún sombrero, para evitar este contacto tan directo que, bueno, luego puede generar ahí algunas lesiones incluso en la piel y otras complicaciones en la salud. También importante evitar el golpe de calor, para esto ya lo sabe, no exponerse mucho tiempo al rayo del sol, y también mantenerse hidratado de manera constante, y sobre todo y de manera muy preferencial que sea con agua natural, si fuera necesario pues algún suero, pero importante que a lo largo del día se esté hidratando, traguitos de agua, para que pues usted esté en buena condición para poder enfrentar estas altas temperaturas. Sin embargo, bueno, hay quienes señalan que como los especialistas, que aunque seguirá el calor y todavía no es el temporal, bueno, el mes de mayo tendrá algunas chubascos, algunas tormentas. Ya nos lo daba a conocer nuestra compañera Nancy Ángel, precisamente con las voces de los expertos, los especialistas en la meteorología. Así que, bueno, hay dentro de todo una buena noticia, que será que vendrán algo de chubascos, sobre todo, señalan los especialistas, a partir de la segunda quincena del mes de mayo. Hay mucha información que compartir. Decirle que, de acuerdo con el gobierno de Guadalajara, el incendio registrado este martes en la zona de Los Colomos fue afortunadamente ya controlado, sin que se reportara su propagación a otras áreas. Esto lo dieron a conocer las autoridades municipales. La presidenta municipal, Verónica Delgadillo, señaló que la rápida intervención de cooperaciones de emergencia permitió contener el fuego de manera oportuna. De acuerdo con el mensaje difundido, en las labores participaron elementos de Protección Civil y Bomberos de Guadalajara, Protección Civil Jalisco, la Unidad Municipal de Protección Civil y Bomberos, así como la Policía de Guadalajara. Hasta el momento no se da a conocer detalles sobre las causas del incendio. Recordarle pues que esta mañana a las 11 de la mañana tendremos este macro simulacro, este primer macro simulacro que se realiza pues a nivel nacional con la intención de fortalecer nuestras herramientas, de practicar, de estar prevenidos para cualquier contingencia en torno a precisamente cualquier evento sísmico, terremoto, algún pues incidente de este tipo que pudiera registrarse. La intención es que participemos todos, la intención es que todos estemos preparados. Este día a las 11 de la mañana estaremos enfrentando la hipótesis de un sismo de 8 grados con probabilidad de que se convierta en un tsunami y que este epicentro se estaría dando frente a las costas de Jalisco en la zona de Chamela. La proyección, la intención, la expectativa por parte de la Unidad Estatal de Protección Civil y Bomberos del Estado de Jalisco es que participemos pues prácticamente todos. Sin embargo, son realistas y dicen, bueno, confiamos en que podría superarse la cifra de los 3 millones de los participantes. Ojalá que podamos hacerlo todos. Es un buen ejercicio, es una buena práctica y, bueno, tomarlo con toda seriedad. Ya le estaremos reportando cómo nos va. Ojalá lo hagamos de manera responsable y, bueno, pues asumiendo todo lo que conlleva todo este compromiso para tener esta práctica, contar con esta herramienta en un momento dado que pudiera requerirse. Vamos con más información esta mañana, y es que mire, de acuerdo con la información que está destacando esta mañana, además que ya lo que ya le he comentado, está precisamente que nadie dirá cómo nos gobernamos, fue lo que dijo la presidenta de México, Claudia Sheinbaum Pardo, durante su mensaje que emitió en la conmemoración del 164 aniversario de la Batalla de Puebla. También, decirle que aspirantes de Morena deberán pasar filtros penales. Esto fue lo que se dio a conocer por parte de Citlali Hernández, quien es ahora la presidenta de la Comisión de Elecciones, durante su participación en una entrevista en el programa de televisión de Entredichos con el periodista René, quien de manera constante tiene a políticos en este tipo de entrevistas. Y bueno, esta ocasión Citlali Hernández, presidenta de Comisión de Elecciones, durante esta participación habló precisamente de estos filtros que deberán pasar precisamente los aspirantes a algún cargo de gobierno. Y bueno, pues entre estos filtros estarían, por supuesto, los de la Unidad de Inteligencia Financiera. También decirle que México se consolidó o se está consolidando con su posición como el principal socio comercial de Estados Unidos al registrar cifras históricas de exportaciones en marzo, de acuerdo con datos de la Oficina del Censo Estadounidense. También decirle aquí, otra de los asuntos que está destacando es que el dirigente del PAN exige la extradición de Rubén Rocha Moya y le llama traidor a la paz. Decir, entre otros asuntos que son destacados este día, pues que el sarampión tiene crecimiento sostenido en nuestro país. En algunos puntos, en Yucatán, por ejemplo, se confirmaron 37 casos. ¿Cómo andamos en Jalisco? Ya más adelante nuestra compañera Nancy Ángel nos estará ofreciendo más detalles. Por lo pronto, si usted me lo permite, voy a compartirle qué es lo que dice la prensa local en sus notas titulares. titulares en sus notas de portada. El Informador esta mañana destaca plantear, destaca red de hospitales, escuela. Presentó su primer informe al frente de la Universidad de Guadalajara, Carla Planter, la primera mujer como titular en esta casa de estudios, remarcando el proyecto para construir hospitales civiles en Puerto Vallarta y Zapotlán el Grande. También decirle que esta mañana el diario Mural destaca, encarecen un 49% dar empleo formal para que un empleado reciba 20 mil al mes. El patrón pone 29,771. Achacan a lo caro de la formalidad la baja en registros patronales del Instituto Mexicano del Seguro Social. También el diario Milenio esta mañana dice, Partido Verde Ecologista de México rompe nexo con Morena en Jalisco, irá solo en el 2027. En entrevista con Milenio, José Antonio Sánchez Ramírez, delegado nacional del partido en el estado, consideró que se encuentran en condiciones para consolidar la estructura de la entidad. También en este amanecer, quiero decirle que la crónica de hoy destaca, pensemos en grande, la rectora Carla Planter rindió su primer informe al frente de la Universidad de Guadalajara, destaca la red civil de hospitales creada con el gobierno estatal, la capacidad de transformar que emana de las aulas, la vocación por pensar la realidad y transformarla, así como la decisión de acercar las ciencias sociales y las humanidades a los jóvenes. Este día también quiero decirle qué es lo que ofrece en su nota titular, en su nota de portada, el diario NTR Guadalajara, el diario de casa que usted puede observar ahora mismo aquí en su pantalla. Dice el titular, se triplican hogares con desaparecidos de 2016 a 2024 en el área metropolitana de Guadalajara. El porcentaje de viviendas con al menos una persona desaparecida pasó de 2.6 a 8.6% en este periodo, según el Observatorio Ciudadano Jalisco, ¿cómo vamos? Pero este material con todo detalle nos lo presenta nuestro compañero Lauro Rodríguez. Lauro, muy buenos días, bienvenido, te escuchamos.

0: Hola, ¿qué tal? Muy buenos días. Te comento que una encuesta realizada por el Observatorio Ciudadano Jalisco, ¿cómo vamos?, da cuenta de cómo se triplicó el porcentaje de hogares en el área metropolitana de Guadalajara con al menos una persona desaparecida en un lapso de 8 años. En el mes pasado, el observatorio publicó el informe Seguridad en Guadalajara, Área Metropolitana de Guadalajara 2026. Documento que recuperó los datos que recabó mediante la novena encuesta de percepción ciudadana sobre calidad de vida realizada en 2024. Los resultados obtenidos indican que en el 8.6% de los hogares de los municipios del área metropolitana de Guadalajara había al menos una persona desaparecida, lo que significa un porcentaje 3.3 veces mayor que el que se obtuvo en 2016, cuando el indicador fue del 2.6%. El estudio recogió respuestas de personas que viven en 6 municipios del área metropolitana de Guadalajara, que son Guadalajara, Zapopan, San Pedro, Tlaquepaque, Tlajomulco de Zúñiga, Tonalá y El Salto, de los cuales la Villa Alfarera fue donde más marcada estuvo la problemática, dado que el 10% de los hogares mencionó tener al menos a uno de sus integrantes desaparecido. En 2016 el indicador en el Pueblo Mágico era del 2.7%. De los demás, Tonalá pasó del 5% de los hogares con personas desaparecidas en 2016 al 8%, en Tlajomulco se pasó del 2 al 8%, en Guadalajara del 1 al 8%, en Zapopan del 1 al 8% y en El Salto del 2 al 7%. La encuesta la realiza el observatorio cada 2 años. Comparado con 2022, hubo un aumento en todos, menos en El Salto y en Tonalá, que tuvieron porcentajes del 13 y del 10% en ese año respectivamente. Esta es la información.
1: Muchísimas gracias, Lauro Rodríguez. Bueno, pues ahí está este resultado de esta encuesta, de este trabajo que ha realizado el Observatorio Ciudadano Jalisco, ¿cómo vamos?, un organismo serio, reconocido en la entidad, y bueno, pues llama muchísimo la atención el asunto de que, de acuerdo a este ejercicio, pues sí, desafortunadamente vaya en incremento, pese a lo que puedan señalar las autoridades, tanto locales como nacionales. Bueno, ahí está, no creo que alguien, alguna persona dentro de una familia pueda jugar o pretenda jugar con la información relativa a si hay o no desaparecidos en sus hogares. Pero bueno, ahí está este material, se triplican hogares con desaparecidos de 2016 a 2024 aquí en el área metropolitana de Guadalajara. Sin embargo, hay que destacar que se han hecho trabajos, esfuerzos para evitar que esta cifra siga creciendo, pues todos estos preparaciones, estos mecanismos, estas instituciones, incluso estos organismos que se han creado con la intención, pues incluso de capacitar, de dar herramientas a los jóvenes, a los adultos, a todas las personas para evitar ser víctimas de desaparición, de secuestro, de reclutamiento forzado, que, bueno, a final de cuentas va junto con pegado. Le recuerdo, esta es la nota principal, la de portada, la de 8 del diario NTR Guadalajara, y bueno, además que ya escuchó usted aquí al reporte con nuestro compañero Lauro Rodríguez, bueno, le invito a que con todo detalle, ampliamente, usted la pueda consultar a través de nuestra página web ntrguadalajara.com, donde además de esta, que es la nota titular, usted puede encontrar otras informaciones que seguro podrán ser de su interés y muy probablemente también de su utilidad. 6:32 a.m, por favor acompáñame a hacer una pausa, es chiquitita, y luego volvemos con más aquí en NTR Guadalajara a través de Radio Cañón.
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0: soy Mari Carmen Lara y esto es Generación 2026.
1: Lamine Yamal es toda una realidad a nivel de clubes con el Barcelona. Sin embargo, la joven estrella de tan solo 18 años disputará su primera Copa del Mundo con la selección española y buscará guiar a una grandísima generación al título este 2026. Su velocidad, gambeta y técnica exquisita de disparo lo llevaron a debutar a los 16 años con la selección mayor, dirigido en ese entonces por Luis de la Fuente, convirtiéndose desde el día 1 en un futbolista diferencial con la roja. Lamine fue fundamental para la obtención de la Eurocopa 2024, venciendo a Inglaterra en la gran final, y ahora tiene la oportunidad de su vida de llevar a España a levantar el campeonato mundial. 16 años después, en la justa mundialista tripartita, a celebrarse en suelo norteamericano.
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0: Son ya las 6:36. Gracias por seguir aquí en NTR Guadalajara a través de Radio Cañón. Y mire, permítame compartirle que de acuerdo con la última consulta realizada en al menos 60 municipios de Jalisco, el 69% de las niñas, niños y adolescentes, vivir sin violencia es su principal preocupación. Esto lo dio a conocer Daís Loera Ochoa, secretaria ejecutiva del Sistema Estatal de Protección Integral de los Derechos de Niñas, Niños y Adolescentes de Jalisco. El principal hallazgo es muy contundente. 7 de cada 10 niños nos hablaron de una dramática y de una situación que exige al Estado vivir sin violencia, de tal forma que niñas y niños posicionan el tema de seguridad como una preocupación. Eso fue lo que expuso la funcionaria. Ya más adelante nuestra compañera Nancy Ángel, por supuesto, que nos estará dando más detalles de esta información que es sin duda importante y trascendente en este amanecer. Pero permítame compartirle más información, y es que desde que el colectivo Madres Buscadoras de Jalisco inició la búsqueda en la fosa de la colonia Las Pintitas en El Salto el pasado 25 de abril, bueno, resulta que son ya 17 bolsas con restos humanos en ese sitio. El último reporte, si no mal recuerdo, hablábamos ya de 12 bolsas, bueno, pues incrementó a 17. El colectivo reportó que este hallazgo se dio en un predio ubicado en el cruce de las calles Álvaro Obregón y Rubí, en donde junto con autoridades de la Fiscalía del Estado y de la Comisión de Búsqueda de Personas han ampliado esta búsqueda. Agregó también que la tarde del lunes 4 de mayo localizaron lo que parece ser un crematorio con huesos calcinados. Y en más información, elementos de la Secretaría de Seguridad del Estado localizaron a un menor de 10 añitos que salió de su casa sin permiso y que supuestamente iba con la idea de reunirse con amigos a jugar videojuegos. Nuestro compañero David González Jauregui tiene más al respecto. Adelante, David, te escuchamos.
1: Elementos de la Secretaría de Seguridad del Estado localizaron a un niño de 10 años de edad que había salido de su domicilio sin avisar, presuntamente con la intención de reunirse con amigos para jugar videojuegos. Los hechos se registraron cuando oficiales adscritos al programa Código Violeta realizaban un recorrido de vigilancia sobre el cruce de Avenida 8 de Julio y Ramón Alcorta en la colonia La Mezquitera. En ese punto, un conductor de la Ruta 52 solicitó su apoyo al informar que un menor había abordado su unidad en la colonia Buenos Aires y viajaba solo. De acuerdo con el chofer, tras avanzar algunas cuadras, decidió entablar conversación con el niño, quien únicamente mencionó que su madre se encontraba trabajando y que él había salido para visitar a unos amigos y jugar videojuegos. Ante la situación, los policías resguardaron al menor y activaron el protocolo de búsqueda para localizar a sus familiares mediante labores de monitoreo y entrevistas con vecinos y con

0: Comerciantes lograron obtener el contacto de la madre. Posteriormente, vía telefónica, informaron a la mujer sobre lo ocurrido y confirmaron que su hijo se encontraba sano y bajo resguardo de las autoridades. Informó para NTR Radio David González.
1: Muchísimas gracias, David. Muy buenos días. Pues ahí, importante la comunicación con los hijos, importante, fundamental, bueno, saber dónde están los pequeñitos, porque fíjese nada más el drama en esta familia. Afortunadamente, bueno, antes de que pasara otra cosa, se puso pues ahí listo el conductor del autobús, hizo lo propio, hizo el reporte, localizaron a la madre y bueno, pues se logró llevar a este pequeño, con su familia, reunir. Pues aquí el asunto es, bueno, en esta libertad, que sí, ciertamente es un derecho para los niños, pero también en esta responsabilidad, en esta inmadurez, en esta pues deseo de hacer pues solamente lo que pasa por nuestra cabeza, podemos también ponernos en riesgo. Entonces ojalá que se puedan fortalecer desde casa pues algunas reglas, algunas medidas, algunos avisos, algunos permisos, con la intención de evitar que esto pueda suceder, porque bueno, esta es la historia que nos están contando el día de hoy, pero no sabemos si realmente la historia estaba más torcida y no solo iba a jugar con unos amigos, o si conocía a los amigos, quiénes eran los amigos, hasta dónde podría llegar esa reunión para jugar videojuegos con estos amiguitos, presuntos amiguitos, si se conocía por parte de la familia a estos amiguitos a los que supuestamente visitaría este pequeñito de 10 añitos. Bueno, gracias a Dios y por fortuna no pasó a más, pero ojalá de verdad se puedan establecer, estrechar los lazos de comunicación, de confianza con las familias, al interior de las familias. Mire, hay más información que verdaderamente llama la atención, y es que recuerda usted esta reciente visita del alto comisionado de la ONU, la Organización de las Naciones Unidas, a nuestro país. Bueno, había una gran expectativa, había una gran esperanza, una gran posibilidad de que con esta visita pues hubiera buenos resultados, sobre todo en el tema de los desaparecidos aquí en nuestro país. Sin embargo, pues, oh decepción, eso es lo que dice el colectivo de familiares de desaparecidos Luz de Esperanza, que esta visita del alto comisionado a México fue más un viaje político que de revisión de la situación en nuestro país en cuanto a este problema social. Pero de esto, Laura Rodríguez, tú tienes más.

0: Hola, ¿qué tal? Muy buenos días. Te comento que al señalar que la visita del alto comisionado de la ONU para los Derechos Humanos fue con fines políticos y de relaciones internacionales, las familias del colectivo Luz de Esperanza dijeron que se perdió una oportunidad para trabajar en pro de las personas desaparecidas. Héctor Flores González, el vocero del colectivo, dijo que nunca hubo una convocatoria para que los colectivos pudieran tener un acercamiento con el alto comisionado, lo que imposibilitó a Luz de Esperanza poder participar de reuniones. Pese a esto, mencionó que espera que se sostenga el trabajo que inició hace más de un año el Comité contra las Desapariciones Forzadas de la ONU sobre la aplicación del artículo 34 y que esta posición política del alto comisionado de las Naciones Unidas para los Derechos Humanos no influya en este proceso. Esa es la información.
1: Muchísimas gracias, Lauro Rodríguez. Muy buenos días. Pues ojalá y este asunto, bueno, este gran organismo se pueda reivindicar, se pueda clarificar qué fue lo que ocurrió en esta visita y, bueno, si hubiera la posibilidad de algún otro acercamiento. Es que ya a través de redes, de pues toda la inteligencia artificial, de todas estas herramientas, instrumentos que tenemos en la actualidad, pues se podrían hacer muchas cosas para que se diera este acercamiento y que no hubiera esta decepción, este desencanto por parte de al menos este colectivo Luz de Esperanza. Y es que sabe que cuando dentro de una familia o dentro de nuestro país, en nuestra comunidad, se está viviendo una realidad como esta y luego pues aparece por allí una lucecita, una esperanza de que pueden cambiar las cosas porque viene alguien que tiene una alta representación y que es pues importante y que puede en un momento dado influir para que la situación cambie, y esto no se da, pues hay realmente una gran decepción, una pues pérdida de la esperanza, y eso, créame, no nos conviene a nadie. Tendríamos que estar todos con el ánimo de que siempre hay una posibilidad más, aunque en este momento todavía no la conozcamos, pues siempre se tendrá que poder hacer algo más para remediar lo que estamos viviendo. Así que, bueno, ojalá y verdaderamente se pueda dar algo para que este desencanto, esta decepción que ahora están enfrentando los integrantes del colectivo Luz de Esperanza, cambie por el bien de todos. Hay más que compartir esta mañana, pero permítame hacer una pausa porque ya son las 6:45. Vamos a ella y de regreso seguimos con más aquí en NTR Guadalajara.
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1: De la mañana con 49 minutos, que no se le haga tarde, 6:49, y seguimos con más aquí en NTR Guadalajara a través de Radio Cañón. Decirle que la Fiscalía General de la República dio a conocer que obtuvo la vinculación a proceso de César N., alias El Güero Conta, por su probable responsabilidad en delitos contra la salud, portación de arma de fuego, de uso exclusivo de las Fuerzas Armadas y operaciones con recursos de procedencia ilícita. De acuerdo con la autoridad federal, la detención se realizó en la colonia Jardines Universitarios en Zapopan, como resultado de un operativo del Gabinete de Seguridad en el que participaron elementos de la Guardia Nacional durante un recorrido de prevención del delito y que se hizo de manera simultánea a la captura de Audias el Jardinero. Decirle ya en otro tipo de asuntos que el Instituto Mexicano del Seguro Social dio a conocer que del 1 de enero al 31 de marzo de 2026 se realizaron 21 donaciones de órganos desde el primer momento del trámite hasta la ejecución del trasplante en diferentes unidades médicas de la entidad, esto con la intención de fortalecer los programas de trasplante. El coordinador hospitalario del Regional 46 del IMSS Jalisco, el doctor David Alejandro Corona Correa, señaló que estos procedimientos son resultado de la coordinación institucional y del trabajo del personal especializado. En otro de los temas, pero que está completamente relacionado con la salud, el secretario de salud aquí en la entidad, Héctor Raúl Pérez Gómez, reportó que se han registrado 3 brotes de varicela en la entidad. De esto, Nancy Ángel nos tiene más información.
14: Secretario de Salud de Jalisco, el doctor Héctor Raúl Pérez Gómez, informó que este año suman al menos 3 brotes de varicela en Jalisco. El último se confirmó en el Centro Universitario de los Valles, donde se han confirmado 4 casos. Aseguró que los casos de varicela registrados en la entidad se mantienen dentro del comportamiento epidemiológico habitual y no representan un riesgo mayor para la población. El funcionario también informó que en lo que va del año se han reportado alrededor de 1,500 casos, en su mayoría aislados, y únicamente 3 brotes. El más reciente con estos 4 contagios. También explicó que la varicela es menos transmisible que el sarampión, ya que su principal mecanismo de contagio es el contacto piel a piel, a diferencia del sarampión, que se propaga por la vía respiratoria. Como medida preventiva, recomendó que las personas contagiadas permanezcan en casa al menos 10 días, sin que sea necesario suspender clases o migrar a modalidad virtual en los planteles educativos. Los pacientes detectados se encuentran estables y que no se han registrado casos graves ni hospitalizaciones. El titular de salud también adelantó que la vacuna contra la varicela podría incorporarse al esquema universal a partir de agosto o septiembre, tras acuerdos del Consejo Nacional de Vacunación, lo que permitiría ampliar la cobertura en población infantil. Asimismo, llamó a no generar alarma al reiterar que la enfermedad tiene baja letalidad y pocas complicaciones, aunque pueden reactivarse en la adultez como herpes zóster, principalmente en personas con sistema inmunológico comprometido. En el ámbito educativo y sobre el brote de varicela, el secretario de Educación, Juan Carlos Flores Miramontes, instó a las familias a enviar a las y los menores únicamente si se encuentran en buen estado de salud. Este es el reporte.
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0: Buenos días, Nubia, ¿cómo estás? Un gusto saludarte a ti y a todo el auditorio de Informativo NTR. Vamos con la información deportiva más importante de este miércoles, ombliguito de la semana. Continúa la actividad en la Olimpiada Nacional CONADE 2026 y Jalisco sigue dando notas altas en todas las disciplinas. Así es, la delegación Aurazul, campeona 24 veces de manera consecutiva de este evento, que contempla o que congrega a lo mejor del deporte infantil y juvenil del país, sigue con la mira puesta en los oros. Así es, esta semana arrancó el tiro deportivo y ahí Jalisco mantiene la cosecha de metales dorados dentro de esta Olimpiada Nacional. En la jornada de esta semana sumó 3 oros, 2 platas y 1 bronce. Ayari Macías ganó en pistola femenil el oro en 16-17 individual. Y también obtuvieron el oro en pistola femenil 16-17 años por equipo. Ayari Macías, Sara Salcedo y Valentina Rodríguez. También el oro lo obtuvo en rifle 3 posiciones sub-20 individual Samantha Ortega. En rifle tendido femenil ganó plata Valeria Merino y también Hugo González. Y en 50 metros rifle tendido femenil Abigail Mejía. Con esto Jalisco sigue consolidándose como el rival a vencer y está en la punta del medallero. Jalisco llega a 164 oros, 114 platas, 98 bronces para un total de 376. La ventaja sobre Nuevo León, su más inmediato perseguidor, continúa incrementándose. Nuevo León en segundo lugar suma 71 oros, 67 platas, 61 bronces para un total de 199 preseas. Aguascalientes ya superó a Baja California y es tercero con 23 oros, 18 platas y 21 bronces con 62 en total. La diferencia de medallas entre Jalisco y su más inmediato perseguidor, que es Nuevo León, es bastante amplia en el total de medallas. Así es, 199 para Nuevo León, 376 medallas para el equipo de Jalisco. Es decir, la diferencia es realmente de 177 medallas en relación a Nuevo León, es bastante amplia. Y en oros es más de la mitad, 71 por Nuevo León y 164 de Jalisco. Y sigue la cosecha para la escuadra Aurazul, que busca su título 25 de manera consecutiva. Y sigue incrementándose la cosecha día tras día. Jalisco parece insuperable para un año más de la Olimpiada Nacional. Pese que cambian sedes, cambian modalidades, Jalisco se mantiene en la cima y va que vuela para obtener su título número 25. Hasta aquí la información de momento deportivo más importante de este miércoles. Les deseo a la gente que tenga un excelente día, cuídese mucho. Le invito a que siga con nosotros en el noticiero porque más información no le cambie.
1: Muchísimas gracias, Oscar Orozco. Muy buenos días. Por supuesto que hay más información. Decirle que dentro de la más reciente edición del Boletín Análisis Económico, la Escuela de Negocios del ITESO analizó el indicador trimestral de la actividad económica estatal, el cual arrojó que Jalisco creció, que en Jalisco su economía creció 1.6% anual en el año pasado. Con ello, la entidad ocupó el sitio 16 de 32 entidades, un desempeño económico de media tabla y calificado por esta Escuela de Negocios del ITESO como mediocre. También rápidamente permítame compartirle que el gobierno de Guadalajara informó que reforzó su estrategia de prevención ante el temporal a través de la coordinación de acciones con líderes vecinales de 32 colonias consideradas de riesgo. Las autoridades municipales indicaron que durante una reunión informativa presentaron un sistema de alerta temprana basada en niveles de riesgo con el objetivo de anticipar afectaciones por precipitaciones. El secretario general de gobierno en Guadalajara, Manuel Romo Parra, destacó la importancia de la comunicación entre ciudadanía y gobierno para atacar oportunamente o para actuar oportunamente ante emergencias. Con esto llegamos al final. Gracias por el favor de su atención. Soy su servidora Nivia Cervantes Ramírez. Les espero el día de mañana en punto de las 6:15 y ahora nos vamos hasta la Ciudad de México con la primera emisión nacional de Informativo NTR Guadalajara, en esta ocasión en ausencia de Guillermo Ortega Ruiz, nuestro compañero Alberto García Sarubi. Por favor, sigan esta sintonía.
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2: En Radio Cañón, son las 7 en punto.
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15: Siete de la mañana en punto, ya son las 7 de la mañana, tiempo del centro de México de este miércoles, miércoles 6 de mayo del año 2026, día de regreso a la normalidad. Vaya puente el que nos echamos, del 1 de mayo, día del trabajo, al 5 de mayo, día de la batalla de Puebla. Bueno, tuvimos un puente de esos que solamente en México se pueden hacer, y viene otro, ¿eh? Así es que tenga usted cuidado y sobre todo prepárelo. No sé si el viernes, que es 8 de mayo, pues se vaya a dar el día o son festivales del Día de las Madres, ¿no? Porque el Día de las Madres es el domingo, domingo 10, pero el viernes seguramente se estará pues haciendo las celebraciones al Día de la Madre en todas las escuelas, y las mujeres que son madres pues obviamente tendrán el día libre para que puedan disfrutar, estar con sus hijos y, ¿por qué no?, también con sus esposos. También tenemos la oportunidad de poderlas celebrar, de poderlas felicitar. Y después viene el Día del Maestro, el 15 de mayo, que seguramente no habrá actividades en las escuelas debido a este Día de los Trabajadores de la Educación, que muy bien ganado. Sí, la verdad es que trabajan muy fuerte los maestros y los trabajadores de la educación, y así es que todavía vendrán algunos días más para celebrar pues este mes de mayo, que trajo consigo muchos días para poder disfrutar con la familia, para descansar y para disfrutar. Bienvenida, bienvenido a esta primera emisión de Informativo NTR. A nombre de Guillermo Ortega Ruiz, titular de este espacio, y de todo este gran equipo que hace posible esta primera emisión aquí en la Ciudad de México, en la ciudad de Guadalajara y en la ciudad de Zacatecas, le da la bienvenida a Alberto García Sarubi, y lo invito a que se quede con nosotros las próximas 3 horas. Estaremos teniendo mucha información, pero sobre todo reflexión de lo que está pasando en México y en el mundo. Y vaya que hay que reflexionar qué significa nuestro país. ¿Qué prioridad tenemos los mexicanos? Y sobre todo, ¿qué puede significar la soberanía nacional? La soberanía es la defensa a un gobernador señalado por lazos con el crimen organizado. Y no solamente estoy hablando que los señalamientos vienen de las autoridades de los Estados Unidos, sino también de los propios capos del narcotráfico, como Ismael El Mayo Zambada. ¿Tenemos todos los mexicanos que ir a una cruzada contra Estados Unidos para defender a Rubén Rocha Moya? ¿Usted lo hace? ¿Usted se siente ofendido porque al gobernador con licencia se le haya solicitado su detención y posible extradición hacia los Estados Unidos? ¿Realmente estamos jugando la soberanía con eso? ¿Estamos jugando la soberanía por la presencia de los dos agentes de la CIA? Dos agentes de la CIA que lamentablemente murieron en un accidente automovilístico, pero que se tuvo un logro de un desmantelamiento de un enorme narcolaboratorio en Chihuahua. ¿Esa es la soberanía para nosotros? ¿O la soberanía es podernos gobernar? Y no hablo de tener a un gobernante de un partido político, sino podernos gobernar por la forma en que estamos viviendo en México, con seguridad, con crecimiento económico, con oportunidades, con educación, con cultura, con civilidad. Esa quizá es la verdadera soberanía, de cómo podernos gobernar, cómo poder decidir sobre nosotros, nosotros mismos, para tener lo que más nos interesa a usted y a mí, que es tener una vida plena y feliz. Finalmente, lo que queremos los mexicanos y en sí los habitantes de este planeta Tierra es tener felicidad. Pero ahí está, y vamos a reflexionar sobre esto, porque ayer se habló mucho en la celebración 164 aniversario de la Batalla de Puebla. Pero antes, déjeme decirle qué calor se está sintiendo en casi toda la República Mexicana. Ya llevamos dos ondas de calor juntas, más o menos unos 10 días, que hemos estado padeciendo de un calor extremo, principalmente aquí en el centro de la República Mexicana. Los estados de Jalisco, Michoacán, Guerrero, Estado de México y la capital de la República Mexicana están padeciendo de una ola de calor muy intensa que pues se puede extender hasta el viernes. Ya el sábado, domingo, lunes y quizá la próxima semana tendremos lluvias, aunque eso tampoco garantiza que vaya a haber pues una baja de temperatura. Por lo pronto esta mañana aquí en la capital del país estamos comenzando con 17 grados centígrados. Tendremos un día completamente soleado, y una temperatura según el Servicio Meteorológico Nacional que podría llegar a la Ciudad de México hasta los 28 grados centígrados. En tanto, en la ciudad de Guadalajara, donde mandamos un fuerte saludo a la Perla Tapatía, estamos amaneciendo con 18 grados centígrados. Tendrán un cielo completamente soleado y una máxima de 35 grados. Nuevamente, ahí en la ciudad de Guadalajara, hermosa ciudad de Guadalajara, pues de plano tendrán mucho calor. Hace unos días me estaba mandando Óscar Orozco, mi compañero de deportes, una imagen bastante curiosa, ¿no? Ahí una de las estatuas principales, la Minerva, ahí en la ciudad de Guadalajara, de plano se bajaba del pedestal de su, pues de la fuente en la que se encuentra, se sentaba en una orilla y se tomaba una bebida refrescante ante el intenso calor que se vive allí en la ciudad de Guadalajara. Protéjase usted y sobre todo hidrátese para evitar golpes de calor. Y allá en Zacatecas, a donde también mandamos un fuerte saludo, amanecen con 14 grados centígrados, un poco fresca la mañana allá en Zacatecas, pero tendrán también un día bastante caluroso, hasta 28 grados centígrados, con un cielo completamente soleado. La circulación anticiclónica este miércoles en niveles medios de la atmósfera en el Golfo de México mantendrá el ambiente caluroso a extremadamente caluroso sobre el país, prevaleciendo una onda de calor en Durango, Sinaloa, Nayarit, Jalisco, Colima, Michoacán, Guerrero, Oaxaca, Chiapas, Coahuila, Nuevo León, Tamaulipas, San Luis Potosí, Zacatecas, Aguascalientes, Guanajuato, Querétaro, Hidalgo, Puebla, Tlaxcala, Estado de México, Ciudad de México, Morelos, Veracruz, Tabasco, Campeche y Yucatán, bueno, casi todos los estados de la República. También tendremos una línea seca sobre el noreste del territorio mexicano. Habrá algunas lluvias con chubasco, pero en zonas muy altas de los estados, principalmente norteños, pero nada que pueda bajar la temperatura en casi toda la República Mexicana. El ingreso de humedad del Océano Pacífico, el Golfo de México y el Mar de Caribe, en combinación con inestabilidad atmosférica, también podrían estar generando lluvias y chubascos, pero en el sur-sureste de nuestro país. Por lo pronto continuará el calor, ya sabe, hay que protegerse, hidratarse constantemente, también evitar estar bajo el sol por lapsos de 20 minutos o mayores a los 20 minutos y también usar cremas bloqueadoras. Pero vamos con la información. El día de ayer se celebró la batalla de Puebla, 164 años de aquella batalla que tanto nos enorgullece a los mexicanos, aunque al final haya sido un muy mal final para los mexicanos porque se perdió la guerra contra Francia. Y si no hubiera sido por las presiones de los Estados Unidos, pues no sé si todavía tendríamos una calle llamada Maximiliano de Habsburgo, porque la intervención francesa trajo consigo pues el apoyo para la instauración del Segundo Imperio. Pero esta celebración, cuando batallamos contra los franceses, sirvió a la presidenta Claudia Sheinbaum para hacer una nueva defensa de la soberanía del país ante algunas intervenciones de los Estados Unidos. Por ejemplo, la decisión del fiscal del Distrito Sur de Nueva York y de la Agencia Antidrogas para la detención y extradición del gobernador con licencia Rubén Roche. O la presencia de agentes de la CIA en Chihuahua después de que se desmanteló un narcolaboratorio. Estas son las amenazas que ve la presidenta Claudia Sheinbaum, y desde hace ya varios días ha advertido que no permitirá que se viole la soberanía, cuando lo que deberíamos de estar haciendo es realmente defendiendo la soberanía, pero contra el crimen organizado. Pero la presidenta Claudia Sheinbaum le habla a sus seguidores, a los militantes, a los simpatizantes de su movimiento político. Y es que es más rentable para la presidenta decir que tenemos una amenaza hacia la soberanía que realmente instruir a investigaciones reales en contra de personas señaladas de relaciones con el crimen organizado. Así es que la presidenta ayer dijo una de las frases pues que podría estar alertando si realmente esto tuviera atrás una posible intervención extranjera en México. La presidenta Claudia Sheinbaum le dijo a los del exterior y a los del interior que si quieren ver a una presidenta arrodillada, no lo lograrán. Escuchemos a la presidenta Claudia Sheinbaum en su discurso ayer del 164 aniversario de la Batalla de Puebla. Escuchemos a la gente.
16: A esos que buscan la intervención extranjera en México, a los que hoy se vanaglorian y defienden la injerencia, a los que aplauden a las televisoras extranjeras cuando hablan mal de México, a ellos les decimos con verdad y justicia que quienes buscan el apoyo externo por no tener apoyo popular en nuestro país, están destinados a la derrota. A quienes reviven la conquista como salvación, les decimos, están destinados a la derrota. A quienes creen que el pueblo es tonto, están destinados a la derrota. Quienes buscan reivindicar a Hernán Cortés y sus atrocidades, están destinados a la derrota. A quienes odian, están destinados a la derrota moral. A quienes piensan que la presidenta se arrodilla, están destinados a la derrota.
15: Insisto, la presidenta Claudia Sheinbaum ya está utilizando cualquier pretexto para defender la soberanía ante esta petición de investigación de un gobernador que apareció en una carta a mano de uno de los líderes más importantes del narcotráfico en la historia de nuestro país, como Ismael El Mayo Zambada. La presidenta Claudia Sheinbaum hoy ve un ataque a la soberanía y dijo también en su discurso allá en Puebla que no permitirá que ninguna potencia extranjera intervenga en México. Escuchemos a la presidenta.
16: Pero también a cualquier gobierno extranjero somos claros y contundentes. La historia nos dice que el pueblo de México no se equivoca cuando se trata de defender la soberanía nacional. Las y los mexicanos aprendimos bien la lección que nos dieron los liberales, los chinacos, los juaristas, los acapuastas que resistieron la invasión en 1862. Ninguna potencia extranjera nos va a decir a los mexicanos cómo nos gobernamos. Somos libres, como los indígenas que partieron a las montañas durante la conquista para conservar su derecho a organizarse como ellos decidieran. Somos un pueblo que ama su libertad, su independencia, su soberanía, y estamos dispuestos siempre a defenderla. La libertad y la independencia son justicia y soberanía. Mexicanas y mexicanos, vivimos tiempos extraordinarios. No olvidemos nunca que el camino siempre está marcado por la honestidad, por el amor al pueblo y por el amor a la patria, a la independencia, a la libertad y a la soberanía. Y lo digo con orgullo, nunca se nos olvida.
15: Ya después la presidenta Claudia Sheinbaum recordó algunos pasajes de la historia, principalmente entre México y Estados Unidos. Recordó que en el siglo XIX, a finales del siglo XIX, Estados Unidos ayudó y auxilió a México ante las diversas intervenciones extranjeras, principalmente la francesa. Y esto le sirvió a la presidenta para hacer un llamado a las autoridades estadounidenses para que nuevamente apoyen la transformación de nuestro país y la consolidación de la soberanía nacional. Escuchemos a la presidenta.
16: Así, recordando al gran Benito Juárez, tras el triunfo de la República sobre el Segundo Imperio Mexicano, dijo: el triunfo de la reacción es moralmente imposible. A nuestros vecinos, a Estados Unidos, le decimos: recordemos el gran momento de relación entre Juárez y Lincoln, el reconocimiento de la República y el apoyo a Juárez es de las acciones más loables de nuestra histórica relación.
15: Pues ahí está el discurso oficial. Realmente está en peligro la soberanía de nuestro país por esta petición del fiscal de Distrito Sur de Nueva York. Realmente lo es. Hace algunas semanas se entregaron alrededor de 30 o 40 delincuentes, entre ellos a Rafael Caro Quintero, que sería como el símbolo de la lucha de los Estados Unidos en nuestro país. Se entregaron sin un proceso de extradición, simplemente se expulsaron de México. ¿Se violó ahí la soberanía? No, nadie habló de eso, ¿verdad? Recientemente también aquí en nuestro país hemos tenido un embate del crimen organizado. Y de hecho lo digo recientemente porque lamentablemente todos los días se registran ataques del crimen organizado. ¿Se viola ahí la soberanía de nuestro país? Pues quizá que sí. Entonces hoy quizá no tenemos una intervención extranjera en México. Lo que deberíamos de tener es una fortaleza de la soberanía para poder realizar acuerdos con quienes nos pueden apoyar para acabar con uno de los principales males que tenemos en México, que es el crimen organizado. Vamos a ir a un corte y regresamos con más información.
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5: Hola, mi nombre es Darian Sandoval y estas son Curiosidades Mundialistas. Brasil 2014 enfrentó a las selecciones a situaciones adversas, sobre todo relacionadas con las condiciones climatológicas. Dentro de ellas, Fernando Muslera fue uno de los que se vio afectado, aunque por la fauna del país. Un día antes del debut de Uruguay ante Costa Rica en Fortaleza, el arquero Charrúa publicó en redes sociales que sufrió el embate de un temido enemigo en su propia cama. Hormigas rojas. Hormigas rojas. El futbolista lo compartió con humor. Sin embargo, no fue el único miembro de la delegación uruguaya que se vio afectado por insectos en sus habitaciones. Situaciones que no pasaron más allá de una anécdota que contar. Aunque, en su debut los charrúas cayeron 3-1 ante los ticos.
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15: Y le agradezco muchísimo al diputado del Partido Revolucionario Institucional, Erubiel Lorenzo Alonso, que esté con nosotros. Él es diputado por el estado de Sinaloa. ¿Cómo está, diputado? Qué gusto saludarlo.
6: ¿Qué tal, Alberto? Muy buenos días. Como siempre, es un gusto saludarte a ti y el amplísimo auditorio. Nada más ahí para que lo registre, soy tabasqueño, acuérdate, acá de Tabasco, de Villahermosa.
15: Que sí, caray, ya lo ando mandando al norte del país, y es que hoy parece que todos los reflectores están en Sinaloa, y todos los mexicanos deberíamos de estar muy, pero muy preocupados por lo que está pasando allá en Sinaloa. ¿Cómo lo ve, diputado? Porque hoy parece que nos están dañando la soberanía, o por lo menos eso dice el discurso oficial, cuando de lo que se trata es de investigar a un gobernador que además, pues ya tenía sospechas desde hace mucho tiempo, ¿no? Ya una carta de Ismael El Mayo Zambada diciendo que se estaba reuniendo con él. Yo no veo que eso dañe la soberanía, pero llevamos ceremonias cívicas todos los días en la conferencia de prensa mañanera, en las giras de trabajo de la presidenta diciendo que eso es un daño a la soberanía. ¿Realmente eso es, diputado? ¿Realmente se nos está abollando la soberanía con esta investigación en contra de Rubén Rocha Moya que exige Estados Unidos?
6: Soberanía, sí queremos soberanía. Lo que no queremos es un narco partido y un narco gobierno. Yo tuve la oportunidad, de Alberto, de ser delegado del PRI en el estado de Sinaloa en la elección del 2024. Lo que ha salido a la luz pública es lo que viven las y los ciudadanos todos los días. Los jóvenes, las madres de familia, los productores, los agricultores, los emprendedores, los obreros, los taxistas, los diferentes medios de transporte. Es el reflejo de una asociación, de una coalición entre el gobierno y el narcotráfico. Lo que vemos en Sinaloa es un cogobierno. Ahí gobierna el narco y el Estado mexicano. Esas son las realidades que estamos viviendo en el país, pero hoy el tema es Sinaloa. 9 funcionarios de primer nivel todos, entre ellos el gobernador Rubén Rocha Moya, están señalados por el Departamento de Justicia de los Estados Unidos. No es una declaración de una oposición, para que quede claro. Es la investigación que el Departamento de Justicia de los Estados Unidos está realizando el día de hoy, prácticamente, de que le interpuso fue el día 27 de abril, y estamos seguros de que pronto será la extradición de Rubén Rocha, de Insunza, del secretario de Finanzas, del secretario de Seguridad Pública, del subsecretario de la Fiscalía Especializada, de gente que ha estado afín y que toman decisiones y que tienen el control de la justicia, el control político, el control administrativo del estado de Sinaloa.
15: Sí, y es que eso es lo que deberíamos de estar revisando, fortaleciendo la soberanía, pero en contra de los principales males que tenemos en México, y uno de ellos, pues el más importante, es la prevalencia de los grupos del crimen organizado en nuestro país. Recientemente Estados Unidos presentó su Estrategia Nacional en contra de las drogas y casi está instruyendo a sus agencias de seguridad como la CIA y como la DEA, pues ver en México un terreno muy importante para combatir el tráfico de las drogas, y quizá por ahí hay intenciones. Ante la negativa del gobierno mexicano de entregar a Rubén Rocha, quizá ahora sí vamos a tener pues una intención mucho más fuerte de Estados Unidos para poder trabajar en México. Y creo que es momento, diputado, ¿no crees que ahí el Congreso también tendría que tener alguna voz? Es momento para que ante esta intención de Estados Unidos, pues mejor llegar a nuevos acuerdos en una pues cooperación bilateral para atacar el crimen organizado en México, en estados como Sinaloa, como Baja California, por ejemplo, como Colima, en donde pues lamentablemente pues se ve que no se puede hacer nada o no se quiere hacer nada, ¿no?
6: No, y yo te voy a poner un ejemplo muy claro. Nuestro vecino del norte es nuestro principal socio económico, socio político, socio financiero, socio de estabilidad. Con este vecino es como si tu casa y yo, tú y yo fuéramos vecinos, pues la idea es llevarnos bien entre vecinos. Pues ahorita está en alto riesgo el tratado de libre comercio con este gran socio comercial por la falta de resultados, de compromisos, de asumir responsabilidades del gobierno de la República. Ya quisiera yo ver a los productores de aguacate, de jitomates, a las ensambladoras automotrices, a todo lo que va para Estados Unidos. 9.6 de cada 10 exportaciones van para Estados Unidos. Es decir, es nuestro principal socio. Lo que nosotros maquilamos acá en México, se lo vendemos en dólares a ellos. Ya quisiera yo ver que no están midiendo la importancia de poder tener la mejor relación, no subordinación, porque una cosa es subordinación y una cosa es relación con nuestro principal socio comercial. Por eso lo hemos dicho, estos que hoy gobiernan son unos narcopolíticos, hay un narcogobierno, hay un narcopartido, hay narcodiputados, narcosenadores, narcoalcaldes. Eso es triste lo que estamos viviendo, y por eso lo decimos fuerte, lo decimos claro. Morena es una tragedia para gobernar, y hay que suspenderle su registro como partido político.
15: Diputado, estamos escuchando a la presidenta con este discurso de defensa de la soberanía, de ataque constante a la oposición, diciendo que ustedes buscan la intervención. Me han llegado comentarios a mis redes sociales, aquí a la redacción, en la que nos preguntan, hay gente que está realmente convencida que necesitamos una colaboración de los Estados Unidos a través de inteligencia, a través de formación, cosa que está haciendo, ¿no? Porque el Senado pues autoriza el ingreso y salida de fuerzas de Estados Unidos y de México a los dos países. Pero mucha gente nos dice, oye, yo estoy convencido que sí necesitamos apoyo de los Estados Unidos, principalmente de tecnología y de nuevas formas para atacar al crimen organizado. ¿Realmente nos debemos de sentir culpables porque pensemos que sí se necesita una colaboración pues mucho más estrecha y quizá más práctica entre los dos países? ¿Somos traidores a la patria quienes pensamos eso, diputado?
6: De ninguna manera. Los que pensamos que debemos de llevar una relación formal, seria, profesional, generosa con nuestro principal socio económico, es porque pensamos en nuestro país. Pero te voy a poner un punto más claro. Aquí no estamos defendiendo la relación con Estados Unidos. Aquí estamos defendiendo que el crimen organizado se ha infiltrado en el gobierno, que la delincuencia organizada se ha infiltrado en la justicia, que hoy los narcos mandan en muchas regiones del país, en muchas regiones de los estados. Eso es lo que estamos puntualizando. La relación con Estados Unidos está en riesgo, lo decimos. Pero nosotros lo que puntualizamos es muy claro, muy puntual. Nosotros lo que decimos es muy, muy, muy, muy claro, que haya justicia. Y la justicia es que podamos atender, que podamos que podamos atender el tema del narcotráfico que tiene poder, que tiene control en muchas regiones y muchos estados del país.
15: Por último, diputado, y aprovechando tu presencia en este espacio, pues parece que todo se está calentando para tener un periodo extraordinario de sesiones en la Cámara de Diputados y en el Congreso. El pretexto es lo que ya todo mundo sabe, un parche a la reforma al Poder Judicial para posponer la elección de jueces, magistrados y ministros, causando todavía mucho más inestabilidad en nuestro país, en el sector de la justicia en nuestro país. ¿Cómo iría el Partido Revolucionario Institucional en este periodo extraordinario? Y si no, sería también necesario aprovechar que estará el Pleno reunido, tanto en la Cámara de Diputados como en la de Senadores, para exigir la presencia de Raúl Rocha Moya, que final es gobernador con licencia, pero todavía pues puede mantener el cargo, y exigirle al gobierno que respete el tratado de extradición con los Estados Unidos.
6: Bueno, yo creo que es importante. Imagínense, hicieron la reforma al Poder Judicial hace exactamente un año, y hoy quieren cambiar los tiempos porque ellos saben que es una locura. Fue un fraude, fue una simulación, fue una orquestación desde el poder público al poder económico, al poder social, al poder de la libertad. Por eso se están preocupados estos narcodiputados y este narcorégimen de poder cambiar la fecha. Es increíble que ahora que ya votamos una reforma al Poder Judicial, independientemente cómo hayamos votado nosotros, si a favor o en contra, las leyes se hicieron para respetarlas. No debe de ser un saco a modo, una camisa a modo, cuando me conviene la uso y cuando no me conviene la uso. Entonces es una vergüenza esto. Seguramente nos van a convocar en una o dos semanas y estaremos debatiendo. Debemos de aprovechar, como bien dices tú, para que vaya a comparecer el gobernador Rocha Moya, pero también para que vaya a comparecer y pida licencia e inicie su proceso de desafuero Insunza, que es senador de la República, para que vayan estos 9 imputados por el gobierno de los Estados Unidos en el Departamento de Justicia a la Cámara de las... Digo, si antes no se lo llevaron, porque yo estoy seguro que puede haber una intervención así como la de Nicolás Maduro en unos días más, y se lo van a llevar. Pues está buscado, pues es un prófugo de la justicia norteamericana.
15: Y vamos a estar muy pendiente, diputado, contigo para que nos platiques todos los detalles ya de cara a este periodo extraordinario de sesiones. Por lo pronto, diputado Erubiel Lorenzo Alonso, diputado del estado de Tabasco, ahora sí, bien claro, te agradezco. Gracias. Mucho que hayas estado con nosotros, como siempre, muy amable para platicar con la audiencia de Informativo NTR.
6: Muchísimas gracias, gran miércoles a todas y a todos, y a seguir trabajando fuerte.
15: Muchísimas gracias, diputado. Vamos a un corte y regresamos con más.
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15: Y cuando son las 7 de la mañana con 33 minutos, tiempo del centro de México, ya de esta mañana, mañana de miércoles, miércoles 6 de mayo del año 2026. Le informo que tenemos verdaderamente una temporada de calor muy fuerte. Según la Secretaría de Gestión Integral de Riesgos y Protección Civil, la onda de calor que estamos padeciendo en el centro de la República Mexicana se va a estar extendiendo hasta el próximo viernes, así es que hay que tomar todas las medidas precautorias para poder evitar cualquier golpe de calor. Oiga, le informo que en unas cuantas horas, ya en 2 horas y media, 7:30, 8:30, 9:30, no hombre, un poquito más, 3 horas y media, le estará ya registrándose y estaremos participando en el primer simulacro nacional de un sismo. Será al filo de las 11 de la mañana cuando se prendan las alertas sísmicas, tanto en las bocinas en el exterior, en las calles, aquí principalmente en la capital del país, pero también se espera que pueda llegar las alertas sísmicas en el teléfono celular, esta que lamentablemente el lunes pasado pues no funcionó, no obstante el sismo que se registró en el centro de la República Mexicana, que fue de 5.6 puntos, pues no sonó la alerta, pero se estima que esta mañana, las 11 de la mañana, en este simulacro nacional 2026, si se puede activar esta alerta que llega a los teléfonos celulares. Ya lo sabe, hay que estar muy pendiente y sobre todo participar en este simulacro. La Coordinación Nacional de Protección Civil y

0: a negocios y habitantes a participar en este simulacro para saber qué tenemos que hacer en el momento en que se registre un sismo. Recuerde que esta República Mexicana pues es muy sensible ante estos movimientos telúricos y siempre es necesario saber cómo reaccionar, cómo salir de la infraestructura en la que estamos, en el edificio o en la casa en la que estamos, en el negocio, dónde permanecer para evitar cualquier tipo de problemas. Quizá a veces no pensamos que se pueda derrumbar el edificio y quizá, pues afortunadamente eso no pasa. Pero recuerde que las calles están llenas de cables, de postes que pudieran, eso sí, tener algún tipo de daño y caer los cables que traen consigo luz, que trae consigo electricidad, y eso también podría tener un peligro. También, pues los vehículos, a veces salimos espantados por el sismo y no nos damos cuenta que en la calle siguen circulando los vehículos. Hay que también aprovechar esto para el día de hoy, analizar qué calles son las que están alrededor de donde estamos, cómo ponernos, no causar pánico, no apanicarnos para poder reaccionar. Ya sabe que si guardamos la calma y respiramos, va a ser siempre la mejor defensa ante una emergencia que podríamos padecer aquí en nuestro país. Así es que ya lo sabe, al filo de las 11 de la mañana se estará pues llevando a cabo este simulacro nacional 2026 que buscará preparar a los habitantes del país ante un temblor de 8.2 puntos con un epicentro en el estado de Guerrero. Así es que estarán prendiéndose, no se vaya a espantar, se van a activar las más de 19.000 altavoces que se han instalado aquí en la capital del país y también se encenderá, servirá la alerta sísmica en los teléfonos celulares. El Instituto Nacional de Antropología e Historia y el Museo del Templo Mayor anunciaron el cierre en la zona arqueológica. La zona arqueológica del Templo Mayor estará cerrada al público general desde ayer martes y reabrirá sus puertas hasta el próximo jueves 7 de mayo, el día de mañana. El cierre se debe a que se realizarán obras de mantenimiento en esta zona arqueológica, una de las joyas que tenemos en el centro de la capital del país. Si no ha ido, vaya, verdaderamente es uno de los museos más bonitos y sobre todo más representativo de nuestro país. Ahora, pues que tenemos muy a flor de piel todo el discurso de las culturas prehispánicas, pues bueno, el Museo del Templo Mayor es una de las joyas, debería de ser uno de los museos más importantes del mundo, por toda la historia que trae consigo. El Servicio Nacional de Sanidad, Inocuidad y Calidad Agroalimentaria reportó el primer caso de gusano barrenador de ganado en el pueblo de Topilejo, en Tlalpan. O sea, es el primer caso de gusano barrenador en la Ciudad de México. La Secretaría de Agricultura precisó a través del Senasica que el día 26 de abril, a través de las líneas de emergencia, se recibió un reporte de miasis en un canino, en un perro, mismo que lo ingresaron a una clínica veterinaria ubicada en esa zona de Topilejo, en el sur de la capital de la República Mexicana. El veterinario encargado del caso realizó el reporte por detectar la presencia de miasis en la base de la oreja izquierda de un Doberman de 12 años de edad, herida causada por una pelea entre congéneres. Es importante destacar que no se han detectado casos secundarios y debido a la altura y la condición climática del lugar en donde se detectó, se considera una incursión, es decir, un caso aislado. Quizá el perro estuvo en alguna zona rural de esta República Mexicana y se trajo el gusano barrenador en la capital del país, donde pues sí tenemos zonas rurales, sí hay actividad ganadera, pero es más bien una actividad de consumo de carne, de venta de carne, que realmente de ganadería. Sin embargo, un caso de gusano barrenador es alarmante aquí en la capital del país. Por lo pronto ya está bien identificado y no se ha informado de casos secundarios. Lamentablemente, el gusano barrenador sigue estando presente en nuestro país y esto obviamente seguirá provocando el cierre de la frontera para aquellos empresarios del ganado vivo que no pueden ingresar sus ganados hacia los Estados Unidos. Y este miércoles se aplica el programa Hoy No Circula de manera normal. No circulan los vehículos con engomado rojo, terminación en sus placas 3 y 4, que no tengan los hologramas 0 y doble 0 del Valle de México. Nos vamos hasta NTR Guadalajara con mi compañera Nivia Cervantes. Adelante, Nivia, te escuchamos. Muy buenos días.
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0: Alberto, cuando son las 7 de la mañana con 40 minutos desde esta perla tapatía, te comparto información, decirte que esta mañana pues es ya de calor aquí en el área metropolitana de Guadalajara. Tenemos ahora una temperatura de 20 grados, esto es lo que está marcando en este momento el termómetro, y la previsión es que estaremos alcanzando temperatura de 35 grados. Decirte también que enfrentaremos una noche calurosa, tendremos temperaturas de 27, 28 grados hacia las 8 de la noche, y en este momento la calidad del aire es mala. Ya es el reporte que hace la Secretaría del Medio Ambiente y Desarrollo Territorial. Jalisco está preparado para este primer macro simulacro 2026 que lleva por lema Jalisco prevenido ante los desastres. Se realizará como en todo el país este 6 de mayo a las 11 de la mañana, y bueno, este ejercicio permitirá sin duda que nos preparemos ante una emergencia real, fortalecer la cultura de prevención y mejorar nuestra capacidad de respuesta. La previsión es que participe mayor cantidad de personas que el año anterior, o que el ejercicio anterior, que sería en este momento pues de 3 millones de personas. Superar esta cifra, aquí la hipótesis será un sismo de magnitud 8 con epicentro en el Océano Pacífico frente a la costa Chamela en el municipio de La Huerta, Jalisco, a 13 kilómetros de profundidad. Este movimiento será percibido de fuerte a severo en zonas cercanas, con posibles afectaciones en infraestructura vulnerable, interrupciones en servicios básicos y activación de protocolos de evacuación. Además, se contempla la generación de un tsunami, Alberto, con olas mayores a 5 metros que podrían llegar a la costa en un lapso de 7 a 14 minutos. Así que, bueno, la invitación por parte de la Unidad Estatal de Protección Civil y Bomberos del Estado de Jalisco, de la Universidad de Guadalajara y de diferentes instancias gubernamentales, pues es a que todos los jaliscienses nos sumemos y participemos en este ejercicio que sin duda es importante. En otro de los temas, rápidamente decirte que de acuerdo con la última consulta realizada en al menos 60 municipios de Jalisco, el 69% de las niñas, niños y adolescentes, vivir sin violencia es su principal preocupación. Esto lo informó Daís Loera Ochoa, secretaria ejecutiva del Sistema Estatal de Protección Integral de los Derechos de Niñas, Niños y Adolescentes de Jalisco. El principal hallazgo es muy contundente. 7 de cada 10 niños, Alberto, nos habla de una dramática y de una situación que exige al Estado vivir sin violencia. Alberto, la información desde Jalisco. Muy buenos días.
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2: Hola, ¿qué tal? Te saludo desde Zacatecas con lo más destacado. El gobernador David Monreal Ávila presentó un proyecto de ley para prevenir, investigar y sancionar los delitos en materia de extorsión. Dicho proyecto, que la diputada Ruth Calderón Babún abordó en tribuna, deriva de una ley general para combatir la extorsión en todo el territorio nacional y establece la unificación de criterios para perseguir estos delitos. Asimismo, en su iniciativa el gobernador expuso que es una obligación armonizar el marco jurídico con esta ley general. Entre las disposiciones que propone la iniciativa, se contempla que el Estado utilice tecnologías para inhibir la entrada y salida de llamadas en centros penitenciarios. También plantea que la extorsión sea perseguida de oficio. En otros temas, el fiscal general de Justicia del Estado, Cristian Paul Camacho Osnaya, descartó la participación de policías estatales y de investigación en el plagio y asesinato de 7 personas, 6 de ellas originarias de Zacatecas, cuyos cuerpos fueron encontrados en el municipio de Tepezalá, Aguascalientes. El funcionario calificó como falsa la información que circula en redes sociales, en la que se acusa a elementos de la Policía de Investigación y de la Fuerza de Reacción Inmediata Zacatecas de haber privado de la libertad a las víctimas. Añadió que en los videos relacionados con el hecho se observan 2 vehículos particulares, una camioneta Chevrolet Cheyenne de modelo aproximado entre 2007 y 2011, así como una Ford Lobo de lujo entre 2002 y 2025, unidades que no corresponden al parque vehicular de las corporaciones de seguridad. En más información, el secretario ejecutivo del Sistema Estatal de Seguridad Pública, Manuel Eduardo Flores Onduk, informó que únicamente dos municipios del estado, Chalchihuites y Mezquital del Oro, aún no se han sumado al esquema de mandos coordinados. El funcionario explicó que si bien estas demarcaciones no han rechazado la estrategia, tampoco han formalizado su incorporación, por lo que se mantiene la expectativa de que puedan integrarse en el corto plazo. Flores Onduk detalló que actualmente 23 municipios operan bajo un esquema con presencia de policía estatal, encabezados por un mando de esa corporación. En tanto, 33 municipios mantienen mandos municipales que trabajan de manera coordinada con la Estrategia Estatal de Seguridad Pública. Hasta aquí la información desde el estado de Zacatecas. Le invito a que continúe en Informativo NTR.
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11: Oiga, ya vi que estamos en este discurso oficial de violación a la soberanía nacional. No estamos muy enojados porque Estados Unidos está mandando agentes de la CIA, de la DEA, y está señalando a nuestros gobernadores. Caray, ¿cómo puede ser nuestros gobernadores? ¿Cómo pueden ellos estar relacionados con el crimen organizado? Hay que defendernos a ultranza, y desde la Presidencia de la República tenemos esa labor prioritaria para el movimiento de la Cuarta Transformación, defender a nuestros gobernadores. Y fíjese, ahora la prensa le ha estado preguntando casi a todos los gobernadores, pues, ¿qué pasó con ellos? Si los está investigando la DEA, la CIA, si todavía tienen pues su visa, si no se las han retirado. Y así le preguntaron ayer al gobernador de Baja California Sur, que por cierto, si bien está en esta península abajo, pues finalmente tiene una relación muy importante con los Estados Unidos, ¿no? Toda la zona de Los Cabos, pues bueno, ya es una zona en donde acuden muchos estadounidenses, muchos jubilados. Se han hecho ahí verdaderas ciudades, o colonias más bien, son colonias de estadounidenses jubilados que tienen consigo, pues, hospitales de primer nivel, clínicas, vías, casas, bueno, todas las comunidades estadounidenses ya las han puesto en esa zona. De ahí que el gobernador de Baja California Sur, pues, sea también un activo importante de nuestro gobierno, pues para tener una relación mucho más cercana con los Estados Unidos. Bueno, ayer un periodista allá en Baja California Sur le preguntó a Víctor Manuel Castro si no temía que le pasara lo mismo que a Rubén Rocha Moya, si es que lo estaba investigando Estados Unidos o si ya le habían quitado la visa, y así contestó el gobernador de Baja California Sur. Escuchemos a Víctor Manuel Castro.
12: No, ¿por qué? Pues yo, el que nada debe, nada teme. Yo,
13: pues es que eso
12: no.
13: Dice Rochamoya también.
12: No, bueno, pues que Rochamoya tiene razón. Pues si se le calumnia, él frente a la... una sin razón, pues tendrá que esgrimir sus razones. Yo creo en él. Si falla, pues se va a fallar a él mismo y a todos los que creemos en él, como pasa con cualquiera. Yo tengo muchos amigos, amigas, y en las buenas y en las malas, en las duras y en las maduras, yo siempre digo, mi amistad ahí está. No puedo hacer más con gente que se ha portado mal, aunque sean mis amigas, mis amigos, mis hermanos, mis parientes. Yo jamás he sido cómplice de nadie. En su tiempo se los dije una y otra vez, que se haga responsable de sus hechos, de sus actos, de cada persona. No, yo no voy a responder por nadie. Respondí por mis hijas cuando eran menores de edad. Ahora también les toca responder a ellos, mayores de edad. No tengo yo por qué esconder la amistad con nadie porque es acusado, y además cuando hay evidencias de que no tienen pruebas. Uno le pone en riesgo porque tenemos una presidenta que está enfrentándolo con mucha dignidad y defendiendo la soberanía. Lo ha planteado con toda claridad: la soberanía no se negocia, no es un asunto menor que les compete a ustedes como ciudadanos mexicanos, mexicanos. Hay malos patriotas, sí, los ha habido siempre, que quieren ver al país otra vez arrodillarse al extranjero como solía sucedernos. No, la cuarta transformación con una presidenta, primero con el presidente Andrés Manuel, y una presidenta de la estatura moral de mi compañera y amiga Claudia Sheinbaum, yo sé que vamos a salir adelante.
11: Pues ahí está nuevamente este dicho: el que nada debe, nada teme, es lo que dijo el gobernador de Baja California Sur, que se le preguntó si no estaba temeroso que también Estados Unidos lo fuera a investigar. A quien también se le preguntó fue a la gobernadora de Quintana Roo, Mara Lezama. También hay una relación muy estrecha entre Estados Unidos y el estado de Quintana Roo, nuestra zona turística más importante del país y en donde más estadounidenses también llegan para vacacionar. Se le preguntó también a Mara Lezama si no tenía miedo de que fuera investigada por los Estados Unidos, y esto es lo que contestó a periodistas allá en el estado de Quintana Roo. Escuchemos.
14: La verdad es que yo le agradezco a la presidenta por su cariño en lo personal, su cariño a Quintana Roo, le agradezco infinitamente. Y bueno, sí, claro que quiero cumplir el quinquenio y estoy feliz porque ahí nos ponen como la mejor gobernadora del país. Bueno, es eso, es un mejor gobierno, es un gobierno que trata todos los días con humanismo, con cercanía al pueblo. Y no me busca la DEA,
15: Pensando
14: cosas, eso me ibas a preguntar.
15: Pero no le gustaría estar en el gabinete federal, gobernadora.
14: Al tiempo, yo creo que al tiempo.
16: Gobernadora, precisamente dos temas. Uno, después del Consejo Nacional, pues vino un intenso trabajo para Morena. ¿Cómo mantener?
11: Bueno, pues ahí está, no me busca la DEA, es lo que dijo la gobernadora de Quintana Roo. Y es que hoy es la pregunta directa a mandatarios, sobre todo de Morena, si es que realmente están bajo investigación de los Estados Unidos. A quien de plano la Cuarta Transformación no soporta es a la gobernadora de Chihuahua, Amaru Campos, en donde lamentablemente el pasado mes de abril, el 19 de abril de 2026, pues dos agentes de la CIA murieron en un accidente automovilístico a la par de un operativo en el que se desmantelaron narcolaboratorios en el estado. Estos dos agentes de la CIA estaban en nuestro país sin informar de sus actividades, aunque habían entrado con documentos pues reales, no se habían metido como espías o de manera ilegal. Desde entonces, el gobierno mexicano informó de una investigación para conocer cuáles eran las actividades de estos agentes de la CIA. Y desde entonces también toda la Cuarta Transformación se ha ido en contra de la gobernadora de Chihuahua. Primero la convocaron de manera amistosa a una reunión en el Senado de la República, pues que se iba realmente a convertir en eso, en un ataque directo de senadores de Morena, principalmente del exgobernador Javier Corral, que está muy, pero muy enojado porque ya lo iban a detener, fíjese. A él sí, ya tenía una investigación, lo iban a detener y lo rescató el entonces fiscal de la Ciudad de México, Ulises Lara. Hoy Ulises Lara es fiscal federal para asuntos relevantes. Y hace algunos días se informó que ya se hizo un citatorio para 50 funcionarios del gobierno de Chihuahua para investigar quiénes trajeron o quién trajo a estos agentes de la CIA y quiénes les permitieron que estuvieran en actividades de seguridad sin informar al gobierno federal. Ulises Lara, pues, así dio a conocer el citatorio a 50 elementos del gobierno de Chihuahua para conocer qué es lo que se hizo en ese operativo. Escuchemos a Ulises Lara.
13: Cerca de 50 personas que participaron en el operativo llevado a cabo en la Sierra del Pinal, en el municipio de Morelos, están siendo citadas a efecto de ser entrevistadas en los próximos días. Asimismo, se han realizado requerimientos de ley dirigidos a diversas autoridades para verificar la existencia y, en su caso, el estatus de las acreditaciones y autorizaciones de seguridad de los agentes fallecidos, el conocimiento de esta circunstancia por parte de las autoridades del gobierno de Chihuahua y las condiciones jurídicas previas que motivaron, justificaron y trazaron el operativo referido. De igual manera, se recopilarán los actos de investigación que permitan obtener datos de prueba que sean idóneos y pertinentes con el fin de esclarecer los hechos y deslindar responsabilidades de las acciones realizadas en esa entidad, toda vez que la única autoridad competente para realizar ese tipo de indagatorias es la Fiscalía General de la República.
11: El día de ayer, la gobernadora de Chihuahua cuestionó el criterio de las autoridades federales. Por un lado, se protege al gobernador con licencia de Sinaloa, Rubén Rocha, y por el otro, se quiere sentar en el banco de los acusados a la gobernadora de Chihuahua. Maru Campos dijo que ahí, en esta actitud, se está notando quién es quién a la hora de defender el Estado de Derecho. Escuchemos lo que dijo la gobernadora de Chihuahua, Maru Campos.
17: Se haga mal por desmantelar un laboratorio, por impedir que la droga llegue a las familias, a nuestras niñas y a nuestros niños, y al otro se le defiende a capa y espada. Otra vez, recuerdo lo dicho la semana pasada, vámonos enterando de quién es quién. Yo creo que los mexicanos somos personas por las luchas democráticas que hemos dado a través de muchas décadas, sobre todo los chihuahuenses, tenemos muy claro cuál es el actuar de los gobernantes, cuáles son los sistemas de gobernanza realmente humanistas, que no tenga duda, ahí están los hechos.
11: Pues ahí están los hechos. Por lo pronto, en el Partido Acción Nacional ya hay una defensa desde hace varios días, cuando se convocó a la gobernadora de Chihuahua al Congreso, ya hay una defensa del Partido Acción Nacional. El diputado del PAN, Federico Doring, acusó a la presidenta Claudia Sheinbaum de defender a criminales y de acusar a quienes sí están combatiendo la inseguridad en México. Escuchemos al diputado del Partido Acción Nacional, Federico Doring.
18: Vaya cinismo, desvergüenza y desfachatez de la presidenta Sheinbaum y de los narcos del bienestar. Ahora resulta que le quieren echar encima a la Fiscalía General de la República a Amaro Campos. Ya lo había hecho antes Sheinbaum, cuando intentó meter a la cárcel al exfiscal de Morelos, Auriel Carmona. ¿Por qué? Porque él había refutado las mentiras de Sheinbaum, de García Harfuch y de Ernestina Godoy. Él demostró con las periciales forenses de Morelos que lo que decía la Fiscalía y el gobierno capitalino hace unos años era mentira y lo quisieron meter a la cárcel. De hecho, lo metieron en la cárcel. Pero cuando sí existía justicia, él logró demostrar en tribunales su inocencia y que todo lo que le habían acusado de haber hecho era mentira. Vivimos en un país donde Claudia Sheinbaum, si le estorbas en su protección al narcotráfico, puede permitir que te maten con total impunidad como a Carlos Manso en Uruapan. O puede intentar, si eres un fiscal que le incomoda porque tú sí combates al crimen, que a ella le ayuda en campañas electorales, a tratar de descarrilarte, como lo hizo antes en Morelos y como lo intenta ahora en Chihuahua. Ese es el trágico país en donde el gobierno está del lado de los narcos y ahora quiere amenazar con la fiscalía a los pocos estados que quedan donde sí se combate el narcotráfico en este país.
11: Pues ahí está la defensa de la soberanía como una arma de propaganda nacional. Defender a quienes son los amigos y atacar a quienes son los enemigos. Y el pretexto es la defensa de la soberanía en nuestro país. Pero el mejor criterio es el de usted. ¿Quién tiene razón? Y realmente estamos ante este peligro de una intervención extranjera, así como para recordar cómo vivía Benito Juárez en ese momento y cómo vive la Cuarta Transformación en estos momentos. Como le digo, usted tiene el mejor criterio. Vamos a ir a un corte y regresamos con más información.
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27: Hola, yo soy Iván El Pollo Elizondo y esto es Astros Mundialistas. Frank Kessié, mediocampista del Al Ahly de Arabia Saudita, es una de las figuras más importantes de la selección de Costa de Marfil con 29 años. El centrocampista destaca por su potencia física, recuperación de balón y su llegada al último tercio. Inició su carrera en el Stella Club marfileño antes de dar el salto al fútbol italiano con el Atalanta y Milán. En 2022 arribó al Barcelona, donde permaneció solo una temporada. Ha sido pieza clave en el mediocampo, tanto en eliminatorias mundialistas como en la Copa Africana de Naciones, donde levantó el título en 2023, aportando goles y liderazgo. Su experiencia y dominio del mediocampo lo posicionan como uno de los jugadores más influyentes de Costa de Marfil.
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11: Y vamos a pasar con el primer tiempo de todos los deportes y Óscar Orozco. Adelante, Óscar, te escuchamos. Muy buenos días.
29: Buenos días, Beto, ¿cómo estás? Un gusto saludarte a ti y a todo el auditorio de Informativo NTR. Vamos con la información deportiva más importante de este miércoles. Así es, ombliguito de la semana. El día de ayer, el equipo mexicano de los Tigres cumplió con el objetivo trazado desde un principio, desde el arranque de este año futbolístico, y está en la gran final de la CONCACAF, de la CONCA Champions, o la Liga de Campeones de la CONCACAF, como se le conoce. Tigres cumple y ayer derrotó 1-0 al equipo del Nashville FC. ¡Qué pobreza futbolística del equipo de la MLS! No entendemos cómo fue capaz de eliminar al América. Así está el América, o así anda el América, que el Nashville, con una pobreza futbolística, con una falta de recursos evidente, patética, no pudo competir la Tigres, que si bien Tigres apretó el acelerador, es un resultado de 2-0 en el global, que marca la superioridad, pero pudo haber sido más mayor o más amplia, sobre todo ayer, que sin hacer mucho Tigres, lo necesario, tuvo llegadas, muy pocas, por cierto, no apretó el acelerador físicamente, el equipo se estaba también guardando, sabía que el equipo, o el club, o la escuadra que tenía que ejercer presión era el visitante, porque estaba con el marcador en contra. Era el Nashville quien tenía que atacar, quien estaba obligado a encimar a los Tigres, a presionar. No fue así, jugó a no ser goleado, a ver por ahí alguna jugada, un error de la saga de Tigres que estuvo atinada, y así el Nashville se muere de nada, el equipo de la MLS, y el equipo mexicano cumple, porque con su poderío obviamente en la plantilla, su poderío ofensivo, no se guardó nada Guido Pizarro en el duelo de ayer, prácticamente con el mismo cuadro que inició contra las Chivas el sábado, y que a las Chivas sí le dieron una repasada brutal en casa. Arrancó, no se guarda nada el técnico Guido Pizarro, y así prácticamente con los 90 minutos, una situación que sí es preocupante fue de que salió lesionado Gorriarán, el uruguayo, y uno de los jugadores más talentosos y que le aporta ese fuelle al ataque al cuadro felino, no estuvo, salió lesionado, y seguramente al tratarse de una lesión muscular sería baja para el duelo del sábado ante las Chivas, una baja muy sensible para el equipo universitario, el equipo de Monterrey, el equipo de los Tigres, para este duelo clave ante Chivas en el estadio Akron. Fernando Gorriarán fue uno de los más importantes en el duelo ante la Chivas, dándole salida, dándole profundidad, siendo ese hombre creativo en el medio campo, y bueno, pues no estaría en condiciones de jugar, a pesar de que faltan por ahí 4 días para el partido, miércoles, jueves, viernes y sábado. Una lesión muscular de seria, parece, salió lamentándose Gorriarán al principio de que arrancó el partido por esta lesión que podría marginarlo de la liguilla y obviamente hay que esperar, sí, también de la final, que será a finales de este mes de mayo. Veremos qué tan grave es la lesión que sacó Fernando Gorriarán ante el equipo del Nashville. Y bueno, por lo demás, Bruneta marca el gol, una buena acción de Ángel Correa. Ángel Correa, por mucho, de los mejores jugadores de Tigres en esta competencia, y ayer también lo evidenció con un talento brutal, y el Nashville, insisto, se murió de nada. Quedó eliminado el Nashville, y Tigres está en la gran final de la Liga de Campeones de la CONCACAF, y poniendo, pues representando a la Liga MX, dejando en claro que aún la Liga MX es muy superior a la Liga de Estados Unidos, digan lo que digan, que Estados Unidos avanza, que Estados Unidos tiene jugadores en el extranjero, a nivel de clubes, créanmelo, está muy lejos la Liga de Estados Unidos todavía de México, y ahí está la prueba, ¿no? Una vez más, Tigres en una final, representando a nuestra liga, a la Liga Azteca, o a la Liga Muy X, como le dicen algunos. Y hoy es el turno del Toluca. El Toluca hoy le da la oportunidad de emular lo que hizo Tigres, de avanzar a la final para tener seguro a 2 equipos mexicanos, y obviamente que uno de ellos obtenga el título de la CONCACAF. Hay que esperar, Toluca le va a meter toda la carne al asador. Perdió de último minuto el duelo de la semana pasada ante Los Ángeles FC. Un cuadro vertical, un cuadro que distinto al Nashville tiene mejor propuesta, tiene mejores jugadores. Uno de los mejores cuadros de la MLS, el Los Ángeles FC. Y bueno, mañana, hoy por la noche será una prueba dura para el equipo de Toluca. Se habla, se ha especulado, trascendió que, no sé si sea qué tan cierto sea, pero obviamente suena complicado y sonaría contradictorio que la posibilidad de que Alexis Vega y Gallardo, Jesús Gallardo, jueguen esta noche con el equipo de Toluca, tomando en cuenta que ya se había dicho que los seleccionados ya convocados previo a la liguilla pues no jugarían con sus clubes. Pero ¿acaso Javier Aguirre será capaz de darles oportunidad de disputar la CONCACAF al no tratarse de la liga casera? Esta situación es muy complicada, se ha tornado polémica porque pues obviamente los Chivas, la afición en general, el fútbol mexicano dice de qué se trata, ¿no? Pumas que le quitaron al Memote Martínez, el Ira que ya no está con Cruz Azul, bueno, ya sabemos que es un torneo internacional y hay que apoyar al fútbol mexicano. Si esta es la justificación de Javier Aguirre para soltar a Toluca, a Alexis Vega y a Jesús Gallardo por tratarse de un torneo internacional y no de la liguilla, ¿por qué no se habló desde un principio de esta posibilidad? ¿Por qué a las primeras de cambio y a horas de que el partido se lleva a cabo y con la desventaja que Toluca tiene y que le urge ganar, obviamente, hoy, y ante la ausencia de estos jugadores, ¿por qué no hacerlo antes? ¿Por qué no decirlo con la antelación, mencionar, a ver, sí, estos jugadores, si Toluca avanza a la semifinal, van a apoyar a su equipo, ¿no? ¿Por qué no mencionarlo? ¿Por qué esperar a horas para que esto crea pues esta confusión, esta polémica? ¿Y por qué Chivas y los otros equipos que tienen jugadores seleccionados que no están en liguilla, por qué no dices, pues préstamelos también a mí? Es en beneficio de la liga, ¿no? Para que haya un mejor espectáculo, para que yo pueda pues jugar mejor con mis cinco seleccionados en el caso de Chivas, con Memorte Martínez de Pumas, Eric Lira, ¿no? Pero esto está realmente complejo. El día de hoy a las 7:30 en el Nemesio 10 vibrará. Será un infierno para el cuadro de Los Ángeles, sin duda alguna, este escenario, la altura. Pero parece que Los Ángeles, insisto, no es ni por mucho el equipo que es el cuadro del Nashville, que se vio medroso, se vio timorato. Y bueno, pues se habla de la posibilidad de que Alexis Vega y Jesús Gallardo estarán en la vuelta para con el Toluca en este duelo. Ya está, es casi oficial de que así serán, y por qué no decirlo antes, ¿no? ¿Por qué esta situación que se va a tornar ya polémica, ¿no? Van a reportar hoy se tienen que reportar ya los jugadores a entrenar al CAR. Los seleccionados o los 20 convocados recibieron días de vacaciones para ya de plano, pues ya concentrarse en el tri de aquí en adelante. Ya no habrá receso para estos jugadores, ya tendrán que estar de lleno con el tri. Pero estos dos elementos recibieron permiso especial, al parecer, y estarán presentes esta noche con Toluca. ¿Será? Hay que esperar. Antonio Mohamed declaró que sí iban a estar, pero no señaló si como aficionados o como jugadores o como en el campo. Entonces, parece que Javier Aguirre les dio permiso para reportar después, es decir, mañana, después del partido. Y bueno, pues el Toluca hizo una solicitud formal ante la federación. Javier Aguirre lo avaló, parece, y estarán ahí estos jugadores. Ojalá no se lesione ninguno de ellos, que son claves para el tri, por lo menos como suplentes, sobre todo el caso de Alexis Vega. Y pues ya después de estos días de descanso, parece que entrenaron ayer con Toluca y tendrían actividad esta noche, ¿no? Así que bueno, vamos a ver si los mete Antonio Mohamed, si los considera, son elementos claves, importantes, y ahí está la polémica, ¿no? Veremos hoy en la noche con Toluca, Alexis y a Jesús Gallardo. Caray, esto es realmente increíble, y solamente en la Liga Muy X sucede. Y ya será hasta mañana jueves, cuando se reporten estos dos jugadores al CAR con el resto de los seleccionados. ¿Por qué esta condescendencia? ¿Por qué avalar esto, ¿no? Se presta sin duda a malas interpretaciones, y la directiva de Chivas y el resto de los equipos, pues, ¿qué está pasando? Sí, se apoya en un torneo internacional, pero ¿por qué no ser parejos? ¿Por qué no ser parejos, no? Esto es increíble, pero bueno, vamos a ver qué pasa. Solamente en esta liga seguramente habrá ecos, habrá reacciones en torno a esta posibilidad de que hoy jueguen o que regresen a jugar con Toluca en Alexis y Jesús Gallardo. En fin, solamente en México pasa eso, increíble. Hasta aquí la información del momento deportivo más importante de este miércoles. Le deseo a la gente que tenga un excelente mañana, cuídese mucho, le invito a que siga con nosotros en el noticiero, pero con más información, no le cambie.
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29: Sí, le agradezco muchísimo a la diputada del Partido Acción Nacional, Paulina Rubio, que esté con nosotros. Diputada, qué gusto saludarla.
12: ¿Qué tal, Alberto? Muy buenos días. Un saludo para ti y para todo el auditorio que nos escucha.
29: Muchísimas gracias, diputada. Pues hemos estado viendo y escuchando en los últimos días una defensa ultranza de la soberanía, porque se está solicitando la detención de Rubén Rocha. Pero por el otro lado, ya no sabemos nada de Rubén Rocha, ni siquiera la gobernadora interina ha tenido comunicación con él. ¿Habrá sido que le dieron tiempo para escaparse? ¿O cree, diputada, que realmente pues vaya a imperar el Estado de Derecho y se tendrá que investigar a Rubén Rocha? ¿En qué momento estamos para que conozcamos los mexicanos y no nos vayamos pues solamente con la narrativa presidencial de que casi tenemos una intervención extranjera en nuestro país?
12: Mira, Alberto, vaya engaño del cártel de Morena tratando de argumentar la defensa férrea que han hecho de quien es señalado hoy, no solo por los nacionales, por el propio ex candidato a la gubernatura y por varias personas que fueron víctimas de este gobernador hoy con licencia, y de los vínculos que tiene con el crimen organizado, de cómo operó su propia campaña, ya no únicamente como se estilaba antes con algunos gobernadores que fueron en su momento ya enjuiciados sobre la cooperación con el crimen organizado para el trasiego de las drogas. No, ahora tenemos a un gobernador por primera vez en la historia en funciones, o que estaba en funciones, y que es acusado de haber operado su campaña de la mano del crimen organizado y llegar obviamente a gobernar con el crimen organizado. Entonces, este falso discurso de soberanía, ¿de qué estamos hablando, Alberto? soberanía de verdad, soberanía cuando nos pusieron a que nos gobernara literalmente el crimen organizado. Por eso es una falsa narrativa que el aparato, el régimen, hoy quiere tratar de imponer por sobre cualquier cosa para evitar ser señalados como lo que son, como un narcogobierno que tiene a México hundido en una ola de violencia y de ingobernabilidad. Desde Acción Nacional solicitamos, por supuesto, las medidas inmediatas para evitar que Rubén Rocha se diera a la fuga, porque obviamente sabemos cómo operan, sabemos que esta licencia pues es el pretexto perfecto para darle manga ancha y que pudiera, en su caso, fugarse. Por eso es muy desconcertante que tengamos hoy discursos encontrados entre una presidenta que dice que la Guardia Nacional lo cuida y un secretario de Seguridad que diga que no tiene ni idea de dónde está. Así que eso nos habla del descontrol y eso nos habla sobre todo del juego de dónde quedó la bolita. No sabemos dónde quedó la bolita. Y también desde el PAN, te lo digo porque tu servidora lo dijo el día de ayer, que estábamos solicitando que las cuentas, que la UIF actuara con todas esas medidas que se le ha otorgado en la Cámara de Diputados por parte de la falsa mayoría que tienen, bueno, que hoy las use y que actúe, y que congele de inmediato las cuentas, tanto de Rubén Rocha como de todos los señalados en esta investigación por parte de los Estados Unidos, además de las de los familiares, porque hoy sabemos que hay familiares del gobernador que se han hecho millonarios al amparo del poder y al amparo de sus vínculos con la delincuencia organizada. ¿Y por qué es necesario que se congele este dinero, Alberto? Porque evidentemente este dinero les da la posibilidad de maniobrar sus impunidades, les da la posibilidad de comprar a la justicia. Así que, de verdad, si el gobierno quiere empezar a mostrar que tienen un poco de decencia y que pretenden de verdad hacer justicia, necesitarían empezar por estas dos acciones. El primero, la alerta migratoria para evitar que Rubén Rocha Moya se dé a la fuga, y número dos, el congelamiento inmediato de las cuentas. Además de iniciar, obviamente, la extradición, como se ha solicitado por parte de los Estados Unidos, la detención preventiva para con fines de extradición.
6: Bueno, y sobre todo también ir más allá, ¿no, diputada? Porque, híjole, la verdad es que la sospecha en contra de Rubén Rocha pues no es nueva. Ustedes mismos lo denunciaron en la campaña hace 5 años, allá en Sinaloa, la participación del crimen organizado en esa campaña, que por cierto, no se investigó. ¿Realmente en México, ahora después de este caso de Rubén Rocha, realmente en México el narcotráfico puede decidir candidaturas y puede decidir ganadores en las elecciones, diputada?
12: Pues hoy tenemos la prueba viviente y fehaciente de que así es. Y por desgracia, Sinaloa no es el único estado. Por desgracia, está señalado Tamaulipas, está señalado Michoacán, está señalado Baja California, estuvo señalado también Tabasco. Están señalados muchísimos estados que hoy desde la oposición hemos estado denunciando que trabajan de la mano del crimen organizado. Así que, obviamente, Sinaloa no es más que la punta de la hebra que nos llevará, pues, a la operación más oscura del cártel de Morena. Y solo así se entiende la defensa férrea que han tenido con Rubén Rocha, Alberto. Solo así se entiende que todo el aparato de gobierno, entendiéndolo de gobierno federal, tanto como partido, se haya unido para esta defensa de ahora garantista de los derechos humanos del gobernador. Solo se entiende porque no quieren que el gobernador sea atrapado y llevado a los Estados Unidos para que diga absolutamente todo lo que sabe y entonces se ponga al descubierto lo que nosotros hemos venido denunciando, que Morena opera bajo un esquema criminal y que las elecciones que han ganado han sido gracias a la inyección de recursos de procedencia ilícita que han permitido que hoy tengan este avance en todo el país. Así que evidentemente es algo que nos preocupa, es algo que vamos a seguir señalando y es algo que el gobierno federal debe atender de inmediato, dejar de proteger delincuentes. Porque además te voy a decir que hay otra arista en este tema tan importante. El presidente ha optado por defender a un delincuente por encima de defender los empleos de los mexicanos, porque hoy tenemos en medio la renegociación del T-MEC y a la presidenta le ha importado muy poco la opinión o la desventaja que nos pueda dar el encubrimiento de estos delincuentes en la renegociación del tratado. Y te puedo decir que esto, por supuesto, te pone en riesgo el que México pueda continuar con un tratado que le representa el 80% de las exportaciones de este país, que representa millones de empleos, que representa una parte importante del Producto Interno Bruto. La presidenta parece no importarle. Resulta que le es mucho más necesario defender delincuentes que defender el empleo de los mexicanos. Eso sí es atentar contra la soberanía nacional.
6: Sí, sobre todo la amenaza, que esa sí es real, la amenaza a nivel nacional del crimen organizado, porque hoy quizá Sinaloa podría ya convertirse en una nueva batalla de cárteles del narcotráfico. De por sí ya está aterrorizado con la violencia, pero ahora podría estar reacomodándose las fuerzas políticas, sobre todo de que en el 2027 habrá elecciones y ahí pues no veo ningún blindaje, no se ha querido entrarle a fondo a un blindaje del crimen organizado. Tenemos modificaciones electorales para reducir salarios, para reducir recursos, que además, pues bueno, son necesarios para evitar que precisamente el dinero del crimen organizado pueda penetrar en las campañas, pero pareciera que las reformas electorales que se están promoviendo tienen el objetivo de eso, de recibir más dinero, ya sea dinero de pues de algunos entes de terceros que pudiera estar involucrados en promover candidatos o quizá del crimen organizado. Y ahí no vamos, viene un periodo extraordinario de sesiones y ni pensar, ¿verdad, diputada?, en que pudiera haber algún tipo de conformación de un blindaje para las elecciones en nuestro país.
12: No tenemos confirmado aún el periodo extraordinario, sin embargo, pues vemos absolutamente difícil que si Morena no quiso blindar en el periodo ordinario y en los tiempos en los que se necesitaba para que pudiera entrar en vigor esa ley conforme a derecho y poder blindar el siguiente proceso electoral, pues dudo mucho que lo quieran hacer ahora que ya ni siquiera entraría en vigor. Yo te voy a decir que me parece importante señalar que hoy es patético que el gobierno federal pida pruebas, diga que no puede señalar a alguien si no hay pruebas, cuando hay de verdad cientos de testimonios de gente, inclusive el alcalde de Mazatlán, el exalcalde de Mazatlán, que hoy dice que fue amenazado directamente por parte del gobernador Rubén Rocha, y como él, muchísimos personajes que han salido a señalar la manera en la que operaba el gobernador, y aún así, de verdad, la presidenta sale a decir que necesita pruebas, que necesitan empezar a investigar. Presidenta, va tarde, necesitaba investigarlo desde hace varios años, que hubo voces que señalaron que el gobernador Rubén Rocha Moya estaba coludido con el crimen organizado. Es lamentable que hoy pongan por encima de cualquier cosa, ahora sí muy garantistas, ahora sí hay que respetar los derechos humanos del gobernador, cuando destrozaron ellos mismos el Poder Judicial, no importándoles que hoy la gente ya no tenga un Poder Judicial robusto para defenderse de las arbitrariedades del gobierno. Por ejemplo, el tema de la reducción de las pensiones, que hoy hay miles de personas quejándose porque les redujeron sus pensiones en Comisión Federal de Electricidad, en Pemex, en Banobras, en todos estos institutos, estas instituciones en donde les rebajaron sus pensiones por más del 50% y que hoy se ven afectados inclusive sus propias familias. Esos derechos humanos no les importaron, ¿verdad? No les importaron los derechos humanos de la gente cuando le permitieron a la UIF el congelamiento inmediato de cuentas sin que mediara una orden judicial. Esos derechos humanos no les importaron. Les importan los derechos humanos, ¿de quién? Del gobernador, que tiene vínculos con el crimen organizado. Solo así te digo cuál es la importancia que tiene para Morena el pueblo de México y los delincuentes.
6: Claro. Sí, ahí está. Y este asunto hay que analizarlo desde esta perspectiva. No nos están invadiendo ni nada por el estilo. Es un señalamiento a un gobernador que además tendría que ir a juicio. Bien saben que si pisa Estados Unidos, pues ahí sí no lo van a dejar salir. En cambio, aquí en nuestro país, pues no se sabe hacia dónde irá. Entonces, no estaría confirmado todavía el periodo extraordinario, pero habría posibilidades para el Partido Acción Nacional, diputada. Es necesario este periodo extraordinario de sesiones, pensando que a lo mejor el tema principal será la posposición de la elección judicial, un parche a esa malísima reforma al Poder Judicial que se empujó en 2024.
12: Nosotros hemos denunciado una y otra vez sobre pues el error que fue esta elección al Poder Judicial. Lo que tenemos hoy, pues son jueces a modo, son jueces que justamente están tumbando los amparos de las personas que acuden a la protección de la justicia porque les están quitando su dinero para sobrevivir, y se encuentran con jueces del malestar elegidos por un acordeón en donde pues atienden los intereses del gobierno y no les otorgan los amparos. Ahí está el verdadero problema. Cuando nosotros denunciamos la fallida elección al Poder Judicial, muchas de las personas decían, pero pues ¿a quién le va a afectar si no somos jueces o magistrados? Pues el problema es que hoy estamos viviendo las consecuencias. Hoy vivimos las consecuencias porque tenemos un Poder Judicial que no está protegiendo los derechos de los mexicanos, sino protegiendo los intereses del gobierno. Y desgraciadamente, recorte a las pensiones de manera arbitraria por parte del gobierno federal, que por aún con sus pensiones están aplicando los descuentos, pues ya no hay manera de que entonces nos podamos defender. Es el gobierno contra la población, pero con el Poder Judicial de su lado. Entonces, evidentemente, hemos sido partidarios de que la elección al Poder Judicial se posponga. Ojalá no fuera para el 2028, ojalá fuera nunca, porque esto nunca debió haber sucedido. Pero bueno, finalmente estaremos a la espera de la instrucción que nos dé nuestro dirigente nacional Jorge Romero y nuestro coordinador Elías Lisha para saber de qué manera vamos a estar posicionándonos respecto a un posible periodo extraordinario.
6: Este tema de las pensiones es importantísimo y muy peligroso, que seguramente más adelante, diputada, vamos a estar hablando contigo, porque es muy importante también que la gente conozca. Se están haciendo pues recortes a las pensiones, aunque no sean esas pensiones doradas. Ya hay mucha gente que se está quejando, pero lamentablemente no hay quien pueda defenderlos legalmente. Pues por lo pronto, diputada, te agradezco muchísimo que hayas platicado con nosotros. Diputada Paulina Rubio, diputada del Partido Acción Nacional.
12: Gracias, Alberto. Un saludo para ti y para todos los mexicanos que nos escuchen.
6: Muchísimas gracias. Vamos a un corte y regresamos con más.
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6: Y cuando son las 8 de la mañana con 34 minutos, tiempo del centro de México, le informo que la cadena estadounidense, pero a nivel global, CNN, está informando que su fundador, Ted Turner, ha muerto. A los 87 años, este fundador, quizá de una de las cadenas más importantes del mundo, como es CNN, de noticias en español, en inglés y en otros idiomas, las 24 horas, pues ha fallecido allá en los Estados Unidos. Apenas se está generando la información, ya le daré los detalles de este hombre que pues fundó una forma de hacer noticias, de transmitir noticias, porque es un pues una forma de transmitir todo el día y sobre todo tener la mayor pues mayor cobertura en todo el mundo, con corresponsales en todo el mundo, de estar presente también en todos los acontecimientos. Creo que las cadenas televisivas de los Estados Unidos, principalmente las noticias, tuvieron un boom con aquel la guerra en el Pérsico, ¿se acuerda usted? En donde el ejército de los Estados Unidos permitió que corresponsales de CNN y de algunas otras agencias de noticias estadounidenses pues transmitieran en vivo en el momento en el que pues se comenzaban las batallas. Ahí estaban los corresponsales también con sus chalecos antibala, con sus cascos, transmitiendo en vivo el avance del ejército estadounidense en Irak, por ejemplo, en el Golfo Pérsico.

Turner a los 87 años de edad. Estaré dándole todos los detalles. La verdad es que es una personalidad muy importante de la historia de nuestra humanidad, Ter Turner, con esta pues creación de esta cadena de televisión de noticias CNN. Le informo que al filo de las 11 de la mañana se va a realizar el Simulacro Nacional 2026. Participarán casi todos los estados de la República Mexicana. El simulacro se realizará a las 11 de la mañana, tiempo del centro de México, y se estará estableciendo una hipótesis de un sismo de 8.2 que tenga su epicentro muy cerca del puerto de Acapulco, allá en Guerrero. Durante este ejercicio, en la Ciudad de México se van a activar las más de 19.000 altavoces y se espera que suene la alerta sísmica que llega a los celulares. El Servicio Nacional de Sanidad, Inocuidad y Calidad Agroalimentaria reportó el primer caso de gusano barrenador en la Ciudad de México. Esta se registró en el pueblo de Topilejo, en el sur de la Ciudad de México, en la alcaldía Tlalpan. La Secretaría de Agricultura precisó a través del Senasica que el día 26 de abril, a través de las líneas de emergencia, se recibió un reporte de miasis en un canino, mismo que lo ingresaron a una clínica veterinaria ubicada también allí en el pueblo de Topilejo. El veterinario encargado del caso realizó el reporte por detectar la presencia de miasis, que es lo que produce este gusano barrenador en la base de la oreja izquierda en un Doberman de 12 años de edad, herida causada por pelea con otros perritos. Es importante destacar que no se ha detectado casos secundarios y debido a la altura y la condición climática del lugar en donde se detectó, se considera una incursión, es decir, un caso aislado. Topilejo y esta zona es a la salida Cuernavaca, es la parte rural de la Ciudad de México. Aunque usted no crea, tenemos una parte rural que es precisamente la zona de Milpa Alta, Xochimilco, algo de Tláhuac, y esta zona que va rumbo a Cuernavaca es una zona muy alta. La verdad es que ya es una parte mucho más alta de la Ciudad de México, es una zona mucho más fría, eso sí, las noches son muy frescas, muy frías ahí en esa zona de Topilejo, y según los especialistas, pues es difícil que el gusano barrenador pueda pues desarrollarse en esa zona, pero fue encontrada en un perrito, en un Doberman de 12 años de edad, en una oreja, y fue producto de un el contagio de una pelea que tuvo con otros perros. Habría que estar monitoreando, pero lamentablemente el gusano barrenador sigue estando presente en nuestro país. Estamos a 36 días de la inauguración del Mundial de Fútbol en el Estadio Banorte el próximo 11 de junio. El gobierno capitalino informó que la ciclovía que recorre toda la calzada del Tlalpan ya está en operación y durante los partidos de fútbol en el Estadio Banorte se aplicará un programa de traslado gratuito con más de 250 autobuses, ya que será la única forma de arribar al estadio durante los partidos programados. Ya sabe que cuando hay partido en el Estadio Banorte, otrora Estadio Azteca, se cierran las calles principales al estadio, abarca hasta Periférico, la lateral de Periférico, la calzada de Tlalpan y calzadas pues más locales allá en el estadio, y ya se está instaurando este sistema de transporte que generalmente o quizá principalmente va a estar instalado en la calzada de Tlalpan. Si usted viene a un partido, si viene al Mundial, si quiere simplemente estar en esta Ciudad de México para los Mundiales, quiere darse una vuelta por el Estadio Azteca, pues lo va a tener que hacer en estos transportes porque no hay otra forma de llegar. Se está cerrando la circulación, no utilice su vehículo porque sería complicadísimo para usted poderse trasladar hasta el Estadio Banorte. Ya lo sabe, habrá cierre. Ya de hecho se está haciendo en los partidos de Liguilla, del América y del Cruz Azul, pues están cerrando también esas vías alternas, así es que la única forma es irse a patín, caminando o en estos transportes, o llevar mucho dinero, porque si usted quiere dejar su coche en las colonias aledañas, mire, me estaba comentando un amigo que fue al estadio, al partido del América, yo no sé quién va al partido del América, pero bueno, él fue a un partido del América. ¿Sabe cuánto le pagó al viene-viene? Y eso que ya está prohibido. ¡$400! ¡Al viene-viene! ¡$400 por vehículo para estacionarlo en el Estadio Azteca! Y además, pues usted lo deja ahí, le da los $400 y este cuate se va. Así es que nada de cuidarlo. O sea, ya tienen privatizado. Y eso que ya hay una ley en la Ciudad de México que prohíbe a los viene-viene. Ya podrían ser denunciados. $400 para dejar su vehículo en la calle. Nada más ahí, en los alrededores del Estadio Banorte. ¡Nos vamos!

0: Alberto, cuando son las 8 de la mañana con 41 minutos desde esta perla tapatía, actualizamos información. Decirte que en este momento, bueno, comienza el incremento de la temperatura. Ya tenemos 22 grados, recordando que la máxima prevista para hoy es de 35. Y decirte, Alberto, pues que especialistas están advirtiendo que el calor extremo que se presenta en el área metropolitana de Guadalajara no solo eleva la sensación térmica, sino que puede también detonar en eventos cerebrovasculares, especialmente luego de la exposición prolongada del sol, deshidratación o golpes de calor en personas con padecimientos previos. Esto fue lo que señala o lo que señaló un estudio expansión de la isla de calor urbana en Guadalajara, implicaciones medioambientales y para la salud, elaborado por Valentina Davidova y Arturo Palero y publicado en febrero pasado. Este documento vincula el aumento de temperaturas con el alza de enfermedades cerebrovasculares en la región. También esta investigación, Alberto, detalla que si bien estos padecimientos están asociados a factores como hipertensión, diabetes, tabaquismo y sedentarismo, el calor extremo actúa como un detonante que agrava dichas condiciones. El riesgo se intensifica durante las horas más calurosas del día, entre las 12 y las 5, las 12 horas y las 5 de la tarde, cuando las sensaciones térmicas, la sensación térmica alcanza entre 33.5 y 35.9 grados Celsius, lo que eleva el estrés térmico en la población. Así que mucho cuidado, si ya sabíamos que teníamos que cuidarnos, bueno, pues ahora los daños podrían ser todavía peores. Alberto, la información desde Jalisco, muy buenos días.
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3: Hola, ¿qué tal? Te saludo desde Zacatecas con lo más destacado. Los casos de sarampión subieron a 49 en la entidad, informaron autoridades de la Secretaría de Salud de Zacatecas, que confirmaron que los contagios se extendieron de la región agrícola de Villadecos a localidades de Fresnillo, que son receptoras de trabajadores agrícolas. El responsable del Departamento de Epidemiología, Joel Ríos Gómez, dio a conocer que de los enfermos actualmente hay uno hospitalizado en Villadecos y 5 más en Fresnillo, pero todos están estables. El pasado fin de semana, precisó, eran 16 hospitalizados en ambos municipios, pero al presentar mejoría en su salud recibieron el alta. Durante el fin de semana se confirmó una decena de casos positivos en la comunidad de Río Florido en Fresnillo, tras la llegada de trabajadores del campo provenientes de El Mezquital, Durango, de donde se han importado todos los contagios registrados en el estado durante este año. Y con el objetivo de sensibilizar y visibilizar la lucha contra el lupus en Zacatecas, la Asociación Civil Proyecto Mariposa llevará a cabo una serie de actividades del 5 al 12 de mayo en el marco del Día Internacional del Lupus. Lizeth Rodríguez Ornelas, presidenta de la organización, informó que las actividades inician este martes con la presentación de un punto de acuerdo impulsado por la diputada Renata Ávila, mediante el cual se busca exhortar a instituciones gubernamentales a iluminar edificios con luces moradas, color representativo del movimiento. Asimismo, para el próximo 10 de mayo se realizará una caminata conmemorativa que partirá de la Avenida Hidalgo hasta lo que es Palacio de Gobierno. Los organizadores destacaron que será una movilización pacífica y de carácter incluyente. En otros temas, productores de frijol se manifestaron nuevamente en las instalaciones de la Secretaría del Campo para exigir el cumplimiento de los acuerdos alcanzados el pasado 29 de marzo en Plaza de Armas, al denunciar avances mínimos en el acopio de grano y en la entrega de costales. Federico Nájar Castillo, representante de los productores, advirtió que a más de un mes de haber firmado el compromiso, el proceso avanza con lentitud. Señaló que de las 1.500 toneladas de frijol que se acordó acopiar, no se ha alcanzado ni el 40%. En cuanto a la entrega de paquetes de costales, detalló que de los 300 comprometidos, apenas se han distribuido alrededor de 180, por lo que aún quedan pendientes 120. Hasta aquí la información desde el estado de Zacatecas. La invito a que continúe en Informativo NTR.
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13: Oiga, lo quiero invitar para que pueda consultar, para que compre, para que vea en línea el diario Ovaciones, el diario de casa de esta, pues toda esta empresa de comunicaciones que tenemos radio, tenemos televisión y también tenemos este periódico Ovaciones, que es un periódico mítico en materia deportiva y también de análisis político. Su sección política, pues ya se está convirtiendo, se está posicionando en una de las más importantes de nuestro país. Y precisamente en su edición del día de hoy en Ovaciones, se destaca que el vicefiscal general de Sinaloa solicitó ya licencia al cargo. Era el último funcionario del gobierno de Sinaloa que no había pedido licencia ante las acusaciones de la Fiscalía del Distrito Sur de Nueva York y de la Agencia Antidrogas. De hecho, las autoridades estadounidenses también señalaron a Damaso Castro como alguien que pudiera haber estado involucrado con el cártel de Sinaloa. Él se mantenía en su cargo como vicefiscal del estado de Sinaloa. Ayer por la mañana, la fiscal del estado de Sinaloa había dicho que se estaba analizando pues la posibilidad de separarlo de su cargo para que respondiera a las investigaciones. De hecho, el lunes pasado, la Fiscalía del Estado de Sinaloa publicó un comunicado de prensa, escúchelo, un comunicado de prensa para aclarar que Damaso Carrasco estaba todavía trabajando como vicefiscal del estado de Sinaloa. Pero ya finalmente Damaso Castro, pues finalmente solicitó licencia. Como le digo, a mediodía la fiscal del estado de Sinaloa, Claudia Sánchez, había pues reconocido que se daría esta licencia. Escuchemos a la fiscal del estado de Sinaloa, Claudia Sánchez, quien adelantaba que el vicefiscal de Sinaloa, Damaso Castro, solicitaría licencia para exponerse a esta investigación, no la de Estados Unidos, sino de la Fiscalía General de la República, que también anunció su propia investigación. Escuchemos a la fiscal del estado de Sinaloa.
14: Él ahorita continúa activo, sin embargo, pues se analiza la posibilidad de una separación en lo que la investigación continúe su curso para atender el debido proceso.
15: ¿Qué es lo que se está analizando para determinar si ha separado o no el cargo?
14: Sí, ahorita por lo pronto, como le comento, él sigue activo. Hasta ese momento no ha habido ninguna situación. Sin embargo, la posibilidad de lo que pudiera durar el procedimiento y para no entorpecer el debido proceso se analiza esa posibilidad.
15: ¿Usted confía en su inocencia?
14: ¿Mando?
15: ¿Usted confía en la inocencia del licenciado?
14: Hay un principio de la presunción de inocencia para todas las personas. Hasta este momento la investigación está en su curso y estamos atentos a lo que se resuelva.
15: Él no ha sido requerido por la Fiscalía General de la República por la investigación del caso Cuen por las irregularidades que se señalaron en 2024.
14: Institucionalmente lo que le puedo comentar, que yo le pudiera confirmar, que hasta ahorita a través de la institución no. Desconozco si de manera personal, pero a través de la institución no ha sido requerido.
15: ¿Usted tampoco? ¿Usted era el fiscal de la zona centro?
14: No, yo no he sido requerido.
15: ¿Nadie de la fiscalía?
14: Le digo, de manera institucional, no, pero de manera, a título personal, desconozco.
13: Oiga, y ahora dentro del catálogo de las preguntas que hay que hacerle a los funcionarios de los estados y del gobierno federal es esta: ¿usted está siendo investigada por el gobierno de los Estados Unidos? Ya es más común, ¿no? Ya le puse aquí lo que le preguntaron al gobernador de Baja California Sur, a la gobernadora de Quintana Roo, ahora también se le preguntó a la propia fiscal del estado de Sinaloa. Bueno, pues ¿hasta dónde vamos a llegar? Diría el clásico, no, Marco Antonio Solís, ¿a dónde vamos a parar?, decía en su canción, con estas investigaciones. Por lo pronto, el diario Ovaciones, en su página número 17, publica una nota que está firmada por Mario Núñez, de El Sol de Mazatlán, en el que informa que la calificadora Moody's habría bajado la perspectiva crediticia del estado de Sinaloa de estable a negativa, al advertir un aumento en los riesgos financieros e institucionales asociados a procesos legales abiertos en los Estados Unidos contra funcionarios de la entidad. Ya habíamos hablado aquí con la presidenta de Coparmex en Sinaloa, Marta Elena Reyes, sobre el peligro que estaba corriendo uno de los estados más productivos de México. Sinaloa es el granero de México. Ahí se produce la mayor cantidad de granos que consumimos en México. Y lamentablemente Sinaloa ha estado ya desde hace mucho tiempo azotada por el crimen organizado. Pero ahora súmenle la inestabilidad política, porque el gobernador constitucional está siendo investigado por los Estados Unidos. Sí, ya es un gobernador con licencia, pero finalmente tiene mucho poder en el estado. Así es que la nota que publica el diario Ovaciones, la calificadora Moody's baja pues esta perspectiva crediticia de Sinaloa. ¿Qué significa? Que no habría créditos para empresas, ni mucho menos estabilidad para que lleguen capitales extranjeros. El ajuste ocurre tras las acusaciones presentadas por la Fiscalía del Distrito Sur en contra de Rubén Rocha. La agencia mantuvo las calificaciones de emisor y deuda en AMX, advirtió que el contexto político y legal podría dificultar el acceso del estado a financiamiento, especialmente a créditos a corto plazo. Ya habían sido también estas agencias estadounidenses como Standard & Poor's, quien advertía que no habría, por lo pronto, mucha credibilidad en el estado de Sinaloa en materia crediticia, quiere decir que no se le estarían dando créditos al estado de Sinaloa, ni tampoco se estaría decretando o informando de un ambiente estable para las inversiones por parte de las distintas consultorías, de las distintas calificativas. La gobernadora interina, Eras Geraldine Bonilla, informó que hasta el momento no ha tenido contacto con Rubén Rocha Moya. Se le preguntó dónde estaba el gobernador con licencia y ella dijo desconocerla. Aseguró que su último contacto con el gobernador, hoy protegido de Morena, pues fue el mismo día que tomó posesión en la gubernatura interina. Geraldine Bonilla también dijo que no ha tenido una comunicación con la presidenta Claudia Sheinbaum. Pues ¿cómo la va a tener si está muy preocupada la presidenta en defender a Rubén Rocha y la soberanía de nuestro país? Pero esto fue lo que dijo la gobernadora interina Geraldine Bonilla.
16: Presidenta, hablé el día de ayer con el secretario de Seguridad Pública, Harfuch, y también al igual que el secretario de Trevilla. La última llamada que tuve con el gobernador en licencia fue el día que tomé protesta, y solamente para felicitarme. Hasta el momento yo no he recibido ya ninguna llamada de él. Yo estoy concentrada en mi trabajo y reuniéndome con el equipo, reuniéndome con los secretarios para poder coordinarnos bien en los trabajos y en las tareas que cada uno representa. Igual que con los presidentes municipales, no tenemos conocimiento cuánto va a valer la licencia, eso ya saben ustedes que es un tema de la Fiscalía General de la República.
13: Pues no ha habido comunicación de la presidenta con la gobernadora interina, imagínese usted. Qué complicado, ¿no? Sobre todo por la inestabilidad política, ¿sí? Ya instruyó la presidenta Claudia Sheinbaum al gabinete de seguridad reforzar su presencia en la entidad. Hay que recordar que es uno de los estados más violentos de México, que ha incrementado casi en 120% el número de homicidios desde el inicio del gobierno de Rubén Rocha al 2025, que es el último corte de un año completo en materia de homicidios. Pero que la presidenta no haya hablado con Geraldine Bonilla, pues habla de que no reconoce hasta el momento la presidenta, pues el poder que pueda tener como mandataria local Geraldine Bonilla. Y quizá quien sí esté hablando con ella, pues con Rubén Rocha, sea el gobierno federal. Ya lo dijo el secretario de Seguridad y Protección Ciudadana el mismo lunes, cuando se acudió el gabinete de seguridad del estado de Sinaloa, que él no sabía dónde estaba Rubén Rocha, pero que lo más seguro es que estuviera en el estado de Sinaloa. Lo cierto es que hasta el momento no se sabe dónde está ni dónde estará el mandatario con licencia. Por eso el presidente nacional del PAN, Jorge Romero, exigió al gobierno federal la extradición inmediata de Rubén Rocha ante las solicitudes del gobierno de los Estados Unidos. Escuchemos al dirigente nacional del PAN, Jorge Romero.
17: Exigimos la extradición inmediata de Rubén Rocha Moya y de todo su círculo señalado. Inmediata de Rubén Rocha Moya. Todo lo demás es justificación cada vez más nerviosa, justificación cada vez menos defendida. Todo lo demás ya es justificación. En México Morena se asoció con el crimen organizado. Punto. Eso es lo que existe en este país. Así es como llegaron al poder, con la ayuda de aquellos. Y así es como cuando llegan con la ayuda de aquellos al poder, se mantienen en el poder.
13: Pues ahí está lo dicho sobre el tema, todo este tema de Rubén Rocha en nuestro país, que ha sido el tema que ha regido en los últimos días el ambiente político nacional. Así es que ya pidió licencia el último de los funcionarios del estado de Sinaloa, pues acusados por el gobierno de los Estados Unidos. Y ahora veremos si el día de hoy el senador de Morena por el estado de Sinaloa, Enrique Insunza, pues aparece, acude a la comisión permanente que va a sesionar el día de hoy allá en el Senado de la República. El domingo pasado, en un video publicado en sus redes sociales, dijo que estará precisamente en la comisión permanente sin ningún tipo de problema. Veremos si acude. Por lo pronto, los reporteros que cubren la fuente del Senado de la República informaron que en los últimos días la oficina del senador de Morena ha estado cerrada. Sin embargo, él mismo informó que sí estará presente en la comisión permanente. Como le digo, había ya publicado el fin de semana pasado un video en el que decía que estaría presente ya en esta sesión de la comisión permanente. Mire, vamos a escuchar lo que dijo en ese momento Enrique Insunza, senador de Morena, diciendo: ahí estaré. Y bueno, hasta pues recordó las palabras de Benito Juárez. Escuche usted lo que dijo el senador de Morena.
18: Aquí en Taloma, donde suelo venir los fines de semana, llenarme de la energía del monte y a frecuentar a quienes son y considero mis preceptores, los antiguos que han escrito toda esta sabiduría. Hoy he tenido la oportunidad de volver a la magnífica biografía de Juárez y su México, que escribió Ralph Rader. Esta semana, el día miércoles, estaremos iniciando los trabajos de la comisión permanente. Ahí nos vemos.
13: Pues ya lo veremos, ya veremos si estará en la comisión permanente del Senado, del Congreso de la Unión. Vamos a un corte y regresamos con más información.
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23: Hola, soy Jorge Sánchez y esto es Leyendas y Mundiales. Dos títulos y 15 goles marcan la historia dentro de los mundiales para Ronaldo Nazario, quien para muchos es el mejor delantero centro que ha existido.
24: Un jugador con velocidad, talento y gol.
23: Quien fue operado de la rodilla en dos ocasiones y aún así se levantó para ganarlo todo. Tras caer en la final de Francia 98, regresó en 2002 con una misión clara, conquistar el mundo en Corea-Japón. 8 goles y una final inolvidable demostraron que el mundial también significa redención. En clubes, Ronaldo triunfó en el Inter de Milán, Real Madrid y Barcelona. En su palmarés presume principalmente 2 balones de oro, una bota de oro, 2 Copas América.
24: Cerró su carrera con 330 goles
23: en 500 partidos, demostrando ser un hombre con olfato de gol.
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26: Y ahora pasamos con el segundo tiempo de todos los deportes y Óscar Orozco. Adelante, Óscar, te escuchamos. Muy buenos días nuevamente.
27: Buenos días, Beto, una vez más, un gusto saludarte a ti y a todo el auditorio de Informativo NTR. Continuamos con la información deportiva más importante de este miércoles, ombliguito de la semana. Bien, pues ya hay finalistas para la Champions League, el torneo de clubes más importante del planeta Tierra. Ya tiene su primer invitado, la gran final, que se va a llevar a cabo el 30 de mayo en Budapest, en Hungría. Y el Arsenal se coló a la gran final al derrotar ayer 1-0 al cuadro de la Atlético de Madrid, partido muy cerrado, muy trabado, muy intenso, muy al estilo del Cholo Simeone, técnico de los colchoneros, quien se queda en la orilla para llegar a una final más de este torneo, el más importante de clubes en el mundo. El Arsenal llega a su segunda final en la historia, no ha ganado nunca este torneo, no se ha sentado en la mesa de los grandes de la Champions League o en la mesa de los grandes de Europa, y busca precisamente dar este paso. Ya está en la antesala al llegar a la final, en un partido rocoso, insisto, difícil, 1-0 apenas derrota el Arsenal al Atlético de Madrid, con gol de Bukayo Saka en un rebote, rechace de Oblak, que lo hace al centro, y ahí el africano marca el gol que le da el triunfo al Arsenal. Los Gunners ahí en Londres, festeja a Londres por este logro, por esta situación, por esta, la afición de los Gunners está ávida de títulos. No ha conseguido la Premier League en 22 años, hace 20 años estuvo muy cerca de ganarla, pero se enfrentó al Barcelona, bueno, de ganar la Champions League, hace 22 que no gana la Premier, y está cerca de hacerlo. Este tiene 3 partidos en puerta. Si gana los 3, estaría alzándose con el título después de 22 años, pero el Manchester City tiene la última palabra. Parece que ya el City, al empatar ante el Everton en la media semana, dejó por ahí un poco la liga, pero hay que esperar. El Arsenal suele suele ser un equipo que luego se cae en los momentos cruciales. Ayer no se cayó porque guardó el marcador. Fue un partido de pocas llegadas, de situaciones complicadas. El Atlético de Madrid se queda en el camino de llegar con el Cholo Simeone a su tercera final de esta competencia. No, y se queda pues esperar para otro año ganarla. El caso del Arsenal también es similar. 2006 pierde la final contra el Barcelona de Frank Rijkaard, donde estaba Rafita Márquez, estaba por ahí Belletti, jugadores como Deco, ¿no? Importantes. En el Arsenal estaba Thierry Henry, que es de los que más referentes que se acuerdan de este equipo del Arsenal brillante, este francés. Y ahí se escribió esta historia. El Arsenal llega a su segunda final en la historia buscando su primer título. Pero hay que ponerle ya la etiqueta de subcampeón al Arsenal. Podría ser, porque hoy se enfrentan los dos poderosos, los dos equipos que han mostrado un poder ofensivo y una solvencia y una calidad brutal. Nos regalaron un partido hace una semana sensacional, histórico, de lo mejor que hemos visto en Champions League en toda la historia. Un 5-4 que no se guardaron nada. Feria de goles, las defensivas fueron superadas por las ofensivas. 5-4. La serie sigue abierta para este mediodía allá en Alemania, entre el Bayern y el PSG. El PSG, campeón actual, va por el bicampeonato. Es el único equipo que hoy por hoy le puede ganar al Bayern Múnich en el mismo Allianz Arena, ya lo demostró. Y también el Bayern, multicampeón, 6 veces campeón de este torneo, busca una final más. En esta competencia sería su final número 12. Ha estado 11 veces en la final, ha ganado 6 y ha perdido 5. Va en busca de una más. Y el campeón actual, el PSG, que va por el bicampeonato. Estos dos equipos se van a medir este mediodía buscando el pase a la final. El que llegue, sin duda, será el favorito para enfrentar al Arsenal. Un Arsenal que no ha mostrado esa capacidad como lo han mostrado estas dos escuadras. Así que será hoy un choque de trenes, choque de poder a poder, imperdible o sin desperdicio el juego de este mediodía entre el PSG contra el Bayern Múnich. 5-4, nada para nadie y todo puede pasar. Será un partidazo. El Arsenal ya tomará rumbo hacia Budapest para enfrentar la final el próximo 30 de mayo. Vamos a ver como ocurre, pero insisto, el que gane la serie de hoy entre PSG y Bayern, sin duda será considerado favorito. Bien, están listas ya los horarios de las semifinales en la Liga Femenil de Fútbol. Así es, ya se determinaron los horarios. Hay polémica en torno a esta situación porque no hay un periodo de 72 horas entre un partido de ida y vuelta en esta ocasión. El reglamento se lo pasaron por el arco del triunfo, como dicen en mi pueblo, y no hay esta situación. ¿Por qué? Porque el duelo de ida, los duelos de ida van a ser en jueves, van a ser mañana los dos. Pachuca-Monterrey a las 7 de la noche en el Estadio Hidalgo. Las Tuzas reciben a las Rayadas, favoritas, para obtener su título número 5 ya de la Liga Femenil. Y el otro duelo es Toluca América a las 9 de la noche en el Estadio Nemesio Díez. Ahí las Diablas, que han sido la sorpresa del torneo, se miden a las líderes, a las Águilas, que buscan su título número 3 en la historia. La vuelta será entre América y Toluca el domingo a las 12 horas. No hay 72 horas de diferencia entre la ida y la vuelta. Son menos de 72 horas. Y ahí el reglamento, ¿qué pasa? ¿Por qué no se cumple? ¿Por qué el América va a jugar el domingo a las 12 cuando jugó el jueves a las 9 de la noche? 9 de la noche del viernes, son 24. 9 de la noche del sábado, son 48. Y después, a las 12 del mediodía, todavía no se cumple el periodo de 72 horas. Entonces, ahí está el medio del asunto. pues se lo pasaron por el arco del triunfo esta situación, la verdad. Así que América, Toluca, la vuelta domingo 12 del mediodía, y será en el Estadio de Ciudad de los Deportes y no en el Azteca. Así lo estipuló ya la federación. Y Monterrey Pachuca el domingo a las 6:15 de la tarde allá en el Estadio BBVA. Este duelo pues tampoco cumple las 72 horas, pero pues así lo quisieron hacer, ¿no? Ahí están ya los partidos de la Liga Femenil, que también han causado polémica porque no se están respetando los horarios o lo que dice el reglamento. 72 horas tiene que transcurrir entre la ida y la vuelta para que se pueda disputar. Increíble. Y ahora hablemos de la NBA. El día de ayer arrancaron los otros dos duelos de semifinal. Y bueno, pues el primer juego entre Thunder de Oklahoma y los Lakers, tal y como se tenía previsto. El Thunder de Oklahoma dio cátedra y derrotó sin problemas a los Lakers 108-90, 18 puntos de diferencia, aunque en la primera mitad los Lakers estuvieron cerca del Thunder. En la segunda mitad se desfondaron y el Thunder mostró su poderío e inicia la barrida o la posible limpia para los Lakers. Se ve muy difícil que le puedan competir, no solamente los Lakers, cualquier equipo difícil le va a competir al Thunder de Oklahoma, que juega por nota, un equipo joven, veloz, rapidísimo, de lo mejor, del mejor de la NBA, y se ve difícil que alguien lo destrone y va que vuela por el bicampeonato, en lo que sería una dinastía del Thunder de Oklahoma. Los Lakers y Luka Doncic pierden mucho poderío y LeBron James no puede solo. Así que el Thunder inicia bien la serie de la serie semifinal ante los Lakers en la conferencia del Oeste. En la conferencia del Este también ayer el primer juego, los Pistones de Detroit derrotaron por 10 puntos a los Cavaliers de Cleveland, 111-101, así que Detroit toma ventaja. El día de hoy continúa la actividad en las otras series de semifinal del playoff. Los Knicks de Nueva York reciben en el Madison Square Garden esta tarde a los Sixers de Filadelfia. Primer duelo le dieron una paliza al equipo de Filadelfia. Se espera que los Knicks también mantengan el ritmo en segundo juego en casa. Los Spurs de San Antonio también se enfrentan a los Timberwolves de Minnesota. Los Spurs cayeron en casa en el primer duelo. Buscan empatar la serie y sobre todo por tratándose, porque están obviamente de locales. Así que bueno, veremos si los Spurs reaccionan. Así están los duelos de la NBA en estos momentos. Recordar que también está llevando el Madrid Open, el Roma Open, el Masters de Roma, en tierra batida, en lo que es este escenario, en donde pues ya sabemos no está en Carlitos Alcaraz, que está lesionado, no va a jugar ni siquiera Roland Garros, que es el segundo gran slam del año. Y bueno, en este torneo, que el próximo viernes ya estarán los más importantes, los tenistas, Alexander Zverev, Tsitsipas, estará también Novak Djokovic, quien reaparece después de su ausencia en Madrid, y ahí estarán peleándole a Jannik Sinner la supremacía en este Masters de Roma en la rama femenil. También en este torneo Arina Sabalenka buscará revancha después de haber perdido la final del Masters de Madrid, ahora del Madrid Open, ahora en el Roma Open buscará Arina Sabalenka la supremacía. Hasta aquí la información deportiva más importante de este miércoles. Se lo agradezco, que tenga una excelente mañana, cuídese mucho y nos invito a que siga con nosotros en el noticiero, porque más información no le cambie.
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11: Y le agradezco a Daniel Gómez Tagle, él es analista, investigador y consultor especializado en equipamiento policial y militar, especialista en cuestiones de seguridad a nivel mundial. Y Daniel, te hemos buscado porque ya Estados Unidos anunció su Estrategia Nacional de Control de Drogas. Y esto significa que Estados Unidos será todavía más estricto en el combate a los cárteles del narcotráfico. Ya comenzó el año pasado declarándolos como terroristas. Ya después ha dicho que se va a hacer todo un ámbito hemisférico para combatir al crimen organizado, pero pareciera que es un documento dirigido a México donde se han ubicado a los grandes cárteles del narcotráfico. Daniel, te saludo con mucho gusto. ¿Y qué opinas sobre esta Estrategia Nacional de Control de Drogas de los Estados Unidos?
12: Alberto, gracias por la invitación y primero saludos al auditorio que nos escuche. Número uno, vamos a partir desde este momento, desde lo que está pasando ahora. La estrategia contra las drogas de Estados Unidos comparada con la Estrategia Nacional de Seguridad Pública Mexicana. La americana, la de Estados Unidos, tiene todos los elementos técnicos para llamarse una estrategia. Tiene objetivos, tiene responsables, tiene un marco jurídico firme, tiene alcance y tiene temporalidad. Son elementos que una estrategia debe contener. La Estrategia Nacional de Seguridad Pública Mexicana, tanto la de la presidenta Sheinbaum como la de presidente López, carecen de esos elementos. Es decir, México no tiene estrategia y en el ámbito que estamos tenemos un enfrentamiento desde lo lingüístico de esta guerra contra el narco. Estados Unidos se está plantando políticamente, administrativamente, en un mejor plano que México. Está demostrando que está preparado por una batalla que México está solamente toreando. La estrategia mexicana no es más que un documento que tiene que publicarse, el Senado la aprueba sin revisarla y que políticamente para los intereses locales funciona. El problema que tenemos es que lo que está pasando en México influye en muchos países. Ya habíamos hablado de los intereses diplomáticos de Estado de México y cómo hay un rompimiento con el mundo. El tema este por ejemplo, los repuestos para el MI, lo hablé contigo hace 2-3 días. Hablamos de los repuestos para el MI, desafortunadamente se cae un MI de la Secretaría de Marina al día siguiente. Esos son ejemplos muy, muy concretos, pero ahora tenemos el robo del sistema de seguridad de administración portuaria en los puertos mexicanos, que incluye no solamente el robo de material de inteligencia para el crimen organizado, como son los volúmenes de carga, los horarios, los permisos y las pólizas, sino además las identidades de las tripulaciones, que incluyen pasaportes extranjeros. Entonces, el nivel de conflicto en el que México está envuelto en este momento a nivel internacional y la respuesta tan inocua de las autoridades mexicanas nos hace pensar qué están pensando, qué es lo que están buscando y si no se han dado cuenta de la gravedad de lo que está pasando a nivel internacional respecto a México.
26: ¿Esta estrategia le pondría mayor presión al gobierno mexicano con la idea o me lo entregas o voy por él cuando haya un, pues un objetivo claro de persona, ya sea político o líder del cártel, que sea protegido por alguna manera del poder público? O sea, ¿esto le está diciendo Estados Unidos o me lo entregas o voy por él?
12: Definitivamente. Hay un elemento muy importante en la estrategia que se publica. Tenemos que recordar que es una frase de Estados Unidos, One Nation Under God, una nación bajo Dios. Y la estrategia tiene un componente religioso que no podemos ignorar, porque en Estados Unidos más del 80-85% de la población cree en Dios. Entonces, lo que la estrategia está declarando es que Estados Unidos está recuperando su posición para imponer el bien en el mundo. Y ante esa postura, lo que está pasando en México, un narcogobierno, un narcoestado, es algo inmoral. Entonces, Estados Unidos tiene la obligación de imponer el orden, en ese caso, en la casa de su vecino, ¿no? Es una obligación que rebasa la ética política y ya se convierte en una misión de Dios. Es un discurso muy peligroso si lo pensamos, sin embargo es el discurso al que estamos expuestos porque México no tiene una capacidad para administrar lo que está pasando bajo sus narices, que es la influencia de narco, lo está demostrando ya el tema de Rocha, la participación de narco en las elecciones, y se están volviendo a publicar las boletas de las elecciones que demuestran que sí hubo una participación de narco en las elecciones mexicanas. Esta argumentación que viene en la estrategia les está dando el fundamento, no aquí en México, no en Europa, sino ante el Congreso de Estados Unidos. Es nuestra obligación y por lo tanto vamos a hacerlo. México, pues al parecer, el hecho de que lo niegues, el hecho de que no te guste, no significa que Estados Unidos no lo vaya a hacer.
26: Daniel, ¿es una puerta abierta del gobierno de los Estados Unidos para intervención militar? O sea, no estoy hablando que ataque al todo el país, pero sí un ingreso de tropas a lo mejor para detener, vamos a pensar el caso hipotético, porque ya está señalado judicialmente Rubén Rocha Moya. ¿Esto le abre la puerta al gobierno de los Estados Unidos para ir por Rocha Moya a Sinaloa?
12: Pues mira, con lo que ha hecho Estados Unidos en Irán, yo creo que, guardado la proporción entre los conflictos, cada vez se abre más esa puerta. Cada vez se abre más la puerta. Estados Unidos está haciendo lo que tiene que hacer. Está, por ejemplo, retirando tropas de España, Italia y Alemania porque son países que no han querido colaborar en la extensión de términos militares de Estados Unidos. Entonces dice, bueno, si tú no estás conmigo, pues yo no estoy contigo. Y está retirando las tropas y eso son mensajes muy claros de la política internacional que nos hacen pues prever que en algún momento va a haber operaciones de campo. Ya las hay, existen las de campo, sería absurdo negarlo, pero pues ya más abiertas, y como tú dices, pues el ejemplo a venir por Rocha o por algún otro gobernador o políticos que el gobierno mexicano no quiere entregar. Es muy factible, es cada vez más factible.
26: Ahora, esta nueva estrategia no es nueva, no es una estrategia que se presenta en Estados Unidos y tiene la misma línea, no atacar al enemigo externo, no hay una autocrítica hacia lo que pasa en Estados Unidos, pero es la misma línea, o sea, no es algo distinto a lo que podríamos estar pensando por parte del gobierno de Estados Unidos.
12: No. Y además, históricamente Estados Unidos ha sido intervencionista, eso es innegable. No podemos defender ni un ápice del discurso de estadounidense en Latinoamérica durante el siglo XX. Pero lo peligroso es que tiene la capacidad material y humana para hacerlo. Y México ha desperdiciado mucho sus oportunidades. Es cierto que el problema del consumo de las drogas es muy fuerte en Estados Unidos, pero México, a pesar de haber tenido ya un cambio en la estrategia de seguridad con la administración López y la administración Sheinbaum, nunca ha plantado una postura fuerte ante Naciones Unidas, que sería el organismo directo, para decir, bueno, ¿por qué Estados Unidos no está haciendo nada en su propio territorio? Entonces, estamos dejando atrás el aspecto internacional, estamos dejando atrás la diplomacia, y eso nos deja expuestos a un país que tiene toda la capacidad para intervenir cuando se le antoje.
26: México, Daniel, tendría que replantear su estrategia en contra del crimen organizado. Hay algo que no podemos regatearle al gobierno. Se han detenido en los últimos años a líderes, a cabecillas de los cárteles del narcotráfico, pero pues lamentablemente eso no ha cambiado la situación violenta del país. Y pareciera que la estrategia hoy tiene que ir hacia la corrupción del poder público. ¿Tendría que cambiar la estrategia de seguridad del gobierno mexicano para responder a la estrategia de Estados Unidos? No quiere decir que sea supeditada a la de Estados Unidos, pero creo que la actual no nos está funcionando, ¿no? Porque murió el Mencho y el cártel Jalisco Nueva Generación sigue pues casi intocado, ¿no? En todo el país, sigue con sus mismas operaciones. Entonces, habría que haber un cambio de estrategia ahora, aprovechando que Estados Unidos cambió también o mostró una nueva estrategia de combate al crimen organizado.
12: La captura del Mencho reveló que no hay inteligencia ni hay contrainteligencia en México. El evento tuvo elementos de análisis técnico que te revelan una fractura dentro de la Secretaría de la Defensa Nacional, la Secretaría de Marina y la Secretaría de Seguridad Pública a nivel federal. Una parte muy importante, Alberto, es que no podemos hablar de cambiar algo que no existe. México no tiene estrategia. Necesita una estrategia, no puede cambiar algo que no tiene. Y eso es fundamental. Cuando el Mencho, además de estas fracturas que te digo, ya lo hemos platicado, el hecho de que no hayan compartimentación de la inteligencia para la captura, un evento muy importante es que el mismo día de la captura o al día siguiente, el SAT tendría que haber intervenido 200, 400, 600 empresas a nivel nacional, porque saben la relación que existe para lavado de dinero para el Mencho. No se hizo. Y eso, en parte, la falta de compartimentación, el hecho de que no haya grupos preparados para la respuesta y el hecho de que las autoridades fiscales no intervinieron, nos revela no hay estrategia. Y eso nos va a costar muy caro porque Estados Unidos publica un documento que cumple con todos los términos tácticos, logísticos, administrativos, presupuestales y legales internacionales para llamarse una estrategia. Estamos tremendamente expuestos y México lo que necesita es un documento de operaciones reales y no solamente la materialización de buenos deseos en papel.
26: Sí, es increíble que cayendo el capo del más importante de las drogas en México y quizá en todo el mundo, no hayan caído presidentes municipales, jefes policíacos, incluido gobernadores, porque pues es imposible que creer que un solo hombre construye un imperio, ¿no? Cuando sabemos que los imperios pues son construidos a través de alianzas, de sometimientos, de corrupción, y creo que ahí es donde falla, ¿no? Creo que el gobierno mexicano pues no está reconociendo lo que es evidente, que la corrupción del crimen organizado ha entrado a los gobiernos estatales y tendría que dar esto el gobierno mexicano para quitarse la presión de Estados Unidos, entregar a dos o tres gobernadores que tienen una sospecha clara de relación con el crimen organizado, no solamente el narcotráfico, sino también lavado de dinero, también huachicol. Bueno, ahí está la gobernadora de Baja California que se le quitó su visa, está el gobernador de Michoacán que también tiene severas investigaciones en México por parte de la oposición. ¿Tendría que hacer esto como un golpe de timón de la presidenta Claudia Sheinbaum para quitarse la presión de Estados Unidos?
12: Tendría que ser, efectivamente, Alberto, un golpe de timón, pero no puede. El nivel de enraizamiento del crimen organizado en la política actual supera históricamente cualquier momento de crisis diplomática internacional. En este momento el crimen organizado está no solamente más profundo dentro de la política mexicana, sino además más conectado entre sí mismo. Es decir, ya no es de que vayas a tirar a un núcleo, como dices, en Baja California o en Michoacán, porque Michoacán va a jalar a Jalisco, a Aguascalientes, a Guanajuato, a Querétaro, porque las conexiones que existen son además más allá de un solo grupo del crimen organizado. Por ejemplo, el sector que hay entre Morelos y Michoacán en Sinapecuaro, todo ese corredor de la autopista de Sinapecuaro, hay tres grupos armados, tres grupos criminales que operan simultáneamente en una Pax Narca, ¿no? Saben los beneficios económicos. Y la administración pública mexicana ya está empantanada en esto. Tendría que dar un golpe de timón, Alberto, no se puede. Sería un suicidio político y además crearía una situación de incertidumbre social enorme para todo el país. Quizá, Alberto, es lo que nos falta, es una revolución sociopolítica de esa magnitud.
13: Por último, Daniel Gómez Tagle, somos la víctima de Estados Unidos por este tipo de ineficiencia en el combate al crimen organizado. Esta estrategia de combate al crimen organizado pone a México como la víctima de las, del poderío de Donald Trump. ¿Lo ves así o no lo ves dirigido hacia, hacia México exclusivamente?
12: No, Alberto, precisamente por lo que acabamos de citar, Estados Unidos está haciendo una política internacional basada en los niveles. Entonces, la intervención que tiene en Irán, la intervención que tiene en Venezuela, la intervención que tiene en México, no tenemos que adoptar el papel de víctima, porque además esa es una simplificación política muy a modo, ¿no? Nos está atacando, y lo que más necesita la administración de la presidenta Sheinbaum es un enemigo. Lo trataron de hacer con Ricardo Salinas Pliego, lo trataron de hacer con la gobernadora de Chihuahua, y están buscando un enemigo. Entonces, el adoptar el papel de víctima es la posición más simple que puede haber en un escenario tan complejo y de tanto impacto, no solamente ahorita, Alberto. Lo que está pasando ahorita va a definir el México de 20, 40 años al futuro, y es peligrosísimo que se tome la victimización y que tengamos una confrontación directa con Estados Unidos solamente a nivel social.
13: Muy bien, Daniel Gómez Tagle, analista, investigador y consultor especializado en equipamiento policial y militar. Te agradecemos, como siempre, tu amabilidad para entender este difícil tema del combate al crimen organizado. Y no es tan difícil de entender, el problema es difícil de comprender las decisiones que se toman por parte del gobierno. Te agradezco muchísimo, Daniel, que haya estado con nosotros.
12: Al contrario, Alberto, muchas gracias por la confianza.
13: Al contrario, vamos a un corte y regresamos con más.
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13: Y cuando son las 9 de la mañana con 34 minutos, tiempo del centro de México, ya de esta mañana de miércoles 6 de mayo del año 2026, le informo que al filo de las 11 de la mañana se realizará el simulacro nacional en todo el país. Un simulacro que tiene el objetivo de poder prepararnos ante un sismo de magnitud 8.2, un terremoto realmente y que lamentablemente pudiera ser pues algo real en este país que es muy susceptible de tener movimientos telúricos. Recuerde usted, 11 de la mañana, ya en una hora y media más o menos, se va a realizar este simulacro nacional. Recuerde que van a prenderse, van a estarse transmitiendo las alertas sísmicas en las bocinas
26: de la Ciudad de México y de otras ciudades que tienen este sistema, y también llegará una alerta sísmica al teléfono celular. No se espante, es un simulacro, pero sí hay que activarse y sobre todo conocer todos los protocolos de protección civil. A las 11 de la mañana, simulacro nacional, participan casi todos los estados de la República Mexicana. 11 de la mañana, ya sabe, hay que participar todos en este simulacro. También le informo que a 36 días de la inauguración del Mundial de Fútbol en el Estadio Banorte, el próximo 11 de junio, el gobierno capitalino informó que la ciclovía que recorre toda la calzada de Tlalpan ya está en operación.

0: A final de este mes. La mandataria informó que el próximo lunes el tren ligero El Ajolote va a comenzar operaciones. El gobierno de la Ciudad de México presentó el reglamento para las motocicletas eléctricas. Todos los vehículos eléctricos en la Ciudad de México que superen los 25 kilómetros por hora no podrán circular en ciclovías y deberán portar placas, mientras que sus conductores tendrán que obtener una licencia para poder circular con restricciones similares a las de las motocicletas. La jefa de gobierno de la Ciudad de México, pues, presentó este reglamento para motocicletas eléctricas, que son muy, pero muy populares, sobre todo en materia de reparto de mercancías, es donde se utiliza. Se dice que es casi una bicicleta eléctrica, pero no, es una motocicleta, puede avanzar hasta 25 kilómetros por hora. Escuchemos a la jefa de gobierno.
1: Importante hacia un sistema de movilidad donde distintas formas de transporte conviven con reglas claras y con piso parejo. Construimos esta regulación también basándonos con estricto apego a la pirámide de movilidad, que indica que debemos priorizar el cuidado y el bienestar de los más vulnerables en la vía, en las calles, es decir, peatones, ciclistas, usuarios del transporte público y, en último lugar, quienes utilizan transporte motorizado y automóviles.
0: Pues ahí está el anuncio de la jefa de gobierno de la Ciudad de México de algo que ya se estaba esperando. Este reglamento entraría en operación hasta el próximo mes de septiembre. Por lo pronto, el secretario de Movilidad de la Ciudad de México, Héctor García, explicó que estas disposiciones aplicarán a los vehículos motorizados eléctricos personales que alcancen más de 25 kilómetros por hora, que se clasificarán en tipo A con un peso menor a 35 kilos, así como en tipo B mayor a 35 y hasta 350 kilogramos. Las licencias serán obligatorias para toda persona que conduzca un BMP, exclusivamente mayores de edad, ya que se prohíbe su conducción a menores. La licencia podría ser A1 o A2 con costos de 571 a más de 1,000 pesos, similares a los vigentes actualmente. Las ofertas de empleo en los Estados Unidos disminuyeron en marzo, pero el repunte de la contracción indicaba que el mercado laboral estaba recuperando el equilibrio tras las dificultades del año pasado. Las ofertas de empleo, un indicador de la demanda de mano de obra, se redujeron en 56,000 a 6,866 millones de pesos en los últimos días de marzo. Así lo indicó la Oficina Estadística Laboral del Departamento de Trabajo en sus encuestas de oferta de empleo y rotación laboral. Nos vamos hasta NTR Guadalajara con mi compañera Nivia Cervantes. Adelante, Nivia, te escuchamos.
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Alberto, cuando son las 9:40 desde esta perla tapatía, te actualizo información, decirte que el porcentaje de hogares con al menos una persona desaparecida aquí en el área metropolitana de Guadalajara se triplicó en un periodo de 8 años, esto de acuerdo con el informe Seguridad en GDL Área Metropolitana de Guadalajara 2026 que elaboró el Observatorio Ciudadano Jalisco Cómo Vamos. Decirte que este documento retoma, Alberto, datos de la novena encuesta de percepción ciudadana sobre la calidad de vida levantada en 2024, en la que se identificó que el 8.6% de las viviendas en la metrópoli reportó tener al menos un integrante desaparecido en 2016. Ese indicador, Alberto, era de 2.6%, lo que representa un aumento de 3.3 veces. La encuesta se aplicó en 6 municipios del área metropolitana de Guadalajara: Guadalajara, Zapopan, San Pedro Tlaquepaque, Tlajomulco de Zúñiga, Tonalá y El Salto. En todos se registraron aumentos respecto a 2016. San Pedro Tlaquepaque

0: presentó el porcentaje más elevado con 10% de los hogares reportando al menos una persona desaparecida, cuando en 2016 era de 2.7%. También, Alberto, decirte rápidamente que dentro de la más reciente medición del Boletín Análisis Económico de la Escuela de Negocios del ITESO, se analizó el indicador trimestral de la actividad económica estatal, el cual arrojó que Jalisco creció su economía 1.6% anual en 2025. Con ello, la entidad ocupó el sitio 16 de 32 entidades, un desempeño económico de media tabla, calificado por la misma Escuela de Negocios como mediocre. Decirte también, Alberto, que la rectora general de la Universidad de Guadalajara, Carla Planter, presentó su primer informe de actividades en el Paraninfo de la Universidad de Guadalajara, el Paraninfo Enrique Díaz de León, donde resaltó el concepto de universidad que cuida como eje de su administración. Entre los logros principales destaca el inicio de la Red de Hospitales Civiles de Jalisco, un modelo de hospitales escuela que comenzará en Puerto Vallarta para integrar la docencia y la investigación con la atención médica regional. Alberto, la información desde Jalisco. Muy buenos días.
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2: Hola, ¿qué tal? Te saludo desde Zacatecas con lo más destacado. Por adeudos del OPD IMSS-Bienestar, con una empresa proveedora de insumos médicos como placas y tornillos quirúrgicos, los pacientes tienen que buscar dónde comprarlos para proceder con sus cirugías. Integrantes de sindicatos de la salud expusieron que esta situación mantiene detenidas cirugías y tratamientos médicos en el Hospital General de Fresnillo, de Zacatecas, así como de Jalpa. Detallaron que faltan placas para rayos X en el Hospital de la Mujer y la UNEM de Urgencias. Dicha situación, precisaron, ya fue notificada al administrador del material e insumos y la respuesta fue que se analizaba el contrato con la empresa proveedora en la Ciudad de México. Puntualizaron que aunque el reporte de las carencias de insumos se hizo desde la semana pasada, aún no hay respuesta ni abasto. La respuesta que han recibido hasta el momento, informaron, es que el contrato ya está hecho y que en unos días llegará. Sin embargo, dijeron desconfiar, ya que siempre es lo mismo. En otros temas, Orla Mining anunció el inicio de un plan integral de acciones concretas para salvaguardar los derechos laborales en su mina de oro Camino Rojo, ubicado en Zacatecas. Esta situación surge tras una resolución emitida a finales de marzo de 2026 con un panel de mecanismo laboral de respuesta rápida del TEMEC, que concluyó la vulneración de derechos de libertad de asociación y negociación colectiva en la unidad minera. Jason Simpson, presidente del CEO de Orla Mining, reconoció la gravedad de las conclusiones y reafirmó el compromiso de la compañía con el respeto pleno a los derechos de sus trabajadores. Entre las medidas inmediatas destaca el fortalecimiento de la gobernanza corporativa con el nombramiento de un director de riesgos y cumplimiento y un nuevo gerente general para Camino Rojo. También informarle que a pesar de que los trabajadores del Sindicato Único de Personal Docente y Administrativo del Colegio de Bachilleres del Estado de Zacatecas ya recibieron su aumento salarial correspondiente a 2025, aún se les adeudan 12 meses de retroactivo, informó el líder sindical Gerardo García Murillo. El aumento salarial se reflejó en marzo, sin embargo, dijo, la Dirección General adeuda lo correspondiente de enero a diciembre de 2025. Ante esta situación, expuso que se interpuso una ejecución del convenio que el director Francisco Javier González Ávila firmó en agosto y que están a la espera de la resolución. Hasta aquí la información desde el estado de Zacatecas. Le invito a que continúe en Informativo NTR.
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25: Pues nuevamente la presidenta Claudia Sheinbaum esta mañana pues insistió en la necesidad de pruebas. Le llamó al gobierno de Estados Unidos a otorgar las pruebas que puedan sustentar la orden de aprehensión en contra del gobernador de Sinaloa, Rubén Rocha, y de 9 funcionarios más del gobierno de Sinaloa, al igual que un senador de la República. La presidenta Claudia Sheinbaum informó que ya se envió por parte de la Secretaría de Relaciones Exteriores una carta en la que se solicitan las pruebas necesarias para proceder con la detención provisional y el inicio de extradición de Rubén Rocha Moya y también de otros funcionarios del estado de Sinaloa. Escuchemos a la presidenta.
26: Ayer la Secretaría de Relaciones Exteriores mandó la nota diplomática diciendo: de acuerdo con la consulta que hice con la Fiscalía, nuestros propios jurídicos, pues lo que le pedimos a esta oficina del Departamento de Justicia de Estados Unidos, pues es que mande pruebas. ¿Qué pruebas tienen? Porque lo que publicaron, pues es una nota de dichos de alguien y una página toda testeada con una nota escrita a mano que dice Juanito 30,000 pesos. Así está. Eso es público, ¿no? Yo no es. Entonces, ¿qué decimos como gobierno? Pruebas. Ah, no, pero ya. Si la presidenta no entrega a Rocha, no va a haber tratado de libre comercio. Perdón. La presidenta lo que debería de hacer es detener a todos los corruptos del país. Además, eso le toca a la fiscalía, no a la presidenta. Porque si no, se va a hundir. Bueno, nada más para que sepan, se han detenido en ¿cuántos presidentes municipales? ¿Desde qué llegamos? Vinculados con pruebas de vinculación con el crimen organizado.
25: Oiga, ya hace unos minutos le informé que el senador de Morena, Enrique Insunza, había informado que estaría presente el día de hoy en la comisión permanente. De hecho, grabó un video este fin de semana ahí desde Badiraguato, de donde es originario, diciendo que estaría presente en la comisión permanente de este día. Sin embargo, hace unos minutos, en su cuenta de redes sociales, Enrique Insunza dijo que no va a estar presente en la comisión permanente. ¿Por qué? Porque pidió licencia, ¿no? Simplemente porque dijo que no quiere darle la oportunidad a los personeros de la derecha conservadora para que hagan de la sesión un espectáculo indigno del recinto parlamentario del Senado de la República como acostumbran. El senador de Morena, acusado por el fiscal de Distrito Sur de Nueva York y la agencia antidrogas de los Estados Unidos de tener relación con el cártel de Sinaloa, dijo que estará en su tierra, a ras de suelo y con la frente en alto, con las y los nuestros, el pueblo de Sinaloa, es lo que dijo el senador, que no estará presente pues esta mañana en la Comisión Permanente del Congreso de la Unión. A la presidenta Claudia Sheinbaum se le preguntó si ya habló con la gobernadora interina del estado de Sinaloa, Geraldine Bonilla. Ya ve que había dicho el día de ayer que no había podido hablar con la mandataria. Claudia Sheinbaum dijo que pues no ha habido todavía un acuerdo para poder tener una reunión, pero que con gusto podría platicar en cualquier momento con la gobernadora interina. Y se le preguntó si recomendaría al senador de Morena, Enrique Insunza, pedir licencia, como lo hizo ya Rubén Rocha, el vicefiscal del estado de Sinaloa, y también otros funcionarios, y esto fue lo que contestó la presidenta. Escuchemos.
0: ¿Cuándo? Pero pues sí, por supuesto, hay que seguir ayudando al pueblo de Sinaloa y a la gobernadora interina que nombró el Congreso. Depende de él. O sea, pues imagínense que yo ande decidiendo si él pide licencia o no. Es un asunto. O sea, el gobernador Rocha dijo: pido licencia para. Mientras sigue la investigación, porque no quiero ni afectar al pueblo de Sinaloa ni al movimiento al que pertenezco. Entonces es una decisión que toma él, igual el alcalde de Culiacán. Y a los demás pues les corresponde a ellos definir o decidir, no a la presidenta. Me acusan de autoritaria, de que soy del presidencialismo de la época de las calandrias griegas, y después dicen, ¿por qué la presidenta no le pide la licencia aquí? Bueno, es un asunto de ellos, no es un asunto de la presidenta.
25: Pues ahí está la presidenta Claudia Sheinbaum con este tema. Por cierto, que dio la nota la presidenta Claudia Sheinbaum, esta mañana, ¿qué cree que anunció? Bueno, mejor escúchelo usted. Porque esta sí es la nota mundial, la que se va a generar en Palacio Nacional. Escuche lo que dijo la presidenta Claudia Sheinbaum hace unos minutos.
0: Hoy viene el grupo BTS aquí a Palacio Nacional. ¿Viene en la tarde? Como a las 5 de la tarde. Le pedí, Claudia Curiel nos está ayudando con esta visita. Recuerden cómo pasó todo, ¿no? Es un grupo musical de Corea del Sur, que tiene mucho éxito en el mundo, mucho, mucho éxito, y particularmente con las y los jóvenes mexicanos. Tiene algo muy bonito, que es que lo que cantan siempre son mensajes de amistad, de paz, de muy humanistas, digamos, de amor.
25: Pues ya, ¿qué hacemos, no? O sea, Woody, por favor, acaba la señal, ponte discursos de Claudia Sheinbaum y canciones de BTS. A lo mejor algo se puede juntar, así es que estará este grupo coreano de puro jovencito en Palacio Nacional. Ya me imagino el video que va a grabar la presidenta Claudia Sheinbaum más tarde, cuando pues aparezca junto con los integrantes de BTS, que por cierto van a dar concierto en México. ¿Qué día será por ahí, Woody? ¿El concierto este fin de semana? ¿El 12? ¿El 12 de mayo? Ah, bueno, ya están en nuestro país, eso es un hecho, y estarán pues dando concierto. 7, 9 y 10 de mayo, es este fin de semana. Este fin de semana, agotados que desde antes de que lo habían anunciado, ¿no? Porque sí, efectivamente es un grupo muy, pero muy popular en todo el mundo. Recientemente publicó un video, ¿no? Es un video, creo que en Netflix, en un lanzamiento que hizo Netflix de un concierto precisamente, creo que en Corea. que fue impresionante el concierto, pero bueno, pues ahí está, estará en Palacio Nacional. No ha hablado con la gobernadora interina de Sinaloa, la presidenta, pero va a hablar con los de BTS, así es que, pues, ¿para qué le estamos haciendo de más? Y por cierto, que la presidenta Claudia Sheinbaum convocó a todos los mexicanos a participar en el simulacro nacional que se llevará a cabo este día a las 11 de la mañana. Escuchemos la convocatoria de la presidenta Claudia Sheinbaum.
0: Sí, hoy hay simulacro a las 11, ¿verdad? A las 11 de la mañana hay simulacro. Los invitamos a... Sacó un comunicado la coordinadora de que parece que había un tema de mantenimiento o algo así. En fin, ya lo están resolviendo, porque no puede ser que por mantenimiento pues no funcione la alarma de los teléfonos, ¿verdad?
25: Pues ahí está, 11 de la mañana, recuérdelo, simulacro nacional en todo el país con motivo de un posible sismo. 9 de la mañana con 57 minutos.
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25: Y ahora pasamos con toda la información del arte y los espectáculos con Perla Velasco. ¿Cómo estás, Perla? Te saludo con mucho gusto y adelante con tu información.
2: Hola, ¿qué tal? Muy buenos días. Primero te cuento que para quienes están buscando opciones culturales esta semana, la Cineteca Nacional acaba de poner en marcha la tercera muestra de cine chino contemporáneo. Es un esfuerzo conjunto con la UNAM y la Organización Transatlántico que trae 5 largometrajes muy recientes. Lo interesante aquí, más allá de la oferta visual, es la temática. Nelson Carro, quien es el director de programación de la Cineteca, mencionaba que este ciclo busca romper un poco la distancia geográfica. Son historias que tocan puntos muy universales como la memoria, los vínculos familiares y la violencia, pero desde una narrativa joven e independiente que no siempre llega a las salas comerciales en México. Las funciones son a partir de este miércoles 6 de mayo a las 7 de la noche en la sala 8, ahí en las instalaciones de Joco. Por otro lado, te cuento que en el ámbito musical, ayer se entregaron en Miami los premios ASCAP, que son los que otorga la Sociedad Americana de Compositores y Autores y Editores. Aquí el enfoque no es tanto el intérprete, sino quienes escriben las canciones. El colombiano Keating se llevó por tercera vez el galardón a Compositor Latino del Año. También se premiaron a Romeo Santos y, como era de esperarse, la canción latina del año fue Si Antes Te Hubiera Conocido, interpretada por Karol G, pero bajo la autoría de el compositor Ríos. Y ya que mencionamos a la cantante colombiana, te comento que su gira Viajando por el Mundo Tropitour está escalando a dimensiones considerables. Originalmente se tenían planeados 39 conciertos, pero debido a la demanda, pues se vendieron 2 millones de entradas en apenas 4 días. La gira se extendió a 63 fechas en varios estadios. Hasta aquí mi reporte de este miércoles. Muchos saludos hasta la cabina.
25: Gracias por tu información y también muchísimas gracias a usted por estar con nosotros en esta primera emisión de Informativo NTR. A nombre de Guillermo Ortega Ruiz, titular de este espacio y de todo este gran equipo que hace posible esta emisión de radio, le agradecemos muchísimo su compañía. Yo le invito a que al filo de las 6 de la tarde me acompañe en la segunda emisión de Informativo NTR y esté atento también de los espacios informativos en Guadalajara y en Zacatecas. Muchísimas gracias, que tenga muy buen día.
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13: A punto de dar las 10 de la mañana aquí en la Ciudad de México, continuamos con más información en Peloteando. Y continúa la actividad de los playoffs de la NBA, toda la información con nuestro compañero Rodrigo Fernández.
14: En actividad dentro de las duelas de la NBA, los Detroit Pistons arrancaron con el pie derecho su segunda ronda de playoffs, luego de vencer por 111-101 a los Cleveland Cavaliers. Kate Cunningham anotó 23 puntos, mientras que Tobias Harris aportó 20 más. Los Pistons pusieron fin a una racha de 12 derrotas consecutivas en postemporada contra un mismo rival, Y ahora, el segundo partido se disputará la noche del jueves en Detroit. Por otro lado, el Oklahoma City Thunder arrolló por 108-90 a Los Ángeles Lakers para dar inicio a su serie de semifinales de la Conferencia Oeste. Shai Gilgeous-Alexander y AJ Mitchell sumaron 18 puntos cada uno por el Thunder. Por su parte, Jalen Williams se perdió su tercer partido consecutivo debido a una lesión en los isquiotibiales izquierdos. Por los Lakers, LeBron James anotó 27 puntos y Rui Hachimura agregó 18 unidades. El segundo juego de la serie se disputará el jueves en Oklahoma.
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13: Y justamente este jueves 7 de mayo, Alberto Lati estará con nosotros aquí en Peloteando. Charlaremos con él sobre este nuevo paso que ha dado en su carrera profesional. El público tendrá la oportunidad de mandarle mensajes y también, ¿por qué no?, platicar con él.
30: Y comenzamos muy rápidamente con los mensajes del público que nos han ido llegando en el transcurso de la mañana aquí a Peloteando. Vamos con el primero. Buen día. Por favor, escuchen a Gabriel Gerberov y lean bien el comunicado. Él tiene razón. En otro orden de ideas. Mis Pumas serán campeones. Saludos a todos de Miguel Ángel Aguilar.
4: Miguel Ángel, ¿qué tal? ¿Cómo estás? Yo también digo lo mismo, Miguel Ángel, gracias. Pero yo no estoy de acuerdo con Gabriel Gerberov.
13: Está bien.
4: En lo más mínimo. Dice 8 y 8 es 8. Yo soy una persona puntual, así de fácil. Y si el comunicado me dice, solo partido de CONCACAF, solo partido de CONCACAF. No de liga,
13: está muy bien.
4: No de liga. 8 de la noche.
13: Y si llegan 11:59 se pierden la cena.
4: Exactamente. Y el Vasco dijo, quiero a todo el mundo para cenar el día 6 de mayo.
30: La sobremesa es la sobremesa.
4: No. Está muy bien. Vamos a ver qué dice el Vasco Aguirre en su conferencia de prensa el día de hoy, porque quiero escucharlo. Bueno, saludos a Peloteando. Ninguna selección verdaderamente candidata a ganar la Copa del Mundo hace estas mamarrachadas. Qué bueno que puso rachadas. De concentrar 40 días antes. Ahora salen a decir que la fecha límite era hoy a partir de las 20. Entonces hubieran jugado el partido de ida, pero pues ya se hizo el desorden. Saludos de Beto. Yo también digo lo mismo, Beto. O sea, ya si el Toluca quiere que el día de hoy jueguen Alexis y Jesús Gallardo, pues también que jueguen el fin de semana todos los seleccionados llamados, los 12, en cada uno de sus equipos. Otra cosa hubiera sido. Claro.
13: Ya hasta la final, ¿no?
4: Hasta para Pumas, un revulsivo como el Memote, imagínate. No.
13: Y para Cruz Azul.
4: Que no juega Alexis Vega y Jesús Gallardo, estoy en contra.
13: Bueno, vámonos con otro de los mensajes que agradecemos desde luego. Dice, buen día. Siempre he dicho que en el fútbol de un país es el reflejo del país mismo. Eso lo dijo nuestro amigo Augusto.
4: ¡Auch!
13: Buena frase, ¿eh?
30: Se juega
4: qué
30: como se vive.
4: Qué bonita frase. Es que sí. Imagínate cómo nos están viendo allá afuera de la noticia de hoy.
13: Exactamente.
4: Como casa del mundial.
13: Como anfitriones, imagínate.
4: Imagínate como anfitriones. Sí, no, y sí. Sí, unos y no los otros. Y mira, no sé qué. Entrémole. Uy. ¿Qué más, Gaby? ¿Qué hay más?
30: El ridículo que se está haciendo al mundo. Bueno, buenos días. Le mando un afectuoso saludo respecto a la polémica de los acuerdos para la concentración de la selección. El día de hoy, ¿realmente existirá una diferencia en el nivel que mostrará la selección si se concentran antes que todas las demás selecciones? Saludos de... El amigo
4: ¿De quién?
30: De, se llama D. D.
4: No.
30: D, claro, saludos D.
4: No.
30: Saludos Majo, ¿qué? Saludos D, saludos.
4: Bueno, ahorita la próxima me cuente, porque me gusta esta pregunta. ¿Qué? Porque me la han preguntado a mí, ¿eh? Cuando yo cada vez que hablo justamente de la selección y la concentración 40 días antes, dicen, ¿cuál es la diferencia?
30: Por ejemplo, el señor Amaury Vergara, que dejó de pagar el subsidio a los equipos de la Liga de Expansión, que era un acuerdo. ¿Qué pasó con ese acuerdo?
4: Ah, no, si comenzamos a sacar los trapitos, hablando de esto, porque si comenzamos a sacar los trapitos y comenzara a sacar al muertito de adentro,
30: como todos no cumplen acuerdo, todos
4: no paráramos el día de hoy, que nos tenemos un programa de 7 horas.
30: Yo me voy a las 11.
4: Ah, que te vas a las 11. Bueno, dice, buen día, soy Mike Morales, señor Gerberov. El Toluca no sacó provecho en los juegos de ida, pero sí sacaría ventaja el Toluca en el caso de que jugaran los dos jugadores el día de hoy, ya que estarían descansados los dos jugadores a los que sustituirían para el juego de hoy y jugarían descansados el fin de semana. Toluca se está volviendo un equipo gandalla, como el de su técnico parece el profe de Llano. Eso es cierto, Tiene razón. Totalmente de acuerdo. Hablaba solamente de la liga. Si el día de hoy Alexis y Gallardo juegan con el Toluca, esos dos jugadores que jugarían para el fin de semana estarían descansados con el Toluca. Toma la Barbón. Ah, no, ¿verdad? Toma la pelota. No, tampoco.
8: Oye, hay un equipo.
4: Toma la Gabriel.
8: Hay un equipo gandalla en Argentina, ¿no?
30: No hay ganas. ¿Qué va a decir? Ojo con lo que va a decir porque lo saco a capatadas, ¿eh?
4: ¡Ah!
30: Este es mi programa, lo saco a capatadas. ¡Ah! No sé. ¿Quién es? Dígalo. ¿Quién es?
8: No sé, pregunto.
30: Tenga los pantalones, los pants.
8: ¿Pregunto?
30: No. En ningún lugar hay equipo. En el fútbol no hay ningún gandalla.
4: Dios mío, todos los equipos gandallas aquí en Argentina, son, Dios. Deja tú, comenzando el fútbol, la Federación Argentina de Fútbol.
30: El fútbol es de gandallas. Ni hablar lo que pasa en la AFA, ni hablar.
4: Exactamente.
8: Ya ni
4: te metas a hablar de la AFA, porque ahí sí hay gandallas y hay...
30: No pueden salir del país.
4: No pueden salir del país, deja tú gandallas. Bueno.
8: ¿No va a venir al Mundial?
30: Alguna licencia va a conseguir.
4: ¿Alguna licencia?
30: Algún pasaporte va a dar.
4: Gandaya a fin de cuenta.
8: Especial.
4: Gandaya a fin de cuenta.
30: ¿Y con quién se va a sentar?
8: Pues con tu directivo.
4: Yo no quiero decir.
8: Con el más alto directivo.
4: Yo no quiero decir.
30: Muy bien. Cambiemos
4: Pero
30: de
4: bueno,
30: tema.
4: Señor Gerbero.
30: Conservemos el trabajo.
4: Escuche los puntos del público, porque de verdad que el público, me encanta nuestro público en Peloteando. Conocedor.
30: Muy bien.
4: Público conocedor. Gracias por mandar sus mensajes. De verdad nos encanta. Y los que no lo han hecho, aquí les dejamos el WhatsApp de Peloteando rápidamente. Más adelante tendremos oportunidad de poder seguir leyendo sus mensajes al 5554-022844. 5554-022844. Mándenos sus opiniones acerca del escándalo. ¿Tiene razón a Mauri Vergara en sacar a los jugadores de Chivas el día de hoy para entrenamiento o no? ¿O tiene razón el Toluca en el decir podemos jugar el partido de vuelta de la Conca Champions ante el LAFC el día de hoy? Bueno, mándanos sus mensajes. Vámonos ahora a la Champions. ¡Amo! Ahora sí, mi equipo de producción hermoso. Gracias por acompañarme con esta canción maravillosa. Semifinales de vuelta. ¿Quién se la ha hecho, señores?
30: Un partido que arrancó con un Atlético de Madrid que tuvo dos oportunidades muy claras, ¿eh? En el inicio, más allá de que en el contexto del partido fue el Arsenal el que más tiempo tuvo la pelota, mejores oportunidades, pero fueron dos muy claras las que tuvo el Atlético en el arranque. Sin embargo, el equipo de Mikel Arteta se termina quedando con la victoria. Decíamos, desaca la capacidad que tienen algunos futbolistas. Bueno, termina siendo este elemento, este delantero. Él consigue el único gol del partido, desnivela la serie, 2-1 el global para el Arsenal, que había empatado a 1 en su visita al Metropolitano. Otro nuevo fracaso. Dos tiros solamente y tuvo arco. No pateó el arco ayer prácticamente tampoco.
4: Pero los dos tuvieron dos tiros al arco,
30: Sí, muy poquito.
4: Las defensivas estuvieron espectaculares de parte de los dos equipos, con 13 remates por parte del Arsenal y 5 por parte del Atlético de Madrid, pero dos al arco directamente. La posición casi igualada.
8: Es que en la otra semifinal nos emocionaron tanto que pensamos que iba a ser aquí igual y no. Obviamente no iba a ser lo mismo, ¿no?
4: Oye, Giuliano Simeone, qué brutal encuentro, aunque no tuvo la efectividad. Coque lo decía en declaraciones de prensa después. Lo que no tuvimos fue las anotaciones, porque las jugadas fueron Julián, la de Sorloth al minuto 86, sin portero.
30: También.
4: La de Sorloth del Atlético de Madrid. O sea, que la que se perdió el Atlético de Madrid, de verdad que no entró a la portería. Porque jugó muy bien el Atlético de Madrid.
8: Y llama la atención que apenas 15 minutos después de iniciar el segundo tiempo tengas que sacar a tus dos delanteros, a tus dos figuras que adelante, ¿no? Julián Álvarez y Griezmann, en ese mismo cambio se van los dos. Es que no estaban funcionando, pero cualquiera quisiera tener esos dos delanteros.
30: Lo que pasa es que Julián quizás venía tocado con lo que pasó hace apenas algunos días, la lesión en el tobillo que le venía afectando. Quizás no se recuperó al 100 y ayer se lo notó y quizás por eso lo tuvieron que reemplazar. Pero sí, estuvo muy lejos de ser la otra semifinal, que bueno, terminará resolviéndose el día de hoy. El Arsenal era más equipo, venía jugando mejor, mejor en la liga inglesa que el Atlético de Madrid en la liga española. Y se merece, digo, creo que no llega como favorito del Arsenal a la final, pero ya se merece, ¿no? Un proyecto que ya viene desde hace tiempo con Mikel Arteta, con protagonismo en la Premier League, con buenas actuaciones también en la Champions ya desde hace varias temporadas. Desgraciadamente, si enfrenta al Bayern Múnich o al PSG, no le vemos por dónde, pero sigue siendo bueno el trabajo del español.
4: Mira, yo te voy a decir algo. Estoy de acuerdo contigo en el Arsenal en la parte de que terminó ganando por el global y pasó en ese 2-1 global. Pero yo estaba revisando las estadísticas de los dos encuentros, no solamente el de ayer, los dos encuentros en estas semifinales. Y literal, hay un dato que me parece espectacular. El global lo gana el Arsenal, pero Atlético remató más que el Arsenal. 29-23 a portería. Entre los tres palos, tiene 7 el Atlético por solamente 4 del Arsenal. Raya, el portero del Arsenal, paró más 6 que Oblak, que solo paró 2. Y los rojiblancos también provocaron más saques de esquinas con 8 que los de Arteta. O sea, en los números de los dos encuentros está mejor el Atlético, aunque el Arsenal haya pasado. Por eso, perdón, Gaby, Jorge, yo digo, no jugó mal partido Cholo, ni la ida ni la vuelta. Simplemente no tuvieron los goles.
8: Pero hay que ser contundentes en el fútbol, pues es el que marca la diferencia, ¿no? Ser contundentes. Si no haces los goles, por mucho que tengas la superioridad con el balón, la tenencia del balón durante la mayoría del partido, de poco te va a servir. Si llega a una segunda final, ya ese equipo de Mikel Arteta, que es de los más tranquilos, más seriecitos, los más calladitos, ya llegó hasta esta instancia. Y nunca ha ganado la orejona, aunque con los rivales que podría enfrentar cualquiera de los dos, yo creo que se va a tener que esperar otro tiempo para conseguir.
4: Coincido.
30: Ninguno, ni el Atlético ni el Arsenal han conseguido títulos. ¿Y cómo ha cambiado un poco la manera de jugar del Atlético de Madrid?
4: Totalmente.
30: Ya es un equipo, no digo totalmente ofensivo, pero sí, ya es un equipo que regula de mejor manera la fase defensiva y de la ofensiva. No es un equipo que está todo el tiempo atrás esperando la contra, toma mayores compromisos, la verdad sí, por momentos es protagonista. Evidentemente en este momento del Cholo Simeone, donde sí va a ser nuevamente cuestionado en el Atlético de Madrid, porque sigue sin ganar nada, en la Liga ya hace tiempo que no tiene nada que hacer, y seguramente estará necesitado de tener un equipo más espectacular, porque aparte los jugadores los tienen. Tiene un gran plantel, decía de Sorlo, decías, bueno, de Griezmann, que ahora se viene a jugar al MLS, también de Julián Álvarez, sí, tiene Coque, Cardoso, tiene un plantelazo, Janko en la defensa, tiene un buen plantel, la verdad.
4: Sí, tú lo decías muy bien. Tú lo decías muy bien, mi queridísimo Gaby. Un Atlético que nuevamente se va sin títulos. Desde la Liga de 2021, Atlético no ha tenido nada que celebrar con el Cholo. Un Cholo que en esos momentos, Copa del Rey perdida, en tanda de penaltis ante la Real Sociedad, era el galardón más fácil de poder hacerlo, porque esto iba a ser complicado en la Champions, pero tampoco pudo, ¿no? 14 años con un Cholo Simeone que de verdad, deportivamente sí, ha puesto al Atlético de Madrid en un lugar en donde ya podemos hablar a nivel mundial, no solamente del Barcelona y del Real Madrid, sino también del Atlético. Sí lo ha puesto ahí en 14 años el Cholo, pero ya desde el 2021 el no estar ganando ni un solo título, ni Liga, ni Copa, ni Supercopa, ni Champions, eso ya comienza a simbrar dentro, debería decir dentro del Atlético, que de alguna manera ya Miguel Ángel Gil Marín, que justamente es el que agarra al Cholo en algún momento, lo va a perseguir hasta Argentina y le dice, no, Cholito, ven para acá, ¿no? Después de que cayó en aquella final de la Champions, ya Gil Marín ya no tiene esa cantidad de, vamos a decir, de poder dentro del Atlético para poder hacerlo. Hay que recordar que ya el Atlético pertenece a Apolo, una, vamos a decir, empresa inversionista que tiene la mayoría dentro de este equipo.
8: Sí, y si se lo hubieran ido todos los otros torneos nacionales o internacionales, no hubiera habido tanto problema si se lleva la Champions, porque es otra cosa, ¿no? Ganar la Champions League, el mejor fútbol del mundo a nivel de clubes, aunque solamente esté participando Europa, eso ya te saca adelante en todo, pero no se ganó los otros eventos, entonces sí habrá que plantearse una posible continuidad o no de Diego Simeone. Vamos a ver, escuchar justamente lo que dijeron tanto el Cholo Diego Pablo Simeone como Mikel Arteta luego del partido.
10: Llevamos 7 años fuera de la Champions y es un salto muy grande, pero se ha ido afianzando todo poco a poco. Los dueños han creído en lo que queríamos hacer, nos han dado muchísimo soporte y luego hemos tenido la suerte de acertar con la gente que hemos traído, sea gente del staff o jugadores, para poco a poco empezar a crear algo.
11: Si quedamos eliminados es que el rival ha hecho méritos para pasar, empezando porque fue contundente en la situación que tuvo en el primer tiempo y fue merecedor de pasar. Ahora, vos me preguntás, ¿qué siento? Y siento tranquilidad, siento paz, siento que el equipo dio absolutamente todo lo que tiene. Y llegamos a un lugar donde nadie imaginaba. Y llegamos a un lugar a competir con un equipo que tiene un poderío increíble, que es la realidad, y nosotros con nuestras armas competimos muy bien. Aceptar el lugar que tenemos y para agradecimiento para nuestra gente.
4: Ah, los que se pueden ir del Atlético de Madrid no sería solamente el Cholo, ¿eh? Por ahí se habla no solo de Griezmann, por ahí que simbran el banquillo del Cholo Simeone, eso también se habla de Coque, se habla de Oblak, el portero, ¿no? Por ahí suena que de alguna manera llegaría Ederson del Atalanta. O sea, un equipo del Atlético de Madrid que para la próxima temporada todo va a ser el hecho de qué va a pasar con quién, mi querido Gaby.
30: Con el Cholito,
4: con Julián Hito, con Juliáncito Álvarez.
30: Juliáncito Álvarez se podría ir al Barcelona también.
4: ¡Auch!
30: Sí.
4: ¿Se nos desmantela el Atlético?
30: Desmantela un equipo que no gana y que gasta mucho y que no tiene resultado, hay que desmantelarlo.
8: Y si lo bajamos de oír al Cholo, que dice, dimos todo lo que teníamos y no nos alcanzó, imagínate, si le quitas jugadores.
30: Y con el Arsenal, no hablamos con él.
8: Además, con el Arsenal, no con él.
30: No hay que minimizar al Arsenal, que es el primero en la Premier League, ¿no? Pero evidentemente no tiene el potencial de los otros.
4: Yo creo que de verdad, hay un tema ahí porque... Ya no veo a un Cholo Simeone con esa tranquilidad, como él dice, de poder estar en ese banquillo. Vamos a ver qué pasa con el Atlético de Madrid, que termina en estos momentos sin títulos.
30: Aparte, de los tres técnicos mejores pagados del mundo.
4: Imagínate.
30: De la historia.
4: Que le han abierto la cartera de una manera espectacular y yo no creo que hagan la misma inversión, ¿eh? Ahorita solamente recordar que de haber llegado a las semifinales, 100 millones de euros es lo que tiene en estos momentos el Atlético de Madrid en sus arcas para poder soltar, pero yo creo que fuera de eso, vamos a decir, este fondo estadounidense Apollo no creo que suelte más de lo que ha soltado millones de millones y no han hecho nada. Ay, ay, ay.
8: Ya, bueno. No fuera entonces tanto el Atlético de Madrid, el Arsenal espera a uno de los dos que son los amplios favoritos.
4: Hoy.
8: Para coronarse el día de hoy, sí, efectivamente, hoy miércoles espera ya entonces al segundo finalista en un duelo que esperemos sea... Pues que se acerca a lo espectacular que fue el partido de ida con un 5-4 en ese solo partido, 9 goles en favor, en este caso, del equipo parisiense.
30: Sí, hoy juegan en Alemania, recordemos que el Arsenal fue el primero en la fase de liga, en la fase regular, el Bayern Múnich fue el segundo, podrían clasificar primero y segundo. Es difícil pronosticar, es un equipo que se defiende mal el Bayern Múnich, no es que no tenga malos defensores, pero se defiende mal. Y el París, con la ventaja... más allá de que va a sufrir, de que va permanentemente a recibir los avances del Bayern Múnich, un Bayern Múnich que juega muy bien, que tiene mitad de cancha hacia adelante, mucho potencial, Kimmich un gran distribuidor, no hablar de Harry Kane, Luis Díaz el colombiano, tiene un gran plantel que parecía que estaba resuelto la serie. 5-2, decíamos, ya está liquidado el partido allá en París, sin embargo, se recupera, dos grandes goles, dos grandes definiciones, bueno, el partido presta para hacer, la verdad, un gran encuentro, quizás mejor que inclusive que la final.
4: Ay, ay, ay, yo también digo lo mismo, final adelantada, vamos, chicos.
30: Muy adelantada.
4: O sea, dos finales nos han regalado.
8: Que sería muy difícil que fuera mejor que el pasado, ¿no? El que acabamos de vivir de 5-4. Ojalá.
30: No veo que se defienda, que salga a especular mucho.
4: En las espaldas. ¿Cuántas veces en contraataque el PSG? Y ahí fueron los goles. Rápidamente decirlo, baja de Hakimi para el PSG. Es Emery el que podría estar dentro de las líneas de Luis Enrique para este encuentro, una baja bastante importante para el PSG en casa de un equipo como el Bayern Múnich con 29 partidos de Champions invicto en casa. Hello. Así que, oh, PSG rápidamente, PSG o Bayern.
30: Bayern Múnich.
4: PSG o Bayern Múnich.
30: Bayern,
4: yo también, así que, híjole, vamos a ver qué pasa. Ahora sí, es tiempo de escuchar de fondo lo que ocurre con el al aeropuerto. Vámonos, Joelito al aeropuerto, vámonos. Se encuentra Joel Morales en el aeropuerto justamente esperando a todos los seleccionados nacionales que van a llegar a esta concentración en el CAR. Joel, ¿cómo estás? Aquí hablando desde temprano sobre lo que ha pasado con la Federación, el Toluca, el Guadalajara. ¿Cómo lo has sentido? ¿Cómo lo vives? ¿Cómo lo piensas? Queremos escucharte.
0: Hola Majo, ¿cómo estás? Buen día, saludos para todos. La realidad es que es un poco complicado, es un poco complicada la situación que está viviendo esta concentración de cara a lo que será la próxima Copa del Mundo. Te cuento un poco, Majo, qué es lo que ha sucedido durante los últimos minutos, y es que hoy era la fecha límite para que los 12 futbolistas de Liga MX que van a estar en la próxima Copa del Mundo se presentaran en el Centro de Alto Rendimiento de la Selección Mexicana. El itinerario era llegar entre las 11 y las 4 de la tarde. ¿Para qué? Para que todos cenaran juntos, ya pensando en el trabajo que va a iniciar el día de mañana para los partidos contra Ghana y también contra la selección de Australia. Después de ese tuit de Amaury Vergara, donde le solicitaba a la dirección deportiva que los elementos de Chivas reportaran con el equipo, esto a raíz de que le dieron la oportunidad tanto a Jesús Gallardo como a Alexis Vega de que regresaran a Toluca, fue un auténtico tsunami lo que se vivió en tema selección mexicana. Ya veíamos imágenes de los elementos de Chivas reportando en Verde Valle, y con esto era prácticamente la mitad de esa convocatoria que tenía Javier Aguirre. Se espera, todavía no hay horario, pero se espera, después del comunicado que lanzó la selección mexicana, quien no se presente hoy al Centro de Alto Rendimiento le puede ir diciendo adiós a la próxima Copa del Mundo. Incluso hoy a las 12 del mediodía habrá una conferencia de prensa, un mensaje de Javier Aguirre acerca de todo lo que ha sucedido durante las últimas horas. El mensaje es claro y la postura del entrenador de la selección mexicana también. Hoy inicia la concentración y hoy todos tienen que estar en el Centro de Alto Rendimiento, por lo menos durmiendo, para empezar los trabajos el día de mañana.
12: Así es, Joel, también te saludo con mucho gusto. Ayer estuviste de guardia prácticamente todo el día y el único que acató las órdenes, incluso hasta con antelación, fue Gilberto Mora, ¿no? Ha sido hasta este momento, hasta hoy, a esta hora, el único que se ha reportado al Centro de Alto Rendimiento. Y otra cosa, ¿tú estás consciente de que la cita es a las 8, nada más llegar a las 8, o pueden llegar al último minuto del día de hoy?
0: Mira, Jorge, la información que tenemos, qué gusto saludarte, es que lo que quiere Javier Aguirre es que todos estén cenando en el Centro de Alto Rendimiento. No importa que vayan llegando en el transcurso del día, pero esa es la idea del Vasco. Que hoy estén los 12 futbolistas, más los 14 que estarán de sparrings, cenando para empezar a trabajar el día de mañana, porque había cierta desinformación que hoy empezaban los entrenamientos. No, para nada. Hoy simplemente era el deadline para que estuvieran arribando al Centro de Alto Rendimiento. Ahora, tenemos la información que Eric Lira es uno de los elementos que ya iba rumbo al CAR. Esperaremos, obviamente, después de la conferencia de prensa, preguntarle directamente a Javier Aguirre si hay algún otro futbolista, además de Gilberto Mora, que ya se ha presentado a esta concentración.
30: Joel, ¿cómo estás? Buen día. ¿Cómo va todo por ahí, amigo? Bueno, entonces, para usted, Jesús Gallardo y Alexis Vega van a estar a las 8 de la noche hoy cenando en el Centro de Alto Rendimiento. No van a jugar con Toluca. ¿Usted lo podría dar como confirmado?
0: No te lo puedo confirmar, pero sí te puedo decir que es la idea que tiene hoy Javier Aguirre. Que tanto Jesús Gallardo como Alexis Vega estén en el Centro de Alto Rendimiento y no tengan participación con el equipo de Toluca. ¿Por qué, Gabo? Hay que recordar que si juegan el día de hoy, tienen que tomar los 7 días de vacaciones, ¿eh? No es como que tomé mis días y después vuelvo a la actividad. No, eso es un reglamento que tiene FIFA antes de concentrar para la próxima Copa del Mundo. Ojo que también se espera que durante las próximas horas Toluca dé una postura acerca de lo que ha sucedido, pero es prácticamente una realidad que tanto Alexis Vega como Jesús Gallardo van a tener que reportar en el Centro de Alto Rendimiento. ¿Por qué, Gabo? Porque la idea hoy del futbolista es poder estar en la próxima Copa del Mundo, y ya fue muy claro el comunicado que sí, en parte es tajante por Javier Aguirre. Quien no se presente hoy no va a estar en la próxima Copa del Mundo.
4: Vamos a ver qué sucede, ya estaremos enlazándonos contigo en diferentes espacios, mi querido Joel, para no solamente saber quiénes estarán llegando el día de hoy al CAR, sino también para la conferencia del Vasco Aguirre y de lo que se va a estar diciendo en la selección en las próximas horas. Te mandamos un fuerte abrazo, Joel, mil gracias.
0: Un abrazo, que estén muy bien, atención, 12 del día, conferencia de prensa de Javier Aguirre, abrazo.
4: Gracias.
30: Gracias.
4: ¿A qué hora cena usted, señor Javier Gebero?
30: Yo Si no ceno a las 8, no estoy en la convocatoria, me corren de mi casa.
4: Exactamente, lo corren de su casa.
30: Sí, me corren de mi casa.
4: 8 en punto. ¿Quiere cena el señor Vasco Aguirre? Lo dijo desde la otra vez. Y la cena no es a las 11:59. Así que yo creo que Toluca va a tener que retirar lo dicho. El señor Amaury Vergara volver a mandar a sus hijitos de Chivas para el CAR y que todos se tranquilicen y que ya no hagan escándalo.
30: Y aquí no pasó nada.
4: Y aquí no pasó nada.
12: Oye, y atentos a la programación de Claro Sports y a las redes sociales para que estén informados de las declaraciones de Javier Aguirre a las 12.
4: Sí, claro que sí. Ahí vamos a tener a Joel Morales preguntándole al señor Vasco Aguirre a qué hora cena el señor Vasco Aguirre.
30: A las 8.
4: ¿Y es a las 8?
30: 20 horas.
4: A las 20 horas, exactamente.
30: PM.
4: Vámonos a una pausa y regresamos.
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23: 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Corea del Sur llega al Mundial 2026 con una de las plantillas más equilibradas y talentosas de Asia, combinando estrellas europeas consolidadas y jóvenes promesas. El gran estandarte continúa siendo Heung-min Son, delantero de Los Ángeles FC, quien a sus 34 años se mantiene como capitán absoluto y líder histórico. Es muy probable que el ex del Tottenham viva su última justa mundialista. 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Juan Hee-shang, extremo de los Wolves, Juan In-byeon, contención del Feyenoord, así como una nueva camada de jugadores juveniles, completan un equipo sumamente competitivo que complicará, sobre todo en medio campo, a la selección mexicana.
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3: Y su impacto fue inmediato. Con apenas 21 años, deslumbró al planeta. Técnica exquisita, cambio de ritmo, regate elegante y una sorprendente capacidad goleadora desde el mediocampo. Aquella actuación le valió el balón de bronce del torneo y el reconocimiento como uno de los grandes talentos jóvenes que han pasado por la cita mundialista. Cubillas no solo jugaba bien, también marcaba diferencia en el marcador. A lo largo de tres Copas del Mundo, 1970, 1978 y 1982, dejó una huella imborrable con 10 goles, una cifra histórica para un mediocampista. De hecho, el Nene sigue siendo el mediocampista más goleador en la historia de los mundiales, con un impresionante promedio de 0.77 goles por partido. Además, su precisión a balón parado lo coloca entre los grandes especialistas de tiro libre en la historia de la Copa del Mundo, compartiendo ese privilegio con leyendas como Pelé, Rivelino y David Beckham. En Argentina 78 volvió a brillar, ganó el botín de plata y fue incluido en el equipo ideal del torneo, reafirmando que su talento no era casualidad. Su legado también trasciende a nivel continental. Cubillas es el cuarto máximo goleador latinoamericano en la historia de los mundiales, solo detrás de Ronaldo, Pelé y Lionel Messi. Elegancia, inteligencia y gol. Teófilo Cubillas no solo fue un gran líder de Perú en los mundiales, fue uno de los mediocampistas más decisivos que ha visto el fútbol. Y por todo eso, hoy ocupa un lugar en nuestro conteo de los 100 mejores futbolistas en la historia de las Copas del Mundo.
12: Desde la mañana con 31 minutos y vamos a dar paso a más comentarios que nos hace la gente que agradecemos. Desde luego dice así: hola, mi comentario es tres puntos. El Toluca, la Federación y Aguirre son igual que los políticos, mentirosos y corruptos. Perjudicaron a Chivas y otros equipos en la liguilla. Gracias. Ojalá comenten mi comentario. Saludos, Alfredo Lugo García. Claro que sí, Alfredo, ya lo leí textual.
4: ¿Qué tal? ¿Cómo estás, Alfredo? Un fuerte beso de Peloteando. De verdad es increíble cuando recibimos ese tipo de mensajes. Nos encanta escucharlos a todos ustedes, ¿eh?
30: Muy bien, le mandamos un gran abrazo. Comentarios duros, ¿eh?
4: Ah, me encanta ese tipo de comentarios. A ver, aquí no. Aquí esperamos que el público comente como se debe. Y nosotros
30: no censuramos a nadie. Muy bien.
4: Nadie.
30: Tenemos otro mensaje. Dice: buenos días. El lío está bueno. Y las vacaciones de los jugadores, se supone que los jugadores deben tener un tiempo que pide FIFA. Ahí todos mal. Saludos de José Reyes.
4: Es lo que decía Joel.
30: Pero
4: siete
30: desde
4: días.
30: Desde que terminaron de jugar, ¿no tuvieron vacaciones los jugadores de Toluca?
4: Sí, pero si vuelven otra vez a la actividad el día de hoy, se terminan las vacaciones.
30: ¿Pero no cumplieron con los 7 días?
4: Sí, pero igual, después de que vuelven a jugar, tienen que volver a cumplir 7 días. Sí. Es lo que decía Joel.
30: Pero si están entrenando hoy, mañana entrenan.
4: ¿No?
30: Digo, ellos, el periodo vacacional que pide la FIFA ya lo cumplieron desde que dejaron de jugar hasta hoy.
4: Exactamente.
8: Y si hoy participan en un evento, en un partido de cadete oficial, tienen que tomar otra vez otros 7 días, según lo que dijo Joel.
4: Según lo que dijo Joel, ¿no?
30: A ver, la FIFA no dice 7 días cada vez que juegas un partido.
8: El último del partido oficial.
30: Ejemplo, del último partido.
4: Antes de concentrar.
30: En la jornada 17, hasta hoy, que jugarían los futbolistas, ¿no se cumplieron los 7 días?
4: Sí, pero si no concentras con la selección, estarías yendo en contra de lo de la FIFA, porque tienes que concentrar. O sea, si juegas un partido de un torneo oficial.
30: Sí, lo que dice la FIFA.
4: Rompes completamente, ¿no?
30: No, pero arranca ya su nuevo proceso. Ellos ya tuvieron las vacaciones que pide la FIFA, que no dice que sea después.
4: Pero de concentración.
30: No, la FIFA,
4: no
30: dice,
4: para jugar
30: la FIFA dice que necesitas 7 días de vacaciones. La jornada 17 le dieron los 7 días a los futbolistas.
4: Sí.
30: Ya, ya están las vacaciones. Las vacaciones que pide la FIFA ya lo cumplieron.
4: Yo no.
30: Y ahora ya pueden arrancar de vuelta. Digo, pueden jugar o pueden concentrarse. Porque digo, la concentración oficial con la selección también es trabajo.
4: No, sí, pero es con concentración de selección, es distinto.
30: No, lo que dice
8: es un partido oficial.
4: Los estatutos, exactamente. Estoy segura que los estatutos deben de decir algo sobre el hecho de no un partido oficial fuera de una concentración con selección.
30: A ver, los jugadores, no dice vacaciones de partidos oficiales, tienen vacaciones, nosotros.
4: No, lo sé.
30: Y entonces, ¿cuándo van a cumplir las vacaciones de los partidos?
4: Te prometo que hoy te lo investigo, mañana te lo tengo.
8: El tema era si hoy jugaban los Toluca, pero no lo van a jugar porque se van a ir a reportar con la selección.
4: Ah, esa es otra cosa muy diferente. Bueno, es fácil. El jugador que no se presente quedará fuera de la selección e inhabilitado en el torneo local. José Francisco Martínez. José Francisco, me encanta, puntual, vámonos con todo. Me gusta. Me gusta, José Francisco.
12: Bien, vámonos con otro de los mensajes. Dice, buenos días, soy Edgar de Tlalnepantla. Tlalnepantla, para los que no sepan, es en el Estado de México, colinda con la Ciudad de México. Dice así, opino que si el permiso es para un equipo, debería ser para los otros siete, pero aún así, Chivas no sería campeón. Tigres los arrastró, dice.
4: Pues claro, porque no tuvieron a cinco de los principales jugadores, por eso decimos.
30: Así es.
4: Para toda la afición de Tigres. ¡Qué maravilla! ¡Qué maravilla!
30: Muy bien, nuevo invitado. Tenemos otro invitado. Esta mañana en Peloteando tenemos la oportunidad de hablar con Johan Rodríguez, exjugador de Cruz Azul, Santos, quien habló sobre el presente y el futuro de la máquina. Nos va a hablar sobre todo ello. El señor Johan Rodríguez con nosotros. Buenos días, Johan, ¿cómo estás? Qué gusto tenerte aquí en Peloteando con Majo Rojas y con Jorge Álvarez. Te damos una cordial bienvenida. Gracias por estar con nosotros. Por supuesto, no vamos a hablar de Santos, que también fue un lugar donde hiciste grandes cosas. Vamos a hablar de la máquina cementera que está viviendo, creemos, un gran momento después de la crisis que vivió con la salida del Arcamón. ¿Qué opinas del equipo que hoy tiene Joel Wiki a su cargo?
0: ¿Qué tal? Buenos días, ¿cómo están? Gracias por la invitación, gracias por acordarse de mí. Complicada. De repente hay situaciones que nadie conoce la realidad. A mí se me hizo un poco injusto, un poco bienestar.

0: Pues ahora, ¿cómo responde Wiki? Creo que fue una decisión errónea de mi parte, porque había hecho un buen torneo, había hecho bastante trabajos para estar en los lugares donde estaba Cruz Azul, en donde un fútbol espectacular, de mi punto de vista, jugaba bastante bien, desde la forma de salir hasta la forma de concretar cada jugada. Me parece que se equivocan, pero habría que esperar ahora los resultados con Wiki, ¿no? Que es joven y que ya tuvo experiencia como auxiliar en Cruz Azul y que tuvo oportunidad de aprender de muchos entrenadores y que ojalá lo ponga en esta posición, ¿no?
1: Johan, ¿qué tal? ¿Cómo estás? Muy buenos días, Majo Rojas.
0: Hola,
1: ¿qué tal? ¿Cómo estás? Bien, gracias, Johan. Gracias por estar con nosotros en Peloteando. Hablando justamente de Joel Wiki, lo hemos visto en dos partidos, ¿no? El de Necaxa, que ganó Cruz Azul después de 9 partidos de no poder ganar. Y luego de ahí, por supuesto, en ese partido de ida, ¿no? Dentro de lo que son estos cuartos de final de la liguilla. Decir que de alguna manera el hecho de no jugar con un centro delantero nominal, el hecho de haber ganado después de 9 partidos, ¿qué es para ti lo que le está dando Joel Wiki hasta el momento al Cruz Azul, vamos a decir, en este nuevo torneo al que le denominamos Liguilla?
0: Sí. A ver, la gente, los jugadores, hay que saber que los jugadores están motivados. Entrar a una Liguilla, tienes una mentalidad diferente, tienes una visión diferente, un futuro, sabiendo que están jugando mucho, ¿no? Sabiendo que pueden estar muy cerca de una final y poderla ganar. Es la motivación de los jugadores, van a estar está al 100%. No es lo mismo agarrarla en la primera fecha que agarrar un equipo ya calificado a la liguilla. Los agarra motivados, los agarra emocionados. Y Wiki me parece que solamente tiene que ser un jugador más, ¿no? De mi parte, motivarlos, de mi parte, saber que les tiene que sí seguir jugando bien al fútbol, pero tratar de convencerlos, me parece que eso es lo más importante de un entrenador hacia el jugador. Y más que es un joven, me parece que tiene que ser un jugador más, que se adapten, ¿no? Mutuamente, y que les tenga que dar esa motivación, entrenamiento tras entrenamiento. Repito, los agarra bien motivados, los agarra bien jugando al fútbol, ¿no? Después de tantos partidos que no ganaron, ahora lo hacen. De alguna forma, bien o mal, ganan el partido y me parece que los agarra, repito, con una mentalidad para poder ser campeones. Y eso a un jugador motiva y alienta para poder tener otra mentalidad, ¿no? Pensar en el futuro y saber que pueden ser campeones.
2: Johan, también te saludo, Jorge Álvarez, con mucho gusto. Hablábamos al principio, Jorge, tu paso bien, gracias por Cruz Azul, por Santos, también mundialista por México, ¿no? Y eso no cualquiera sí puede presumir. Oye, ahora, ¿cómo estás viendo a Cruz Azul con este cambio de técnico, este cambio inesperado, ¿no? Que se dio ya en la parte final del torneo y del inicio de la liguilla, con el trabajo de Joel Wiki. Ya hizo la gran tarea de visita, además, en el Jalisco, ganándole al Atlas. Ahora recibir, tú ves incluso, no solamente para llegar a semifinales, ¿tú ves en este momento a Cruz Azul para finalmente llegar a ser campeón?
0: La liguilla se juega diferente. La liguilla, el que puede pasar en octavo lugar puede ser campeón. Pero tiene suficientes bases para poder ser protagonista en la liguilla y ser campeón. Tiene jugadores de gran capacidad, jugadores de mucho fútbol, de mucha experiencia. Tiene una afición que sí o sí siempre nos va a dar la motivación o un punto extra de aliento. Yo lo veo para llegar a la final y lo veo para ser campeón. Más allá de que haya sido jugador yo de Cruz Azul y que lo ame y que esté muy agradecido con esa institución, me parece que tiene armas, ¿no? Cada partido es diferente, cada rival es diferente. No, pues, obviamente en ese partido que viene de local ya no se pueden conformar, ¿no? Los equipos van a morirse en la línea y cada partido puede ser, o más bien es diferente, con actitudes diferentes, con un parado diferente, a lo mejor con algunos cambios también en el cuadro inicial. Hay que tomarlo como que están peleando ese paso a la semifinal. Mentalidad, buen fútbol, lo tienen, solamente hay que ponerlo en la cancha, ¿no? A veces el jugador pensamos e imaginamos que ya tenemos un resultado en las manos y es cuando se te va todo. Entonces yo creo que sí tienen armas, tienen herramientas para poder ganar, no con facilidad, pero sí para poder seguir paso a paso y ser campeones, dignos campeones de este torneo.
3: Johan, una pregunta que tiene que ver con la desvinculación del Arcamón y la dinámica que se puede dar en el grupo, ¿no? En el equipo. Cuando se da algo así en una jornada tan rara, tan extraña,

0: termina, a falta de una fecha para terminar el torneo. Por ejemplo, la directiva consulta con los referentes del plantel para ver cómo tomarían una posible decisión de estas características, o son totalmente evadidos y evitados, ¿no?, los futbolistas para tomar, bueno, esta resolución.
1: Sí, solamente me tocó en mi carrera, me tocó solamente que nos, si estaba en Santos, nos preguntaron como a cuatro, que éramos como los referentes de, en ese momento, del Santos, y se acercó un directivo, Memo Cantú, para preguntarnos si era buena o no la llegada de un jugador, ¿no? Y los cuatro estuvimos de acuerdo, viendo estadísticas del jugador, viendo lo bueno, lo malo, y al final se decidió que ese jugador no fuera al equipo. Nos hizo mucho responsables de esta respuesta, y con toda la confianza nos los contó, y ahí pasó. No sé si para una directiva, para sacar a un entrenador, hayan preguntado, a mí no me tocó, pero al final, cuando una directiva toma la decisión de sacar a un entrenador, me parece que tiene que ser definitiva, porque si se mete el jugador para que se quede el entrenador, ya la relación directiva y entrenador no va a ser la misma, no va a tener la misma confianza, no va a haber ese mismo apoyo que al inicio se dio. Me parece que si la decisión la tomó la directiva, es 100% su responsabilidad.
2: Johan, con todo el tema que está sucediendo ahorita con la parte de lo que son la selección mexicana, no sé si has leído sobre el tema de Amaury Vergara, todo lo que ha pasado con el Toluca, de que si los jugadores sí se concentran, no se concentran, y lo que no se concentren hoy a las 8 de la noche, según el Vasco Aguirre, no irían al Mundial. Tú que fuiste mundialista, que además jugaste con los colores de playeras de la Liga MX, ¿qué es lo que más ponderarías como jugador? ¿Que te quedes, vamos a decir, jugando una liga, una CONCACAF Champions Cup, o terminar yendo a un mundial?
1: Es una decisión bien complicada, hay que tener mucha apertura con el directivo, con el entrenador, con algunos compañeros de tu equipo. Es bien complicado, pero obviamente ir al mundial te da la opción y te abre el libro para poder tener oportunidades de estar en otros equipos, ¿no? La selección para mí tiene que ser sí o sí, es un gran privilegio representar a tu país, representar a tus compañeros. En primera división debe haber, no sé, 400 jugadores en toda la liga, y pocos son los que puedan ir a un mundial. Me parece que sí o sí, sin pensarlo, tendremos que elegir la selección, y ya después ver qué pasa, ¿no? Me queda claro que no es fácil llegar a una selección, hay demasiada competencia, y si tú estás dentro de esos 26 jugadores que van a estar rumbo al mundial, elegir la selección, ya después que vengan los chingadazos, ¿no? Pero y si haces un buen partido, un buen mundial, imagínate lo que puede surgir en tu carrera. Yo escogería la selección sí o sí, y ya después pues, que se vengan los chingadazos.
3: Efectivamente, primero la selección. Gracias, Johan Rodríguez, que eres además uno de estos casos muy particulares, ¿no? Que llegaste a jugar con tu hermano gemelo en primera división con Omar. Oye, yo te quiero, a ver si te acuerdas, ¿eh? A ver si qué tanta memoria tienes. Chale. ¿Recuerdas tus inicios cuando no eras famoso todavía, que jugabas cascarita ahí en la calle junto con Omar y otros cuates ahí por Lorenzo Boturini, sí, o ya ni te acuerdas?
1: Sí, por supuesto, el barrio no se olvida, y tampoco el barrio se olvida de mí. Por supuesto, me acuerdo, éramos los que más rompíamos las ventanas, porque técnicamente no éramos tan buenos, siempre volábamos los balones y salían directo a las ventanas. Por supuesto que me acuerdo, y eso es una vivencia que no se me olvida, porque me veía ya jugando fútbol todo el tiempo, no sé si en primera división, pero me veía jugando todos los días, a cada ratito. Entonces sí, por supuesto que me acuerdo, bendita colonia.
3: Muy bien, gracias Johan por estos recuerdos, y gracias por estar con nosotros aquí en Peloteando.
1: Les mando un fuerte abrazo, gracias por acordarse de mí, y saludos.
2: Gracias, bueno, Johan, adiós. Lindo día.
1: Bye. Adiós.
2: Bye, bye.
0: Ahora me diste hambre con los tacos de Boturini.
3: Sí, es famoso por los tacos.
2: Sí. Qué barbaridad. Súper ricos. Oye, pero mira, la selección a más no poder. Yo decía, ¿qué va a pasar, no? Muchos jugadores de Chivas, del propio Toluca, ¿no? Quedarse sin mundial, pues debe de haber una presión de alguna parte de los jugadores, como Alexis, como la Hormiga González, como el tal Arrangel, ¿no? El propio Jesús Gallardo, de decir, a ver, directivos, espérenme, no me pueden dejar sin mundial, ¿no? Y del otro lado, poder jugar liguilla, CONCACHAMPIONS, o sea, sí, está delicado, ¿eh?
0: Pero el mundial es el mundial, y van a tener
2: que... Exacto.
0: que darle la oportunidad a los jugadores, un sueño único. Digo, no es lo mismo jugar contra el Los Ángeles, la final contra Tigre, que ir a jugar una Copa del Mundo. Pero bueno, seguramente se va a resolver todo de buena manera, todo en paz, los jugadores van a llegar, se van a concentrar, van a cenar, van a dormir. No se preocupe usted, Rojas.
2: Ay, por favor.
3: Y ya hoy por la noche, cuando vayan a dormir,
2: preocupada estoy.
3: Van a pensar que todo lo que sucedió desde ayer en la noche hasta hoy no sé a qué hora va a ser una pesadilla que van a olvidar.
0: Así es. Pero le queda otra manchita, ¿no? Un escandalito más.
3: Eso ya se quedó marcado.
2: ¿Qué?
0: Así es, sí. Buena manera de evitar. Y esto sí se proyecta a todo el mundo, ¿eh? Este conflicto en la selección anfitriona.
3: Porque es un tema de selección.
0: Sí, de pelea.
3: Selección anfitriona, como habíamos dicho, además.
2: Totalmente de acuerdo con ustedes. Es algo que no puede pasar, ¿eh? Algo que no puede pasar. Esperemos que a las 12 nos tranquilice el Vasco Aguirre.
0: Seguramente así será, así será. Mientras tanto, repasemos algunos resultados de las grandes ligas.
4: En más resultados de la MLB, los Yankees de Nueva York derrotaron 7-4 a los Texas Rangers. Con esta victoria, los Yankees se mantienen como el primer lugar de la Liga Americana, siendo uno de los mejores equipos de la MLB. Aaron Judge no conectó cuadrangular, pero los Yankees se llevaron la victoria. Los Minnesota Twins derrotaron 11-3 a los Washington Nationals. Los Atléticos cayeron 1-9 ante los Philadelphia Phillies. Christopher Sánchez tuvo una gran salida en la lomita con 8 entradas lanzadas sin permitir carreras y ponchando a 10 bateadores. Bryce Harper conectó 2 cuadrangulares, siendo el octavo y noveno de la temporada. Los Houston Astros derrotaron 2-1 a los Dodgers con Shohei Ohtani en la lomita, siendo la segunda derrota en el año para la estrella japonesa, además de que permitió los primeros cuadrangulares de la temporada. En 7 entradas permitió 4 hits, 2 carreras permitidas y 8 ponches. Los partidos entre los Cardenales y los Brewers y los Mets y los Rockies fueron pospuestos por mal clima.
2: Vámonos ahora a hablar de Shanghái, que será la sede de la segunda fecha de la Copa del Mundo de tiro con arco. México irá con un vasto equipo, con el que estará buscando escalar en el Mundial, sí, en el ranking mundial. Gabriela Mendoza nos trae toda la información, vamos a escucharla.
5: Esta semana, los mejores arqueros del planeta se medirán nuevamente en la segunda fecha de la Copa del Mundo de Shanghái, en donde por Latinoamérica habrá representantes de Colombia, El Salvador y México para mejorar posiciones en el ranking de recurvo y compuesto, además de pelear las medallas y medirse con una gran potencia de la disciplina como lo es Corea del Sur. México lleva 16 arqueros que quieren mejorar los 3 bronces de la primera parada del cereal en Puebla, que fueron en equipo recurvo y compuesto femenil, además de esta última modalidad con los varones. La apuesta está nuevamente en las olímpicas Alejandra Valencia, Ana Paula Vázquez y Ángela Ruiz, además de los medallistas mundiales Maya Becerra y Sebastián García. Por el momento hay 5 tricolores entre los mejores 20 del ranking mundial en compuesto, mientras que en recurvo hay 3 en el listado. En las últimas semanas, el contingente mexicano se preparó en el Centro de Excelencia de Lausanne, afinando detalles y trabajando con grandes arqueros para seguir entre la élite de la disciplina. 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Claro Sports, Gabriela Mendoza.
3: Gracias, Gaby. Y en otro tema, el waterpolo mexicano busca renacer. Luego de años a la sombra de otras disciplinas acuáticas como los clavados, una nueva estructura promete impulsar su crecimiento con cambios de fondo y objetivos más claros. Todos los detalles con Roberto Peláez.
6: Inició una nueva era para el waterpolo mexicano, luego que los deportes acuáticos se dividieron y cada una de las 4 tienen su propia federación. Jorge Castro tomó las riendas de la Federación Mexicana de Polo Acuático, que a su parecer estaba abandonada.
7: El deporte del waterpolo como tal, para las disciplinas acuáticas, pues te podría decir que somos los últimos en el número, ¿no? Pues, obviamente clavados como parte histórica, ¿no? Con muchas medallas, la propia natación, la natación artística, aguas abiertas y nosotros, ¿no? Entonces yo sí puedo decir que a lo mejor estaba olvidada por la antigua federación, ¿no? Pero antes no era tan observado nuestro deporte porque eran cuatro disciplinas, ¿no? Entonces hoy, afortunadamente, esto ya cambió y estamos empezando a estructurar, ¿no? Lo que hoy es nuestro deporte, que es waterpolo, ¿no?
6: Jorge Castro señaló que sus primeros objetivos son afianzar la parte administrativa junto con CONADE y el Comité Olímpico Mexicano, consolidar la estructura de las selecciones nacionales a partir de la mayor y la masificación y promoción del deporte en todo el país.
7: Antes, al final, creo que tenía alrededor de unos 26... 25, 24 estados que tuvieran en waterpolo. Hoy ha cambiado, ¿no? Pero estamos volviendo a construirlo porque además la regla ha cambiado desde el propio espacio, Robert. Hoy la alberca para jugar waterpolo es de 25 metros y antes no, antes era 30. Entonces eso ya me permite que más albercas de 25 metros podamos tener waterpolo, ¿no? Aunque nos duele que muchas albercas no están profundas, ¿no? Pero podemos iniciar con mini waterpolo infantiles y juveniles, ¿no?
6: Claro Sports, Roberto Peláez.
0: Y los principales tenistas del mundo confrontaron a los Grand Slam por el reparto de premios tras darse a conocer lo que vendría en Roland Garros. El conflicto se centra en el porcentaje que reciben los jugadores respecto a los ingresos totales de los torneos. Figuras del ATP y de la WTA firmaron comunicados expresando la decepción y Aryna Sabalenka, número uno del mundo, fue la primera en amenazar con un boicot.
2: Nos vamos con Coco Gauff, que se sumó a Aryna Sabalenka sobre la crisis de los prize money en los Grand Slams. La tenista estadounidense llamó a las tenistas a sindicalizarse, esto frente a la situación, y boicotear a los torneos más importantes del planeta. Durante la rueda de prensa del Roma Open, Coco expresó que se puede tomar el ejemplo de lo hecho en otras ligas, como la WNBA.
3: Y en la primera ronda del Roma Open, Yelena Ostapenko venció con autoridad a Lucrecia Stefanini con parciales de 6-0 y 6-1. La letona dominó el partido de principio a fin con gran efectividad, sobre todo en su servicio, y 6 quiebres de saque. Además, Ostapenka sumó 53 puntos frente a los 25 de su rival, mostrando una clara superioridad para avanzar ya a la siguiente fase.
0: Y en otro partido, la checa Caterina Siniaková se impuso por 6-2 y 6-3 a la francesa Loïse Bozon. Siniaková mostró solidez con su servicio y aprovechó 4 de 7 oportunidades de quiebre. Con 61 puntos ganados frente a 46 de su rival, controló el partido y avanzó sin mayores complicaciones a la siguiente ronda. Y en otros resultados, en Roma, Tatiana María venció a Magdalinet por 6-0, 6-3. Alexandra Ayala superó a Magdalena Frech en tres sets, 6-0, 3-6 y 6-4. Además, Leolia Janjen derrotó a Beatriz Haddad Maya por 7-6 y 6-4.
2: Y el argentino Sebastián Báez avanzó a la segunda ronda del Masters 1000 de Roma tras vencer al estadounidense Jason Brooksby. Esto por 6-3 y 7-6. Báez logró una victoria trabajada en 1 hora y 42 minutos, destacando por su juego combativo. En la siguiente fase enfrentará al kazajo Alexander Bublik.
3: En más duelos, el checo Vítor Priva avanzó ya a la siguiente ronda luego de haber vencido al húngaro Fabián Marozán con parciales de 6-3 y 6-3. Copriva dominó el partido con un gran rendimiento al servicio y mayor solidez en los puntos clave. En la siguiente ronda se medirá a Hugo Humbert, el francés. Para resultados de este Masters 1000 de Roma, Jan-Lennard Struff venció a Francisco Comesaña 6-2, 6-4. Yannick Hafman sorprendió a Hubert Hukarts tras imponerse 6-7, 7-6 y 6-2. Daniel Altmaier remontó ante Shang Qingchen y le ganó 4-6, 7-6 y 6-4.
0: Y el clásico está de regreso. 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
2: Con eso nos despedimos. Gracias a todos ustedes que nos escuchan a través de W Deportes. Nos ven a través de Claro Sports. Gracias, Gaby.
0: Nos vemos a cenar a las 8.
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14: Qatar regaló la imagen que el fútbol esperaba. Lionel Messi levantando la Copa del Mundo tras años de intentos e incluso amenazas de renunciar a portar la playera albiceleste. El capitán argentino finalmente grabó su nombre como campeón del mundo con una actuación memorable, acompañado por figuras como Ángel Di María, el Dibu Martínez, Julián Álvarez, Rodrigo De Paul. La final ante Francia, dramática, inolvidable, terminó 3-3 después de 120 minutos de tensión, dramatismo, pero selló en la tanda de penales el legado de una generación que devolvió a Argentina a la cima y convirtió a Messi en campeón para alzar el ansiado trofeo mundialista.
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24: Qué gusto saludarlos en Juegan Ellas, en donde tenemos toda la información del fútbol femenil. Soy Valentina Calderón y los acompaño como siempre para hablar de toda esta liguilla de las semifinales. Obviamente que hoy es miércoles de pelea porque viene Dani Galindo. Entonces pues vamos a pelear como debe de ser, ¿sí o no, Dani?
25: Hola a todos los que nos escuchan aquí en Haz Claro por W Deportes en la gran cadena W. No creo que pelear, porque creo que ahora sí estamos de acuerdo en que Toluca nos sorprendió a todos.
24: ¿Vas a pedir una disculpa pública?
25: Yo creo que también me voy a sumar a ti y a todos, porque lo que ha hecho Toluca en esta liguilla creo que nos ha sorprendido. Pero vamos a ver, yo creo que siempre me vas a llevar la contra, entonces vamos a ver cómo avanza este programa para ver si te puedo hacer enojar o no te puedo hacer enojar.
24: Yo creo que sí. Esperemos que sí.
25: Vamos,
24: ¿no?
25: A ver.
24: Le traemos aquí algo diferente. Sí. Fer me hizo enojar el lunes. Y...
25: ¿Por qué? ¿Qué te dijo?
24: Bueno, es que esa es Fer. Es Fer. Me hace enojar, ¿no?
25: Sí, normal.
24: Normal.
25: Normal.
24: Ayer Celeste y yo la pasamos bien, hicimos ruidos de águilas.
25: Ah, caray.
24: Eso es algo que no me esperaba.
25: Hicimos ruidos de
24: aire.
25: Exacto. Nos salió muy parecido, ¿eh? Muy parecido eso.
24: Tengo que ver la repetición. Ojalá lo pueda volver a poner para
25: ¿pero
24: ver.
25: ¿Tú vas a hacer un ruido de águila?
24: No.
25: Ay, entonces ya, si no vas a jugar, no puedes pedir
24: cosas.
25: No,
24: pero es que se puede ver para que la gente siga su ejemplo.
25: Imagínate que nos mandan audios imitando a Valentina.
24: Ayer pedimos que nos mandaran audios, nadie se sumó a mandar audios de águila.
25: Pero pueden mandar audios de lo que quieran, ¿eh?
24: Ok.
25: Porras. Creo que tenemos un aficionado de Toluca que nos escribe siempre que nos mande cantando la cumbia de los trapos.
24: Andale, estaría bueno.
25: Eso estaría interesante.
24: Tenemos
25: que un aficionado
24: cosas,
25: de Toluca,
24: ¿no?
25: Ya que Toluca es el protagonista este día por situaciones.
24: Toda la semana va a ser el protagonista.
25: Situaciones que no nos corresponden en este momento, pero gracias, querido Toluca, por mantenernos despiertos y darnos esta sorpresa este miércoles.
24: Grata.
25: Y a ver. Yo quería también molestarte. Me gusta guardar hasta el miércoles a hablar de la Champions.
24: Sabía que lo ibas a sacar.
25: Hablar de la Champions porque, bueno, un equipo que está acostumbrado ya a estar en estas instancias finales y otro que,
24: va a haber un nuevo campeón de la Champions, lamentablemente. El Arsenal dio las gracias. Dijo... la verdad no lo vi en estas instancias, no vi al Arsenal que normalmente nos tenía acostumbrados en los últimos torneos. Les costó muchísimo y la verdad, te voy a ser sincera, estoy muy feliz por el Olympique de Lyon, porque regresa al protagonismo del fútbol femenil internacional y porque tiene a mi Lindsay Hibs.
25: Sí.
24: Lindsay Horan. Lindsay Horan, porque todavía me sigue costando trabajo decirle Hibs. Pero es último torneo, últimos meses que tiene con el Olympique de Lyon antes de regresar a la NWSL. Entonces, pues feliz. Ojalá que ella le quite ese trofeo al Barcelona.
25: Tranquilita,
24: y regrese
25: tranquilita,
24: como diosa al
25: ¿viste
24: fútbol de Estados
25: la
24: Unidos?
25: La foto de Alexia Putellas, el aura.
24: Sí.
25: El aura que tiene Alexia Putellas. Sí, y muy me asusta un poco la emoción con la que vivió ese partido.
24: ¿Por qué crees que es como un adiós?
25: Sí, se está hablando muchísimo de un adiós porque
24: junto
25: todavía no
24: Mappy,
25: ha renovado.
24: ¿Eh?
25: Sí, bueno, pero espera, estoy hablando de mi Alexia. Déjame hablar de mi Alexia Putellas.
24: Se te cae tu equipo.
25: Se me cae la vida. Se me cae la vida si Alexia Putellas se va. Le dedicaría un poema y mil cosas para que se quede en el Barcelona.
24: Oye,
25: si se viene a la Liga MX
24: Femenil. Es lo que te decía. O sea, ¿prefieres que se quede o que venga aquí a la Liga MX Femenil
25: no,
24: a seguir a Jenny Hermoso?
25: Un ratito más. Jenny Hermoso ya se va. O sea, se habla de que Jenny se regrese a España. Y de Alexia se habla que se iría a la liga inglesa, ¿no? Más que nada, no se platica mucho de que venga para acá.
24: Estaría complicado que llegara acá. Pero imagínate que sí, la Liga MX Femenil firmara una de las mejores jugadoras.
25: No, me
24: creo que te desmayas, ¿no?
25: Sí, te desmayas.
24: Me desmayo.
25: Sí, me imagino. Pero, ¿te estás dando cuenta de este paralelismo que estamos viviendo? El Olympique de Lyon, o el Lyonnais, o como quieras, regresa a una final de Champions. Y al mismo tiempo dos de sus figuras más históricas.
24: Junto con el entrenador, aunque no nos
25: junto
24: caiga bien.
25: Junto con el entrenador. Es que el entrenador fue un poco más atrás, ¿verdad?
24: Pero él también ganó.
25: Exacto.
24: Él también llevó a ese Olympique.
25: Patrick Lehr, Amandine Henry y Eugenie Le Sommer haciendo cosas importantes. Exacto. En esta Liga MX Femenil.
24: Qué bonito. Qué bonito. Y para toda esa gente, para todos los nuevos fans, no tan nuevos, pero sí vamos a decirle nuevos fans, porque sé que hay mucha gente que no vio... ya que acá en México no se seguía tanto y no había esa transmisión de la Champions League femenil, la época dorada del Olympique de Lyon. Es uno de los equipos más ganadores en la historia del fútbol femenil europeo y tenerlo otra vez de vuelta en la pelea por la final con jugadorazas. Con no solo Lindsay Horan, sino con todo un ejército de jugadoras que realmente está haciendo una gran temporada. Es bonito volver a ver este equipo peleando por los títulos y ojalá quiero llegar el miércoles que te vea y decirte que Lindsay Hibs es campeona. Es más, me compro mi playera de Lindsay Hibs.
25: Ah, ¿te la compras?
24: Sí, es así.
25: ¿Y a mí qué me vas a comprar?
24: Pañuelos para que yo...
25: Bueno, comparto mis pañuelos para que yo...
24: semanas para que estemos platicando.
25: Para que estemos hablando
24: pero
25: de la
24: muy
25: final.
24: Buenos partidos. Bueno, en especial el del Arsenal contra el Lyonnais.
25: Muy
24: gran
25: cerrado.
24: Partido.
25: Muy
24: y
25: cerrado.
24: Y de vuelta metí a gol uno, respondí al otro. Pero ahí quedaron tus balones de oro, ¿no?
25: Ahí quedaron.
24: Pero bueno.
25: vamos a platicar ahora sí, porque luego nos desviamos como ayer, pero les recordamos nuestro WhatsApp 5554-022844. Mándenos todos sus mensajes sobre el Toluca, sobre Dani, su Arsenal, sobre lo que quieran, ya saben, aquí. Sus pronósticos para mañana, nosotras todavía no lo hemos hecho. Por ser, ¿revisaste cómo va la quiniela?
1: Ayer vi la quiniela y me siento un poquito orgullosa.
25: Frío en la cima.
1: Un poquito orgullosa porque te sigo de cerca.
25: ¿Te siguen todas de cerca?
1: Te sigo de cerca. Te sigo de cerca en esa quiniela de la liguilla, pero te voy a ser sincera, estoy un poco decepcionada porque no sé si te acuerdas, no, de todo lo que decíamos. No sé si te acuerdas, la semana pasada platicaba, no sé qué. Ojalá hubiera un caballo negro en esta liguilla.
25: Toluca. Toluca es el caballo negro.
1: Sí, puede ser el caballo negro, pero no al nivel que decíamos que era Cruz Azul y Juárez.
25: Sí, claro.
1: Y la verdad, yo sí esperaba que por lo menos Juárez resistiera ese marcador ante la América.
25: Juárez lo hizo muy bien.
1: Yo esperaba que Cruz Azul diera muchísimo más. La verdad, se quedaron cortísimas. Y pues sí, o sea, aunque Toluca no es el favorito, no era, creo que los nombres y la temporada que entregaron les da para estar en esta semifinal.
25: De acuerdo,
1: sí, 100%.
25: Entonces, bueno, sí se podría decir que es un caballo negro.
1: Sí, porque nunca ha llegado a una final.
25: Y semifinal es lo que mucha gente... Bueno, se los vuelvo a aclarar. Llegaron unas semifinales en el 2018. Era cuando el formato era distinto. Solo avanzaban cuatro equipos, eran dos grupos. Avanzaban cuatro equipos directamente a instancias de semifinales.
1: Exacto.
25: No es que ganaron unos cuartos de final. Entonces, técnicamente, es la primera vez que llegan a semifinales teniendo que pasar por una prueba antes.
1: Y el actual formato, obviamente.
25: Y el actual formato.
1: Exacto.
25: Actual, y ya despedimos el formato seguramente. Pero bueno, eso lo platicaremos después. También en la Liga MX Femenil. Yo sé que ha sido horas llenas de drama que pueden platicar en sus otros espacios, porque ahorita ya puro femenil, ¿no?
1: Sí, ya.
25: Todo el día van a estar escuchando sobre la selección mexicana y todo el despapalle que se hizo.
1: Pero por si estaban aburridos y no habían escuchado el nombre de Toluca mucho, vamos a seguir hablando nosotros del Toluca, pero del Toluca Femenil.
25: Del Toluca Femenil y de los horarios, ¿no? Que se dan en esta Liga MX Femenil, en donde, bueno, la ida es el 7 de mayo, es decir, mañana a las 21 horas. Y la vuelta de este partido se da el 10 de mayo a las 12 del día. ¿Y qué pasa aquí? Hay un reglamento que se establece en donde tienen que pasar 72 horas. Reglamento de la Liga MX Femenil, temporada 2025-2026. El artículo 17 lo señala así: se deben de respetar al menos 72 horas entre el encuentro de ida y el encuentro de vuelta. Y también, ya para agregarle algo más que no se cumple, el artículo 18 dice que los partidos de cuartos de final, etcétera, para adelante, se deberán celebrar forzosamente en el estadio sede del club de la Liga MX varonil. Es decir, sería el estadio Ciudad de México, el estadio Azteca, Coloso de Santa Úrsula, como lo quieras decir. Pero ya van dos cosas que ahí no se están cumpliendo.
1: Yo la verdad entiendo que la Liga MX se complicó, porque tenía los horarios de la liguilla varonil, tenía los horarios de nuestra liguilla femenil. Pero no es... O sea, no entiendo cómo organizas estos horarios y no te das cuenta que no estás cumpliendo con una regla básica para organizar este tipo de partidos, que son 72 horas. ¿Por qué estas 72 horas? Porque así le das el descanso a las jugadoras que llegan de la carga de trabajo, llegan de los entrenamientos, cumples con un descanso que deben de tener a mitad de semana, luego los entrenamientos y después ya la concentración final para el partido. Con estas 72 horas, o sea, se supone que tienes que cumplir con ese margen y ahorita ya no lo están haciendo. Y además, no sé si a ti se te hace raro que ese partido sea a las 12 del día.
25: Sí, muy raro.
1: Cuando se supone que le das ventaja al equipo que quedó mejor posicionado al elegir un horario que a ellas les convenga, ¿no? O sea, es el horario que tú creas que a tu equipo le conviene para tener mayor afición, para que el estadio pese, para que el clima y todo, y a la América la pones a las 12 del día.
25: Sí, y además es 10 de mayo, ¿no? Día de la mamá.
1: Sí. O sea, todo se complicó.
25: O sea, y mucha gente diciendo, no, mal día, mal horario, mal todo lo que están haciendo, no hay 72 horas de descanso.
1: Todo mal.
25: Y sí, se entiende que también el apilarse con la Liga MX varonil hizo muchas complicaciones, porque además estos equipos también están ahí batallando por sus pases a semifinales, pero está mal hecho, está mal planeado todo esto y veremos, ¿no? Ya ha habido muchas quejas al respecto.
1: Sí, si de por sí durante la temporada ya habíamos hablado que los entrenadores se quejaban por la carga de trabajo que habían tenido sus jugadoras, tanto por torneos como la Conca Champions, partidos amistosos, la liguilla que había fechas FIFA que eran casi seguidas,
25: y de la nada otra vez te cambian el tu cronograma de entrenamiento, porque al final los equipos cuentan con esas 72 horas para preparar el partido.
24: Sí.
25: No solo para descansar a tus jugadoras.
24: No, pero la importancia también de recuperar
25: de recuperar jugadoras. O sea,
24: tarda
25: tú cuentas
24: 48
25: con
24: 48 horas mínimos en recuperarse bien.
25: Sí, que, y si tienes alguna jugadora que a lo mejor se resintió en ese partido, ya no le vas a dar el tiempo necesario para recuperarse y descansar.
24: Sí, no, la verdad es que esto ha sido un tema de conversación, obviamente, y ya hoy hubo palabras, conferencia previa del América, en donde además le sumamos, bueno, este dramita, ¿no? Que fue culpa de la Liga MX, pero lo de Ángel Villacampa, que se está especulando que saldrá al término de la temporada, que lo buscan de regreso en sus tierras natas.
25: Que le vaya bien, ¿no?
24: ¿Ya lo estás corriendo?
25: Sí, ya.
24: Ay, es un gran...
25: Nadie le quita que es un gran entrenador, ¿vale? Pero ya.
24: ¿Ya fue suficiente?
25: Yo creo que
24: si
25: ya
24: si gana
25: fue
24: la Liga MX, ¿todavía dirías ya?
25: Yo creo que sería un buen momento para cerrar su ciclo.
24: Si gana la Liga MX y la CONCACAF, ¿le dirías ya?
25: Yo creo que ahí podría tener crédito todavía. Pero si gana la CONCACAF, pero la Liga MX no, yo creo que sí le tienes que dar las gracias.
24: Eres muy exigente.
25: Es que vale, a ver, tú misma que has apoyado a la América durante toda esta temporada, que al fin aceptaste que le vas a la América, tú misma has dicho, si este América no es campeón este año, Ángel Villacampa se tiene que ir ahora, porque si le estás dando la oportunidad.
24: Por eso, pero si, tú estás diciendo que a pesar de que gane la Liga, se tiene que ir.
25: Sí, ya.
24: Yo digo que si gana la Liga, que se quede.
25: ¿Cuánto tiempo más le vas a dar a su proyecto que ha sido más, o sea, que ha sido bastante largo y que solo te ha entregado un título? Si es que gana ahorita.
24: No, si gana ahorita ya son dos.
25: Bueno, o sea, si es que gana.
24: Pero si gana Liga y con CONCACAF, ahí sí le
25: ahí
24: das
25: sí,
24: chance.
25: Ahí sí, claro.
24: Pero o sea, si gana la Liga, que es lo que se le lleva esperando y exigiendo.
25: Mira, obviamente el equipo tiene que, o sea, obviamente tienes que hacer un estudio de todo lo que quieres a largo plazo, pero creo que no solo es eso. O sea, creo que también ya es un proceso que el equipo ya se desgastó. Y eso es algo que vimos en la temporada pasada y demás. Sí es un equipo que da resultados, claro que da resultados. El América ha estado ahí peleando, pero también es por las circunstancias que tiene este torneo y por la cantidad de equipos que son de media tabla para abajo. Entonces, si ves los resultados, a lo mejor Ángel todavía tiene algo de crédito, pero yo creo que sí le vendría bien al equipo un cambio. Yo sí lo vería bien.
24: Yo ya no sabría qué pensar de un América sin Ángel Villacampa. Ya luego el América que nos ayuda a hablar de lo que sea es Ángel Villacampa. Puedes tornar tu atención siempre a un Ángel Villacampa. Y bueno, quiero escuchar a Nancy Antonio.
25: A ver qué dice.
24: Sobre estas 72 horas y sobre Ángel Villacampa, para que veas que por ahí
25: todavía
24: se siente el respaldo, ¿eh?
25: Vamos a ver qué dice.
3: No solamente tenemos esa exigencia hoy, ni este torneo, ni esta liguilla, las tenemos desde que realmente venimos en este camino de llegar a la final y a lo mejor no tener, pues no concretar con lo que todo mundo quiere, que es obviamente el campeonato. Obviamente sabemos de la exigencia y yo creo que torneo tras torneo obviamente aumenta esa exigencia y nosotros creo que también lo tenemos muy claro. Creo que hemos crecido infinitamente y me quedo con eso. Al final creo que cada torneo es una oportunidad para crecer y este torneo creo que así lo hemos hecho. El primer objetivo que nos planteamos fue quedar líderes. Lo conseguimos. No podemos pensar, okay, sí, ya hay unos equipos que ya no están en semifinales, pero los que están es por algo. Y así lo vemos, no vemos ninguna ventaja, ninguna desventaja. Estamos los que tenemos que estar porque hicimos las cosas que teníamos que hacer para poder llegar a estas semifinales. Tenemos que enfocarnos 100% en estos partidos, sin ventaja, sin desventaja. Yo creo que si Toluca está aquí es porque ha hecho cosas muy buenas y lo ha demostrado y por ende está aquí. De las 72 horas, pues qué más nos gustaría que se cumplieran. Pero si no es así, tenemos que también adaptarnos, tratar de siempre descansar y dar un plus en ese sentido nosotras como jugadoras. Saber que si es menos tiempo, pues obviamente tienes que enfocar muchísimo más tu rendimiento, tu mejora. Afortunadamente también tenemos personal que nos ayuda muchísimo, el área médica, el área de recuperación, que nos hacen estar todavía muchísimo más preparadas y listas para cada partido. Pues bueno, realmente no, No tengo claro si esta noticia sea verdad o no. Nosotros estamos muy contentas con Villacampa y, como dices, creo que ahorita lo importante y el enfoque que debemos de tener es justamente la semifinal. Él ahorita está con nosotras y estamos trabajando juntos para que podamos obviamente tener ese pase a la final, y así lo vemos, concentradas y claras para esta, para estos partidos.
24: Muy contentas con Ángel Villacampa.
25: Pues ni modo que diga que no. O sea, vale, es como si te preguntara, ¿estás feliz con Rosita? Ni modo decir que no.
24: Yo siempre estoy feliz con Rosita.
25: Ahí está.
24: Así somos. Así de unidas, para que veas, Dani. Pero si yo te pregunto, ¿estás feliz en Juan Ellas?
25: Claro. Claro. 100%.
24: Pero eso es porque estás feliz.
25: Es porque estoy feliz.
24: Entonces,
25: pero yo creo que ningún jugador, ninguna jugadora, ningún jugador en el mundo
24: pero
25: va a decir,
24: puedes decir,
25: no, no estoy feliz.
24: Pero puedes decir, así de fácil. No sé, siempre hay rumores, no sé qué pase con Villacampa. Nosotras estamos concentradas en llegar a la final y ganarla.
25: Todo lo que se dijo acabó. Nada más agregó que estaba feliz.
24: Por eso.
25: Nada más agregó que estaba feliz.
24: Que estaba feliz.
25: Bueno, es obvio, ¿no? Obviamente ninguna jugadora va a decir, no, ya que se vaya mi entrenador, ya me tiene harta. Pues no, porque esperas que te considere. Pero creo que es normal, ¿no? O sea, como parte de un proceso ya largo, como mencionaron, ¿no? Ya Ángel Villacampa ya lleva bastante tiempo. Y sí, a lo mejor y sí tiene crédito si gana esta liguilla, pero yo también creo y pienso que así como se va a hacer cambios en otros equipos, como va a ser Toluca, como ya lo hizo Monterrey, como se hace en todo el proceso, yo creo que ya Ángel Villacampa ya terminó su etapa.
24: Pero te estás dando cuenta, a ver, Tigres va a hacer cambios probablemente, seguramente, porque 3 torneos, 2 veces se quedaron en cuartos de final.
25: Sí.
24: El caso de Monterrey lo hizo cuando le estaban dando malos resultados, sí, en base regular, y entonces también en liguilla las golearon. Sí. Necesario. Que, Toluca es decisión personal,
25: sí,
24: porque si no, no se hubiera ido, la verdad, porque está haciendo cosas, historia al final del día, a pesar de que a veces las formas no convencen, pues está haciendo lo que debe Patrice Lev. Los cambios se dan cuando no se llegan a los objetivos. El América, el objetivo
25: es ser campeón.
24: Es el campeón, sí, lo entiendo, pero también está llegando a finales, está llegando a estas instancias.
25: Pero
24: si cumple el objetivo, ¿cómo podrías correr a Villacampa si cumple su objetivo?
25: No, o sea, si cumple su objetivo, yo me imagino que el América le va a dar un torneo más. Pero yo
24: si tú fueras
25: sí
24: la
25: diría,
24: jefa...
25: yo, sí, claro, porque tienes, no solo puedes analizar un solo torneo, ¿vale? O sea, si te quedas con lo que pasó el torneo pasado, y lo hemos dicho durante todos los programas, no es posible la forma en la que perdió esa final. Ahora, tú solo imagínate, llega otra final y le vuelve a pasar lo mismo, entonces ahí sí ya va. Entonces, yo creo que el proyecto como tal de Ángel Villacampa, ¿ha dado resultados? Sí. ¿Ha cumplido con lo mínimo que tiene que tener el América? También. Pero lo único más importante que le hace falta a Ángel Villacampa es ese título de la liguilla, después de todos los fracasos que ha tenido en los últimos torneos. Entonces, para mí sí es importante que Ángel Villacampa cumpla, y ya después puedes hacer todo el análisis que tú quieras. La directiva puede decir si sí o no conviene que Ángel Villacampa se quede, pero en términos de resultados, lo único que le puede dar crédito es que sea campeón.
24: ¿Quién es tu favorito para ganar?
25: ¿Te acuerdas cuando empezamos Juegan Ellas? Antes de Juegan Ellas, yo te había dicho que Toluca, y que tú me dijiste que a la final iba a llegar Chivas. Hace muchísimo tiempo, y nosotros dijimos,
24: ¿yo dije
25: estamos,
24: eso?
25: Estamos, sí, estábamos.
24: No es cierto, yo dije Toluca. Yo dije Toluca Chivas la final.
25: Sí, dijiste Toluca Chivas la final. Creo que estábamos divagando demasiado. Pero si la producción nos encuentra en algún momento ese video de nosotras hablando, aunque haya quedado en la biblioteca del pasado. Yo, o sea, me encantaría que fuera Toluca para que fuera un campeón totalmente diferente, algo totalmente inesperado. Pero hablando en términos de resultados, de equipos, de quiénes son los favoritos siempre, yo creo que está entre América y... no sé.
24: América es tu favorito.
25: Es que yo creo que sí, América. O sea, América tiene que ganar esta final.
24: Mira, yo ayer estaba haciendo un recuerdo de mi proceso, porque yo también he llevado un proceso de crecimiento en Juan Ellas, ¿no?
25: Ajá.
24: Y me acuerdo que en un inicio yo decía Toluca y Chivas.
25: Sí.
24: Tuve mucha esperanza en Chivas. Yo creo que ahí habló más mi
25: corazón
24: rojo y blanco, ¿no?
25: Sí.
24: Pero decía Toluca, ¿no? Fue avanzando el torneo, empecé a ver ya los juegos. Esto fue antes de que iniciara. Empecé a ver los juegos y dije América. Entonces, bueno, mira, tengo América y Toluca que viven.
25: Sí, yo también te dije Toluca, pero ahí sí fue como... por mi terquedad de ver otro campeón diferente, porque
24: sí,
25: la verdad no es otra cosa. O sea, no quiere decir que Toluca no pueda hacerlo. Tiene jugadoras increíbles.
24: No, es que a medio torneo y a lo largo de la fase regular, yo quité a Toluca de cualquier cosa.
25: Creo que todos.
24: Pero
25: decíanos,
24: ¿cómo compitieron contra Tigres?
25: Sí, fue la mejor fue muestra clara de que sí. Toluca puede llegar y ser campeón.
2: Exacto.
25: Porque si de repente aparece ese equipo que se le cae a mitad del partido, que comete errores, que las experimentadas se desesperan en el terreno de juego, ahí es donde Toluca puede tener problemas. Pero si hay un equipo ahorita, si nada más consideramos lo que pasó en la ronda anterior de la liguilla, yo creo que es Toluca. Pero si hablas en general, por experiencia, por todo lo que ya sabe cómo se juega una liguilla, yo creo que el América.
2: Pero también hay jugadoras que no saben tal vez jugar una liguilla, pero sí una Champions League.
25: Sí, claro. Imagínate. Imagínate, todavía más importante. Entonces, ¿para ti sí es favorita Toluca?
2: No, yo ya no quiero decir nada.
25: ¿No quieres arruinarla?
2: Yo ya no quiero decir nada porque todos mis pronósticos...
25: Se arruinan.
2: Ya no voy a hablar. Creo que es la llave más pareja. Del otro lado veo un Pachuca más desabrido, menos emoción, como que no he visto esas tuzas que pueden ilusionar. Pero sí va a ser el juego más reñido este. Esperamos muchas emociones. Sí, muchas emociones. En el Nemesio 10, Toluca tendrá que demostrar que su casa es una fortaleza. Nuevamente.
25: Yo creo que esta es una prueba de fuego para Ángel Villacampa.
2: Sí.
25: Porque no, ojo, tampoco es un entrenador que no conozca a las jugadoras del Toluca.
2: No.
25: Sí, o sea, ya se han enfrentado en la Liga MX, pero él sabe jugarle a este tipo de jugadoras. Él conoce a jugadoras extranjeras, él sabe cómo jugar este tipo de partidos. Entonces, yo siento que va a ser el más llamativo, eso sí, el partido más llamativo, el más cerrado. A lo mejor no creo que haya tantos goles, ahí sí no sé cómo lo veas tú, Ale. No creo que haya más de 3 goles, por ejemplo, en cada uno de los partidos.
2: Nada más 3 golecitos.
25: Ajá, es que sencillito. Puede ser un 2-1 o un 3-0, o sea, cualquiera de eso, pero no creo que haya una goleada como por ejemplo lo que vimos con Cruz Azul. O sea, no creo que haya un 4-0 o un 5-0 de repente entre una diferencia entre estos dos equipos.
2: Sí, de un lado hay motivación, del otro presión. Nancy decía, conforme pasan los torneos, la exigencia va creciendo, la presión más, hemos quedado de ver, entonces todavía crece más. Estamos conscientes de esto. Sí. Y también resaltaba la unión de grupo. No, decía, sí jugamos mejor que lo que jamás he visto, pero también hemos creado una unión de grupo fuera de la cancha que ayuda tanto en estas instancias. Y Toluca, el caso de cuando anota Diana Guatemala, cuando anota Faustín Robert, van las dos a celebrar a la banca y abrazan a todas las jugadoras de la banca, y esto te habla de lo que representa estar en la institución, de la unión que hay. Por ahí también hay unión que están haciendo el álbum del Mundial y por ahí están jugando a las cábalas con el álbum del Mundial. También vi que del América están jugando las estampitas. Pero es bueno, te habla de dos equipos que han entendido sus roles, sus papeles, uno del cual no se esperaba tanto y ha llegado a hacer las cosas importantes. Ya cumplió con su objetivo seguramente, obviamente si pasa más allá, pues entonces sería algo histórico, más de lo que se está haciendo. Del otro lado es la presión, la exigencia, y el objetivo es ganar el campeonato.
25: 100%. O sea, no hay de otra. Yo creo que si hay equipos obligados, obviamente es el América. Yo creo que Pachuca también, después de cómo se despidió la liguilla pasada, defendían el título y Cruz Azul las despidió en todo lo grande. Y creo que en este momento sí, o sea, a lo mejor Toluca no está tan presionado como lo tiene América, como lo tiene Pachuca, pero creo que sí tiene por los nombres y por lo que se supone que apostó esta institución para llegar a esta liguilla. Yo creo que sí tiene la presión.
2: ¿Pachuca?
25: Para... No, Toluca.
2: Ah, pero Pachuca, es que dijiste Pachuca es uno de los más obligados también.
25: Entre Pachuca, sí, claro, Pachuca después de cómo se despidió la temporada pasada, yo creo que Pachuca tiene, a lo mejor no la misma presión que el América, pero sí tiene esa presión de reivindicarse en la liguilla. Y Toluca, pues obviamente
2: pero
25: no
2: Monterrey
25: tiene.
2: Monterrey igual.
25: Sí, claro, Monterrey también ya lleva y ya tiene muchos torneos sin ser campeones. Pero en el caso de Toluca, a lo que voy es que Toluca creo que es el equipo que menos presión tiene, no porque no lo tengan
2: sí,
25: y no lo merezcan y no porque no lo puedan hacer, pero sí es porque es el equipo que nunca ha estado en esta final y porque tiene esta inversión de jugadoras importantes y del entrenador que tiene.
2: Es el que menos presión tiene y el que en mejor momento anímico llega.
25: Sí, 100%.
2: Después de eliminar a Tigres, creo 100%. Que de aquí te vas para arriba. Es el rival que nadie quiere enfrentar. Incluso por ahí intentaron sacarle a Nancy. Oye, ya no está Tigres, no se sienten más relajadas de que no están las Amazonas que siempre les sacan un sustote. No, pero llegó Toluca y llegó con sus méritos.
25: Sí, claro, no puedes menospreciar a los rivales.
2: Bueno.
25: Ya le ha pasado a la América.
2: Ya le ha pasado a la América mil y un veces. Pero ahorita tenemos una dinámica muy padre, Dani.
25: Ahorita me la cuentas, ¿vale?
2: Vamos a jugar una dinámica muy padre. Esperamos sus mensajes. Mientras tanto, 55-54-02-28-44. Mándenos todo lo que quieran. Aquí los vamos a discutir, los vamos a platicar.
25: Gracias por estar aquí en Juanella. Regresamos con muchísimo más, así que no se despeguen, que Dani y yo nos vamos a seguir peleando. No se despeguen.
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14: Han pasado años, pero la imagen sigue intacta. En la final del Mundial de Alemania 2006, Francia e Italia igualaban en Berlín. Y, en tiempo extra, Zinedine Zidane protagonizó uno de los momentos más impactantes en la historia del fútbol. Tras un cruce verbal, el francés respondió con un cabezazo al pecho de Marco Materazzi. El árbitro argentino, Horacio Lizondo, le mostró tarjeta roja directa. Y así se dio una despedida inesperada para Zidane en su último partido como profesional, portando la camiseta de su país. La imagen es icónica. Italia terminó levantando la Copa del Mundo en penales y aquel instante quedó grabado para siempre en la memoria del deporte. Un ídolo que puso punto final de mala manera, movido por un insulto que lo sacó de sus casillas.
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25: El tiro con arco mexicano volvió a subir al podio internacional gracias a Maya Becerra, Dafne Quintero y Ana Hernández, quienes conquistaron la medalla de bronce en la Copa del Mundo de Shanghái 2026, dentro de la prueba por equipos femenil de arco compuesto. Las mexicanas vencieron a Gran Bretaña en cuartos de final. Después cayeron ante Turquía en semifinales y finalmente superaron a Corea del Sur para quedarse con el tercer lugar. Además, comenzaron las actividades del arco recurvo y las medallistas olímpicas Alejandra Valencia y Ana Paula Vázquez destacaron en la ronda clasificatoria al ubicarse en el sexto y octavo lugar respectivamente. Por otro lado, World Aquatics confirmó que el Centro Acuático Metropolitano de Zapopan, Jalisco, será sede de la Copa México de Clavados del 16 al 19 de julio de 2026, marcando el regreso de esta sede al calendario internacional. Además, México también fue confirmado como sede de una etapa de la Copa Mundial de Clavados 2027, aunque la ciudad anfitriona se dará a conocer más adelante. Estamos de regreso en Juegan Ellas, 11:31 de la mañana, y tenemos todavía que platicar del fútbol femenil, de las semifinales de la liguilla, de que si Ángel Villacampa se debe quedar o no, bueno, muchas cosas más. Y tenemos mensajes de la gente, Dani, cuéntanos,
8: vale, ¿qué nos dice tu querido Team Valentina?
25: Claro, te vamos a escuchar a lo mejor.
8: A ver, escucharlo.
9: Hola, ¿qué tal? Buenos días, espero tengan un excelente día. Pues yo sé que mañana juegan las poderosísimas Águilas del América. La eliminatoria está muy, muy complicada, pero espero que ganen las poderosísimas Águilas. Igual saben que soy 1000% Team Valentina Calderón. Les mando un fuerte saludo y un fuerte abrazo para todos en el programa. Y saben que también soy Team del programa Juegan Ellas. Soy César Ramírez.
25: César, siempre César, aquí presente.
8: Fan número uno.
25: Fan número uno de Vale Calderón y de las Águilas del América.
8: Y lo de Juegan Ellas.
25: Sí, o sea, ya depende el orden como lo quisiéramos poner. Pero César siempre está muy presente.
8: Qué bueno, que siempre está aquí, sí, apoyando, claro, a América.
25: Y va a estar cerrado. Va a estar cerrado el partido. Sí. Él lo dice, nosotros lo sabemos. Arriba.
8: Y le vamos a creer.
25: Buenos días, Vale y Dani. Mi pronóstico para mañana: ganan mis poderosas Águilas 1-0. Saludos de Jaime Flores.
8: Cerrado el marcador.
25: También cerrado.
8: Te digo, no va a haber más de 3 goles.
25: Yo sí esperaría un gol por bando mínimo.
8: Un empate.
25: ¿Te firmas el empate?
8: Me firmo un empate.
25: No creo. Un empate.
8: La producción dice que no.
25: No sé si voy a poner mi quiniela de empate o triunfo del Toluca.
11: No creo.
25: Y ya en la vuelta, bueno, ya veremos qué sucede.
8: Yo le pondría, yo creo que yo voy con Toluca.
25: Vas con Toluca, ¿no?
8: Sí, yo creo que sí voy con Toluca.
25: Sí, ya que nos cambió, por supuesto, todas las perspectivas que teníamos.
8: Sí, ya nos disculpamos con ellas. Y ahora sí, ya creemos que pueden ganar, la verdad.
25: Hola, Vale, buenos días. El antiamericanismo de la señora que te acompaña es muy claro. Y no se le va a hacer la salida de Villacampa porque tiene contrato hasta el 2027, ¿sí? Sí, es cierto. A Toluca no le va a alcanzar el físico por las edades. Pachuca tiene todo para eliminar a Monterrey. Saludos, Raúl Aspe. Bueno, hay un análisis completo de todo. Primero que nada, señora, compórtese.
8: Señora, ya me voy a comportar, ya me dijeron señor. Pero, o sea, de que el físico le pese a las del Toluca.
25: Es que lo que yo sí llegué.
8: No lo sé.
25: Yo sí lo llegué a ver a lo largo del torneo, en donde Patrizler, sabemos, no le gusta hacer cambios, ya hace un cambio por partido y si no se aguanta hasta el 85 hacer el resto. Entonces llega un momento en el que tal vez si es un partido más disputado, el América les va a cansar mucho.
8: Y eso sí, el América tiene más banca.
25: Exacto.
8: Entonces, ahí sí, Ángel Villacampa se puede dar todo el lujo de cambiar, meter, hacer lo que se le dé la gana con el América. En cambio, Toluca no tiene toda esa base. Y como dices, Patrice Lerd no es de los que hace cambios al por mayor y avienta, no.
25: No, jamás va a sacar a las francesas. No. Y pues por edades tal vez en cierto momento se verían un poco más afectadas por
8: pero
25: este tema de
8: recuperación. Pero yo creo que la experiencia, ellas saben medirse. O sea, si hay unas jugadoras que saben cómo gestionar su físico, cómo gestionar un partido, los 90 minutos, son ellas 100%.
25: Sí, luego yo sí veía en los partidos, por ejemplo, el pasado que ya tenía casi resuelto, hace solo un cambio al 60 y ya más adelante metió 5 minutos a alguien más, pero es que pues aproveches estos momentos. Tigres no te estaba generando prácticamente nada. Intenta ver quién tiene. Te aseguro que la banca hay jugadoras con un hambre de entrar y de demostrar en los 100%. Minutos que les des.
8: Y cuando se trata de semifinales, todavía más.
25: Más. Entonces, bueno, también ahí sería importante cómo maneja Patricia la situación. Y también lo que dice de Pachuca, que tiene todo para eliminar a Monterrey.
8: ¿Ves?
25: Dos equipos experimentados en liguilla. Es que Pachuca tal vez no genera el mismo ruido. No genera el mismo ruido que los otros tres.
8: El que debería, ¿eh? Porque, o sea, ya fue campeón y tiene a Chalín.
25: Y tiene a Chalín.
8: Tiene a Chalín Córdoba.
25: Hola chicas, Darío Martínez. Podemos decir que Villacampa es el Cholo Simeone de la Liga Femenil, aunque él sí ya ganó una liga y tiene varios subcampeonatos. Y sí vendrá bien un equipo distinto que sea campeón, aunque no veo por dónde Toluca lo consigue. Saludos. Ah, es que tenemos variantes de todos lados, nadie sabe ya ni para dónde ir.
11: Es que creo que también la afición de la América se cansó un poco de Villacampa. No puedo decir que la mayoría, pero sí
25: todos.
11: Siento que...
25: No, sí todos se cansaron.
11: Que sí ya es como una... No tanto eso, sino más bien que ya perdieron la conexión con él. Creo que esa es una de las quejas que tenía mucho la afición en la final pasada, de que Villacampa no. Y justo cuando empieza la pretemporada de la América de este torneo, uh-huh, se está, ¿y dónde están los refuerzos? ¿Y dónde están los cambios? ¿Y dónde no sé qué? Y era como que siempre esa presión y esa crítica a Ángel Villacampa. Y creo que sí, o sea, yo siento que sí hay un sector de la América que sí cree que, aunque Ángel, en el fútbol mexicano lo sabemos, así tengas contrato hasta 20 años después, mañana mismo te pueden correr.
25: Sí.
11: Entonces, Ángel Villacampa yo creo que sí es de los que está ahí en la cuerda floja para salir.
25: Muchas cosas, muchos técnicos que abandonarán, pero vamos a jugar, Dani.
11: A ver,
25: bueno, pues agradecerle a todos los mensajes, obviamente.
11: Sí, muchas gracias.
25: Aquí nos ponen también con sus análisis bien pertinentes. Gracias por ser parte de Juegan Ellas.
11: A ver, cuéntame ahora cómo sí es la dinámica.
25: Le pedí a Miguelito.

0: Saliendo, no podemos cambiar de opinión.
1: Ok,
0: ok,
1: ok.
0: Voy a empezar yo.
1: A ver, va.
0: A sacar mi papelito. Estoy nerviosa, Dani. Estoy nerviosa. ¿Qué habrá puesto Miguel? Me preocupa también los nombres que habrá puesto el Miguelito, ¿eh? Sí. No sé qué pudo poner. Kenty Robles. Es mi amiga, Kenty.
2: Tú tienes amigas en todos lados.
0: Pero es que desde la entrevista que hice con Tania Suárez, Kenty Robles, y después la vi, me saludó en la zona mixta del Partido México-Puerto Rico.
2: Fue Kenty las que la salvó de que se les cayera.
0: Efectivamente, sí.
2: Sí, me acuerdo. Sí,
0: exacto. Entonces, Kenty y yo...
2: Best friends.
0: Un inmugre. ¿En qué posición la poner? Eso es una histórica.
2: Dime. Al fin te van a meter en problemas, Valentina. Sí, ¿en qué posición la pones?
0: Uf. Yo la pondré en el puesto número 6.
2: ¿De históricas del fútbol
0: femenino? ¡No! Pues de nuestro ranking.
2: De nuestro ranking.
0: Ok. ¿Tú qué opinas?
2: ¿En qué lugar? Es entre las primeras.
0: Las... Comprométete. ¿Estás de acuerdo conmigo en el 6 o crees que la puse muy abajo?
2: Creo que está muy abajo.
0: Muy abajo.
2: Sí, yo la pondría en el 4 o 3.
0: ¿Tanto arriba?
2: Sí, claro.
0: 5. Ni tú ni yo, 5.
2: 5. Vamos a dejarla en 5.
0: Kenty Robles, 5.
2: 5.
0: ¿Lo puedes ir anotando, por favor, Dani, para esto? Que no traje mi pluma.
2: De este lado.
0: ¿Quieres que los vaya sacando? Es lo mismo si tú los sacas o yo los saco,
2: sí,
0: ¿no?
2: Claro, sí, sí, sí.
0: A ver, Scarlett Camberos. Jugadoras.
2: Jugadoras.
0: Tremenda futbolista.
2: Y de las más queridas de la afición azulcrema.
0: De la afición en general, ¿eh? Sí, es una... Tiene que ser top 3, sí o sí.
2: Sí.
0: 3. ¿La pones en el tercer lugar?
2: Sí, vamos a dejarlo en tercero.
0: Tercer lugar. Muy bien, muy bien. Vamos bien, siento yo. Digo, llevamos 2 jugadoras... Pero yo creo que vamos bien. Tenemos a Diana Guatemala. Anotadora del gol. Una jugadora que juega en distintas posiciones. Normalmente era lateral. De repente la ponían de volante. Pero ahora es contención. Y la verdad, lo hizo muy bien. Yo la pondría en el puesto número 10. Sí. Con respeto debido.
2: Sí, claro. Digo, yo creo que es así. Ella sí es una muy buena jugadora, pero creo que todavía le falta bastante para poder competir entre las mujeres.
0: Es que esas situaciones de Patrice Led, en donde de la nada eras titular, sí, de la nada eras borrada, de la nada tal, Diana Guatemala en algún momento estaba borrada del Toluca y se fue recuperando, fue ganando su posición con un técnico en donde siempre existe la incertidumbre.
2: Y con las polémicas que estuvo con él también.
0: Exacto.
2: Sí.
0: Entonces, bueno. Sí. Lugar número 10, creo que sí, está bien, aunque es una muy buena futbolista con 28 pulmones, sí, y claro, un cambio de ritmo espectacular. Stephanie Barreras, arquera titular de la selección mexicana y del Pachuca.
2: Yo a ella la pongo, yo creo que sí está entre las primeras 6.
0: ¿Sí? Sí, sí, sí, podemos ponerlo 6.
2: Ándale, Stephanie Barreras,
0: me gusta en el 6. Ah, mira, hoy sí no estamos discutiendo en esta dinámica, Dani, como que estamos muy de acuerdo. Lucía García, anotadora de hat-trick.
2: Yo, la semana pasada nos peleamos por Lucía, así que yo, Lucy, la ponemos Lucy en el puesto 2.
0: ¿En el 2?
2: Así.
0: ¿Te estás dando cuenta? Digo, no sé qué habrá puesto.
2: Sí, yo también. O sea, también tengo miedo de qué nombre.
0: ¿Nos puedes salir? Charlene, Eugenie.
2: Eugenie.
0: Amandine. No sé, la verdad, no sé a quién puso. Estoy nerviosa.
2: Yo también. Pero yo creo que Lucy se ha ganado ese lugar.
0: No, ¿y el 4? ¿No crees que podría ser el 4? Y si sale de que Irene Herrero... No, ya nos equivocamos, siento yo, en algún momento.
2: Pero es que también nos hubiera dicho a quién puso.
0: No, pues por eso este es el chiste. El chiste es...
2: Bueno, puede haber empate. ¿Te agrada que haya un empate?
0: No, no puede haber empate. Ni modo. No, va a salir así como quiera.
2: Entonces la ponemos en cuál, ya no me dijiste.
0: En el 4, ¿no? No, espérate. Sí, bueno, en el 4.
2: Sí, ok.
0: Creo que... Ya ves, Dani, por no pensar bien. Diana García, la China García.
2: La China, yo creo que ella puede ser en el lugar 7.
0: 7, me sí, gusta. Capitana de Rayadas, lugar 7. Que por cierto, quiero decirles que de este ranking ya entrevistamos a Scarlett Camberos, correcto, a Kenty Robles, correcto, y a Diana la China García en Jueganillas. Porque aquí les damos lo mejor siempre. Así de sencillito, ¿sí o no, Dani?
2: Las mejores jugadoras.
0: Muchas semifinalistas.
2: Y todas amigas de Valle.
0: Todas son mis amigas. Scarlett y yo compartimos poncho. Después, la China y yo, risas.
2: Ah, sí, sí.
0: ¿No?
2: Ya no me acordaba del poncho de Alex.
0: Claro.
2: Yo dije, ¿cuál poncho?
0: ¡Ay! ¿Ya ves? ¿Quién crees que salió?
2: Amandine.
0: No,
2: Eugenie.
0: Eugenie Lechomel.
2: Eugenie. Vamos a dejarla en el 2. ¿Te late?
0: ¿Cómo que en el 2?
2: ¿A quién quieres poner de primera?
0: A ella.
2: ¿No la quieres poner en el puesto 1 a Charlene?
0: Es que... Eugenie es la máxima anotadora histórica de la selección francesa.
2: Pero estamos hablando de...
0: Campeona de goleo actual.

0: Pero es que decía, te estamos hablando de la liguilla.
1: La ganadora de muchísimas Champions.
0: Porque entonces ahí es donde yo te decía, o sea.
1: O sea, tú la pondrías en el. A ver, pero si estamos hablando de la actualidad y de la liga.
0: Ajá.
1: Pues, Eugenie tuvo mejor liga que Charlie.
0: Sí, eso sí,
1: temporada.
0: Sí. Vamos a ponerla en el puesto. A ver si no nos arrepentimos.
1: Siempre tengo la razón, ¿no crees?
0: No. Pero te dejamos para que.
1: Esto está comprobando.
0: Para que cualquier cosa sea Valentina la culpable.
1: Kimberly Rodríguez. Una grandísima defensora. La mejor defensora, si no es que. Sí, la mejor defensora para mí de la Liga MX Femenil de la selección mexicana.
0: Yo la pondría en el puesto, nos queda el 8.
1: ¿Y el 7 quién lo tenía?
0: La China.
1: Pues sí, pues era el 8, no hay más, ¿no? ¿Qué nos queda? ¿El 2?
0: Nos 9 queda y 2, 9
1: y ya, ¿no? ¿Qué nos falta? ¿Nos falta uno? ¿El 4?
0: No, ya la tenemos.
1: Nos quedan 4 papelitos.
0: Nos queda el 2, el 8 ahorita que es ella, y nos queda el 9 nada más. El 2 y el 9.
1: Ah, caray. Pues tengo muchos papelitos. Bueno, vamos
0: sí,
1: a jugar
0: sí, más papelitos.
1: Entonces, Kimberly quedó hasta el 8.
0: Sí.
1: Mira, nada más quién queda es que salió.
0: Charlie.
1: Claro.
0: Ah, en el 2. No hay otra.
1: No hay más. Ay, yo siempre quise mucho. Quiero mucho a Charlie. Porque. Pues para mí va a ser la campeona de goleo.
0: Y ese pero va a ser a fuerza el que vayas a sacar, va a ser el 9.
1: Pero tenemos aquí otros 3.
0: El que vayas a sacar, repito, va a ser el 9, Valentina.
1: Pues puedo verlos todos y ya.
0: No, el que ya sacaste.
1: Montse Saldívar. Joyita, joyita
0: sí,
1: del país,
0: creo que sí,
1: de la América.
0: Sí, claro.
1: Entonces, ¿por qué tenemos tantos papelitos?
0: No sé, creo que Miguel no sabe contar.
1: Carla Martínez.
0: Ok.
1: Sí podría estar en el 11.
0: En el 11.
1: Bueno, ahí con Diana Guatemala. Se...
0: Yo te estaba diciendo empates, pero no me quieres hacer caso.
1: Bueno, podemos dar
0: un empate. Última?
1: ¿Quién fue la última? Ali Soto. A mí me encanta
0: Ali
1: cómo
0: tiene
1: juega
0: que estar entre las primeras 6, ¿te late?
1: Sí, me late.
0: Yo la pondría junto con Stephanie Barreras. ¿Qué opinas?
1: A ver, ¿puedes repasar cómo quedó nuestro listado?
0: Nuestro ranking sería Eugene Lesomer en el puesto 1.
1: Uh-huh,
0: Charlene bien. Corral en el puesto 2.
1: Bien.
0: Scarlett Camberos en el puesto
1: 3. Creo que nuestro top 3 nos salió a la perfección.
0: Ese sí no hay bronca.
1: Divino.
0: Lucía García en el puesto 4.
1: Bien.
0: Kenty Robles en el puesto 5.
1: Ok.
0: Stephanie Barreras en el puesto 6. Junto, habíamos dicho que era...
1: Alice
0: Soto.
1: Bien, ¿no?
0: La China García en el puesto 7. Kimberly en el puesto 8.
1: Es que
0: ahí
1: creo
0: tengo...
1: que Kimberly podría estar mucho más abajo.
0: Sí, Kimberly podría estar en el puesto más abajo. Monse en el puesto 9. Y Diana Guatemala en el puesto.
1: Es que está bien complicado, ¿no?
0: Sí, sí está complicado. Pero creo que ahí sí podríamos... O sea, como...
1: Hasta el 7.
0: Hasta el 7
1: siento que
0: bien. Y ya después
1: bien.
0: Hay una... No porque sean malas jugadoras, hay que dejarlo muy en claro. No son malas jugadoras. Todas ellas son en la gran calidad. Pero sí hablamos de rendimiento del torneo, de lo que aporta cada una para su equipo. Y obviamente...
1: Y de Laura.
0: Quieras o no, sí pesa el nombre y sí pesa la carrera.
1: Sí.
0: 100%.
1: Por eso.
0: Y yo no sé por qué tú no quieres a Lucía García.
1: Yo sí la quiero. Yo
0: pero
1: sí la
0: siempre
1: quiero.
0: Me...
1: Bueno, es que me pusimos una Ana Lu contra una Lucía... Y sí, yo siempre es. En el barco de Ana Lu Martínez.
0: Sí.
1: Es que la guatemalteca se me hace una fantástica futbolista.
0: A mí también, o sea, claramente es una gran jugadora, pero yo tengo ese amor por Lucy García. Es una gran jugadora y la verdad a mí es de las jugadoras que más me ha encantado como refuerzo de esta raya.
1: Pues no te voy a decir que no, es un gran refuerzo. Y, bueno, si metes hat-trick en unos cuartos de
0: sí,
1: final,
0: ¿qué más?
1: No es nada fácil hacer.
0: ¿Qué más? ¿Qué más puedes pedir?
1: Oye, ayer estaba hablando con Celeste.
0: A ver, cuéntame.
1: Queríamos empezar a hacer unos retitos.
0: Ajá.
1: Digo, tener la oportunidad de platicarlo con las jugadoras y con los clubes, ¿no?
0: Ajá.
1: Pero jugar así de que futenis Celeste con, digamos, Amandine y yo con Eugenie.
0: Ah, pero eso es trampa.
1: ¿Por qué?
0: Porque Celeste sí fue jugador.
1: Ya sé. Pero yo también jugué. Yo también jugué.
0: Sí, pero tú te lo rompes a cada vez.
1: Pues Celeste se rompió de poquito el tobillo.
0: Pero oye, también. ¿Sí? O sea, Celeste no tan seguido, Valentina ya parece que es robótica.
1: Puedo dar la sorpresa.
0: Okay.
1: Uno nunca sabe.
0: Podría
1: pero
0: ser.
1: Pero mira,
0: estaría padre.
1: ¿No?
0: O sea, tipo padre? El futtenis, está bien. O sea, no hay
1: en travesaño soy una...
0: Pero ¿sabes qué sería bueno? Que quien se le caiga el balón responda una pregunta.
1: Ah,
0: o algo así.
1: ¿Ves? Pero es eso que para cambiarle bueno. La dinamiquita, ¿no?
0: Podría ser algo bueno.
1: Y en travesaños ahí sí me hago trizas a quien tú me pongas frente. Hasta Eugenie, hasta Charlene.
0: Así.
1: Claro. ¿No crees? ¿No ves mis capacidades?
0: Confío más en Eugenio.
2: ¿Y en Charly?
0: Y en Charly 100%. Sus goles lo demuestran, confío 100% en ellas. Pero estaría padre la dinámica.
1: Estaría buena, ¿no?
0: Me agrada la idea que nos presten a unas jugadoras y hacemos el fútbol.
1: Creo que todas en algún momento soñaron con jugar con Valentina Calderón.
0: Yo creo que ya no tienes que venir con pruebas de antidoping, Valentina, a este programa.
1: No, iba a decir que todas queríamos ver... ¡Ey! ¿Cómo que? Sí. Queríamos ver la...
0: La producción está conmigo, yo creo.
1: La dupla Celeste y Valentina Calderón, que no se ha dado. Que esperábamos se diera en algún momento en la Liga de Medios, que no se ha dado. Celeste, no sé si te platiqué que le rompió el ligamento cruzado a una amiga mía.
0: ¿En una barrida o en una jugada? O
1: en una jugada, no sé la verdad, no me acuerdo. Pero me dijo mi amiga, conozco a Celeste, ya sé de dónde, porque Celeste jugó en la Universidad de Guadalajara, que es archienemiga de la Universidad de México en la que yo estuve.
0: Sí, sí, sí.
1: Pues ahí rompió a mi amiga. ¿Cómo la ves?
0: Tiene que haber esa revancha.
1: Tiene que haber una revancha. O una dupla, porque ya somos amigas y
0: compañeras. Estaría padre que organizaras al final de la liguilla un...
1: ¿Quieres jugar un torneito?
0: Ándale con ellas.
1: Con...
0: Y invita a tus amigas de la Liga MX Femenil, que ya que me has presumido semana tras semana a muchas de tus amigas.
1: Imagínate ponemos, si le escribo a Kenty, oye Kenty, ¿quieres venir? ¿Crees que
0: una rata,
1: que sí? O sea, porque existen amigas de la Liga MX,
0: sí,
1: pero todas las que mencioné, pues tal vez no somos tan unidas como
0: para como mandarle mensaje, yo. Exacto.
1: Y si le mando mensaje y me contesta, oye, por cierto, Kenty sí vio mi historia y me contestó, sí, por y la puso en su historia.
0: Y compartió el momento en que le salvó la vida a ti.
1: Ajá. Y Charlene también vio mi historia y la compartió y puso risitas. Una de esas me contesta.
0: Puede que sí.
1: Puede que sí. Vamos a escribirle, ya me emocioné yo. Vamos a escribirle así a 10 jugadoras a ver quiénes me contestan.
0: A ver quién se anima a juntarse a una reta de juegan ellas.
1: Porque Celeste puede invitar a Aisha y a Nalu. Okay.
0: Ah, está perfecto.
1: ¿No?
0: Y ahí vamos juntando jugadoras.
1: Ahí vamos juntando.
0: Exacto. Por lo menos que sea
1: de
0: un
1: jugar
0: a 5.
1: ¿Sí?
0: Sí, sí, sí. Sí. No, nunca jugué a ese... A tu nivel, Valentina. Nunca, jamás. No podría estar a ese gran nivel de Valentina Calderón. Pero sí, claro. Se tiene que jugar en algún momento, ¿vale? Claro.
1: Me parece muy bien.
0: Después de haber organizado un torneo, vamos a platicar de un partido.
1: Vamos a platicar
0: de un partido que también es importante, de lo que viene para Monterrey.
1: De lo que viene para Monterrey. Mira, nos llegó, por cierto,
0: otro mensaje,
1: vamos a leerlo. Buenos días a toda la banda de Juegan Ellas. Un gusto, como siempre, escucharlas. Para estos juegos de ida, yo creo que gana Toluca y empate entre Tuzas y Rayadas. Y pita, pita, maquinita. Saludos, Israel Serralde, canterano celeste. Pero a la final pasan América y Rayadas. Podría.
0: Bueno, no está mal.
1: Yo también creo que Toluca va a ganar la ida. Y el empate entre Tuzas y Rayadas en la ida, lo veo... Creo que te voy a robar, Israel Serralde, canterano celeste, que siempre nos hace el favor de acompañarnos. Le voy a robar sus pronósticos. Siempre se acerca más que yo. Pues ya, ¿para qué
0: ya me hago la
1: complicada? Sí, ya, vamos a copiar. Pero así vamos a platicar de lo que decías, ¿no, Dani? Monterrey.
0: Monterrey contra Pachuca. Ya lo decíamos, obviamente, va a ser el partido, yo creo, un partido bastante ríspido, va a ser un partido bastante peleado. Monterrey tiene... Es otro de los equipos 100% obligados a ganar y llegar al título. Uh-huh. Porque, decíanos, hubo esta modificación. Llegó a Mandy Mikkel. Hubo todos estos cambios que tuvo Rayadas para volver otra vez a estar en la cima de la Liga MX Femenil. Uh-huh. Se complicaron bastante. Obviamente la presión de que Tigres venía de ser campeonas. Uh-huh. Pero creo que este torneo fue clave porque demostraron que tienen con qué para ser campeonas. Y creo que es el equipo más estable que está ahorita en la liguilla. ¿Cómo lo ves?
1: Sí, bueno, es que si respaldas el invicto, ¿no? Que duró,
0: sí, claro,
1: hasta
0: la última jornada.
1: La última jornada, pues te habla de un proyecto muy estable. Y de dar la vuelta de página rápidamente, sí, ¿no? Porque pues ya platicamos de la apertura 2025 para el olvido. Amandín tenía claro que tenía que revertir la situación en una institución en la que se le exige también campeonatos. Y ya lo hizo, ¿no? Superando los cuartos de final. Era mejorar. El objetivo principal, mejorar lo hecho el torneo anterior. Sí. Ya, palomita.
0: Palomita y además convencer. O sea, creo que trajiste, obviamente tienes a Lucía García, pero también tienes a este equipo que sabe a qué juega, que tiene un estilo de juego, que sabe cómo enfrentarse a cada uno de los equipos,
1: sí,
0: de la liga.
1: Acuerdo.
0: Y aparte, no solo hizo su fortaleza el Gigante de Acero, sino siendo visitantes son un equipo letal. Entonces, para mí Monterrey sí es de los equipos obligados, pero también es el más estable dentro de este torneo. Y para mí sí va a ser una prueba muy complicada para Pachuca. Porque, como decías, Pachuca a lo mejor perdió ese protagonismo. Como que este torneo no se vieron tan arrolladoras como siempre lo habían mostrado cuando fue el campeonato de las Tuzas. Pero creo que Rayadas tiene con qué para llegar a esa final. Y al que sea que enfrenten, ya sea América o contra Toluca, creo que ellas parten como ligeras favoritas.
1: A ver, y de las Tuzas, ¿qué jugadoras son las claves, no? Obviamente Charlyn Corral.
0: Charlyn, Kenty,
1: Nina Nicosia fue clave durante todo el torneo. Y hablando de, en especial, Nina estuvo un poco desaparecida en estas instancias de cuartos de final. Charlyn, digo, hizo lo que tenía que hacer, apareció, anotó. Pero sí me está preocupando que las que tienen que aparecer en estos momentos clave no lo están haciendo. Cuando platicábamos del Toluca, todas alzaron su nivel, levantaron la casta, estuvieron listas para el momento elevado que te representa enfrentar a un Tigres que siempre se posiciona como favorito por la historia. Ahorita me preocupa que las jugadoras que tienen que levantar la mano y que tienen que levantar el nivel en estas instancias no lo están demostrando con el Pachuca.
0: Y ¿sabes qué siento? Que es el equipo que más le ha costado hacer goles. En esta liguilla son las que menos goles tienen. Obviamente les costó la remontada ante Chivas, pero aún así, o sea, creo que Pachuca tiene la experiencia del lado de Kenty y de Charlyn. Nina Nicosia sí o sí tiene que volver a mostrarse.
1: Y no dejas a mi tía Pérez.
0: Claro, también, pero espérame. O sea, todas estas jugadoras que han sido clave para Pachuca, para que siempre esté ahí peleando, pero creo que acá Monterrey tiene esa estabilidad que Pachuca creo que no tiene. Y aparte la contundencia. Sé que Charlyn y sé que Nina han sido claves y han sido goleadoras, pero creo que este torneo Monterrey ha tenido más partidos anotando que lo que ha hecho Pachuca.
1: ¿Sí?
0: Y ellas van a partir como favoritas.
1: Pero Monterrey también su mejor atributo es la defensa. No
0: sí.
1: Es la contundencia,
0: sí, sí, sí.
1: Es la defensa, porque por algo fueron el equipo que menos goles recibieron sí. A lo largo del torneo. Antes de cerrar, Dani, ahorita vamos a tener más tiempo mañana de hablar.
0: Para
1: de
0: platicar
1: estos.
0: Todo.
1: Pero quiero hablar de lo que puso Caro Jaramillo.
0: ¿Tú crees que
1: en redes sociales? Sí.
0: Yo también lo sentí despedida. Como una despedida. Para la gente que nos está escuchando en radio, les leemos su mensaje. A veces es mejor no decir mucho y dejar que las acciones hablen. Esta temporada me dejó mucho aprendizaje. Gracias a la afición por estar siempre, el cariño por este club es mutuo. El futuro es tan incierto que se tiene que disfrutar un día a la vez.
1: Es despedidota.
0: Sí. Para mí también ya es un muchas gracias afición de Chivas, yo ya me voy. Y será una baja muy dura para el equipo de Chivas. Es una referente de ese plantel.
1: Es que ya ni la ponían de titular.
0: Sí, y eso es aparte. O sea, creo que este torneo le costó muchísimo. Pero si quieras o no, es alguien importante dentro de Chivas.
1: Sí, no.
0: O sea,
1: una referente de la institución.
0: Sí, 100%.
1: Sí, y veíamos también el video entre Antonio Contreras y Yamile Franco al término del partido, que le está dando jalonazos a Antonio a Yamile, que le está diciendo, ven, vamos a hablar, no sé qué. Pero también se vio muy mal ahí Antonio Contreras.
0: Sí.
1: Yo creo que no había tanto respeto entre técnico y entrenadoras y jugadoras, pero sí.
0: A ver qué pasa con estas
1: con Chivas.
0: Porque sí se vienen cambios para el torneo que viene y están obligadas, ¿eh? Están obligadas a hacer cambios porque
1: ahora
0: otra vez
1: sí.
0: Se quedaron en el camino, ¿vale?
1: Dani, pues ya se nos acabó el tiempo así de rápido.
0: Muchas gracias. Pero ahora no peleamos tanto, ¿vale? Siempre se
1: al
0: puede ser
1: ¿no?
0: amistosa. Siempre podemos ser amistosas.
1: El poder de la amistad.
0: Sí.
1: Bueno,
0: muchas
1: Dani.
0: Gracias, ¿vale?
1: Gracias a todos los que nos escucharon en Juegan Ellas. Mañana más sobre el fútbol femenil. Gracias por estar en Juegan Ellas.
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8: Estados Unidos dejó una imagen imposible de borrar. Diego Maradona saliendo de la cancha tomado del brazo de una enfermera. Minutos después, el positivo en el control antidopaje lo sacó del Mundial y apagó el último sueño mundialista del 10. Argentina había arrancado con ilusión, buscando revancha por la final perdida ante Alemania en Italia 90. Pero sin su capitán perdió el alma y terminó cayendo en octavos de final ante Rumanía con un inesperado marcador de 3-2. Esa caminata silenciosa de Diego Armando Maradona marcó el cierre de una era irrepetible en la historia de las Copas del Mundo.
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11: Este miércoles en Zona Mixta. Incertidumbre en torno a la selección mexicana. ¿Qué es lo que pasa en el entorno tricolor? 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
12: Chivas dio un manotazo en la mesa y obligó a sus seleccionados a regresar la mañana de este miércoles a sus instalaciones en Verde Valle. Aquí platicamos todos los detalles.
13: Esta noche los Diablos del Toluca buscarán su pase a la gran final de la Champions Cup. Pero la pregunta es, ¿qué pasará con Alexis Vega y Jesús Gallardo y su convocatoria a selección mexicana?
14: Tigres derrotó 1-0 a Nashville con global de 2-0 en la vuelta de las semifinales de la CONCACAF Champions Cup. Es el primer finalista del certamen y espera rival entre Toluca y LAFC.
15: Muy buenas tardes, bienvenidos a Zona Mixta en este miércoles 6 de mayo. Los saluda Jesús Valdés junto a Josué Villa. Son las 12 del día con un minuto y vaya que empezamos el día de forma estrepitosa, Josh, porque hay escándalo en el fútbol mexicano, escándalo en la Liga MX, que empezó el día de ayer con el Toluca citando a entrenar a Jesús Gallardo y Alexis Vega previo a la ida a la vuelta de las semifinales de Copa de Campeones de CONCACAF, cuando en un principio había un comunicado a principio de año de selección mexicana que estaba muy claro, los seleccionados no podían estar ni en la liguilla del torneo ni en la vuelta de las semifinales de CONCACAF. Se desata esto el día de ayer y pues más tarde, comunicado pero de Amaury Vergara, presidente de las Chivas, dueño del Club Deportivo Guadalajara, por ahí de las pasadas las 12 de la noche, ya era este miércoles, de que solicita a la directiva que sus jugadores regresen, claro, que se presenten a entrenar este miércoles, y así lo hacen, se presentan a entrenar este miércoles, y pues después comunicado de la Federación Mexicana de Fútbol. Una locura lo que ha pasado con la selección, con la Liga MX. Josh, ¿cómo estás?
16: Hola, Jesús, a la gente que nos acompaña esta tarde en Zona Mixta, un saludo, un abrazo. Me parece que sí, amanecimos bravos, fue... Me parece que hay una sacudida en el proyecto de selección mexicana que se tiene que apuntar a tratar de impedir que se desmorone todo, porque sí creo que es una sacudida importante donde podrán regresar sin ningún problema los futbolistas de Toluca, de Guadalajara, del equipo que quieras, pero no va a ser el mismo ambiente, me parece, y eso creo que se puede causar una preocupación importante a nivel prensa, a nivel afición, a nivel directivos, a nivel deportivo. Entonces hay que ver cómo sortea esto la Federación Mexicana de Fútbol, porque hay muchos dimes y diretes, ¿eh? Entonces, de hecho va a haber ya conferencia de la Selección Mexicana de Fútbol, encabezada por Javier el Vasco Aguirre, lo tendremos a través de Zona Mixta, lo estaremos escuchando, a ver qué es lo que nos dice el técnico de la Selección Mexicana.
15: Justo es lo que desata todo este tema del día de ayer, del día de hoy, del tema de los seleccionados de Chivas, de Toluca. La Selección Mexicana, la Federación Mexicana, convoca conferencia de prensa
16: extraordinaria
15: con el Vasco Aguirre a las 12 del día. Entonces, en cualquier minuto nos estaremos enlazando hasta el CAR para escuchar qué tiene que decir pues la postura oficial de la Federación, del Vasco.
16: No sé si solo sea la postura oficial, sino también, más bien, no sé si solo sea necesaria una postura oficial. Vamos a escucharlo.
17: Con mucha ilusión de que ya llegara este día, si ya... Casi 16, 18 meses estamos juntos y todos esperamos que llegue este día. Estamos todos muy contentos, están citados todos los jugadores convocados para estar cenando todos juntos a las 8 de la noche. Y bueno, como ustedes sabrán, en ese sentido, el comunicado es muy claro, ¿no? El que no venga, pues esto estará fuera del mundial. Eso es algo que no podemos ser flexibles ni mucho menos. Sí quisiera agradecer especialmente, bueno, a los clubes, a los dueños que nos atendieron muy bien, que nos aportaron ideas. Este proyecto lo presentamos hace tiempo, fue aprobado. Es un pacto, proyecto que no se ha roto. Es decir, agradecer a todos los clubes, especialmente, decirlo, a Chivas y a Toluca, porque Chivas, obviamente, por el número de jugadores, se vio afectado, evidentemente, y Toluca, pues, porque está compitiendo en un torneo continental, y esto, y bueno, está aportándonos y ayudándonos en todo sentido a la selección. Nadie ha roto el pacto. Si de momento la liguilla se ha jugado sin seleccionados, de momento estamos todos conforme a lo que firmamos, a lo que hablamos, a lo que vimos, nos han apoyado sin condiciones. Resaltar también que no es la primera vez que se juega sin seleccionados la liguilla. Más de una vez, yo recuerdo, incluso yo de entrenador, se ha jugado liguilla sin seleccionados. Es evidente que no vamos a hacerlo al 86, porque eso es muy difícil en esta época con fechas FIFA y historias, pero sí, no es la primera vez que se hace. Señalar también que Uzbekistán empezó su trabajo hoy, que Australia empezó su trabajo ayer con 8 jugadores australianos, Uzbekistán con algunos más, tiene un jugador en el City, en el Leicester también. Entonces estamos en ruta, ya insisto, ya empezó el Mundial, y eso a mí en lo particular me tiene muy ilusionado. Reiterar mi apoyo, reiterar el compromiso de los jugadores, agradecerle a los jugadores porque están poniendo todo de su parte. Aquí está entrando Gil Mora, hace 3 días está aquí el chiquito, al lado de ustedes, trabajando con unas ganas de estar en el Mundial que le sale por los poros. Siento yo que se ha recuperado, el orgullo está en la selección nacional. Eso es lo que yo creo. Vienen con mucha ilusión los jugadores, lo palpamos, lo vimos en la calle, lo sentimos. Y yo realmente creo que estamos preparando algo importante. Estamos, insisto, hemos tenido partidos muy de diversa índole, hemos tenido el apoyo total de la selección deportiva, de la Federación Mexicana de Fútbol, de la Liga, de los clubes. Entonces, mi sentir es, y desde el minuto uno lo dije, la ilusión de estar aquí, esa no nos la puede quitar nadie. El hecho de estar aquí sentado, el hecho de estar con los jugadores en la noche, el hecho de estar preparándonos ya para el gran evento, para hacer un gran mundial, creo yo que es algo que no tiene precio. Pertenecer a la selección mexicana, jugar un mundial en tu país, es algo que realmente no tiene precio. Decir también que para los 3 partidos de preparación previo al mundial, la dirección deportiva ha hecho gestiones importantes con los jugadores que aún están en sus ligas fuera de México. Y vamos a tener a varios para el partido de Ghana, cosa que me llena de mucho orgullo, porque ellos han puesto de su parte. Han trabajado con sus entrenadores, han hablado con ellos, han pedido facilidades para venir lo antes posible. Y eso de verdad a mí me llena de orgullo, reitero, porque veo compromiso en los jugadores, veo mucho compromiso, veo muchas ganas de hacer historia. Y eso me retrotrae a 40 años atrás. Como nunca en 40 años vi el ánimo de la gente, como nunca en 40 años vi las calles ya de México llenas de publicidad, llenas de... Ya se respira el ambiente mundialista. Están ustedes aquí precisamente pensando en ello, ¿no? Entonces, sí, fuimos a Qatar y fuimos a Sudáfrica y fuimos a Rusia y tal, pero aquí en casa es algo que seguramente será inolvidable. De mi parte es todo. Yo siento que nos veremos el partido contra Ghana, la previa, y bueno, ahí podemos esto intercambiar puntos de vista. Agradecerle su presencia. Esto yo quiero dar la cara, estoy aquí para explicar que es un proyecto único y que estamos en él, es decir, que no ha habido esto nada extraordinario y que está todo conforme a lo planificado, a lo planeado, y con el gran apoyo, insisto, de todo mundo, afición, agradecerle a la afición que está ahí con nosotros, que está afuera en la puerta, que te ve en la calle, que te saluda, que te desea lo mejor de lo mejor, que está contigo, y que los jugadores están, que los directivos están, que todo mundo está, que la prensa está, es decir, estamos todos en el mismo barco, y creo yo que es importante decírselos. Gracias.
18: Muchas gracias. Gracias, Javier. Gracias, Julio.
17: Gracias.
16: Ahí ya va saliendo de sala de prensa en las instalaciones de la Federación Mexicana de Fútbol Javier el Vasco Aguirre, después de darnos un mensaje, Jesús, que me deja peor, que me deja con más dudas que certeza, que me hace sentir que no hay... O sea, estamos unidos, qué bonito que estemos unidos, porque viene un mundial, porque viene una competencia muy importante, porque viene un torneo internacional, el más importante a nivel futbolístico, y qué padre que estemos unidos. Pero ¿qué está pasando con Toluca? ¿Qué está pasando con los futbolistas de Chivas? ¿Por qué nadie nos está diciendo, más que con un comunicado en el que todos a las 8 de la noche tienen, a más tardar, tienen que estar aquí, si no se van a perder el Mundial? ¿Qué está pasando entonces con Gallardo, con Vega, que sí entrenaron con Toluca, que hay posibilidad de que jueguen o no contra el LAFC esta noche en el Nemesio 10, con que hay la posibilidad de que Hormiga, Tala, Romo, Brian, etcétera, futbolistas de Chivas, entrenen con su equipo en Verde Valle? rumbo a un juego de vuelta ante Tigres. O sea, ¿qué está pasando realmente? ¿Hay unión? Ya me quedó claro.
15: A ver, hay dos cosas que me gustaría resaltar de lo que dice el Vasco. Una, que no se ha roto el pacto, que nadie ha roto el pacto. ¿Y por qué se desata todo esto entonces? Porque Toluca estaba a punto de romperlo y porque Gallardo y Alexis entrenaron ayer para jugar el día de hoy a las 7:30 de la noche.
16: Pero ojo.
15: Con esto queda claro que no pueden jugar ese partido porque si no se presentan a las 8 de la noche, claro, tal cual dice el comunicado que sacó el día de hoy Federación Mexicana de Fútbol, la selección mexicana, quedan fuera de la Copa del Mundo. Lo mismo con los jugadores de Chivas que se presentaron el día de hoy a entrenar a Verde Valle. Si no se presentan el día de hoy en el CAR a las 8 de la noche, quedan fuera de la Copa del Mundo. Mientras respeten eso, pues nadie va a haber roto el pacto, ¿no? Justo, pero de momento Toluca estaba a punto de hacerlo.
16: Porque aparte, Vasco menciona, en esta conferencia que acabamos de escuchar, Aguirre dice... Nadie ha roto el pacto porque nadie ha jugado con seleccionados la liguilla. Pero ahí lo deja. Deja muy abierto el tema. No menciona ni torneo continental o de CONCACAF o lo que sea. Incluso dice, agradecemos específicamente a Toluca y a Chivas porque se vieron mermados. Chivas porque pierde a estos seleccionados en una liguilla contra Tigres. Toluca porque está en liguilla y además tiene este torneo, esta participación en CONCACAF. Pero nunca dice que los equipos que están mermados, por así decirlo, por la convocatoria en torneo continental, no pueden echar mano de sus elementos, ¿eh? No dice incluso tampoco si están obligados a regresar Alexis Vega, Armando González, el tal Arrangel, Luis Romo, Brian Gutiérrez, Piojo Alvarado. No dice que estén obligados, ¿eh? Ya ahorita lo único que dijo fue gracias a ambos, nadie ha roto el pacto, seguimos unidos, el proyecto está sólido, agradecemos a la afición, estamos todos aquí, ya se respira ambiente de mundial. ¿Y?
15: Se entiende que se rompería si por algún motivo hoy a las 7:30 de la noche o pon tú una hora antes, aparecen en la alineación de Toluca Gallardo, claro, y Alexis Vega, que no habría manera, es físicamente imposible, que lleguen de Toluca al CAR. Si el partido empieza a 7:30 de la noche, antes de las 8 de la noche, no hay manera.
16: No hay forma.
15: La única manera que no se rompa es que no estén en ese partido. Y todo empezó por eso, porque lo citaron a entrenar el día, claro, de ayer y se empieza a desatar todo esto porque iban a romper el pacto.
16: Sí,
15: iban ahora a tener actividad el día de hoy.
16: Ahora, ¿qué tanto desde la Federación Mexicana de Fútbol se sabía que Vega y Gallardo iban a estar entrenando con Toluca, iban a tener la posibilidad de jugar hoy? ¿Qué tanto en la federación se autorizó incluso que pudieran estar entrenando?
15: Y el tema también es lo ventajista que quiso ser en este momento Toluca, porque las cosas estaban clarísimas. O sea, si vemos el comunicado, si la producción nos ayuda, que también la gente que nos sigue a través de YouTube de W lo pueda ver, está muy claro el comunicado, dice que los equipos perderán a sus jugadores a partir de la liguilla, claro, y solo los podrán tener en la ida de las semifinales de la CONCACAF. Se habla de que en la vuelta no. Y el mismo Vasco Aguirre, en una conferencia de prensa previa en marzo, lo dijo tal cual, que podían jugar la ida de semifinales,
16: sí,
15: nunca
16: y la vuelta.
15: La
16: no.
15: vuelta.
16: Claro, sí, porque incluso
15: eso está
16: da
15: muy
16: fechas,
15: claro,
16: ¿no? Da fechas.
15: Entonces,
16: que no tenía
15: claro. ¿Para qué le
16: Vasco
15: juegan? ¿Para qué intentan buscar la manera de que Vega y Gallardo estén en el partido cuando todo estaba muy claro? Y por ese motivo es que se desata todo esto. Y ahora, hay otra cosa que dice el Vasco Aguirre, que es que Uzbekistán y Australia también ya están empezando su concentración. Dime, Josh, ¿qué selección top del mundo, de las que van a competir por ser campeonas del mundo, ya empezó su concentración o va a empezar su concentración antes?
16: Mira,
15: porque lo hemos dicho muchas veces, es una locura pensar que los mejores jugadores del mundo lleguen 40 días antes con su selección.
16: Coincido.
15: Porque están jugando en estos momentos, el día de hoy, semifinales de UEFA Champions League.
16: Claro.
15: Van a jugar la final de la Champions,
16: claro,
15: de la Europa League, de la Conference. Están peleando por el título de la Premier League, por la Liga Española,
16: sí,
15: que todavía no está definido. Los mejores
16: están compitiendo.
15: O incluso
16: algunos están peleando
15: y siguen compitiendo
16: por no descender, ¿no? O sea, sigue habiendo mucho que se juegue.
15: Siguen con ritmo de competencia.
16: Claro. Y acá se corta ese proceso, ese nivel de competencia se termina cortando, pensando que en un proyecto se puede solidificar la selección mexicana teniendo a los mejores, al menos de la liga local, para que trabaje el Vasco Aguirre. Eso podemos decir que se, en lo ideal, en el imaginario, puede ser un buen proyecto. Pero específicamente en tu pregunta de Australia, de Uzbekistán, de qué otras selecciones, mira, a mí mi papá de chiquito cuando me portaba mal, yo le decía, papá, pero es que los demás de mi salón también lo hicieron, y él me decía, tus compañeros se podrán aventar de un puente, el que me importa eres tú. Entonces, acá me parece que sí tenemos que voltear a ver nuestra realidad, nuestro fútbol, nuestra organización, nuestra supuesta unión en la dirección de vamos a apoyar la selección mexicana para que sea un mundial histórico. Entonces, en ese sentido, me parece que hay dos posturas o dos direcciones de la postura de Toluca. La que bien mencionas, que es buscando la ventaja, buscando encontrar esa laguna legal, por así decirlo, en el contrato, en el acuerdo. Y la otra es de que específicamente pudo haber acercamiento de la directiva de Toluca con la federación y la federación que dijera, pues sí, ¿por qué no?
19: ¿Y por qué autorizas?
16: Es que ahí está el punto.
19: Si estaba claro desde el principio.
16: Es que ahí está el punto. Si fue esta segunda dirección.
19: O todos coludos o todos rabones.
16: Coincido.
19: ¿Por qué le das una ventaja a un equipo y dices, bueno, váyanse a entrenar y se empieza a desatar todo este tema? Yo entiendo perfectamente la postura de Amaury Vergara, que es de que acabo de perder el fin de semana 3-1 porque no tenía 7 jugadores.
16: Ahora,
19: que están en selección, dos que estaban lesionados. Y me vas a decir que le vas a echar la mano a Toluca para que sí estén cuando estaba en el comunicado. Y cuando el mismo entrenador de la selección mexicana lo dijo ese 26 de marzo, que iban a estar solo para la ida de semifinales y fuera de la liguilla. Entonces, si las cosas están muy claras, se desata todo esto porque alguien quiere buscar ahí una ventaja, que en este caso es Toluca.
16: Coincido por completo en ese sentido. Me parece que sí, o sea, no hay mucho para dónde rascarle tampoco, ¿eh? Las cosas están siendo bien claras, como fueron desde el inicio, ¿no? Y lamentablemente se empezaron a acomodar ciertas cosas que no era lo mejor. Hablabas de Amaury Vergara y de... Él puso su opinión, ¿no?, pública en redes sociales, y me parece que es importante. Por ejemplo, acá lo estamos viendo para los amigos de digital, para la gente que nos acompaña en radio. Amaury Vergara, en su cuenta de X, dice: los acuerdos son válidos solamente cuando todas las partes los respetan. Le instruí a la dirección deportiva que nuestros jugadores se reporten mañana en las instalaciones del club. Este tuit lo tiró cerca de la medianoche, ¿no?
19: Ya era miércoles. El 6 de mayo cuando puso eso a Mauri.
16: Y justamente hoy por la mañana empiezan a aparecer los Talas Rangel, los Hormiga, el Piojo, etcétera. Empiezan, Luis Romo sobre todo, empiezan ahí a aparecer en Verde Valle. Y es por eso que tenemos que hacer contacto, ¿no?, hasta las instalaciones del Club Guadalajara, donde el buen Chema Garrido está ya listo, está reportando y que nos tiene la última hora. Chemita, me gustaría... Te saludamos con mucho gusto. Primero, Jesús Valdés, tu servidor Josh Villa. ¿Cómo está el ambiente en Verde Valle? ¿Qué se respira en las inmediaciones de las instalaciones del Club Guadalajara?
20: Josh, ¿cómo estás? Buen día. Jesús, les mando un abrazo a ambos. Qué bueno que están teniendo esta oportunidad de platicar. Sí, bueno, acá estamos desde temprano en Verde Valle. Llegamos cerca de las 7:30 de la mañana y nos tocó ver cómo iban llegando uno a uno los jugadores, los 4 jugadores que están acá disponibles. No, el primero en llegar fue Luis Romo. Inclusive nos tocó saludarlo ahí un poco a la pasada. En este momento los jugadores están ya empezando a salir, algunos incluso ya lo han hecho por la puerta lateral. En este momento ya están empezando a moverse algunos compañeros, seguramente van a salir por un costado, por esta famosa puerta lateral donde los jugadores aprovechan, ¿no?, para evitar el contacto con los medios, con la misma afición. Estuvo también Amaury Vergara, ¿no?, para hablar con los jugadores, explicarles cómo está toda esta situación, y bueno, pues evidentemente manifestar de esta manera su descontento con el pacto o con la manera en cómo se ha manejado toda esta situación respecto al pacto, quiénes sí, quiénes no, por qué unos sí, por qué otros no. Y bueno, es la, digamos, el ambiente que se percibe, ¿no? Un poco de inconformidad por parte de la gente de Guadalajara, porque el acuerdo no se ha hecho valer tal y cual se había establecido. Si los jugadores de Toluca llegan a aparecer hoy en la cancha para el encuentro de esta noche, bueno, pues ahí veremos qué es lo que ocurre. Pero todo parece indicar que, bueno, las las cosas van a fluir, que Toluca no hará válido, no ejercerá el uso de estos jugadores, y bueno, entonces seguramente los jugadores del rebaño viajarán para la capital del país.
19: Y ese es el tema justo, Chema, que lo decíamos con Josh, que se entiende perfectamente la postura que toma Chivas, ¿no? Que es, vas a poner a tus dos seleccionados, pues llamo a los míos que vengan claro. A entrenar y que se empiecen a preparar para el fin de semana, pero hasta este momento entonces todo tendría que salir de manera normal, los jugadores estuvieron en Verde Valle, viajarían, me imagino que en las próximas horas, porque pues ya tienen que presentarse, como dice el comunicado, a las 8 de la noche a más tardar, para formar parte de la selección que está en la Copa del Mundo. Si no, lo dice muy claro el comunicado, quien no se presente queda fuera del Mundial.
2: Ahora
19: volvemos con Chemita Garrido, que se está moviendo por el tema de que ya estaban saliendo los jugadores de Chivas de Verde Valle.
2: Me parece algo que acá obviamente no es que quiera ver arder el mundo, Jesús, pero ¿qué pasa si Gallardo, Vega, los futbolistas de Chivas deciden no regresar? ¿Qué pasa? ¿Qué hace el Vasco? ¿Qué hace la selección? ¿Qué hace la Federación Mexicana?
19: Los mismos jugadores, empezando por el tal Arrangel, que lo ha dicho él en sus propias palabras, la prioridad para ellos había sido selección mexicana, pero después de todo esto, pues se podría dar esa situación, ¿no? Pero de momento parece que viaja, ¿no? Ya estamos con Chema. ¿Cómo estás, mi Chema? ¿Cómo van las cosas? ¿Viajarían ya en las próximas horas a Ciudad de México, no?
20: Sí, Jesús, perdón, buenas tardes. Sí, en teoría, los jugadores viajan a la Ciudad de México esta misma tarde. Y bueno, en este momento todo es un poco dudas, incertidumbre. En este momento en que platico con ustedes está saliendo Roberto Alvarado. Está pasando aquí un costado de nosotros.
2: ¡Aviéntate a su coche, Chemita! ¡Chacaléalo!
20: No, traerá seguro de gastos médicos, padre, ¿no? Para como le pisa el Piojo Alvarado, sí le pisa bonito, pero bueno, ya están empezando a salir, ya se están yendo los jugadores. Alvarado habitualmente nunca se detiene con la afición, es muy rara la ocasión en que lo hace, y bueno, ya empezaron a irse los jugadores, seguramente en un rato más van a subirse a un avión, como lo comentábamos, Jesús, y si se mantiene el acuerdo, solo si se mantiene el acuerdo, los jugadores estarán disponibles para la selección mexicana. Mientras, tengo mis dudas, ¿eh?
19: O sea, híjole. Imagínate un escenario en el que los jugadores de Toluca por algún motivo estén en el partido. No lo veo así. ¿Chivas seguiría con su misma postura, Chema?
20: Sí, pero a final de cuentas, digo, pareciera que todo está en manos de la gente de Toluca, ¿no? Porque a final claro. De cuentas, los que también se estarían bajando del Mundial serían los de Toluca. Porque el comunicado lo indica muy claro, el que exacto. No esté a las 8 de la noche no va al Mundial, ¿no? Y si no van los de Toluca, tampoco van los de Chivas. Y entonces, ¿en qué va a terminar esta situación? Digo, todo apunta a que en el transcurso de las próximas horas esto se debería de resolver. Pero por ahora, claridad, y sobre todo después de las palabras un tanto secas, ¿no? Del mensaje de Aguirre, donde solamente agradece a Chivas por el apoyo, pues no queda muy claro cómo va a estar esta situación.
2: Sí, no queda claro, Chemita. Pero bueno, muchas gracias, Chemita. Vamos a estar al pendiente.
19: Seguimos en situación. Contacto.
2: Exacto. Ahí te echamos un telefonazo, Chemita. Gracias.
20: Claro que sí, a la orden. Saludos.
2: Ahora, Jesús, rápido. Pasa que no regresan Alexis ni Gallardo, se quedan los de Chivas. ¿Qué va a pasar con Lira? ¿Qué va a pasar con Memote? O sea, a esto se le agrega mucho.
19: Hay que estar muy pendientes porque es un verdadero escándalo. Vamos a pausa en Zona Mixta y seguimos platicando de Selección Mexicana.
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24: Hola, yo soy Iván El Pollo Elizondo y esto es Astros Mundialistas. Thibaut Courtois, arquero del Real Madrid, es una de las figuras más destacadas de la selección de Bélgica de cara a la Copa del Mundo de la FIFA 2026. El guardameta belga se distingue por su imponente estatura de 2 metros, reflejos felinos, dominio del área y lectura de juego. Inició su carrera profesional con el Genk, hasta dar el salto al fútbol inglés con el Chelsea y luego destacar con el Atlético de Madrid. Su llegada al Real Madrid en 2018 catapultó a la élite para este portero. Courtois es internacional con Bélgica desde el 2011 y aunque se ausentó en 2023 por problemas en el vestidor, su compromiso por volver al combinado nacional para competir en este mundial ha sido siempre claro.
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2: Estamos de regreso, 12 horas con 30 minutos, tiempo del centro de México en este miércoles movido por la selección mexicana de fútbol, por lo que se ha venido dando en esta situación en las últimas horas con Toluca, con Chivas, y es momento de hablar con alguien que está muy cerca de la selección mexicana de Javier el Vasco Aguirre, como el buen Joel Morales. Jaro, te saludamos con mucho gusto, el buen Jesús, tu servidor Josh Villa, estamos aquí en Zona Mixta. ¿Qué está pasando? ¿Cómo se vivió el post de esta conferencia de Javier el Vasco Aguirre? Que a mí, en lo personal, Jaro, me deja más incertidumbre que otra cosa.
34: Josué, ¿cómo te va? Buen día, saludos para todos desde el Centro de Alto Rendimiento de la Selección Mexicana, donde acaba de dar un mensaje Javier Aguirre, sobre todo por esa incertidumbre que se generó el día de ayer por la noche, porque los futbolistas de Toluca ya estaban entrenando con el equipo a la espera de tener participación en la vuelta en CONCACAF Champions Cup. Alrededor de la medianoche lanza un tuit, un comunicado, también a Mauri Vergara, pidiendo a la dirección deportiva que los elementos se reporten, los de Chivas, para que puedan jugar la vuelta de los cuartos de final, y ahí empezó todo este tsunami de emociones, si iban a reportar, si no iban a reportar. Hoy temprano sale el comunicado por parte de selecciones nacionales, el mensaje fue bastante claro: quien no estuviera a las 8 de la noche de este día cenando con el grupo, se despedía de la próxima Copa del Mundo. En este mensaje, Javier Aguirre ha dejado muy en claro el apoyo que tuvo por parte de Chivas y también de Toluca. De Chivas, porque es de los equipos más afectados. 5 elementos. Hay que recordar que solamente son 12 futbolistas los que estarán en esta concentración que inicia el día de hoy a partir de mañana ya con los entrenamientos.
19: Joelito, te saludo con mucho gusto. Dijo el Vasco Aguirre, tal cual, que el pacto no se ha roto. ¿Sabes si esto es así, si esto es cierto? Porque tal cual no tenemos postura oficial de momento de Toluca que diga algo de Gallardo, de Alexis. Ya nos decía Chema Garrido que los jugadores de Chivas tendrían que estar viajando en las próximas horas para presentarse antes de las 8 de la noche. Pero de momento, ¿cómo está la situación ahorita a las 12:32 de la tarde?
34: A ver, Jesús, hay que recordar que ese plan de trabajo que había propuesto Javier Aguirre ya tenía la palomita por todos los dueños de la Liga MX, obviamente que se hablaba de este pacto, hoy lo decía él, que sigue en tiempo y en forma la planeación, la cual les tuvo que exponer a cada uno de los dueños de los equipos del fútbol mexicano y sigue en pie. ¿Esto qué quiere decir? Que quizás hasta hoy a las 8 de la noche veremos quién asistió y quién no. Lo cierto es que tienen la confianza total de que los 12 futbolistas que están para la próxima Copa del Mundo de la Liga MX reporten este día y que puedan cenar todos juntos. Hay que recordar que también viene un grupo de futbolistas como Sparrings para tratar de trabajar ese partido contra Ghana y contra la selección de Australia. Dentro de todo ha dejado un mensaje, digamos, positivo Javier Aguirre. ¿A qué me refiero? Que van a tener la oportunidad algunos futbolistas que tienen participación en el fútbol del viejo continente que se reúnan con este seleccionado, con esta convocatoria, para empezar a trabajar el partido contra Ghana, ese que se va a jugar en Puebla.
2: Oye, Jaro, pero hablando un poco acerca de cómo está el ambiente, de cómo puede llegar a afectar esta situación en el día a día de esta selección mexicana, ¿cómo se puede llegar a tomar para el grupo el hecho de que Gallardo, de que Vega hayan entrenado con Toluca, estuvieran en la órbita del Turco Mohamed como opciones para esta vuelta contra el LAFC? ¿Cómo puede afectar a la interna este tipo de situaciones donde un presidente pide a su dirección deportiva que traiga a sus futbolistas que fueron convocados, etcétera? Mi pregunta va direccionada justo al cómo podría afectar esto al proyecto en sí, al buen comportamiento, a la buena día a día en la selección, Jaro.
34: A ver, ¿causó incomodidad? Sí, claro. No solamente porque se empiezan a dar cuenta los equipos que hay dos elementos que abandonan o que no van a reportar el día que se tenía planeado para ir a entrenar con el equipo de Toluca. Hablando específicamente de Gallardo y también de Alexis Vega, acá es cuando entra la pregunta, Cruz Azul, ¿por qué Eric Lira no? La pregunta de Pumas, ¿por qué el Memote no? Incluso teníamos información que Eric Lira tenía planeado reportar muy temprano hoy acá en el centro de alto rendimiento, lo mismo con el Memote Martínez, que le dieron esa posibilidad si ir a canteras, si venirse al CAR, y por supuesto lo de Chivas, que es el equipo que más se le vio afectado de cara a lo que será la fiesta grande del fútbol mexicano, y a ver, con personalidad, Amaury Vergara les dijo, ¿saben qué? Hay que reportar con el equipo, si ya lo hizo Toluca, obviamente movió un poco el tema al ver que no estaban estos dos elementos de Toluca, pensando que se iba a reportar ya con selección mexicana. Después, yo te diría que tendríamos que esperar hasta el día de hoy para ver qué futbolista es el que va a estar acá en el centro de alto rendimiento. Por la madrugada llegó Israel Reyes, proveniente de Italia, también tiene planeado el poder estar acá ya dentro de esta convocatoria, pero bueno, te diría eso, José, hay que esperar a las 8 de la noche y ver si todos los elementos que están, esos 12 futbolistas, reportan en el centro de alto rendimiento. Lo que te puedo decir es que hoy Toluca ya está enterado del tema, van a soltar a los futbolistas, lo que nos hemos enterado durante las últimas horas, lo mismo que Chivas, están, a ver, por arribar a la capital del país, para después integrarse al trabajo de selección mexicana.
19: Joel, lo hemos platicado muchas veces, que parece que el consenso general es que pues los seleccionados tendrían que estar jugando la liguilla, tendrían que estar jugando la CONCACAF, tener ese ritmo de partido, que ninguna de las selecciones top que va a buscar la Copa del Mundo está haciendo esto. Decía el Vasco que Uzbekistán, que Australia ya lo están haciendo, pero parece que eso realmente les da igual, ¿no? Porque también decía el Vasco Aguirre, tal cual, que tienen fe en este proyecto, que creen que quizá pues esta puede ser la clave para que la selección tenga una buena Copa del Mundo, ¿no? O sea, lo decía el Vasco tal cual, que tienen fe en este proyecto.
34: Sí, y repito, Jesús, ayer lo comentábamos, no es la primera vez que sucede esto, y hacía referencia a lo que pasó en el 2002 de la mano de Javier Aguirre cuando Luis Hernández se perdió esa final que tenía en puerta. No es la primera vez que quitan seleccionados que no tienen participación en la fiesta grande del fútbol mexicano, pero quizás está dentro del tema, ¿no? De por qué no estas selecciones importantes y siguen sus futbolistas en competencia habitual con sus clubes. Lo cierto es que Javier Aguirre tiene una planeación, la ha entregado, la aprobaron, y él lo que quiere es empezar este día, cenando todos.

0: Después de este tuit de Amaury, los futbolistas de Chivas no regresarían, etcétera. O sea, ¿hubo alguna preocupación, alguna duda ya a nivel selección mexicana? ¿O estuvo muy tranquilo todo? ¿Entendían que con un comunicado iba a ser suficiente para aclarar todo y para poder amortiguar cualquier situación que mermara al proyecto? ¿O sí hubo preocupación?
1: Mira, yo te diría, José, tal cual como lo hemos leído, como lo hemos interpretado durante las últimas horas, si no hubiera enojo por parte de las Chivas, si no hubieran sacado ese mensaje, el dueño del equipo del rebaño, yo te diría que tanto Jesús Gallardo como Alexis Vega sí hubieran jugado con el equipo de Toluca. Ahora ya pasó, hubo incomodidad, se movió todo este tema de selección mexicana y ahora ya lo único que busca Javier Aguirre es que hoy puedan estar los 12 futbolistas, los sparrings para empezar a trabajar. Pero sin duda alguna que causó un poco de incomodidad que Amaury Vergara, bueno, le pidiera a sus jugadores, sobre todo que ya reportaron en Verde Valle, están en Guadalajara y se espera que en las próximas horas hagan el viaje a la capital del país. Si no hubiera sacado ese mensaje el dueño de las Chivas, yo te diría que tanto Gallardo como Vega seguramente se hubieran jugado con el equipo de Toluca.
0: Perfecto, Juelito, pues te agradecemos mucho, como siempre, por la información. Vamos a estar bien pendientes y estaremos en contacto todo el día contigo, porque vas a estar allá hasta las 8 o 10 de la noche, ¿no?
1: Esperemos que no, pero sí, por
0: Vas a
1: supuesto, acá
0: ser el primer
1: estaremos
0: convocado en
1: llevándoles
0: llegar,
1: de la
0: Jalo.
1: mano. Yo voy a llegar a la cena seguramente para iniciar esta convocatoria.
0: Gracias, Joel, estamos bien pendientes, te mandamos un abrazo.
1: Abrazo, que estén muy bien.
0: Joel Morales, que va a estar en el CAR bien pendiente de qué va pasando, qué seleccionados van llegando. Ya decía el Vasco Aguirre que Gilberto Mora fue el primero en llegar, que tiene ya 3 días entrenando en el CAR, que se está
1: Sí,
0: preparando en el
1: exacto.
0: CAR, que parece que ya no tiene ningún problema físico. Y pues que hoy, a las 8 de la noche, tienen que estar los 12 convocados que irían a la Copa del Mundo, más los 8 sparrings que llamaron. O sea, 20 futbolistas tienen que estar el día de hoy a las 8 de la noche en el centro de alto rendimiento.
2: Va a ser un movimiento interesante, ¿eh? Cuando den las 19 horas con 50 minutos, creo que todos los ojos de este país, en medios de comunicación, afición que está interesada por la selección mexicana, dueños, no sé, me parece que va a haber mucha atención en el CAR, en el centro de alto
0: Y a ver,
2: rendimiento.
0: espero que tengamos mucho antes información oficial de Toluca,
2: Ah,
0: pero
2: pues
0: si no,
2: papi.
0: habría que estar pendiente de la alineación por ahí de las 6:30, de las 6 de la tarde.
2: Me parece
0: Pero
2: que
0: quién mejor que
2: exacto,
0: para aclararnos
2: exacto.
0: cómo está la situación en este momento en los Diablos Rojos del Toluca que José Luis Mendoza. José, ¿cómo estás? Cuéntanos la última hora de los Diablos del Toluca. ¿Qué pasa con Gallardo? ¿Qué pasa con Alexis Vega? ¿Van a jugar o no?
3: ¿Qué tal, compañeros? Un gusto saludarlos con toda esta situación, ¿no?, alrededor que surge de los Diablos Rojos del Toluca. La respuesta simplemente es no, no van a jugar esta noche ni Alexis Vega ni Jesús Gallardo. Todo esto que se había dicho el día de ayer, el permiso que habían entrenado, todo esto se ha ido para atrás, así que Antonio Mohamed no va a contar con ellos esta noche y reportarán puntualmente en el centro de alto rendimiento con la selección mexicana.
2: José, oye, quisiera preguntarte, quizás estoy a punto de hacer una pregunta bastante complicada, pero de alguna manera te ha llegado la información de cómo nace en el conjunto de los Diablos Rojos del Toluca esta idea de, oigan, pero si no estamos en liguilla, podemos echar mano de Vega y de Gallardo, ¿no? O sea, ¿cómo nace el traerlos cuando ya se había pactado algo?
3: Sí, yo lo que se entiende es el hecho de que, a ver, ya respetamos el no jugar la liguilla con ellos y tú me los estás pidiendo, bueno, les estás pidiendo que vayan el 6 de mayo. Bajo estas circunstancias se solicita ese permiso para que puedan tener actividad el día de hoy y la idea incluso era que esta misma noche, terminando el partido, reportaran cumpliendo el plazo y la fecha solicitada. Entonces, esa es la idea que tiene Toluca, que evidentemente pues tiene sus intereses de por medio, ¿no? Como equipo, como empresa, se solicita este permiso, obviamente con la posibilidad de que les dijeran también que no. Aquí ya creo que el balón está en territorio de la selección mexicana, quién fue el que aprobó ese permiso, y Toluca se está adaptando también a lo que les van comentando.
0: Y justo, José, porque las cosas, lo platicaba con Josh, estaban muy claras desde

0: el principio para todos, porque en ese comunicado que sale a principio de año estaba muy claro, el 6 de mayo es la fecha límite para que llegaran los jugadores de la Liga MX, pero no quiere decir que pudieran jugar, porque el mismo Vasco, el mismo Duilio Davino, salieron a comentar que pues era no jugar la liguilla y jugar solo la ida de las semifinales de la Copa de Campeones de CONCACAF. Nunca se hablaba en ningún momento, es más, en el comunicado se especifica que era la ida, que para la vuelta ya no están, y el mismo Vasco lo dijo, es la ida, para la vuelta ya los tenemos que tener con nosotros. Entonces, Toluca estaba buscando ahí alguna laguna y alguna ventaja, pero pues las cosas estaban muy claras, ¿no?
1: Sí, totalmente de acuerdo, haciendo una analogía muy burda, por así decirlo, es... Oye, ¿sabes qué? No te dejo ir a la fiesta. Y ya al mero día yo te pregunto, oye, ya llegaron por mí, ¿sí me dejas ir? Y en este caso la selección mexicana le dijo, sí, sí te dejo ir. Pero, o sea, tal cual así yo lo entiendo. Es una manera muy simplista, pero son las formas en las que se están manejando la selección mexicana. Y en este caso, no porque sea la fuente, pero a ver, Toluca me parece que es quizá el menos culpable de esta situación. Ellos preguntaron, y obviamente la respuesta pudo haber sido no, sin embargo recibieron un sí y fue lo que termina decantando toda esta situación.
2: Sí, creo que justo eso que estás mencionando, José, me parece que es clave, ¿no? Si el sí viene desde la Federación Mexicana de Fútbol, ahí es donde me parece que es el pacto sí se pudo haber roto, desde el sí que viene de la Federación Mexicana de Fútbol. Y por eso, entonces, ¿cómo está ahora el cuadro de Toluca? ¿Qué has podido saber a nivel directiva, a nivel cuerpo técnico? ¿Cómo toman este sí? Pero ¿sabes qué? Es que siempre no. ¿Cómo toman esta situación ahora en el conjunto Escarlata?
0: Y sobre todo, José, saber si va a haber algún comunicado oficial, alguna información oficial de Toluca, o si simplemente ya no van a jugar el partido y van a llegar al CAR.
1: Fíjate que el sí, igual que todo lo que se maneja en la Federación Mexicana de Fútbol y Selección Mexicana, es ambiguo. Porque ayer Antonio Mohamed en conferencia de prensa respondió de manera pero como de broma. Dijo, los estamos llamando a ver si pueden venir a ver el partido. Y si pueden venir, en una de esas los meto, vamos a ver. Y luego los vemos entrenando. Entonces, realmente, desde el punto de vista deportivo, te lo puedo asegurar que el partido estaba planeado para jugar con o sin ellos, totalmente de esa forma. Ahora, mucha gente decía, es que no repercute a los clubes de la Liga MX, pero te voy a dar un ejemplo, ¿no? Mauricio Isaias sería seguramente el titular, ahora que ya no está Jesús Gallardo. En caso de que fuera Gallardo el titular esta noche, Isaias llega descansado para el domingo. Son de esos pequeños detalles que quizá uno puede pasar por alto, pero que son una realidad. Ahora, en cuanto a comunicado, comentaban que Toluca lo iba a anunciar. De momento no ha habido señales de tal anuncio. Lo más probable en este caso es que simplemente se presenten al encuentro, y más bien será en la conferencia de prensa donde buscaremos esas respuestas que incluso no se obtuvieron hoy en la conferencia de Javier Aguirre.
0: No, y va a estar buena la conferencia de prensa del Turco Mohamed. Sea cual sea el resultado, Toluca pueda remontar o no, creo que el Turco va a tener que decir algo al respecto con este tema, ¿no? ¿Cómo nació la idea? Lo que preguntaba Josh. Y sobre todo, ¿qué piensa de la postura? Uno, pues que tomó Chivas y después de todo lo que desencadenó en la federación, porque fue un comunicado y fue el mismo Vasco que él tal cual lo dijo, vengo a dar la cara. Porque eso provocó justamente eso, que el entrenador de la selección mexicana tenga que salir a dar la cara.
1: Sí, completamente, ¿no? Y es que, a ver, el mensaje entre líneas de Javier Aguirre de decir no ha pasado nada, nadie ha roto ningún pacto, pero agradeció puntualmente sobre todo a Chivas, claro, y a Toluca, ¿no? O sea, claro, sabe perfectamente todo lo que pasó. Y Javier Aguirre, pues, trata de quizá desviar un poco la atención en esa parte. Entonces, sí, habrá muchas preguntas que responder esta noche por parte de Antonio Mohamed, que te lo puedo afirmar, no será de su total agrado responder ese tipo de cuestionamientos, ¿no? Al final de cuentas, creo que él se enfoca en la parte deportiva y esto ya rebasa totalmente incluso su campo.
2: Claro que sí. Pues José, muchas gracias. Te agradecemos mucho que nos acompañes esta tarde en Zona Mixta. Estaremos pendientes, estaremos cercano de todo lo que pueda acontecer con respecto a los Diablos Rojos del Toluca, entendiendo que lo que nos compartes es que no jugarán tanto Gallardo como Vega, así que puede ser que el río se haya calmado y que sus aguas estén más tranquilas. Muchas gracias, José. Abrazo.
1: Abrazo de regreso, compañero. Seguimos el pendiente.
0: Que pase lo que pase, Josh, estamos de acuerdo que esto es una vergüenza.
2: Pero es una vergüenza. O sea, ¿de dónde nace la vergüenza? Mira, ya está saliendo la gente de Chivas, ya van en la camionetita.
0: Los futbolistas
2: coches,
0: ya se van.
2: De Verde Valle salen, me quiero imaginar que lo hacen hacia el aeropuerto para tratar de esperar un vuelo privado. Seguramente desayunaron en Verde Valle, la directiva platicó con ellos, organizó ya el tema del regreso, ¿no? También Chivas mostrando esta inconformidad con lo que se está viviendo, pero también entendiendo que es importante que acudan a esta convocatoria y que sean parte de este combinado nacional.
0: Oye, ¿no? Entendiendo que todo va a pasar como tenía que ser, que nos decía José y también Joel, que Alexis Vega, que Jesús Gallardo no estarían en el partido, que se presentarían. Exacto. Al CAR, y lo mismo con los futbolistas de Chivas, que es un vuelo muy rápido de Guadalajara, sí, rapidito, a Ciudad de México, rapidito, cuestión de una hora, entonces tendrían que estar sin ningún problema. Lo que te decía es que haya pasado todo esto, es una vergüenza para el fútbol mexicano.
2: ¿Y de dónde? Por eso quiero saber, ¿de dónde? A mí me parece que es de la Federación Mexicana de
0: Ellos
2: Fútbol.
0: Ellos mismos lo originaron.
2: Que dan el sí a
0: Desde
2: medias.
0: Ahí se originó.
2: Ahí creo que es el tema. Pero bueno, que la gente nos siga a través de nuestros diferentes espacios, que esté pendiente de cómo se van a ir dando las cosas. Y pues bueno, yo te agradezco mucho, Jesús. Como siempre, un honor estar aquí contigo.
0: Gracias, gracias a toda la gente que estuvo con nosotros en Zona Mixta. Los vamos a dejar con un partidazo. Nos vamos antes porque tenemos semifinales de vuelta
2: chulo,
0: de la UEFA chulo. Champions League, Liga de Campeones
2: PSG
0: de Europa.
2: ¿PSG o...?
0: Bayern okay. Múnich, local.
2: Ajá,
0: contra
2: sí,
0: Paris Saint-Germain.
2: ¿Pero cuál?
0: Creo que el Bayern Múnich va a ganar.
2: Yo también creo, ¿eh? Yo también creo.
0: Ya tienen que remontar bien. Diferencia de 5-4 en la ida.
2: Así es.
0: Gracias por haber estado con nosotros. Quédese a través de la gran cadena W.
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5: Hola, soy Jorge Sánchez y esto es Leyendas y Mundiales. Con 22 años como profesional, Lionel Messi vivirá en Norteamérica el sexto mundial en su historia.
6: Tras cuatro participaciones previas,
5: la Copa del Mundo de Qatar se convirtió en el torneo más importante para la Pulga, pues marcó 7 goles, 2 de ellos en la final, con lo que logró romper una sequía y poner su nombre en lo más alto del fútbol. Messi es uno de los pocos jugadores que lo ha ganado todo, pues en su palmarés encontramos, además del mundial pasado, 2 Copas América, 4 Champions League, 10 Ligas Españolas y 3 mundiales de clubes. En cuanto a premios individuales, Messi puede presumir 8 balones de oro, siendo líder en solitario en ese rubro.
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0: Hola, ¿qué tal? Muy buenas tardes. Qué gusto saludarles en este espacio de informativo NTR. Tendremos para ustedes lo más importante de la información. Los invitamos para que nos acompañen y comenzamos haciendo un resumen de algunos de los temas que abordaremos en este espacio informativo. En 8 años se triplicó la cantidad de hogares afectados por la desaparición de personas en el área metropolitana de Guadalajara, según los resultados de la encuesta del Observatorio Ciudadano Jalisco ¿Cómo vamos? Acuden la señora Raquel Trinidad Escobedo y el Centro de Justicia para la Paz y el Desarrollo al Comité contra la Desaparición Forzada de la ONU para pedir apoyo en la búsqueda de su hijo Alejandro, desaparecido hace 13 años en Tequila. Desde que el colectivo Madres Buscadoras de Jalisco comenzó la búsqueda en la fosa de la colonia Las Pintitas, en el municipio de El Salto, el pasado 25 de abril, son ya 17 bolsas con restos humanos en el lugar. El colectivo reportó que el hallazgo se dio en un predio ubicado en el cruce de las calles Álvaro Obregón y Rubí, en donde, junto con autoridades de la Fiscalía del Estado y de la Comisión de Búsqueda de Personas, han ampliado la búsqueda. Agregó que la tarde del lunes 4 de mayo localizaron lo que parece ser un crematorio con huesos calcinados. Presentan iniciativa en el Congreso del Estado para reforzar la protección de niñas, niños y adolescentes ante la violencia sexual en lugares públicos como parques, plazas, transporte público y calles. Refuerza el gobierno de Guadalajara la estrategia de prevención ante la proximidad del temporal 2026 al coordinar acciones con líderes vecinales de 32 colonias consideradas de riesgo. El calor extremo en el área metropolitana de Guadalajara eleva el riesgo de enfermedades cerebrovasculares, advierte el estudio Expansión de la Isla de Calor Urbana en Guadalajara, elaborado por Valentina Davidova y Arturo Palero. Adjudica el Ayuntamiento de Guadalajara la obra de la remodelación del Mercado Corona al emecista Juan José Gutiérrez Contreras de San Gabriel y socio principal de la empresa Rencoest Construcciones, porque fue quien presentó la mejor oferta. Sin embargo, días después ampliaron el contrato y cobrará más que el resto de las propuestas que se presentaron. Abre Infonavit plataforma para incorporar desarrolladores al programa de vivienda para trabajadores. Se trata de Infonavit Constructora, una nueva herramienta digital para acelerar la edificación de casas accesibles en todo el país. Reporta el secretario de Salud Jalisco, Héctor Raúl Pérez Gómez, que se han registrado 3 brotes de varicela en la entidad, 4 casos en el Centro Universitario de Los Valles. El funcionario aseguró que los casos se mantienen dentro del comportamiento epidemiológico habitual y no representan un riesgo mayor para la población. La empresa Javil aportará 200 voluntarios de seguridad para el Mundial en Guadalajara. La American Chamber, capítulo Guadalajara, informó que es una de sus empresas afiliadas y que apoyará a las autoridades durante los partidos de fútbol. Un hombre de aproximadamente 50 años fue asesinado a balazos mientras lavaba su automóvil en calles de la colonia 8 de Julio, en el municipio de Guadalajara, en un hecho que generó alarma entre vecinos, debido a que el presunto agresor vestía ropa quirúrgica y en la cercanía se ubicó una clínica del IMSS. Pide el gobierno de México al estadounidense, mediante una nota diplomática, pruebas sobre las acusaciones contra el gobernador con licencia de Sinaloa, Rubén Rocha Moya, y otros 9 funcionarios y exfuncionarios de esa entidad, señalados como por presuntos vínculos con el cártel de Sinaloa. Durante la conferencia de prensa de esta mañana, Sheinbaum cuestionó la solidez de la información difundida por autoridades estadounidenses y aseguró que, sin pruebas, las acusaciones podrían representar un acto de injerencismo. Exhibe la estrategia antidrogas de Estados Unidos debilidad de México en materia de seguridad, estima el especialista Daniel Gómez Tagle. Advierte que la nueva estrategia nacional de control de drogas de Estados Unidos coloca a México en una posición de alta vulnerabilidad ante la presión internacional en materia de combate al crimen organizado. confirma la Secretaría de Seguridad y Protección Ciudadana a través de su titular Omar García Harfuch la detención de 5 personas en Morelos, entre ellas quien es conocido como Don Ramón, señalado como líder de la célula criminal Los Linos. Junto a él fue capturado Carlos N., identificado como uno de los principales operadores en una acción coordinada que derivó en un enfrentamiento armado. Anuncia el Instituto para devolver al pueblo lo robado, el INDEP, la condonación y reestructura de deuda a productores rurales que solicitaron créditos con la desaparecida Financiera Nacional de Desarrollo Agropecuario. Celebra la presidenta de México, Claudia Sheinbaum, la firma de un acuerdo de transporte aéreo con Estados Unidos y que finalmente haya sido reconocido el Aeropuerto Internacional Felipe Ángeles. Atracará en unos días en el puerto de Granadilla, en Tenerife, el crucero MV Hondius, afectado por un brote de antivirus, informó la ministra de Sanidad de España, Mónica García. El crucero internacional, que zarpó el 1 de abril con 147 personas, entre pasajeros y tripulación, y desde entonces al menos 7 personas han enfermado, 3 han fallecido y una más permanece en estado crítico, mientras otros casos presentan síntomas leves. Desestima el juez federal Brian Cogan las peticiones de Joaquín El Chapo Guzmán, ex líder del cártel de Sinaloa, para ser extraditado de Estados Unidos a México, así como otras solicitudes relacionadas con su condena. Cogan, de la Corte para el Distrito Este de Nueva York, afirmó que las 5 cartas manuscritas enviadas por Guzmán en las últimas 2 semanas carecen de sentido y ninguna tiene validez jurídica, por lo que todas fueron rechazadas. Estos son algunos de los temas que estaremos abordando a lo largo de este espacio informativo. Los invitamos para que nos acompañen desde este momento y hasta las 3 de la tarde. La temperatura en este momento en Guadalajara es ya de 33 grados centígrados, mucho calor, un día muy soleado nuevamente, aunque llegaremos hasta 36 grados centígrados por ahí a partir de las 2 de la tarde, una temperatura que se mantendrá hasta las 6. Habrá también una noche con bastante calor, estaremos cerrando el día con alrededor de 28 grados centígrados, así que pues hay que prepararse porque el clima pues ha estado bastante caluroso. La mínima que tuvimos esta mañana fue de 17 grados centígrados. Hoy la calidad del aire en la zona metropolitana de Guadalajara además es mala. Vamos ahora a hacer nuestro recorrido por lo que ocurrió un día como hoy en la historia. Este día 6 de mayo, este día se celebra el Día Internacional Sin Dietas para fomentar la aceptación del cuerpo humano y sus formas. Y un día como hoy, en 1904, se dio a conocer una reforma electoral que amplió el periodo presidencial de 4 a 6 años y restableció la figura de la vicepresidencia. También un día como hoy, pero en 1962, el Papa Juan XXIII canonizó al peruano Martín de Porres, quien se convirtió en el primer santo negro de América. Un día como hoy, en 1965, desde Cabo Cañaveral, en Florida, se lanzó el Early Bird, primer satélite de comunicaciones con fines comerciales. Un día como hoy, en 1972, se publicó la Ley Federal sobre Monumentos y Zonas Arqueológicas. Y también un día como hoy, en 1999, se constituyó la Junta de Gobierno del Instituto para la Protección del Ahorro Bancario, el IPAF, que sustituyó al polémico FOAPROA. Y el 6 de mayo de 2004 en Estados Unidos se transmitió el último episodio de la exitosa serie de comedia Friends, que tuvo 10 temporadas, sin duda hasta ahora en comedias, pues la más importante de la televisión estadounidense, la más vista, ha sido además repetida una y otra vez. Hay quienes la han visto ya en más de una ocasión, a pesar de lo larguísima que es uno de sus integrantes, quien hacía el papel de Chandler, quien murió apenas hace poco más de un año. Y bueno, vamos a ir ya con la información. Hoy en nuestra edición impresa del diario NTR Guadalajara le presentamos esto que le comentábamos ya desde ayer, los resultados de la encuesta que aplica en materia de vida cotidiana, de cómo vivimos los jaliscienses, el Observatorio Ciudadano Jalisco Cómo Vamos, que destaca pues cómo ha crecido el número de personas que responden que tienen a un ser querido desaparecido. Se triplicó la cantidad de hogares afectados por la desaparición de personas en apenas 8 años. Lauro Rodríguez en la línea telefónica con los detalles. Lauro, ¿cómo estás? Muy buenas tardes.
1: Hola, ¿qué tal? Muy buenas tardes. Te saludo con mucho gusto a ti y a todo el auditorio que nos acompaña en el informativo NTR, como lo describes. El Observatorio Ciudadano Jalisco Cómo Vamos presentó el mes pasado un informe sobre la seguridad en el área metropolitana de Guadalajara, y ahí pues tuvo un apartado destinado a revisar la desaparición de personas en 6 de los municipios del área metropolitana de Guadalajara, con base en la novena encuesta de percepción ciudadana que realizó en 2024. En este sentido, como bien lo describes, pues uno de los datos más reveladores que tiene este pues informe que presentan es que entre 2016 y 2024 se triplicó el porcentaje de hogares dentro de estos 6 municipios de la ciudad que pues registraron al menos una persona desaparecida. En 2016, cuando se realizó la primera encuesta por parte del Observatorio Ciudadano Jalisco Cómo Vamos, encuesta de este mismo tipo y con la misma metodología, pues encontraron que el 2.6% de los hogares del área metropolitana de Guadalajara dijo tener al menos a una persona desaparecida. Para 2024, este porcentaje se elevó a 8.6%, prácticamente se multiplicó por 3.3 veces. De ese tamaño creció pues la situación de la crisis de desaparición de personas en el área metropolitana de Guadalajara. Y se diferencia en los municipios. En este sentido, hay datos diferenciados por municipios. Por ejemplo, San Pedro Tlaquepaque es el que tiene la crisis más acentuada, es donde está el foco principal, dado que ahí es donde uno de los municipios donde más creció este porcentaje, y para 2024 fue el municipio con el porcentaje más alto. En este municipio, en este pueblo mágico, el 10% de los hogares dijo pues contar con al menos una persona desaparecida. Entonces, de ese tamaño es la crisis que se vive en este municipio, en el pueblo mágico. Guadalajara también fue uno de los municipios que tuvo un mayor crecimiento, dado que pasó de tener el 1% de los hogares con al menos una persona desaparecida en 2016 a tener un porcentaje del 8.5% en 2024. De ese tamaño creció esta problemática en la capital del estado de Jalisco. Entonces, pues son algunos de los datos que presenta esta encuesta. El día de hoy, en el Centro de Justicia para la Paz y el Desarrollo, en el CEPAD, se le ponían números más concretos a esta información y mencionaban que este 8.6% de hogares dentro de esos 6 municipios del área metropolitana de Guadalajara estarían representando alrededor de 200,000 viviendas con pues al menos una persona desaparecida. Entonces estamos hablando de que el dato oficial de las 16,000 personas desaparecidas que pues tiene el registro estatal de personas desaparecidas pues se queda muy corto con respecto a lo que sería pues la problemática que vive tan solo el área metropolitana de Guadalajara, ya no digamos Jalisco. Y hacía un señalamiento desde el CEPAD que pues parte de esto tiene que ver con la falta de denuncia, con la falta de confianza en las instituciones para que las familias acudan a interponer una denuncia o un reporte por desaparición. Y también así hicieron mención de un estudio que publicó hace algunos años el colectivo Por Amor a Ellos, que precisamente pues acusaban la existencia de un subregistro en las estadísticas de personas desaparecidas y una estimación muy similar a esta que tienen eso Cómo Vamos en su encuesta referente al número de hogares con personas desaparecidas. Entonces, pues también el día de hoy se habló de este tema para pues también que se ponga pues mucha mayor atención, porque la crisis de desaparición de personas pues todo apunta a que es mucho mayor de la que los números oficiales están mostrando, y de hecho también lo retoma en este informe el Observatorio Ciudadano Jalisco, cómo vamos, al mencionar que una crisis de esta magnitud no se debe medir solamente con las estadísticas oficiales, sino también con ese tipo de mediciones, por esta situación, por esta misma situación de que hay pues un grueso de la población que opta por no acudir a las instituciones a interponer una denuncia o un reporte por desaparición por diferentes motivos, entre ellos pues la falta de confianza en las instituciones. Entonces, por esa razón también Jalisco Cómo Vamos destacó la importancia de este tipo de estudios, que también lo precisan, no es la verdad absoluta, porque pues se trata de una encuesta que se realizó a través de una muestra estadística, pero que da pues un mayor acercamiento a cómo pues se encuentra esta problemática, esta crisis de desaparición de personas en el área metropolitana de Guadalajara, que es donde se focalizó este estudio. Es el reporte.
0: Claro, Lauro, nada más precisar que tenemos que ir a una pausa. Esto es una encuesta, sin embargo, las encuestas sirven luego para proyectar más o menos una realidad, que es a esto que te refieres, ¿no?
1: Así es, y esto lo deja claro el observatorio, de que es una encuesta, de que no son números oficiales, pero que la importancia de esto es que una encuesta de ese tipo, que la realiza un organismo de la sociedad civil, da una mayor posibilidad a que las personas pues puedan dar un dato referente de si en su casa están buscando a una persona que sea desaparecida, tenga o no tenga denuncia. De ahí la importancia de ese tipo de ejercicios, y que también lo deja claro el observatorio en su informe.
0: Muy bien, Lauro, tenemos que ir a una pausa. Te pido que continúes en la línea con nosotros. Regresamos con más información contigo.
1: Quedamos pendientes.
0: Muchas gracias, gracias a Lauro Rodríguez. 1:18 p.m. Hacemos una pausa breve y regresamos con él, que nos tiene más información.
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6: Hola, soy Brenda Flores y esto es De Rival a Rival. Sudáfrica tendrá como mayor fortaleza el juego colectivo de cara a su participación en el Grupo A del Mundial del 2026. Los jugadores más destacados del equipo están encabezados por su experimentado portero y capitán Rowan Williams, de 34 años, así como el motor del mediocampo Teboho Mokoena, ambos del Mamelodi Sundowns, club estelar de la Liga Sudafricana. Oswin Apolis, extremo del Orlando Pirates, Lil Fox, delantero del Burnley de la Premier League, así como Bekeseli Mokasi, central del Chicago Fire, completan la lista de jugadores llamativos de los Bafana Bafana. El 90% de los dirigidos por Hugo Broos milita en la liga local, por lo que, aún sin una superestrella internacional, buscarán una participación digna en el debut en suelo mexicano.
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0: Estamos de regreso y seguimos con Lauro Rodríguez. Él nos tiene información sobre esta petición que hacen la señora Raquel Trinidad Escobedo y el Centro de Justicia para la Paz al Comité contra la Desaparición Forzada de la ONU respecto al caso de Alejandro, quien desapareció hace 13 años en Tequila. Lauro, te escuchamos.
1: Así es, como lo comento, el día de hoy en una rueda de prensa la señora Raquel informó, junto con el Centro de Justicia para la Paz y el Desarrollo, el CEPAD, que enviaron en marzo de este año una comunicación individual al Comité contra la Desaparición Forzada de la ONU, al CEP, para que pueda intervenir en el caso de la búsqueda de Alejandro, el hijo de la señora Raquel, que fue desaparecido el 11 de mayo de 2013, en el municipio de Tequila. La señora pues acusó que en todo este tiempo, ya son 3,
7: 13 años desde que fue desaparecido. O sea, las autoridades no han generado las acciones necesarias para encontrarlo, y por el contrario, ha habido una serie de omisiones y también de irregularidades en el proceso de investigación que han llevado a que este caso quede impune y que además Alejandro pues siga desaparecido. Todas estas omisiones comenzaron desde 2013. Ella mencionó que cuando fue a intentar interponer la denuncia por la desaparición de Alejandro al Ministerio Público de Tequila, pues se le revictimizó, se le dijo que lo más seguro es que él se había ido a Puerto Vallarta y que andaba con una güerota, que esas fueron las palabras que utilizó la gente del Ministerio Público para decirle que no lo iban a buscar, porque lo más seguro es que él se había ido por su cuenta y que andaba de fiesta. Entonces, en este sentido, pues fue una de las primeras omisiones que detectó la señora. Para ese entonces todavía no existían esas instituciones que están focalizadas o que deberían estar focalizadas en las acciones de búsqueda, por ejemplo, la Comisión de Búsqueda o la Vicefiscalía de Personas Desaparecidas. También pues mencionó que posteriormente se abre el acta de investigación hasta el año 2017. Entonces pasó todo este tiempo sin que hubiera ningún tipo de avance en la investigación, porque ni siquiera las autoridades habían abierto una denuncia formal por la desaparición de Alejandro. En este periodo se le informó a la señora que en el mismo 2013, en la zona de influencia donde se tendrían que estar realizando las investigaciones para encontrar a Alejandro, se encontró el cuerpo de una persona y que fue llevado primero al CEMEFO de Magdalena y después fue llevado al CEMEFO de Ameca, y le dieron un oficio para que ella pidiera que trajeran ese cuerpo a San Pedro Tlaquepaca, las instalaciones centrales del Instituto Jalisciense de Ciencias Forenses, y que se pudiera hacer una confronta para saber si se trataba de su hijo, porque por el tiempo, por el lugar donde fue desaparecido y donde encontraron el cuerpo, había posibilidades de que se tratara de él. ¿Qué fue lo que pasó? Ya son casi 13 años desde que encontraron ese cuerpo y las autoridades ya ni siquiera saben en dónde está. Perdieron la trazabilidad, no saben si está en Magdalena, si está en Ameca, si ya lo trajeron a San Pedro Tlaquepaque, y por lo tanto, pues no han podido hacer la confronta para determinar si se trata o no se trata de su hijo. 13 años y no han podido ni siquiera encontrar el cuerpo, lo perdieron estando dentro ya de las instalaciones del Instituto Jalisciense de Ciencias Forenses. De igual manera, pues la señora espera que no sea su hijo, porque ella tiene todavía la esperanza de poderlo encontrar con vida, pero sí recriminó esta omisión también del Instituto Jalisciense de Ciencias Forenses para pues perder la trazabilidad de este cuerpo. Otra de las omisiones es que una vez que ya estaba la carpeta de investigación y que esto ya pasó de manera reciente, pues encontraron que hubo cambios de la persona de agente del Ministerio Público de manera recurrente en la investigación, y en la última ocasión que acudieron a la Vicefiscalía lo que encontraron fue un expediente en una caja de cartón, como si ya estuviera archivado, todo desordenado y con fojas de otros casos pues intercaladas en el expediente de Alejandro. Y también lo que encontraron es que había indicios que ya se habían perdido. Señalaron que se perdieron indicios, que revolvieron expedientes en la Vicefiscalía de Personas Desaparecidas, y pues todo esto ha obstaculizado las acciones de búsqueda. El primer operativo para buscar a Alejandro fue 9 años después, y las autoridades fueron a sitios donde no había ni un solo indicio de que había desaparecido Alejandro, y donde la señora les dijo que tenían que ir para buscarlo, no quisieron ir las autoridades. Ante todas esas omisiones que se dieron, es que acudieron en marzo ante el comité para pedirle a la ONU que intervenga en este proceso. No fue una acción urgente, sino una comunicación distinta para obtener medidas cautelares de manera urgente. Y emitió el 23 de marzo medidas cautelares al Comité contra las Desapariciones Forzadas de la ONU dirigidas al Estado mexicano, que al día de hoy no han sido respondidas por el Estado mexicano. Ninguna autoridad, ni siquiera federal o estatal, han respondido a la ONU a estas medidas cautelares, que en teoría tendrían que atenderlas de manera urgente, que van en dos sentidos. En que pues se revise la actuación de pues los servidores públicos que han tenido en sus manos la investigación y las omisiones que han generado, y también pues que se genere un proceso para crear el plan de búsqueda de Alejandro, porque a 13 años no se ha creado un solo plan para buscarlo. Entonces esto fue lo que acusaron el día de hoy en rueda de prensa, tanto la señora Raquel como el CEPAD. Es el reporte.
0: Oye, Lauro, de pronto cuando escuchamos pues todos estos detalles que además coinciden en muchísimos casos, hasta parece como si habláramos de objetos o sea, como si no se tratara de personas, ¿no?
7: Así es, que es uno de los reclamos principales que tienen las familias, que y no solo lo señaló la señora Raquel hacia las personas servidoras públicas, sino hacia la población en general, que lamentablemente esta crisis ya se normalizó en Jalisco. Desaparece una persona y pues la misma población dice, pues es una persona más que desapareció de las tantas miles que hay en el estado de Jalisco, cuando no tendría que pues verse de esa manera, no tendría que normalizarse esta crisis, porque justamente se trata de personas que hacen falta en los hogares. Y ella, por ejemplo, mencionó que incluso para ella es muy doloroso cuando ve una ficha nueva de una persona desaparecida, aunque ni siquiera la conozca, aunque no conozca a su familia, aunque no es su hijo, porque ella vuelve a revivir todo lo que pues ha vivido durante estos 13 años de búsqueda. Entonces también hizo este llamado a la propia población en general, de que pues no se normalice esta crisis y que por el contrario se sumen a la exigencia de las familias, porque termine también este maltrato que reciben desde las autoridades. Desde el CEPAR también mencionaron que es prácticamente inútil denunciar este actuar de las autoridades, porque no hay mecanismos para sancionarlos de manera ejemplar. Lo que hacen es cambiarlos de área y ya terminó el problema. Hay recomendaciones de la Comisión Estatal de Derechos Humanos, pero las recomendaciones no son atendidas por las autoridades, las archivan. Entonces, que por más que han denunciado estas omisiones, este actuar de las autoridades, pues no hay reprimenda para los funcionarios que cometen ese tipo de irregularidades o de omisiones y violaciones a derechos humanos, y por lo tanto se siguen replicando. Hace falta que se fortalezcan también los mecanismos de denuncia y que se fortalezcan también los mecanismos de sanción, para que pues pudieran ya terminar con esa revictimización y criminalización hacia las familias.
0: Lauro, gracias y buenas tardes.
7: Buenas tardes, quedamos pendientes.
0: Gracias a Lauro Rodríguez. Y bueno, desde que el colectivo Madres Buscadoras de Jalisco comenzó la búsqueda en la fosa de la colonia Las Pintitas, en el municipio del Salto, el pasado 25 de abril, son ya 17 bolsas con restos humanos en el lugar. El colectivo reportó que el hallazgo se dio en un predio ubicado en el cruce de las calles Álvaro Obregón y Rubí, en donde junto con autoridades de la Fiscalía del Estado y de la Comisión de Búsqueda de Personas han ampliado la búsqueda. Agregan que la tarde del lunes 4 de mayo localizaron lo que parece ser un crematorio con huesos calcinados. Bueno, y seguramente usted se dio cuenta que hoy hubo macro simulacro, porque ahora sí sonaron las alarmas de nuestros teléfonos celulares. ¿Cómo se vivió el macro simulacro en la zona metropolitana? David González Jauregui está en la línea telefónica y nos tiene los detalles. David, ¿cómo estás? Muy buenas tardes.
8: Hola, buenas tardes, amigos del auditorio. Con la participación de más de 3 millones de personas y cerca de 19.500 inmuebles entre oficinas públicas y privadas, se llevó a cabo con éxito el macro simulacro 2026 en Jalisco, ejercicio que simuló un sismo de magnitud 8.0 con epicentro en la zona de Chamela, en el municipio de La Huerta, en la zona costera de Jalisco. Fue un punto de las 11 de la mañana cuando las alarmas sonaron en edificios públicos y activaron de manera simultánea para marcar el inicio del simulacro, considerado el primero del año en la entidad. En este ejercicio participó el gobernador del estado, quien abandonó las instalaciones del Palacio de Gobierno, así como empleados y tanto de gobiernos como de instituciones privadas. Estas alertas llegaron además por celular con la aplicación que acaban de implementar, Jalisco Alerta, y con las del gobierno federal, que todas sonaron a las 11 de la mañana. Fue así que el titular de Protección Civil en Jalisco, Sergio Ramírez, destacó que la participación superó las cifras registradas en el simulacro del 19 de septiembre del año pasado, al referir que fueron 3.300.000 personas las que participaron y alrededor, como ya señalaba, de 19.500 inmuebles que fueron abandonados, superando la cifra del año anterior. El funcionario explicó también que durante el ejercicio se utilizaron distintos sistemas de alerta para garantizar que la población se mantuviera informada y atenta, Sonia.
0: Así es, gracias David, buenas tardes.
8: Buenas tardes.
0: Gracias a David González Jauregui. Bueno, el mensaje que apareció además en nuestros teléfonos decía: esto es un simulacro, este es un mensaje para probar el envío de alertas de emergencia por parte del gobierno de México en el marco del primer simulacro nacional 2026. Es la 1:31 p.m. Vamos a hacer una pausa y regresamos con más información.
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10: Hola, soy Mari Carmen Lara y esto es Generación 2026. Ecuador fue una de las selecciones que más sorprendió en las eliminatorias de la Conmebol. La escuadra dirigida por Sebastián Becasese se metió directo en la Copa del Mundo, siendo la mejor defensiva del continente. Pero en el ataque también destacó por ser un equipo muy determinante y en gran parte gracias a la calidad de su joven estrella, Kendrick Páez. Con apenas 18 años, Kendrick ya dio el salto al viejo continente. El Chelsea pagó 20 millones de euros por la carta del canterano del Independiente del Valle. Actualmente, la joya ecuatoriana se encuentra cedido al River Plate de la Primera División de Argentina. Sin embargo, una gran actuación en la Copa del Mundo lo podría llevar de lleno a pelear un puesto como titular en la Premier League de Inglaterra a partir de la próxima temporada.
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0: Estamos de regreso, vamos a la línea telefónica, ya está en la misma Augusto Chacón Benavides, él es el director del Observatorio Ciudadano Jalisco ¿Cómo Vamos? Y con él vamos a platicar de este dato que arroja la encuesta que realiza el observatorio sobre calidad de vida de los habitantes de la zona metropolitana de Guadalajara, y que bueno, desde que hacen la presentación, me imagino que a ellos también ahí en el observatorio les saltó este dato del incremento de personas que dijeron que en su familia hay una persona desaparecida. Augusto, ¿cómo estás? Qué gusto saludarte, muy buenas tardes.
11: Sonia, ¿cómo estás? Buenas tardes a todas, a todos, y qué gusto estar contigo.
0: Y bueno, pues sin duda un dato que causa alarma por el incremento que esto representa, Augusto.
11: Sí, por supuesto causa alarma, y conviene un poco decirle a quienes nos escuchan, a quienes te escuchan, Sonia, que esta encuesta que hace Jalisco ¿Cómo Vamos?, que hacemos cada 2 años, que habla de muchos aspectos de la vida de las personas en el área metropolitana de Guadalajara, en 2016 fue la primera vez que planteamos esta pregunta. Dijimos, bueno, se está hablando mucho, es decir, hace 10 años, se está hablando de mucho, así lo considerábamos nosotros, de la desaparición de personas. Vamos preguntando, algunos especialistas nos dijeron, no, pero es un fenómeno todavía muy pequeño para que aparezca en una encuesta tan grande, en una muestra tan grande, 2.400 tapatías y tapatíos están en la muestra. Pues para nuestra sorpresa, fue 2% el promedio de hace 10 años. Lo conversamos directamente con el gobernador en ese momento, Aristóteles Sandoval, y con su equipo, estaba su procurador, y les dijimos que nos parecía un dato alarmante, 2%, y que hablaba de un fenómeno que se estaba cocinando ahí. Si hacíamos 2% de los hogares, nos daba más o menos un total de decenas de miles desaparecidos. Si ponemos 2% del total de la población como la muestra representativa de toda la población, pero no nos metimos en ese rumbo, el simple 2% decía mucho. Mira cómo estamos ahora, no ha hecho sino crecer, desde entonces hasta la más reciente novena encuesta, ahí está, 8.5% de promedio de personas que decidieron tener un familiar desaparecido.
0: Claro.
11: Es un dato brutal, en Tlaquepaque es uno de cada 10%.
0: Claro, Augusto, que yo recuerdo cuando se hizo esta primera, por primera vez esta pregunta, que cuando presentaste los resultados lo platicamos, precisamente esto, ¿no? Lo que significaba la proyección, y que también nos lo comentaba hace un momento Lauro Rodríguez, de pues nada más mencionarlo hasta da miedo y la prudencia llama, pero podría ser escandaloso y nos hablaría además de una cifra negra. Terrible, ¿no?
11: Sí, sí, va a ser escandaloso. Justo estamos preparando la encuesta que pondremos en práctica entre septiembre y octubre de este año, la décima encuesta. Estamos afinando las preguntas porque queremos ir a más. Pero, como dices tú, si hacemos una simple fórmula aritmética para ver cuánto vale ese 8.5% de Guadalajara, o 10% en Tlaquepaque, o 8.5 en promedio en el área metropolitana, la cifra es de alarma. Pero no hagamos eso. Lo que nosotros le decimos a las autoridades, y creo que es también función de los medios de comunicación, es que tomen en cuenta lo que la gente opina. Y la gente opina 8.5 hogares de cada 100 que tienen un familiar desaparecido. No se trata, como nos hemos concentrado en los últimos años, en encontrarlos. Se trata de prevenir. Por supuesto hay que buscar, por supuesto hay que darle apoyo a las madres buscadoras, que por cierto no lo tienen como se merecen, pero hay que inhibir. ¿Qué estamos haciendo para inhibir esta desaparición? Creo que no mucho, porque insisto, en 10 años el fenómeno no ha hecho sino crecer, al menos desde lo que se revela en el estudio de Jalisco, cómo vamos.
0: Claro, y no sé si, yo insisto, a lo mejor da miedo, a lo mejor podemos caer en no tener certeza sobre los números, pero ¿qué implicaría este 8% según, pues, también el nivel de confiabilidad que tiene la encuesta?

0: hay más o menos, si no tengo mal en la memoria el dato, más o menos 40.000 hogares, es decir, 40.000 casas donde viven familias. Podemos hacer el 8.5% de 40.000 hogares, la cifra es alta. Podemos hacer el 8% de los millones que vivimos aquí, la cifra asusta. Es tan grande la cifra negra. Hay mucha gente que tiene un familiar desaparecido y no lo ha denunciado, no sabemos. Pero insisto, estamos hablando, esto nos daría muchísimo, un porcentaje muy alto de personas desaparecidas.
1: Claro. Entonces, y nos habla también, Augusto, de que es el problema de seguridad más grave que tiene el Estado, ¿no?
0: Sí, el problema número uno en el Estado, y yo me atrevo a decir en todo el país, es la seguridad, sin duda. Y dentro de la seguridad, el más constante, el más dañino, el que más mina la confianza entre autoridades y gobernados, gobernadas, es la desaparición forzada. El no saber cuándo, qué fue de un familiar. Al grado, y eso es terrible, que las madres se conforman con encontrar restos, y no que se conformen en el mal plan, pero quieren tener cuando menos la oportunidad de despedirse de su ser querido. Ese dolor es constante, en que no lo encuentran, quien tiene años buscando. Y si no partimos, y lo ha dicho Jalisco Vamos, lo hemos dicho Jalisco Vamos estos años, para combatir este fenómeno del dolor, no de las atribuciones de los órdenes de gobierno, no lo que pueden o no pueden, no los indicios, el dolor que están sintiendo estas familias que tienen familias desaparecidas, nunca lo vamos a atender adecuadamente, y para eso sirven los datos de Jalisco Vamos, porque es lo que la gente opina, y eso es lo que importa. Tenemos que contrastarlo con otros datos, tenemos que contrastarlo con la vida real, pero el caso es que ahí están, que estaban dando ustedes ahorita, Sonia, la nota de fosas, de costales de personas desmembradas, eso es terrible. Insisto, podemos hablar de decenas de miles de desaparecidos si extrapolamos esta cantidad. Tendríamos que llegar a mucho más que esto. Pero de entrada, ese 8.5 de personas que en un área metropolitana dicen tener un familiar desaparecido es una barbaridad.
1: Claro. Oye, Augusto, y bueno, ¿nos compartes otros datos que surgen de esta encuesta?
0: Sí, justo es la encuesta, y de la encuesta se desprende un cuadernillo que recién dimos a conocer de la seguridad en los lugares metropolitanos, donde hay otros datos. Y tengo aquí esa corporación, el de usted tomaría justicia por propia mano, es decir, si la autoridad no responde, usted haría justicia por propia mano. Pues resulta que 20% nos dijo que sí. Es muy alto, pero entre los jóvenes es 28%. Eso significa que el Estado de Derecho ya no genera certeza a los jóvenes, y que ya, si lo consideran, si sufren un delito, si consideran tomar la justicia en propia mano. Eso es terrible. La gente que sufre violencia en la calle es muy alta, rebasa el 20%. Tenemos un espacio público que es violento, pero también, y no hay que hacer demasiados estudios para darnos cuenta que el espacio público está abandonado por las agencias de provisión de prevención de la seguridad, que en este caso tendría que ser los municipios. Así que sí, el estudio es muy amplio, abarca muchas cosas. Creo que vale la pena que nos demos un paseo y que, digamos, esto sí refleja mi realidad, pero no solo para alarmarnos. Es momento de exigir a las autoridades, de los tres órdenes de gobierno, porque los tres se involucran, desde la prevención de los municipios hasta la contención del gobierno del Estado y el combate a los derechos de crimen organizado, de que tiene que intervenir el gobierno de la República. Y creo que ahí hay una gran omisión, y para eso son los datos, para que le pongamos sustancia a nuestra comunidad, para que...
1: Por supuesto. Oye, Augusto, y bueno... ¿cómo se interactúa con la autoridad en esta administración cuando se tienen ya los resultados de la encuesta?
0: Sí, por supuesto, interactuamos con las autoridades, se los mostramos, es parte de la política de Jalisco Vamos, no es únicamente publicarlos, tratamos de explicarles, tratamos de decirles, así vienen las cosas, así están, y que tomen en cuenta esto. Si se fijan, es

0: mucho que no, que no refutan lo que nosotros decimos, y en cambio está en las, está en sus planes, el plan estatal de San Luis, datos que más se propone, ya se propone bajar esos datos cuando conviene bajarlos, o subirlos cuando conviene subirlos, por ejemplo, que sea más alta la percepción de seguridad. Así que sí interactuamos con la autoridad, pero tenemos que ver resultados, y en estos meses que estamos preparando la siguiente encuesta, dentro de no mucho veremos qué sucedió con todo esto que estamos publicando.
1: Por supuesto. Augusto, te agradezco mucho que nos hayas tomado esta llamada, que nos compartas estos datos. Me parece que el trabajo que sigue haciendo el observatorio es muy importante para ayudarnos pues a medir de esta otra forma lo que es nuestra realidad, y que nos sirva de respaldo y para entender que pues no solamente es lo que sentimos, sino que es lo que está ocurriendo, ¿no?
0: Exactamente, eso es, y el trabajo que hace el observatorio, Sonia, se quedaría corto si medios de comunicación como NTR, como tú misma, como uno de los más importantes que tenemos en la región, no dialogan con sus auditorios respecto a esto. Porque tenemos que pasar más allá de la incomodidad, tenemos que decir, aquí está la información para exigir a las autoridades.
1: Por supuesto. Muchas gracias, Augusto, buenas tardes.
0: Gracias a ti, te mando un abrazo, Sonia, gracias.
1: Gracias, igualmente, Augusto Chacón, director del Observatorio Ciudadano Jalisco. ¿Cómo vamos? 1:45, hacemos una pausa y regresamos.
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1: Estamos de regreso y bueno, hoy publicamos en el diario NTR Guadalajara una nota sobre la asignación de las obras de remodelación del Mercado Corona, porque esta obra fue asignada a la empresa Rencoins Construcciones S.A. de CV, cuyo principal propietario es Juan José Gutiérrez Contreras. Nosotros hoy en el diario NTR publicamos que se trata del dirigente de Movimiento Ciudadano en San Gabriel, que fue nombrado el 13 de febrero de 2023 en una sesión de la Comisión Permanente Ampliada que se celebró en la Ciudad de México. Hace unos momentos, el Ayuntamiento de Guadalajara precisó que se trata de un homónimo y que Juan José Gutiérrez Contreras, quien es el principal socio de Rencoins Construcciones, es en realidad un empresario de Villa Purificación. Proporcionó incluso algunos documentos acreditando que se trata de dos personas diferentes. Esta obra, por cierto, fue asignada en una licitación a la empresa Rencoins Construcciones, que fue creada en Puerto Vallarta en 2013 y se mudó a la, o cambió su domicilio en febrero del año pasado a la zona conurbada de Guadalajara. En la licitación que lanzó el Ayuntamiento de Guadalajara participaron 9 empresas, 3 de estas no se reportaron ya a la hora que había ser una propuesta y otras 4 empresas fueron desechadas porque no cumplían con los requisitos de la licitación. Finalmente quedaron 2 empresas que son Rencoins Construcciones y Construcciones Calvec, y se decide asignar el contrato a Rencoins porque obtenía la mejor oferta con un monto de poco más de 7 millones de pesos, y se descarta a la otra empresa, que era Calvec, que ofreció realizar la obra en 8.3 millones de pesos porque se consideraba que la empresa, que la propuesta rebasaba el presupuesto autorizado para esta obra. Sin embargo, posteriormente se firmó un convenio adicional con la empresa que ganó y se le asignó 1.800.000 más para la obra, que quedó en 9.4 millones de pesos. Lo que dice el ayuntamiento que ocurrió y por qué finalmente va a costar más cara es porque se van a cambiar las 2 escaleras eléctricas, estas que están en el acceso al mercado, aunque en la licitación, bueno, se asignó el contrato a la primera de las empresas que había ofrecido llevar a cabo la obra en 7.6 millones e insisto, se desechó a la empresa Calvec, que ofrecía llevarla a cabo en 8.3 millones y finalmente el Ayuntamiento de Guadalajara va a pagar 9.4 millones de pesos. Vamos a más información. Ya está en la línea mi compañero Miguel Ángel Vidal. El Infonavit abrió una plataforma para incorporar desarrolladores al programa de vivienda para los trabajadores a través de Infonavit Constructora. Miguel Ángel Vidal nos tiene la información. Miguel, ¿cómo estás? Muy buenas tardes.
12: Hola, Sonia. Muy buenas tardes. Qué gusto saludarte a ti y a todo nuestro auditorio el día de hoy. Y así es. Como comentas, fue el Infonavit que lanzó Infonavit Constructora. Es una plataforma digital dirigida a empresas constructoras y a desarrollos inmobiliarios interesados en sumarse al programa de vivienda para el bienestar. Esto buscando acelerar la edificación de las casas accesibles en todo el país. Esta herramienta permite consultar de manera detallada el potencial de viviendas faltantes por contratar, tanto a nivel estatal como municipal, con miras a cumplir la meta seccional, de 1.200.000 viviendas, uno de los proyectos prioritarios en materia de desarrollo social. Infonavit Constructora integra herramientas interactivas que facilitan la consulta del estado actual del programa, al ofrecer datos sobre las viviendas faltantes por contratar, y pues están desglosadas en entidades y municipios. Y pues los proyectos en revisión están disponibles para posibles asignaciones. Además, las viviendas que actualmente se encuentran en desarrollo en distintas regiones son algunos de estas herramientas interactivas. Y Infonavit dice que con esta información las empresas pueden identificar con mayor precisión las oportunidades de participación e inversión. Esto permitiría una mejor planeación de proyectos y pues se fortalecería la colaboración entre el sector público y privado para atender este rezago habitacional. el Infonavit reiteró que cualquier empresa que cumpla con los requisitos establecidos puede integrarse al programa, para lo cual deberá enviar su propuesta inicial junto con la documentación que acredite la propiedad del terreno, estudios de información técnica complementaria al correo habilitado en esta misma página. Recordar finalmente que estas viviendas contempladas en este programa están diseñadas bajo condiciones dignas y funcionales. Se menciona que contarán con al menos 60 metros cuadrados de construcción, altura mínima de 2.7 metros, incluyen dos recámaras, un comedor, un área de servicio, un baño completo y servicios básicos. Es parte de este reporte.
1: Miguel, y bueno, por otra parte, también se da a conocer que hay que tener cuidado con, en otro tema, con el calor, porque cuando este es extremo, puede elevar el riesgo de enfermedades cerebrovasculares.
12: Así es, Sonia. Especialistas han advertido que el calor extremo, en algunas categorías presentadas en el área metropolitana de Guadalajara, no solamente eleva la sensación térmica, sino que este mismo puede detonar eventos cerebrovasculares, especialmente tras exposiciones prolongadas al sol, a la deshidratación, golpes de calor, esto en personas con padecimientos previos. Y estas advertencias están señaladas en el estudio Expansión de las Islas de Calor Urbana en Guadalajara, elaborado por Valentina Panidova y Arturo Palero. Y este mismo estudio vincula el aumento de las temperaturas con el alza de enfermedades cerebrovasculares en la región. Se detalla que si bien estos padecimientos están asociados a factores como la hipertensión, diabetes, tabaquismo y sedentarismo, el calor extremo actúa como un detonante para agravar dichas condiciones. Y se refiere específicamente en que el riesgo se intensifica durante las horas más calurosas del día. Esto entre las 12 del mediodía y las 5 de la tarde, cuando la sensación térmica alcanza entre los 35.5 grados centígrados y los 36.9 grados centígrados, elevando el estrés térmico en la población. Este análisis estadístico estudió muestra, encontró una tendencia preocupante, y pues existe una probabilidad del 58.8% de que los casos de enfermedades cerebrovasculares continúen en aumento, esto conforme incrementan las temperaturas en la ciudad. Y en este sentido se encuentra la relación entre el clima extremo y la salud pública. Se documenta y llegan a este resultado, porque desde 2015 a 2020 se registraron 7.512 atenciones por estos padecimientos en el área metropolitana de Guadalajara. Del 52.9% corresponden a hombres y el 49.9% a mujeres. Y se sostiene que este crecimiento ha sido sostenido con un promedio anual del 11.8%. Y finalmente, hablando de los municipios, Guadalajara encabeza la incidencia con una tasa de 13.5 casos por cada 10.000 habitantes, seguida de Zapopan con 4.6, Tlaquepaque con 3.5 y Tonalá con 2.8. Este estudio concluye con que la expansión de las islas de calor en las zonas urbanas, particularmente en zonas con construcciones densas, está reduciendo el confort térmico y esto eleva los riesgos sanitarios, lo que representa un desafío creciente para la salud pública en el estado. Es parte del reporte.
1: Muchas gracias, Miguel, y buenas tardes.
12: Gracias a ti, buenas tardes, quedamos pendientes.
1: Gracias a Miguel Ángel Vidal. Vamos a ir ahora con mi compañero David González Jauregui, que nos tiene información sobre el reforzamiento de la seguridad en Puerto Vallarta. Adelante, David, te escuchamos.
13: Hola, buenas tardes, amigos del auditorio. Con el despliegue de 200 elementos más del ejército mexicano y 11 vehículos tácticos, autoridades federales activaron un operativo permanente de seguridad en Puerto Vallarta como parte del reforzamiento tras los hechos de violencia que se registraron en la región tras la detención del Mencho. De acuerdo con la 41ª Zona Militar con base ahí en Puerto Vallarta, los efectivos de la Secretaría de la Defensa Nacional fueron enviados para intensificar la vigilancia en distintos puntos del municipio, incluyendo la, tanto colonias de la periferia como la zona turística considerada de alta afluencia en el lugar. Este reforzamiento ocurre, como señalo, en el contexto de la atención que se derivó por los operativos federales ocurridos en Tapalpa y que repercutieron en esta zona turística. Las acciones incluyen patrullaje constante, recorridos de supervisión en áreas estratégicas, con el objetivo de inhibir comisión de delitos, reforzar el control territorial y brindar mayor tranquilidad tanto a habitantes como a turistas, Sonia.
1: Gracias, David, y buenas tardes.
13: Buenas tardes.
1: Gracias a David González Jauregui, 1:59 p.m. Despedimos nuestra transmisión en el 95.9 de FM Box y regresamos en el 1010 de AM W Radio.
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19: Estamos de regreso y en el Congreso del Estado se presentó una iniciativa para reforzar la protección de niñas, niños y adolescentes ante la violencia sexual en lugares públicos como parques, plazas, transporte público y calles. Miguel Ángel Vidal nos presenta la información.
20: De actuación inmediata ante denuncias, capacitación obligatoria para personal de vigilancia, campañas de sensibilización y coordinación entre autoridades. Esa es la ruta que plantea la iniciativa para reforzar la protección de niñas, niños y adolescentes frente a la violencia sexual en calles, parques, plazas y transporte público en el estado. Esta propuesta, presentada por el diputado del Partido Verde, Guadalupe Buenrostro, argumenta que los entornos comunitarios siguen siendo focos de riesgo. Con base en datos de la INDEG 2021, señala que el 47.3% de las mujeres en el estado ha sufrido violencia sexual en estos espacios y que una parte de estos casos ocurre desde la infancia, lo que evidencia la necesidad de intervención directa del estado. En el terreno legal, esta iniciativa plantea modificar la Ley de los Derechos de las Niñas, Niños y Adolescentes en el Estado de Jalisco para establecer de forma explícita el derecho a una vida libre de violencia sexual en espacios públicos. Además, incorpora el artículo 34 bis, que obligaría a autoridades estatales y municipales a implementar medidas concretas de prevención, atención y acompañamiento integral bajo un enfoque que evite la revictimización. Uno de los puntos centrales es que el consentimiento de una persona menor de edad no tendrá validez jurídica en caso de violencia sexual, cerrando cualquier margen de interpretación que minimice el delito o traslade la responsabilidad a las víctimas. La propuesta se alinea con la Ley General de los Derechos de Niñas, Niños y Adolescentes y con tratados internacionales como la Convención sobre los Derechos del Niño, que obliga al Estado a garantizar la protección integral de la niñez. Parte de este reporte.
19: Muchas gracias a Miguel Ángel Vidal. Vamos a ir ahora a más información con Nancy Ángel. El Instituto Mexicano del Seguro Social informó que durante el primer trimestre de este año realizó 156 trasplantes de órganos y tejidos. Nancy, adelante, te escuchamos.
21: Estimada Sonia Audiencia, ¿qué tal? Muy buenas tardes. Así es, el IMSS en Jalisco dio a conocer que entre el 1 de enero y el 31 de marzo ya se alcanzó esta cifra de 156 trasplantes de distintos órganos. De acuerdo con el coordinador hospitalario del Hospital General Regional número 46, el doctor David Alejandro Corona, estos procedimientos representan una alternativa terapéutica clave para pacientes con enfermedades crónicas en etapas avanzadas. En trasplante hepático, precisó el doctor, las unidades médicas de alta especialidad del Centro Médico Nacional de Occidente reportaron 8 procedimientos, 4 fueron de donadores cadavéricos en el Hospital de Especialidades, así como un donador vivo y 3 de donador cadavérico en el Hospital de Pediatría. En materia de córneas, el Hospital de Especialidades realizó 81 trasplantes y respecto al riñón, la misma unidad efectuó 51 trasplantes de donador vivo y 8 de donador cadavérico, mientras que el Hospital de Pediatría llevó a cabo al menos 3 donaciones de donador vivo y 4 de donador cadavérico. También, de acuerdo con el IMSS Jalisco, se concretó el primer trasplante de células de médula ósea en el Hospital de Especialidades. Corona Correa atribuyó todos los resultados a la coordinación entre unidades médicas, el trabajo de equipo multidisciplinario y la decisión de las familias donadoras. El IMSS Jalisco también llamó a la población a fomentar la cultura de la donación de órganos y tejidos, al señalar que esto puede representar una nueva oportunidad de vida para pacientes en lista de espera. Esto parte del reporte hasta el momento.
19: Muchas gracias, Nancy. Buenas tardes.
21: Al contrario, gracias. Buenas tardes.
19: Gracias a Nancy Ángel. Y la Fiscalía General de la República informa que obtuvo la vinculación a proceso de César N., alias El Güero Conta, por su probable responsabilidad en delitos contra la salud, portación de arma de fuego de uso exclusivo de las Fuerzas Armadas y operaciones con recursos de procedencia ilícita. Mujeres indígenas mayores enfrentan una mayor exclusión en servicios de salud, además de barreras administrativas, limitaciones geográficas y culturales. La información nos la comparte Miguel Ángel Vidal.
20: Además de barreras administrativas, limitaciones geográficas y culturales, las mujeres indígenas mayores enfrentan un acceso desigual a la salud que se profundiza por condiciones económicas precarias y la exclusión institucional. Así lo revela la investigación de Yolanda Hernández y Blanca Pelcastre, que recupera las experiencias de mujeres purépechas en el municipio de Zapopan. Esta investigación, titulada Barreras en el acceso a servicios de salud para mujeres mayores indígenas, analizó las experiencias de mujeres, en su mayoría de origen purépecha, con edades de entre 58 y 83 años, quienes viven en condiciones de marginación y sin acceso a seguridad social. Fue a través de entrevistas realizadas en sus hogares que este estudio identificó que las desigualdades no desaparecen con la migración a la ciudad, sino que se transforman. Entre los principales hallazgos destacan las barreras administrativas, como los trámites complejos, requisitos documentales difíciles de cumplir y procesos que requieren habilidades de lectura y escritura. A ello se le suman limitaciones geográficas, debido a la lejanía de hospitales especializados y la dependencia de transporte público o acompañantes. Este estudio documenta dificultades culturales y de comunicación, mismas derivadas del uso del lenguaje médico-técnico sin adaptación lingüística o cultural, lo que genera confusión y desconfianza hacia los sistemas de salud. En el plano económico, las participantes dedicadas al comercio informal enfrentan ingresos inestables, lo que obliga a endeudarse para pagar atención privada en situaciones urgentes. Además, se identificó una normalización del dolor y las enfermedades, ya que muchas de las mujeres asocian sus padecimientos con el envejecimiento, lo que retrasa la atención médica y complica el tratamiento de enfermedades crónicas. Este estudio concluye con que estas condiciones responden a un racismo estructural que se manifiesta tanto en la exclusión histórica en zonas rurales como en los mecanismos institucionales urbanos. Como respuesta, se propone simplificar trámites, garantizar el acceso efectivo a servicios de salud e incorporar enfoques interculturales que atiendan las necesidades lingüísticas y culturales de la población indígena mayor. Parte de este reporte.
19: Muchas gracias a Miguel Ángel Vidal. Y en otro tema, la rectora general de la Universidad de Guadalajara, Carla Planter, presentó su primer informe de actividades, lo que ocurrió en este primer año al frente de la Casa de Estudios. La información nos la presenta Nancy Ángel.
0: La rectora general de la Universidad de Guadalajara, la maestra Carla Planter, rindió su primer informe correspondiente al primer año de gestión al frente de la Casa de Estudios. En el evento con sede en el Paraninfo Enrique Díaz de León, resaltó las acciones implementadas para colocar el bienestar de su comunidad como eje central de su política institucional a través de lo que llamó una universidad que cuida. Entre los logros, resaltó la creación de la Red de Hospitales Civiles de Jalisco, proyecto que busca ampliar la cobertura médica mediante hospitales escuela en distintas regiones del estado. El primero se ubicará en Puerto Vallarta. La iniciativa, destacó la rectora, contempla integrar docencia, investigación y atención médica, así como abrir nuevas carreras de salud en centros universitarios regionales. También recalcó las estrategias que priorizan la salud mental, la estabilidad laboral docente y el acompañamiento a estudiantes y personal. En estas acciones destacó también el programa Puente de maternidad y paternidad, que amplía a 21 días el permiso de maternidad y eleva de 5 a 30 días el permiso para padres, una medida inédita a nivel nacional. En materia de salud emocional, precisó que la UDG implementó el chatbot Leo y la unidad móvil Suéltalo, enfocada en atención psicológica. Respecto al ámbito laboral, la rectora informó la entrega de 1.190 nombramientos de definitividad a docentes de asignatura, con el objetivo de brindar certeza laboral. En el ámbito académico, la UDG reportó 215 posgrados reconocidos en el Sistema Nacional de Posgrados. Además, destacó avances en igualdad de género, al señalar que por primera vez los órganos de decisión universitario están mayoritariamente ocupados por mujeres. El informe contó con la presencia del gobernador de Jalisco, Pablo Lemus Navarro, quien respaldó el proyecto y adelantó la asignación de recursos para la continuación de proyectos para la Casa de Estudios. Está el reporte.
19: Muchas gracias a Nancy Ángel. Y en más información, en Jalisco se realizará el pago de los programas para el bienestar de recursos federales. La información nos la presenta Miguel Ángel Vidal.
20: Del 4 al 27 de mayo se realizan en Jalisco los pagos de recursos de los programas del bienestar del gobierno de México, con más de 1.190.000 derechohabientes beneficiados y una inversión social superior a los 6.591 millones de pesos, estos mismos correspondientes al bimestre mayo-junio. La delegada de los programas sociales del gobierno de México en Jalisco, Katia Maid, informó que del 4 al 27 de mayo se llevan a cabo los pagos de las pensiones y programas sociales. Detalló que en Jalisco más de 1.190.000 personas reciben algún tipo de los distintos programas federales. Entre ellos mencionó la pensión para adultos mayores, pensión Mujeres Bienestar, pensión para personas con discapacidad, el programa de Madres Trabajadoras y Sembrando Vidas. La funcionaria explicó que los recursos se entregan de manera directa y sin intermediarios a través de la tarjeta del bienestar, con una inversión social que supera los 6.591 millones de pesos bimestrales. El calendario de pago se organiza de forma alfabética según la primera letra del apellido paterno de las y los beneficiarios, buscando agilizar la dispersión y evitar la saturación en las sucursales bancarias. De acuerdo con el calendario de pagos, que inició el lunes 4 de mayo con la letra A, continúa martes 5 con la letra B, mientras que miércoles y jueves 6 y 7 responde a la letra C, incluyendo en esta última fecha el pago al programa Sembrando Vidas. Posteriormente, viernes 8 de mayo se atenderán las letras D, E y F, seguido de los días 11 y 12 para la letra G. El miércoles 13 se realizarán los pagos para la letra H, I, J y K y el jueves 14 será el turno de la letra L. En tanto, la letra M tendrá dos fechas asignadas, viernes 15 y lunes 18 de mayo. Finalmente, el martes 19 de mayo corresponde a la N, Ñ y O, miércoles 20 a la P y a la Q, jueves y viernes 21 y 22 a la letra R, el lunes 25 a la letra S, el martes 26 T, U y V, y el miércoles 27 de mayo concluye con la W, X, Y y Z. Finalizar además con que la ubicación de las sucursales del Banco del Bienestar está disponible en ubicatubancodelbienestar.bienestar.gob.mx. Parte de este reporte.
19: Gracias a Miguel Ángel Vidal. Son las 2 de la tarde con 14 minutos. Hacemos una pausa muy breve y regresamos. Tenemos más información.
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7: Belo Horizonte. Quedó en silencio aquel 8 de julio del 2014. Ahí estuvimos. Brasil, anfitrión del Mundial en ese año, se derrumbó ante Alemania con un 7-1 imposible de creer.
22: En el Mineirao,
7: las miradas perdidas, el llanto en las gradas y la incredulidad acompañaron cada gol. Antes del descanso, ya era una pesadilla. Pues el marcador proyectaba un 5-0. La afición, los jugadores, no terminaban de reponerse mentalmente de un gol cuando ya les había caído uno más y uno tras otro. 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Vivir en casa, ante su gente, es recordada en la actualidad como la goleada más humillante en las Copas del Mundo por el contexto local de la verde amarela.
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0: Estamos de regreso. Vamos a la línea telefónica con David González Jáuregui, que nos tiene información sobre la localización nuevamente de restos humanos, ahora en el municipio de Tonalá. Adelante, David, te escuchamos.
1: Sonia, buenas tardes, amigos del auditorio. El hallazgo de restos humanos en una brecha de la colonia Rey Xolotl movilizó a corporaciones de seguridad luego de que vecinos reportaron la presencia de una osamenta en un cerro cercano a zonas habitadas. De acuerdo con los reportes, una mujer localizó un hueso semienterrado en un terreno ubicado cerca del cruce de las calles Rey Cuauhtémoc y Náhuatl, en la zona de Vistas del Rey, por lo que dio aviso a las autoridades. Al llegar la policía municipal, la mujer llevó a los policías hasta al final de la calle Rey Cuauhtémoc, y donde fue localizado este hueso que resultó ser humano. Paramédicos acudieron al sitio, dieron fe de que efectivamente se trataba de restos humanos, por lo que solicitaron la intervención de la policía ministerial. Llegaron al sitio y con peritos forenses se extrajo lo que sería la osamenta de una persona. Presenta un avanzado estado de antigüedad, por lo que fue llevado a lo que son las instalaciones de ciencias forenses para realizar los estudios genéticos para su posible identificación. En otro hecho, también en el municipio de Tonalá, fue localizado el cuerpo sin vida, Sonia, de un hombre, esto en la colonia Tololotlán, en el municipio de Tonalteca, y es muy similar a lo que ocurrió el día de ayer. Esto fue en una zona pues semidespoblada, que se localiza en una brecha conocida como Secundaria Sur. En este sitio encontraron los restos el cuerpo de un hombre atado, amordazado y con disparos de arma de fuego. Como refiero, es el segundo hecho en menos de 48 horas. El día de ayer localizaron a otras dos personas igual atadas, amordazadas y con disparos de armas de fuego en este municipio, por lo que serían pues tres víctimas en menos de 2 días.
0: Terrible todo esto, David. Gracias y buenas tardes.
1: Buenas tardes.
0: Gracias a David González Jáuregui. Vamos a ir ahora a la línea telefónica. Ya está en la misma Jonathan Ávila Guzmán. Él es el coordinador del eje temático de desaparición del Centro de Justicia para la Paz y el Desarrollo, el CEPAD. Jonathan, ¿cómo estás? Qué gusto saludarte. Muy buenas tardes.
2: ¿Qué tal, Sonia? Muy buenas tardes.
0: Bueno, me gustaría comenzar, porque es un tema en el que están trabajando ustedes, Jonathan, si nos compartes qué ocurre con el caso del hijo de la señora Trini y por qué fue necesario pedir el apoyo internacional.
2: Sí, pues justo hoy presentamos en rueda de prensa la información correspondiente a la presentación de una solicitud que se está haciendo ante el Comité contra la Desaparición Forzada de Naciones Unidas, una comunicación individual por la desaparición de Alejandro Trinidad Escobedo, quien es hijo de la señora Raquel Trinidad Escobedo. Él desapareció desde mayo del 2013 en el municipio de Tequila, Jalisco, y desde entonces pues básicamente ha habido una serie de omisiones, pero también complicidades y participaciones. Hay testimonios que marcan que policías municipales estuvieron en el contexto de la desaparición también participando en la misma, y que justamente a partir de ahí y todos estos años en donde no se han realizado acciones adecuadas, no se presentó, o sea, 4 años después hubo una carpeta de investigación, 9 años después se realizó una primera búsqueda formal ya en el municipio de Tequila. Esta serie de omisiones pues corresponden, digamos, a no respetar lo que México firmó desde el 2007, que es la Convención Internacional para la Protección de Todas las Personas contra las Desapariciones Forzadas, que es este mecanismo, digamos, legal que crea el comité, y que justo ahora lo que nosotros nos parece es que frente a esos años de inacción, pues instancias internacionales puedan vigilar qué está sucediendo en este caso.
0: Claro, y lo compartía hace un momento Jonathan con Lauro cuando nos daba los detalles de lo que se vivió en los procesos de búsqueda o de no búsqueda, más bien. Uh-huh. El trato como si no se tratara, como si no habláramos de personas, pero que además muchas de estas omisiones se repiten en otros testimonios sobre casos de desaparición de personas, ¿no?
2: Precisamente, justo para nosotros era importante poder llevar el caso de la señora Raquel a instancias internacionales, sobre todo porque es una muestra muy importante de lo que viven no solo las familias en Jalisco, sino las familias a lo largo de México, ¿no? Respuestas tardías, ¿no? La señora Raquel intentó presentar su denuncia en distintas agencias del Ministerio Público, en Tequila, como en Guadalajara, nunca se le tomó, se le decía que fuera 72 horas después, se hicieron actos de revictimización, ¿no? Señalamientos como de, bueno, su hijo va a estar en Vallarta con una güerota, ¿no? Como este tipo de expresiones, claro, por parte de las autoridades, que pues resultan totalmente descontextualizadas frente a una situación así.
0: Claro, y que además, pues, no solamente significan indolencia, sino que tienen un impacto directo en el proceso de búsqueda y también en los riesgos de que conforme pasan los años, la persona no sea encontrada con vida.
2: Claro, totalmente, porque hasta la fecha, y eso lo señalaba hoy la señora Raquel en la rueda de prensa, hay indicios de algunos restos que fueron encontrados en ese contexto y hasta la fecha no ha habido ninguna confronta de ADN con esos cuerpos, no se sabe la información respecto a esos restos humanos, se perdieron los datos de la sábana de llamadas, que esto implica que no se sepa, digamos, como últimas ubicaciones del equipo celular de Alejandro en ese contexto, o sea, mucha información, no se entrevistó a testigos de manera pronta, toda esa información a la luz de 13 años de la desaparición, pues se va perdiendo y se van reduciendo las posibilidades de una localización inmediata.
0: Claro. Jonathan, y por otra parte, pues me gustaría conocer tu opinión sobre estos resultados que da a conocer de su encuesta el Observatorio Ciudadano Jalisco, ¿cómo vamos? Que le pregunta a los jaliscienses si en su hogar hay una persona desaparecida y la forma en que pues se dispara casi o más del triple de cuando comenzó a hacerse esta pregunta en la encuesta del Observatorio Jalisco, ¿cómo vamos?
2: Sí, creo que finalmente es una muestra de cómo no se puede ocultar la dimensión catastrófica o lamentable de esta situación. Estamos viviendo desde hace muchos años una crisis humanitaria, incluso en su momento lo reconoció Alejandro Encinas, ex subsecretario de Derechos Humanos, ¿no? Esto implica que hay tantos casos, hay tanto dolor, tantos hogares a nivel México que están viviendo, y el que tengamos una cifra de estas dimensiones, que es lo que proporciona Jalisco Cómo Vamos, nos muestra que más allá de las cifras del Registro Estatal de Personas Desaparecidas, que hablan de 16,000 personas, existen aún más, ¿no? Lo que siempre han nombrado las familias con la cifra negra, cómo esto tiene un impacto a nivel más amplio y que muchas veces no se denuncia por el temor y también por la perspectiva de que, y la realidad, ¿no?, de que las autoridades no van a hacer nada en estos casos.
0: Claro, y además nos habla de la cifra negra, que es un dato que ha sido muy difícil de calcular.
2: Sí, justo hoy yo lo recordaba en el evento que tuvimos, porque si tú recordarás, Sonia, que en el 2023 el colectivo Por Amor a Ellos presentó un informe que se llamaba Nosotras Buscamos, y que en este informe, a partir, digamos, de los datos que ellas fueron sistematizando de la atención que brindaban otras familias, también hacían un cálculo muy similar, estamos hablando de cientos de miles de personas, con respecto a la cifra negra, ¿no? Y colocar en el centro el hecho de que las familias muchas veces, aunque es un tema muy delicado la desaparición, muchas veces no lo denuncian por temor, por amenazas, ¿no? Por considerar que no se va a hacer nada una vez que se inicia la denuncia, y lo lamentable es que la mayoría de los casos que sí están denunciados eso muestran, ¿no? Entonces, el hecho de que esté la cifra negra es algo que las familias siempre han nombrado y que ahora con estos datos podemos ver de manera más clara.
0: Claro, que yo lo platicaba con Augusto Chacón, porque cuando hace alrededor de 10 años introdujeron esta pregunta en la encuesta, Jonathan, el dato que arrojaba era 2%, y ya en ese momento yo recuerdo muy claramente que Augusto Chacón señalaba que había un poco de temor de extrapolar ese dato a lo que representa en una encuesta con el nivel de confiabilidad que tiene, y por la muestra, por la cantidad de personas que participan en la misma, extrapolarlo daba un poco de miedo, pues ahora con mayor razón, ¿no?
2: Sí, que justo hay un contexto ahí muy muy fuerte, ¿no? Hay que ser muy rigurosos en este tipo de datos. Creo que el nivel de confiabilidad que brinda la encuesta de Jalisco Cómo Vamos nos lleva a ver, digamos, con esta claridad el porcentaje que ahora muestra, y que si lo quisiéramos comparar, además, porque estos ejercicios algo similares hemos hecho en CEPAD con respecto a la ENVIPE, por ejemplo, que también en 2022 señalaba un porcentaje de 1.57 ya ahí con respecto a los hogares en Jalisco, ¿no? Entonces creo que son varias las fuentes que nos van dando esta información, y que con esa rigurosidad, con esta metodología que enmarca este tipo de datos, pues vamos confirmando, ¿no? No vemos números que sean diametralmente opuestos, lo que vemos es datos muy cercanos, muy consolidados, que se van complementando, ¿no? En este análisis.
0: Por supuesto. Jonathan, te agradezco mucho que nos tomes esta llamada, y bueno, por supuesto que estaremos pendientes de lo que resulta de estas gestiones en el caso de la señora Trinidad.
2: Muchas gracias, Sonia, por el espacio.
0: Gracias. Jonathan Ávila Guzmán, coordinador del eje temático de desaparición del Centro de Justicia para la Paz y el Desarrollo. Son las 2 de la tarde con 28 minutos. Hacemos una pausa breve, regresamos, tenemos más información.
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0: Estamos de regreso, vamos a Zacatecas con Landy Valle, que nos presenta la información desde esa entidad. Landy, adelante, muy buenas tardes.
15: Hola, ¿qué tal? Muy buenas tardes, Sonia, te saludo desde la capital de Zacatecas con la información más importante de este miércoles 6 de mayo. Informarle que el fiscal general de Justicia del Estado, Cristian Paul Camachos Naya, descartó la participación de policías estatales y de investigación en la privación ilegal de la libertad y el asesinato de 7 personas, de las cuales 6 eran originarias de Zacatecas y cuyos cuerpos hallaron en Tepezalá, Aguascalientes. De las versiones que circulan en redes sociales en las que acusan a elementos de la Policía de Investigación y de la Fuerza de Reacción Inmediata Zacatecas, aclaró que es información falsa que busca desacreditar a las corporaciones y detrás están grupos delictivos. Es un tema muy delicado, lo dice un perfil de redes sociales que no está autentificado y se encuentra asociado a actividades criminales relacionadas con un grupo delictivo, enfatizó. Camachos Naya explicó que el hallazgo de los cadáveres ocurrió el 1 de mayo en la comunidad Mesillas de Pesalá, pero desde el 30 de abril por la noche, esta publicación ya se había detonado. En más información, Orla Mining anunció el inicio de un plan integral de acciones para salvaguardar los derechos laborales en su mina de oro Camino Rojo, ubicada en Mazapil. Entre las medidas inmediatas, destaca el nombramiento de un director de riesgos y cumplimientos y un nuevo gerente general. Estas acciones surgen tras una resolución emitida a finales de marzo por un panel del Mecanismo Laboral de Respuesta Rápida del TEMEC, que concluyó la vulneración de derechos, libertad de asociación y negociación colectiva en la unidad minera. En otros temas, el gobernador David Monreal Ávila presentó un proyecto de ley para prevenir, investigar y sancionar los delitos en materia de extorsión. La propuesta tiene el objetivo de fortalecer el marco legal y alinearlo con la legislación nacional vigente para hacer frente a este delito. Dicho proyecto, que la diputada Ruth Calderón Babún abordó en tribuna, deriva de una ley general publicada el 28 de noviembre de 2025 para combatir la extorsión en todo el territorio nacional y que establece la unificación de criterios para perseguir estos delitos. Zacatecas busca transitar de un esquema de persecución fragmentado hacia un modelo unificado donde el Estado asuma la persecución del delito de oficio, garantizando que el combate a la extorsión no dependa exclusivamente de la denuncia formal, protegiendo así a las víctimas frente a posibles represalias y asegurando una intervención institucional inmediata, indica dicha iniciativa. Hasta aquí la información desde el estado de Zacatecas. Le invito a que continúe en Informativo NTR.
0: Muchas gracias a Landy Valle. Vamos ahora a la capital del país con Alberto García Sarubi. Alberto, ¿cómo estás? Muy buenas tardes.
16: Hola Sonia, te saludo con muchísimo gusto, al igual que a todo nuestro auditorio. Pues nuevamente esta mañana, la presidenta Claudia Sheinbaum le pidió al gobierno de los Estados Unidos que presente las pruebas que acusan al gobernador con licencia de Sinaloa, Rubén Rocha Moya, al senador de Morena, Enrique Insunza, y 8 acusados más de haber colaborado con el cártel de Sinaloa. La presidenta Claudia Sheinbaum informó que el día de ayer ya la Secretaría de Relaciones Exteriores envió una carta diplomática a las autoridades estadounidenses para que presenten estas pruebas, ya que dijo que las entregadas por el fiscal del Distrito Sur de Nueva York y la agencia antidrogas pues no son suficientes para incriminar al mandatario sinaloense. Escuchemos a la presidenta.
17: Ayer la Secretaría de Relaciones Exteriores mandó la nota diplomática diciendo, de acuerdo con la consulta que hice con la Fiscalía, nuestros propios jurídicos, pues lo que le pedimos a esta oficina del Departamento de Justicia de Estados Unidos, pues es que mande pruebas. ¿Qué pruebas tienen? Porque lo que publicaron, pues es una nota de dichos de alguien y una página toda testeada con una nota escrita a mano que dice Juanito 30 mil pesos. Así está. Eso es público, ¿no? Yo no es. Entonces, ¿qué decimos como gobierno? Pruebas. Ah, no, pero ya Si la presidenta no entrega Rocha, no va a haber tratado de libre comercio. ¿Perdón? La presidenta lo que debería de hacer es detener a todos los corruptos del país. Además, eso le toca a la fiscalía, no a la presidenta. Porque si no, se va a hundir. Bueno, nada más para que sepan, se han detenido en ¿cuántos presidentes municipales? ¿Desde que llegamos? Vinculados con pruebas de vinculación con el crimen organizado.
16: La presidenta Claudia Sheinbaum informó que no se ha podido todavía reunir con la gobernadora interina de Sinaloa, Geraldine Bonilla, quien el día de ayer se reunió con los alcaldes del estado de Sinaloa y ahí informó, ya se había notado, pues que está embarazada y que esto la incita a poder luchar por un Sinaloa con más seguridad y con más orden. La presidenta Claudia Sheinbaum informó que buscará pronto a la gobernadora interina y que no se podía dar la reunión debido a problemas de agenda. La presidenta Claudia Sheinbaum pues descartó recomendar al senador de Morena, Enrique Insunza, para que pida licencia y así enfrente los cargos que se le acusan. Hay que recordar que Enrique Insunza había dicho que estaría presente este día en la comisión permanente. Sin embargo, por la mañana dijo que no estaría ahí porque la oposición haría un show en la comisión permanente sobre su presencia. La presidenta pues dijo que se reunirá con la gobernadora interina de Sinaloa y no recomendará nada al senador de Morena. Escuchemos a la presidenta.
17: Sí, no nos hemos puesto de acuerdo de cuándo, pero pues sí, por supuesto hay que seguir ayudando al pueblo de Sinaloa y a la gobernadora interina que nombró el Congreso. Depende de él. O sea, pues imagínense que yo ande decidiendo si él pide licencia o no. Pues es un asunto. El gobernador Rocha dijo, pido licencia para mientras sigue la investigación, porque no quiero ni afectar al pueblo de Sinaloa, ni

0: Esencialismo de la época de las calandrias griegas y después dicen, ¿por qué la presidenta no le pide la licencia? Bueno, es un asunto de ellos, no es un asunto de la presidenta.
1: Pero ya reaccionó Donald Trump y al presentar su nueva estrategia de combate al terrorismo, el presidente de los Estados Unidos informó que comenzará el combate a los cárteles del narcotráfico por tierra. Dijo que ha logrado reducir hasta en un 97% los ingresos de droga por mar y ahora lo hará por tierra, sin mencionar el caso de Rubén Rocha ni de funcionarios mexicanos acusados de corrupción. El presidente de los Estados Unidos dijo que si en México y en otros lugares no quieren atacar al crimen organizado, entonces lo harán ellos. Así lo dijo el presidente Donald Trump.
2: Drugs coming in by sea down 97% and now we've started the land force, which is much easier.
1: Las drogas que vienen del mar han bajado en un 97% y ahora hemos comenzado con la fuerza en el combate en tierra, lo cual es mucho más fácil. Y escucharán algunos comentarios de algunas personas representantes de México y otros lugares. Pero si no van a hacer su trabajo, vamos a hacerlo nosotros, y ellos entienden eso. Así que será más fácil de lo que hicimos en el mar. Es lo que dijo Donald Trump. Si México y otros países no hacen este combate, entonces lo harán ellos. Es la advertencia que hizo el presidente de los Estados Unidos este día, en este contexto donde las autoridades mexicanas pues no han querido detener, ni mucho menos extraditar al gobernador de Sinaloa, Rubén Rocha, acusado de colaborar con el cártel de Sinaloa. La Comisión Permanente del Congreso de la Unión comenzó este día. Hay que recordar que ya en el pasado mes terminaron las sesiones ordinarias y la Comisión Permanente obviamente tuvo como principal elemento la acusación en contra de el gobernador de Sinaloa, pero también en contra del senador de Morena, Enrique Insunza, quien finalmente se ausentó este día. El coordinador de los senadores del PAN, Ricardo Anaya, dijo que el gobierno federal está luchando por la supuesta soberanía del país, pero en realidad lo que está haciendo es dándole las facilidades a Rubén Rocha y a todos los acusados para que se fuguen. Escuchemos a Ricardo Anaya.
3: El mismo caso. Si ustedes leen el documento del Departamento de Justicia que contiene la acusación contra Rubén Rocha Moya, ese que ya fue autorizado por un gran jurado y del cual derivó la orden de aprehensión, en ese documento la segunda persona señalada es justamente el senador. Es decir, él está exactamente en las mismas circunstancias que Rubén Rocha Moya y por lo tanto le aplica exactamente el mismo razonamiento que aquí acabamos de explicar.
4: Por último, ¿habrá responsabilidad del gobierno en caso de que se llegaran a fugar? Igual estar pasando pues sus días en Varadero o en otro lugar.
3: Ese es el riesgo, porque eso pasó con Javier Duarte. Primero pidió licencia y después apareció que estaba en Guatemala. Ese es exactamente el riesgo. Y probablemente sea el acuerdo. No lo detenemos para darle tiempo de darse a la fuga. Por eso nuestra primera exigencia es la detención inmediata de Rubén Rocha Moya y de sus cómplices.
4: Gracias.
3: Es el mismo caso.
1: En tanto, el coordinador de los diputados del PRI, Rubén Moreira, dijo que hay un silencio sospechoso por parte del gobernador de Sinaloa, Rubén Rocha, y de los involucrados en estas acusaciones de los Estados Unidos. Un silencio que podría significar que sí son culpables de lo que se le está acusando. Escuchemos al diputado del PRI, Rubén Moreira.
5: Que a mí me llama la atención algo. Si alguien recibe una acusación de este tipo y es falsa, pues inmediatamente sale a aclararlo y sale con pruebas y sale con datos que contrasten. Y esto no ha pasado en el caso de Sinaloa. No han dicho, bajaron los índices de homicidios, no han dicho, hicimos estos operativos, capturamos estos delincuentes, o demostrado que se encontraban en otro lugar cuando estos hechos se les han puesto enfrente. Entonces, pues es muy grave. Y esto está acompañado de ese silencio que nos hace confirmar que es cierto. Fíjese que nosotros hace varios meses dijimos que era importante la desaparición de poderes en Sinaloa. Cuando se dieron los acontecimientos de la extracción de un delincuente, cuando se dieron los acontecimientos donde murió Óscar Meléndez.

0: Cuando empezó todo esto, nosotros en el PRI señalamos que era importante la desaparición de poderes y órganos legitimados destinados a combatir el principal problema que tiene Sinaloa, la delincuencia organizada.
1: ¿Hoy sería urgente?
0: Yo creo que sí. Es una decisión que es muy seria, pero miren cómo están las cosas. Y yo creo que por el bien de México valdría la pena un golpe de timón en ese lugar.
2: Pues ahí está todo este asunto del gobernador de Sinaloa y acusados por el gobierno de los Estados Unidos. Sonia, mi información esta tarde.
3: Muchas gracias, Alberto. Buenas tardes.
2: Hasta luego, muy buena tarde.
3: Gracias a Alberto García Sarubi. Son las 2 de la tarde con 44 minutos. Hacemos una pausa. Regresamos con más información.
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8: Hola, soy Jesús Humberto López y estas son las curiosidades mundialistas. Luego de ser resguardado en una caja de zapatos durante la Segunda Guerra Mundial, el trofeo Jules Rimet sufrió un robo en Inglaterra a 4 meses del arranque de la Copa del Mundo en 1966. Los captores incluso pidieron a la Football Federation de Inglaterra un monto para recuperarla. Sin embargo, desistieron y terminaron por abandonar el trofeo en un jardín en las calles de Londres. Quien encontró el trofeo abandonado fue un héroe inesperado, un perro de raza Border Collie llamado Pickles. Este lo encontró cuando era paseado por su dueño de nombre David Coburg, por lo que para el Mundial pudo ser entregado a los ingleses que se coronarían al final de esa Copa del Mundo.
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3: Continuamos y vamos a la colaboración de esta semana de Bernardo Mazzini. Adelante, Bernardo, te escuchamos.
9: Hola, muy buenas tardes a la audiencia de Radio Cañón. En esta ocasión quiero comenzar con una palabra en memoria de Jorge Alatorre Flores. Fue un firme convencido de que en política, al ojo del amo, engorda el caballo. Luchó hasta sus últimos días para fomentar la cultura de la participación ciudadana en los asuntos públicos. Predicó con el ejemplo la cultura del diálogo, intercambiando ideas con personas de todos los frentes políticos de Jalisco para apuntalar la calidad de nuestra democracia. Que Jorge descanse en paz, que sus seres queridos se encuentren pronta resignación y que quienes aquí seguimos seamos capaces de dar continuidad a sus esfuerzos, poniendo el bien común como horizonte de todo nuestro quehacer. En otros temas, el domingo pasado fue el Día de la Santa Cruz. En México aprovechamos la ocasión para celebrar y agradecer a los albañiles, pero quizá usted sepa que también se celebra el Día Mundial de la Libertad de Prensa, promulgado así por la UNESCO desde 1991. Es una ocasión que los interesados solemos aprovechar para poner el dedo en el renglón de la función social del periodismo y sobre todo de los periodistas. Son del dominio público las condiciones de precariedad con las que los profesionales de la información realizan el mejor oficio del mundo, como lo describiera Gabriel García Márquez. muchos coincidimos con el Nobel colombiano en la relevancia de esta profesión, pues no solo permite conocer a fondo los grupos sociales, sino que implica el reto de compartir ese conocimiento a esos mismos grupos sociales para que se entiendan a sí mismos. Así de importante es el periodismo. Este debería ser un oficio maravilloso, pero quienes lo ejercen tristemente enfrentan muchos obstáculos. El primero de ellos está en las propias instituciones donde trabajan. Suelen tener sueldos muy precarios y poca certidumbre laboral. A veces sus patrones son sus primeros y más cotidianos enemigos. Lo malo es que no son los únicos. Cuando un periodista pisa los callos de algún poderoso en países como México, puede pagar eso con su vida. Según los análisis de la organización Reporteros Sin Fronteras, México se ubica en el lugar 122 de entre 180 países por los riesgos que padecen los profesionales de la información. Incluso en países en guerra como Ucrania y Siria, los periodistas corren menos riesgos que en nuestro país. Para revertir esta situación, lo primero que se necesita es que todos los ciudadanos valoremos su oficio. Gracias a ellos, tenemos elementos para interpretar la actualidad política y social con toda su complejidad. Por ello, exijamos a sus patrones que les brinden certidumbre laboral y a las autoridades que convoquen a la sociedad civil para diseñar juntos mecanismos más eficaces para proteger a los periodistas. Muchas gracias.
3: Gracias a Bernardo Mazzini, académico del ITESO y colaborador de NTR Guadalajara. Son las 2 de la tarde con 50 minutos.
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3: Óscar Orozco ya está con nosotros con la información deportiva. ¿Cómo estás, Óscar? Muy buenas tardes.
1: Hola, Sara. Muy bien, gracias. Muy buenas tardes. Un gusto saludarte a ti y a todo el auditorio de Informativo NTR en este miércoles. Miércoles de polémica, miércoles de novela en la Selección Nacional Mexicana, en la Federación y con las Chivas y Toluca involucrados. Así es, el día de ayer se dio a conocer o trascendió que Alexis Vega y Jesús Gallardo estaban entrenando con el Toluca, con la posibilidad de que ambos jugadores participaran en el partido de hoy por la noche en la CONCACAF, siendo que el pacto ya dicho con anterioridad era de que los jugadores no iban a poder participar, ser los seleccionados mexicanos, Alexis y Jesús Gallardo son seleccionados ya mundialistas, no iban a poder participar en ningún partido a partir de este 6 de mayo, ya que hoy por la noche se concentra el tricolor, los 12 ya convocados al mundial y los 8 sparrings. Así que ayer trascendió que estaban para jugar Chivas. Al pedir explicaciones a la federación ante esta situación, no recibió respuesta. Y ya en las primeras horas de este miércoles, a las 12:30 de la mañana, en las primeras horas, a Mauri Vergara da un manotazo sobre la mesa señalando y exigiendo, o más bien obligando a sus jugadores seleccionados, a los 5, que se presentaran a Verde Valle a entrenar con el equipo y no fueran a la Selección Nacional Mexicana. Esto obviamente causó susto, miedo, sorpresa a los miembros de la federación, Mikel Arriola, Duilio Davino, Javier Aguirre, en fin, Ibar Cisniega, todos estos altos mandos, y a través de un comunicado muy temprano señalaron que era obligación de los jugadores estar en la concentración, si no iban a perder su oportunidad de ir al mundial. Entonces la federación obligó a Javier Aguirre a una conferencia o a dar la cara este mediodía y explicar que el pacto no se había roto, que los jugadores estaban obligados a asistir a la concentración esta noche en el CAR y que no había nada más allá que eso, ¿no? Que Toluca no habló del caso de Toluca, que iba a jugar estos dos elementos, y cierra filas la federación, en este caso dando Javier Aguirre a conocer que el pacto no se rompió, ¿no? Así está, se cierra esta novela, una más en la Liga MX. Chivas amenazó con que sus jugadores no asistieran a la concentración. La federación se asusta y obliga a Javier Aguirre. ¿Quién dio la orden de que los jugadores de Toluca pudieran tener la opción de participar? Se desconoce, ¿no? se desconoce, pero Toluca, pues ahí Mohamed ayer dejó entrever de que quizás los iba a utilizar o quizás iban a estar en la tribuna, pero entrenaron desde el lunes con Toluca, no entrenaron nada más por darles chance de tener situación física, sino que estaban ahí con el equipo, con la posibilidad de jugar el día de hoy. Así que bueno, esta novela se termina con la conferencia, porque fue una lectura de un comunicado, no fue conferencia de prensa como tal, los medios no pudieron realizar preguntas para despejar dudas en torno a esta situación. Javier Aguirre fue claro, señaló, el pacto no se ha roto y sigue vigente la concentración. Y los jugadores de Chivas ya también a través de un comunicado del Guadalajara señalaron que van a estar presentes en la concentración de hoy. Así que se acaba esta novela que entre ayer y hoy o por la mañana causó un escándalo sin duda alguna, porque Chivas dijo, no van mis seleccionados, vénganse a entrenar aquí para poder participar en la liguilla. Si Toluca tiene la opción de tener a sus jugadores para el partido de hoy en la CONCACAF, ¿por qué no nosotros en la liguilla? Y así las cosas pues se arreglaron, entre comillas. Hay muchas dudas en torno a esta situación y solamente pasa en el bendito fútbol mexicano este tipo de cosas, ¿no? A 36 días de que arranque el Mundial, todavía con este tipo de situaciones de escándalo de jugadores que ya se había señalado que la concentración, ¿por qué tantos días? Javier Aguirre así lo estipuló, los dueños estuvieron de acuerdo y de repente se ve a dos jugadores que están entrenando con posibilidad de jugar, rompiendo este pacto. Pues la cosa estuvo candente durante algunas horas, pero ya las aguas volvieron a su cauce. Chivas mandará a sus seleccionados, estarán presentes hoy en el Mundial, para el Mundial, y también Toluca con sus dos jugadores. No van a jugar los elementos de Toluca hoy por la noche con su cuadro ante el Los Ángeles FC. Así que todo en calma, pero como dice, o como decía el Divo de Juárez, pero qué necesidad, ¿no? En fin, ahí está la situación. Bien, y en la Champions League, el partido ya de la segunda semifinal, y bueno, pues ya está el equipo del PSG a punto de acceder a su segunda final de manera consecutiva. Está derrotando 1-0 al Bayern Múnich. El verdugo del Real Madrid se va a quedar en el camino, el cuadro bávaro, y el PSG en su tercera final en la historia está accediendo, y la ganó el año pasado y hoy también estará accediendo a la final, y con muchas posibilidades de ganar el bicampeonato. El poderío ofensivo de este equipo se nota y se ve que será muy superior al del Arsenal, que será su rival el próximo 30 de mayo en Budapest. La final ya prácticamente cantada, PSG contra el Arsenal allá en Budapest en la edición 2026 de la Champions League. Y de eso y más hablaremos hoy en el programa de Pasión. Invito a la gente a que se quede con nosotros después del noticiero.
3: Muchas gracias, Oscar Orozco. 2:56 p.m.
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3: Perla Velasco nos presenta la información de arte, cultura y entretenimiento. Perla, muy buenas tardes.
10: Hola, ¿qué tal, Sonia? Buenas tardes. Es un gusto saludarlos nuevamente. Hoy la actualidad cultural nos obliga a poner la mirada en Japón, ya que se ha confirmado una noticia histórica para el mundo del cine. El estudio Ghibli ha sido galardonado este miércoles con el Premio Princesa de Asturias de Comunicación y Humanidades. Es un reconocimiento de enorme peso, pues es la primera vez que este galardón se otorga a un colectivo de animación. El jurado, encabezado por el director del Museo del Prado, Miguel Falomir, destacó que el estudio, fundado en 1985 por Hayao Miyazaki e Isao Takahata, no solo hace películas, sino que ha logrado transformar la creatividad en conocimiento. Es interesante notar cómo el acta del jurado resalta que, en un mundo tan globalizado, Ghibli ha sabido preservar un proceso artesanal lleno de valores humanistas y un respeto profundo por la naturaleza. Hablamos de obras maestras como El viaje de Chihiro o La tumba de las luciérnagas, que han servido como un puente cultural entre Japón y el resto del mundo. Por otro lado, y cambiando radicalmente de tema, les cuento que hoy en la Ciudad de México hay una expectativa inédita en los alrededores de Palacio Nacional. La presidenta Claudia Sheinbaum confirmó que recibirá esta tarde, en unas 2 horas aproximadamente, a los integrantes del grupo surcoreano BTS. Esta visita tiene en realidad un trasfondo diplomático bastante particular. La mandataria explicó que el encuentro se gestionó tras enviar una carta personal al presidente de Corea del Sur, Lee Jae-myung, cuyo objetivo era atender la preocupación de miles de jóvenes mexicanos ante la escasez de boletos para la gira mundial Arirang, que arranca precisamente mañana jueves en la capital del país. Sheinbaum destacó que, más allá del fenómeno musical, el gobierno identifica en las letras de BTS un mensaje humanista de paz y amistad que resuena con la juventud actual. De hecho, se ha mencionado que ante la gran concentración de seguidores que se espera en la Plaza de la Constitución, es muy probable que los músicos salgan a saludar desde uno de los balcones de Palacio, así que hay mucha emoción entre las y los fanáticos de los cantantes coreanos, así que seguramente este será un tema al que habrá que darle seguimiento. Sonia, regresamos con ustedes a la cabina. Muy buenas tardes.
3: Muchas gracias a Perla Velasco, editora en jefe del periódico NTR Guadalajara. Y con esto llegamos al final de esta emisión de Informativo NTR. Yo le agradezco que nos haya acompañado. Lo invito para que se quede con nosotros. Óscar Orozco en unos momentitos más le tendrá todos los detalles de la información deportiva en Pasión. Yo le deseo que tenga una gran tarde.
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12: Hola, soy Jorge Sánchez y esto es Leyendas y Mundiales. El Mundial es alegría y quién mejor para ejemplificarlo que Garrincha.
13: En 1962
12: llevó a Brasil al título mundial con un fútbol imposible de detener. Cada jugada llena de velocidad y gambeta levantaba al público. Garrincha recordó que el Mundial no solo se gana con táctica, también se conquista con talento puro y sonrisa. Jugó un total de 50 partidos con Brasil, marcando 12 goles y dejando grandes exhibiciones para los fanáticos, siempre pegado a la banda. En su carrera conquistó 2 copas mundiales, además de 3 títulos de campeonato carioca, y fue el máximo anotador del mundial del 62 con 4 tantos. Para muchos brasileños, Garrincha es el más grande en la historia, eso sí, solo detrás de Pelé.
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1: Y arrancamos una emisión más de Pasión. ¿Cómo estamos? Buenas tardes. Le doy la más cordial bienvenida a este espacio de deportes a través de Informativo NTR Guadalajara, transmitiendo en vivo desde la bella y cálida Perla Tapatía en este miércoles, ombliguito de la semana, miércoles 6 de mayo de 2026. ¿Cómo está? Es un placer saludarle en este espacio. Estamos a 36 días del evento deportivo más importante del planeta Tierra, del Mundial de Fútbol 2026. 36 días para que ruede el balón en el Estadio Azteca, México-Sudáfrica, y todavía con la selección hay escándalos, ¿no? Escándalos, novelitas que deberían ya estar extintas, ¿no? Deberían de no darse, pero bueno, fútbol mexicano siempre, siempre, siempre en boca de todos, siempre causando polémica, para bien o para mal. Y el día de ayer, por la tarde-noche, no fue la excepción. Hoy por la mañana, escándalo, con noticias que retumban al tricolor. Y ya posteriormente, pues las aguas llegan, toman su cauce, todo tranquilo, no pasa nada. Pero bueno, se vivieron horas de angustia, horas interesantes. Y bueno, el chismarajo bonito para este periodismo que siempre es carnita, ¿no? Es carnita. Y bueno, pues vamos a darle a conocer de qué se trata. Ya seguramente lo sabe, ¿no? La situación de Chivas que anunció por las primeras horas de este miércoles, ya de, bueno, pues las primeras horas viene siendo 12 y media, a Mauri dio un manotazo sobre la mesa, obligando, exigiendo a sus jugadores que se presentaran a entrenar a Verde Valle. Estos obedecieron y la situación se tornó tensa, ¿no?, entre la federación, porque el Toluca o en Toluca dos jugadores seleccionados, convocados mundialistas ya, estuvieron entrenando con los Escarlatas con posibilidades de jugar esta noche en el segundo duelo de la CONCACAF. ¿Quién dio la orden? Esa es una situación que no se sabe y que seguramente conoceremos días después, semanas, meses o quizás años después. Por lo pronto ya las cosas están tranquila, ¿no? Pero bueno, vamos a darle a conocer esta situación. Tigres avanzó a la final de la Concachafa, ¿no? El día de ayer, un partido tranquilo, la verdad, no entiendo cómo el Nashville le ganó al América, pero así estará el América, para que le haya ganado un equipo con una pobreza futbolística brutal. Tigres, sin hacer mucho, aunque jugó con titulares, avanzó plácidamente, ¿no? Con calma, tranquilo, metió un gol y pudo haber metido más, pero pues Tigres sin problemas avanza a la gran final. Para los que hablan y dicen que la Liga de Estados Unidos, que está muy cerca, todos los antifutboleros o anti-Liga MX, que aún así la ven y están pendientes, porque algunos le van a equipos chiquitos, pero le van, están ahí pendientes, y pues la Liga MX es superior hoy en día y lo tiene años mostrándolo así, años, y lo vuelve a hacer, y seguramente hoy Toluca, si se pone las pilas, podría avanzar remontando al equipo de Los Ángeles FC. No es garantía, el Los Ángeles FC es mucho mejor equipo que el Nashville, eso lo vimos la semana pasada, pero hay que jugar los partidos, hay que ver cómo lo distribuye Mohamed, que la liga parece ya la tiró, aunque todavía tiene posibilidades el próximo fin de semana ante el Pachuca, ¿no? Pero se ve complicado el panorama. Veremos hoy qué cara muestra el cuadro escarlata. Así que hay bastante información de ello. La NBA también, las semifinales de conferencia. También ayer hubo un par de partidos, ¿no? Así que hablaremos de eso y más en esta emisión. Como siempre, le agradezco el favor de su atención a través de las distintas frecuencias del diario NTV Guadalajara, a través de W Deportes en el 1010 de amplitud modulada, también a través de las redes sociales del diario NTV Guadalajara, X, Facebook, página web, también a través del sistema de televisión satelital Star TV. Y tenemos una línea de WhatsApp para que se contacte con nosotros, se la comparto con muchísimo gusto, 333-128-7257, 333-128-7257. Sin más preámbulo, arrancamos con esta novelita que se creó el día de ayer, por la noche, trascendió de manera sorpresiva que Alexis Vega y Jesús Gallardo estaban entrenando con Toluca con posibilidades de jugar el día de hoy el partido de vuelta de la CONCACAF ante el equipo de Los Ángeles FC en el Nemesio 10. Y sí, hay imágenes que se observan a los dos jugadores entrenando con el Toluca. Mohamed también ayer dio entrever de que podrían estar o quizás no, podrían apoyar al equipo en la cancha o fuera de la cancha en la tribuna, pero estaba la posibilidad porque entrenaron. ¿Quién los mandó a entrenar? Tomando en cuenta que Javier Aguirre había dicho desde diciembre que los jugadores convocados a partir del 1 de mayo y no tenían posibilidades de jugar salvo el partido de ida de la CONCACAF, si algún equipo pasara mexicano, lo cual se dio. Alexis y Gallardo jugaron en la CONCACAF hace una semana, pero a partir del 1 de mayo, viernes pasado, ya los jugadores no podían participar con sus equipos. Llámese el torneo que se llame, por ahí escucho voces, es que qué tiene que la CONCACAF, a quién le afecta, que la liguilla, que por qué, en la liguilla sí, sí respetaron, pero la CONCACAF es otro torneo. No, estaba clarísimo el mensaje, y dijo Javier Aguirre, la vuelta el 6 de mayo, o dijo 7, ahí se equivocó, ya no la van a poder jugar con seleccionados si avanzan los mexicanos. Fue claro Javier Aguirre en ese sentido, la vuelta no la iban a poder jugar con seleccionados los equipos, ya sea la liguilla o más bien la CONCACAF. No, si Tigres hubiera tenido seleccionados mundialistas, no iba a poder usarlos en este torneo. Ayer, bueno, no tiene convocados y ahí está la situación, ¿no? Pues no jugaron todos sus mexicanos, los que pudo contar, y Toluca no, porque ya estaba el pacto. Sin embargo, Toluca abrió la posibilidad. ¿Quién ordenó que Gallardo y Alexis entrenaran? No se sabe. Entonces trascendió que Chivas exigió una explicación a los federativos para que le comentaran o le dieran razón por qué están entrenando ellos, por qué tienen posibilidades de jugar. No se sabe si iban a jugar o no, pero ante la falta de respuesta de los federativos, porque ayer inclusive Duilio Davino se hizo el occiso, ¿no? Porque ahí en una premier de algo dijo, no sabemos nada, no sé, y evadió la respuesta. Ante la falta de respuesta de la federación ante esta situación, que era evidente, ¿por qué están entrenando? ¿Van a jugar? Si la federación ayer le hubiera dicho a Javier Mier o Alejandro Manso, no se preocupen, están entrenando para acondicionar, para estar bien físicamente, o no, a ver, déjame ver, ¿no? ¿Cómo que van a jugar? No, eso no quedamos en eso, ¿no? En la junta de dueños, si hubiera recibido una respuesta, pues quizás Chivas no da ese manotazo en la mano que muchos dicen, ¡ay, chillones! No, ¿por qué están ellos entrenando? ¿Por qué tienen posibilidades de jugar y están rompiendo el pacto? ¿No? Y Chivas da un manotazo sobre la mesa a Mauri y señala que de manera obligada sus jugadores seleccionados tienen que presentarse a entrenar el día de hoy a primera hora para con posibilidades de jugar la liguilla. Así quedó estipulado. A Mauri Vergara a las 12:19 de la mañana, temprano, los primeros minutos de este miércoles, señaló, los acuerdos son válidos solamente cuando todas las partes los respetan. Le instruí a la dirección deportiva que nuestros jugadores se reporten mañana en las instalaciones del club. Esto fue a la medianoche. De repente en la mañana se despiertan los federativos y ven, ¡ah, caray! ¿Cómo? ¿Qué está pasando? Pues ante la falta de respuesta, Mauri tuvo que reaccionar y lo hace bien, obviamente, porque no se estaba cumpliendo el pacto que ya estaba establecido. Entonces dice, a ver, mis jugadores se van a reportar hoy porque si los de Toluca están entrenando, pues los míos también, y así tenemos chance. Pareja la situación, ¿no? Pareja. Y esto obviamente pues causó estupor en los federativos, quienes muy temprano también, en la mañana, posterior a ver esto y analizando las situaciones, no se sabe si quién tomó el mando de la decisión, si Mikel Arriola, seguramente fue él, porque él es el manda más, tiene ahí atrás de él a Duilio, a Ibar Cisniega, ¿no? Y al mismo Javier Aguirre, ¿no? Que no creo que Javier haya decidido que estos jugadores pudieran participar en el duelo de hoy. Dudo mucho que esto haya ocurrido. Alguien por ahí se le ocurrió la graciosa idea o algo de que no, si pueden jugar porque pues es CONCACAF, ¿no? Habíamos dicho que liguilla, se equivocó alguien y dio esta orden, los dueños de Toluca dijeron, y Mohamed, adelante, sí, cierto, no tiene nada que ver, no tiene nada de malo, es CONCACAF, que apoyen al fútbol mexicano porque es la CONCACAF, qué mala onda. Pues no, ya estaba estipulado desde antes. Que las reglas se pueden romper, los pactos se han roto en México, pero si Dios le contara, pero ahora no, porque Chivas reacciona y dice, no, a ver, todos coludos o todos rabones, como dicen en el pueblo. Y entonces la situación brinca más allá, Chivas con 5 seleccionados, hace valer su fuerza de base del tricolor y entonces ya respinga la federación y muy temprano, obviamente, actúa y a través de un comunicado también señala que el jugador o amenaza el jugador que no vaya al tri en este miércoles será perderá su lugar, ¿no? Perderá su lugar. Así señala lo siguiente: como se publicó el pasado martes 28 de abril de 2026, la concentración de la Selección Nacional de México para los 3 partidos de preparación ante Ghana, Australia y Serbia y la Copa del Mundo iniciará este miércoles 6 de mayo a las 8 de la noche con 20 jugadores de la Liga MX convocados por el técnico Javier Aguirre. Todos los jugadores deberán reportarse en el Centro de Alto Rendimiento de la Ciudad de México por instrucciones del cuerpo técnico. El jugador que no acuda hoy a la concentración quedará fuera de la Copa del Mundo. Así de tajante fue la respuesta de la federación muy temprano este día y bueno, entonces ahí ya vimos a los jugadores de Chivas acudir a Verde Valle, ¿no? A decir, a ver, aquí estamos, nuestro club nos ordenó, nosotros cumplimos. El único que no acudió fue Brian Gutiérrez porque estaba en Chicago, allá tiene a su familia y tenía un vuelo ya pactado esta tarde a México para concentrarse con el Tri. Entonces estaba a la espera, pero el resto, los cuatro, estaban en Guadalajara y acudieron al llamado de su equipo, ¿no? Solidarizándose con Amauri, ¿no? Que pues sorprende, ¿no? Siempre ha sido muy tranquilo Amauri. De hecho, a veces dice, es que Chivas no pesa en la federación. Pues ahora con los cinco seleccionados, parece que sí pesó, ¿no? Y entonces, ¿quién dio la orden para que Alexis y Gallardo entrenaran con Toluca? ¿O fuera nada más de Toluca por ahí para distraer al enemigo y a ver si pegaba? ¿O alguien de la federación, Ibar, Duilio, Aguirre, Miquel, les dijo, sí, sí, que entrenen? No pasa nada, no hay fijón, es con CACAF. No pasa nada, nadie va a decir nada, es en apoyo del fútbol mexicano. Pues no, porque fue claro el pacto, fue clara la situación y Chivas reacciona, ¿no? Reacciona bien y muestra músculo el rebaño con su directiva y la federación tiene que mandar un comunicado que si le hubiera dicho a Chivas desde la noche, no se preocupe, no es cierto, no van a jugar, no pasa nada. A Mauri no hubiera reaccionado con esa situación, no hubiera reaccionado, no hubiera hecho olas. Así es, no hubiera hecho este escándalo, ¿no? ¿No? Y se hubiera todo quedado ahí, en el tintero, no, pues están entrenando nada más, tranquilo, no van a jugar. Pero al no recibir respuesta, a Mauri a las 12 de la noche dice, vámonos, esto no está bien. Reacciona, la federación manda un comunicado aclaratorio, que no tenía que mandarlo aclaratorio porque estaba claro que hoy los jugadores se tienen que reportar, pero lo tienen que hacer ante el comunicado o la publicación de Amauri Vergara, y entonces obligan a Javier Aguirre, obligado, porque no fue una conferencia de prensa, no hubo preguntas y respuestas, las dudas siguen en el ámbito de qué pasó. Solamente a Javier Aguirre aclaró que el pacto no se ha roto y que los jugadores van a ser convocados sí o sí a partir de este miércoles y ya no tendrán oportunidad de jugar con sus equipos. Es decir, reitera lo que él había dicho hace algunas semanas, meses, y la cosa ya llega a su fin. Pero vamos a escuchar a Javier Aguirre después de este primer corte, lo que dijo hace algunos minutos, a mediodía, el Vasco Aguirre, obligado a dar la cara ante una cosa que quizás él ni siquiera estaba enterado. Esto es Pasión No Le Cambie, regresamos.
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17: Hola, soy Jorge Sánchez y esto es Leyendas y Mundiales. Zinedine Zidane es sinónimo de elegancia. El francés brilló en los mundiales con personalidad y una clase envidiable.
18: En 1998, con 26 años,
17: levantó el trofeo en su país. La final fue ante Brasil y el número 10 marcó un doblete, con lo que impulsó a su equipo a levantar su primera Copa del Mundo. Sisu consiguió el Balón de Oro y el premio de la FIFA al mejor jugador del año en ese mismo 1998. El ex Juventus y Real Madrid también disputó los mundiales de Corea, Japón 2002 y Alemania 2006. A pesar de no ser su rol, Zidane marcó 125 goles en su carrera, aunque será más recordado por la magia que dejó en el terreno de juego.
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0: Y regresamos ya al segundo bloque de Apasión con esta novelita que ya terminó rápidamente, ¿no? Concluyó la federación, hizo este comunicado, perdón, con los seleccionados de que el que no vaya queda fuera. Y luego obligado Javier Aguirre, pues tuvo que dar la cara para aclarar algo que él a lo mejor ni es culpable, pero que tenía que hablarlo, ¿no? Y decir y calmar la tempestad. Y así lo hizo. Escuchemos al Vasco Javier Aguirre hace algunos minutos hablar sobre este temita, este escandalito que se armó esta mañana después de que Amaury Vergara amenazó con que sus jugadores no iban a asistir a la convocatoria. Escuchemos al Vasco.
1: Yo quiero dar la cara, estoy aquí para explicar que es un proyecto único y que estamos en él. Es decir, que no ha habido nada extraordinario y que está todo conforme a lo planificado, a lo planeado, y con el gran apoyo, insisto, de todo mundo, afición, a Graciela, la afición, que está ahí con nosotros, que está fuera en la puerta, que te ve en la calle, que te saluda, que te desea lo mejor de lo mejor, que está contigo, y que los jugadores están, que los directivos están, que todo el mundo está, que la prensa está, es decir, estamos todos en el mismo barco. Y creo yo que es importante decírselos. Nadie ha roto el pacto. Si de momento la liguilla se ha jugado sin seleccionados. De momento estamos todos conforme a lo que firmamos, a lo que hablamos, a lo que vimos. Nos han apoyado sin condiciones. Resaltar también que no es la primera vez que se juega sin seleccionar la liguilla. Más de una vez, yo recuerdo, incluso yo de entrenador, se ha jugado liguilla sin seleccionados. Es evidente que no vamos a hacerlo del 86, porque eso es muy difícil en esta época con fechas FIFA y historias, pero sí, no es la primera vez que se hace. Señalar también que Uzbekistán empezó su trabajo hoy, que Australia empezó su trabajo ayer, con 8 jugadores australianos, Uzbekistán con algunos más, tiene un jugador en el City, en el Leicester también. Entonces estamos en ruta, ya, insisto, ya empezó el Mundial, y eso a mí en lo particular me tiene muy ilusionado.
0: Javier Aguirre, clarísimo, luego ya se levantó, dijo, pues es todo, y ya se acabó, no fue mucho lo que habló, simplemente aclarando esto, y pues sí, estamos de acuerdo con él, ya arrancó el Mundial, estamos a 36 días del ajuste mundialista, así que ya la novela termina, y concluye también, después de este mensaje de Javier Aguirre, aclarando que el pacto no está roto. Fue muy escueto, no explicó por qué los jugadores del Toluca estaban entrenando con el equipo con posibilidades de jugar esta noche. No dio detalle, esto simplemente digo, el pacto no se ha roto, no han jugado en liguilla, y ahí ya se escuda con esto, ¿no? Aunque él había dicho que tampoco en la vuelta de la CONCACAF, si los equipos mexicanos llegaran, iban a jugar, eso también lo aclaró, no iban a jugar la vuelta los seleccionados. Quizás Toluca se quiso pasar de vivo o alguien se quiso pasar de vivo, pero esto no lo sabemos. Entonces todo entra en el terreno de la especulación. Y bueno, Amaury Vergara, ante la falta de respuestas o de explicaciones ante este hecho que trascendió, porque los medios que se dieron cita ayer en el reconocimiento de cancha de Nemesio Díaz en el entrenamiento de Toluca previo al duelo de hoy, pues se percataron de que Gallardo y Alexis Vega estaban formando parte del entrenamiento, de la práctica, realizando interescuadras, realizando torito, es decir, no estaban entrenando ahí alrededor para ponerse a tono físicamente, estaban en la plantilla, estaban ahí entrenando para el partido de esta noche. Ahí trasciende esto, hay imágenes, y Chivas dice, a ver, espérame, esto no estaba en el script, en el guión, no habíamos quedado en eso, ¿qué está pasando? La federación, nadie le responde, preguntan, y entonces pues Chivas a la medianoche reacciona y dice, esto no está bien, ¿qué está pasando? Y ahí está la situación que se creó esta mañana, ¿no? Y ya Chivas hace rato mandó un comunicado por ahí de la 1:00 p.m, señaló lo siguiente, y ya se da cerrojazo a esto, ¿no? Este temita. A nuestra afición y a la opinión pública, estamos enterados que se respetarán los acuerdos que se tomaron meses atrás luego del posicionamiento emitido por la presidencia del Club Deportivo Guadalajara, es decir, lo que dijo a Amaury a medianoche, ¿no? En Chivas respetamos los deseos de nuestros jugadores por representar a México en el Mundial 2026 y de ninguna manera seremos un factor que trunque esa posibilidad, por lo cual se presentarán a la concentración en tiempo y forma. Jugadores, cuerpo técnico y directiva, confiamos en que la unión que ha mostrado la afición en las últimas horas se verá reflejada para hacer pesar el Estadio Akron en nuestro compromiso de la liguilla, firma Club Deportivo Guadalajara. Bueno, de pasadita y al final, pues cierra para reiterar el apoyo y de que Chivas está en la liguilla, ¿no? Y de que haya esta unión, ¿no? Porque la afición, obviamente, de Chivas, todos los chillermanos, se volcaron, obviamente, pidiendo pues que jueguen los seleccionados, pues si Toluca lo va a hacer, que jueguen. Entonces hubo esa efervescencia. Son millones de aficionados de Chivas, millones, no miles, millones. Y obviamente, pues dijo, qué excelente, pues si se rompe el pacto, pues Chivas va a tener más oportunidad de poder ganar, que no te garantizan los seleccionados que vayas a ganar, tampoco, o sea, eso hay que quedar claro. Es que Chivas sin seleccionados, no, las mismas opciones tiene. Tigres lleva ventaja de 3-1, ganó 4-1 con seleccionados en la liga, ganó 3-1 sin seleccionados el sábado, tiene ventaja, y si Chivas jugaba con sus seleccionados el sábado, tampoco es garantía de que, Chivas ahora sí van a pasar. No, con este equipo puede pasar. Chivas sí tiene opciones porque está en casa, porque son 2 goles, sí puede pasar, y con los seleccionados tampoco te garantiza que ya estás en semifinales, ¿no? Eso es un hecho. El fútbol es así, caprichoso, bonito, por eso es el deporte más popular y más visto en el planeta Tierra, y por eso crea todo este tipo de controversia, de polémica, ¿no? De polémica, y obviamente pues cada quien quiere jalar agua para su molino, llevar agua a su molino, ¿no? Pues uno, los antis, obviamente dicen, qué chillones, no es posible, van a ganar. Y luego ya los otros, las chilla hermanos, que son muchísimos, no, qué bueno, y a Mauri mostró fuerza, poder, que por fin, ¿no? Por fin. Porque Chivas cedió o ha cedido siempre, y ahora se muestra esa, de manera sorpresiva, créame, se enoja Chivas y dice, a ver, ¿qué está pasando? Ante la falta de respuestas de la federación. Por eso se debió todo este chismarajo. O en la mañana, ahí en su casa, me despierto y normalmente checo el celular y de repente veo noticias de retorno. Yo, ¿qué está pasando? Me dormí, todo estaba en paz, tranquilo, ¿no? Con la posibilidad de que se criticaba de que Alexis y Gallardo jugaran con Toluca esta noche. Pero pues se iba a romper el pacto, y no es falta de apoyo al fútbol mexicano, es decir, no, pues qué mala onda, pues que apoyen, mira, es un torneo internacional que tienen que ver la liguilla. No se trata de eso, se trata de respetar los acuerdos, se trata de eso, de respetar los acuerdos, nada más. En México somos muy dados a no respetarlos, y más en el fútbol, pero seguro, y se ha dado infinidad de veces, ¿no? Muchas veces. Pero en este caso, donde está involucrado un equipo de los más grandes, ¿no? El más popular del fútbol mexicano, el más querido, pues ahí ya la cosa, la situación cambia, ¿no? Y da a Mauri un golpe sobre la mesa inesperado, porque Mauri siempre ha pregonado ser tranquilo, inclusive declaraciones, nunca ha declarado en contra del arbitraje, nunca ha declarado ni siquiera en contra de los técnicos que ha corrido, ¿no? Que le han visto algunos la cara, ni siquiera en ese sentido a Mauri se ha mostrado. Ahora siempre muestra un optimismo, ¿no? Y ahora que cede a 5 jugadores, pues la situación sí le brinca, y obviamente pues la federación también dice, a ver, espérate, ¿no? Vamos a ver qué está pasando, ¿no? ¿Cómo que Toluca va a utilizar a estos jugadores si ya habíamos quedado que no? Entonces, esto no se supo, no se va a saber, quizás más adelante va a trascender quién fue el listo que le dijo a Toluca, pues que entrenen y que jueguen, no pasa nada, es un torneo internacional. Pero estaban por ahí dejando el pacto, pues lo estaban rompiendo, ¿no? Porque ya estaba estipulado que no iban a jugar. Insisto, esto no es de que falta de apoyo, es que chille, ¿por qué se dio? ¿Por qué brincaron chillones? No, es el pacto. Si ellos pueden, ¿por qué Chivas no? No se supone que ya hoy o ya hoy los 12 jugadores, los 20 jugadores, 8 sparrings y 12 ya mundialistas, ya no van a salir de ahí, del Tri, ya se van a preparar para el Mundial. Ya lo dijo Aguirre. Uzbekistán y Australia, pues si nos comparamos con esas selecciones, pues qué triste, ¿no? Yo no veo Italia que ya esté concentrado. Italia ni va a ir al Mundial hoy nomás yo. Italia ni va a ir al Mundial. Alemania o a Francia, ¿no? Que están. El PSG hoy avanza a la final. Imagínense que le quiten a Dembélé para la final. No. Y en México sí, porque así quedó el acuerdo, ¿no? Qué mejor que Toluca, si llega a la final, pues cuente con sus dos de sus mejores hombres. Claro. Pero ya estaba estipulado que no, ¿no? Entonces mejor que le reclamen a Javier Aguirre que esto él lo dijo que no iban a jugar la semifinal de vuelta con los seleccionados, llámese como se llame, si hubiera sido Cruz Azul, hubiera sido Tigres, América, no iban a jugar con seleccionados, entonces mejor. Y no a Chivas, que levanta la voz y dice, pues todos coludos o todos rabones, ¿no? Así, como dicen en mi pueblo. Pues se termina esta novela ya. Paz para todos. La selección se concentra hoy en la noche. A ver cómo nos va. Ojalá que como Australia y como Uzbekistán nos vaya bien, ¿no? Nos vaya bien. Con estas concentraciones largas a 36 días del Mundial. Pero bueno, ojalá. Y si le va mejor a Uzbekistán y Australia, que ya arrancaron su concentración, que México, pues entonces a México de nada le sirvió, ¿no? De nada le sirvió. En fin, viva México y viva el fútbol mexicano, créamelo. Vamos al segundo corte y regresamos porque hay más información. Los Tigres avanzaron a la final, prácticamente caminando. Esto es Pasión No Le Cambie y regresamos.
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Regresamos ya a la segunda medida de este espacio en Pasión. Bien, pues hablemos de fútbol, ¿no? De fútbol. Antes de tocar el tema de Tigres, quiero comentarle que hace algunos minutos concluyó la semifinal de la Champions League allá en Alemania, en el Allianz Arena, y en un partido con menos goles que el primero. El primero fue algo histórico, algo espectacular, 9 goles, 5-4. Se sabía que iba a ser intenso e interesante con estas ofensivas, pero también que los equipos iban a ajustar, ¿no? Porque lo de la semana pasada fue un festival, ¿no? Un festival de errores, de aciertos también de los atacantes, pero más bien de errores. Un partido que queda 5-4, pues habla de fragilidad defensiva, ¿no? Para muchos fue un partido no muy bueno por esta situación. Para los que nos gusta el fútbol y ver goles, pues fue espectacular. 9 goles en un partido, caray, ¿no? El boleto, desquitó hasta el boleto lo que haya costado, pero horrores. En cambio, hoy fue un partido más cerrado. Obviamente el PSG con la ventaja en el marcador y teniendo esta presión el Bayern de atacar, de insistir, pues prácticamente neutralizó al equipo alemán, que pues fue el duelo parejo con mayor posesión, pero el PSG mostrando esta cierta solvencia también defensiva, ¿no? En este caso Vitinha ya jugó mejor, este volante, uno de los mejores del mundo y que por fortuna estará en el Mundial con Portugal, hay que seguirlo de cerca. João Neves también, este chaval del PSG, y bueno, en general, en Nuno Mendes también, que bueno, sabemos de la calidad de este lateral izquierdo. Y bueno, pues ahí el equipo del PSG se va al frente en el marcador, todavía poniendo más presión al cuadro alemán con Dembélé al minuto 3, un gol de vestidor. El 1-0, el 5-4, que era un gol de ventaja, ya estaba complicado para el Bayern, pero obviamente pues iba a salir con todo buscando el gol de que le diera primero la igualada y posteriormente pues el triunfo. Pero Dembélé tenía otro guión y marca al minuto 3 el gol que ponía más cuesta arriba la cosa para el Bayern. Más cuesta arriba, 6-4 en el global. Tenía el Bayern entonces que empujar, así lo hizo, pero el PSG no se desesperó, aguantó y también tuvo sus chances de liquidar el partido. Porque estos equipos de Europa no es de echarse atrás y de sufrir, sí los puede sufrir, pero también tienen adelante argumentos y un sistema de juego como lo hace Luis Enrique para poderte liquidar o hacerte daño. Y el PSG tuvo sus chances también de liquidarlo, sin embargo, pues el resultado ahí se mantuvo hasta ya en tiempo de reposición. Harry Kane, el inglés, que una vez más se queda con las ganas de ganar una Champions, estuvo cerca con el Tottenham hace algunos años, pero en un partido también malito, ¿no? Ante Tottenham y Manchester City, ¿se acuerdan? Por ahí fue hace 4 años, fue después de la pandemia, esta final, recuerdo. Y por ahí este resultado de 1-1, y ya el minuto 94, el árbitro había dado 4 minutos de reposición, tiempo insuficiente, no le alcanza, y el PSG va a su segunda final merecida de manera consecutiva, su tercera en la historia de este equipo, del PSG, en estos últimos 5 años, el PSG ha mostrado calidad, se quedó en el camino en aquella final contra el Bayern Múnich, así que hay una especie como de venganza, ¿no? De este conjunto, porque perdió también aquella final contra el PSG, que en donde estaba Messi, estaba Mbappé, ¿no? Mbappé, estas figuras, Neymar, creo que todavía estaba por ahí, y no la alcanzó. Ahora, sin Mbappé, sin Neymar y con Messi, va por la segunda, ¿no? Así es el fútbol. Así es el fútbol de hermoso y de bonito. Así que 1-1 hoy, 6-5 en el global, y el PSG festeja, París está de fiesta, segunda final consecutiva del equipo de Luis Enrique, y a ojo de buen cubero, o analizando lo que vimos ayer con el Arsenal y lo que vimos hoy con el PSG, sin duda que Budapest va a arder, y estaremos o estamos cerca de ver el segundo título del PSG en Europa, ¿no? Veo difícil que el Arsenal con sus argumentos pueda hacer algo, aunque los partidos, insisto, hay que jugarlos. El Arsenal sabe de lo que es capaz el PSG. El PSG sabe de lo que es capaz el Arsenal, que juega un poco más precavido, ¿no?
que el PSG, que suele ser espectacular, pero que también vimos hoy que sabe sufrir y que sabe jugar con el rival, con la presión del rival, y esto sería importante. Así que en Budapest, en Hungría, en el estadio Puskas Arena, Arena Puskas, el 30 de mayo se va a definir al campeón de Europa, sábado 30 de mayo. Ahí veremos quién es, si el PSG obtiene su segundo campeonato europeo o el Arsenal su primer título. El Arsenal, ya habíamos mencionado, llega a su segunda final 20 años después, su segunda final. La primera la perdió con el Barcelona de Frank Rijkaard. Estaba Rafita Márquez, Deco, por ahí, si mal no recuerdo. Creo que por ahí estaba creo que Xavi e Iniesta todavía estaban por ahí haciendo sus pininos, jugando. No recuerdo si ellos también estaban ahí, porque después esta generación del Barça en España después la que destacó en la Eurocopa del 2008, en el Mundial 2010 y luego en el 2012 con Vicente del Bosque. Y este Barcelona de Frank Rijkaard, que nomás obtuvo esta, que fue el primer título de Messi de Europa. Barcelona llevaba uno en el 94 con aquel equipo de Ronald Koeman y de Johan Cruyff. Luego obtiene

técnico francés también, laureado, pero que le faltó este título con ese Arsenal, que jugaba muy bonito jugaba este Arsenal, pero que le faltó siempre pues dar ese golpe definitivo, ¿no? Tanto en Liga como en la Champions. Tiene 22 años que no gana la Liga el Arsenal en Inglaterra, está cerca de lograrlo, pero todo puede pasar. En Inglaterra con un City que dejó ya muy cerca la Liga para el Arsenal después de empatar el lunes ante el Everton en un partido realmente también muy intenso. Así las cosas, la final, prepárese, Bayern contra el PSG, perdón, Arsenal contra el Paris Saint-Germain allá en Budapest. Yo la verdad veo muy fuerte al PSG y con posibilidades muchas amplias de derrotar al Arsenal por la calidad de su plantel, por la experiencia que tiene su técnico, por la experiencia que tienen los jugadores y porque van enfiladitos y hasta ahora no han sido superados por ningún equipo en la Champions, por ninguno, créanmelo, por ninguno, y va prácticamente como caballo de hacienda, ¿no?, para ganar este título una vez más el Bayern con el PSG de Luis Enrique, que bueno, pues ahí está con su gran equipo que tiene. Bien, y Tigres ayer ganó sin problemas. La verdad no entiendo, lo platicaba al principio de la emisión, cómo el Nashville le ganó al América jugando tan feo, pero así está el América entonces, ¿no? Que este equipo le ganó, imagínense cómo peor el América, que bueno, sacó la casta en el partido de Liguilla, que iba perdiendo 3-1, y ahí errores, ¿no?, penales marcados por el VAR, le dieron el empate a las Águilas, bien señalados los penales, eso hay que reiterarlo, tampoco hay que... penal para el América, sí fueron los dos, por el VAR señalados y por el Luis Enrique, Chivas Santander. Pero el Nashville ayer realmente muy pobre, tuve oportunidad de ver algunos pasajes del partido y Tigres pues realmente no tuvo oposición, ¿no?, del rival, ¿no? Fue sobrellevando el juego. Imagínense, vas perdiendo 1-0 en el global, la obligación que es de atacar, ¿no?, del Nashville, de atacar. Ni un solo disparo directo hizo al arco de Nahuel Guzmán el Nashville. Así de necesitado se vio el equipo de Nashville, que ni un solo disparo directo al arco del argentino portero de Tigres. Esto es ridículo, ¿no? Si tienes la obligación de llegar, de acosar, y no llegas ni una sola vez clara, pues entonces te mueres de nada. Y la verdad, Tigres, sin hacer tampoco un partido espectacular como el que hizo contra Chivas el sábado, pero mantiene la misma alineación. Veremos hasta dónde le alcanza. La nota la da la lesión de Fernando Gorriarán, este jugador que es el símbolo y capitán del equipo felino, quien salió lesionado el día de ayer y que probablemente sería baja para el sábado contra Chivas y probablemente en la liguilla, ¿no? Esto es muy, muy probable que ocurra. Salió de cambio ante el Nashville, en medio de lágrimas sale Gorriarán, ¿no? Sabía que una lesión muscular, pues a estas alturas, pues es un golpe durísimo, ¿no? Y preocupado abandonó el terreno de juego por su propio pie, lo cual es pues algo positivo dentro de lo que se puede nombrar. Y bueno, pues la lesión que sufrió es muscular, tuvo que salir de cambio por lesión en los primeros minutos, ¿no? Ni siquiera la primera mitad terminó, por eso insisto, los primeros minutos prefirió salir y señaló el jugador que solamente salió por precaución, eso señala él. Señaló al final, fue una molestia que sentí en la jugada que me estaban agarrando, salí por precaución más que nada, no me quería arriesgar por la seguidilla que se viene, y bueno, feliz que Juanpi, que está al 100 y en gran momento, sentí que lo podía hacer mejor que yo en el duelo de ayer. Tendrá días para recuperarse, será el sábado el partido, son 4 días, ¿no? Ya fue el duelo el martes, miércoles, jueves, viernes, y ya probablemente

0: viaje el viernes a Guadalajara. Vamos a ver, lo van a traer entre algodones. Parece que no es, no es tan grave la lesión, pero habrá que determinar por qué sintió ese piquetito o esa molestia en el duelo de ayer. Pero Tigres, por lo demás, realmente, pues sí jugó con lo mejor el partido, es decir, estuvo Nahuel, Garza, Rómulo, Angulo, Reyes, César Araujo, Gorriarán, que salió, Bruneta, Marcelo Flores, Rodrigo Aguirre, Correa. Este equipo funciona a través de Gorriarán, que vamos a ver si se recupera, de Correa y de Bruneta, ¿no? Marcelo Flores tuvo un partido muy malito, Rodrigo Aguirre como búfalo corre, pero poco hace, ¿no? Y bueno, vamos a ver cómo ahora maneja Guido Pizarro sus cartas para enfrentar a Chivas el próximo sábado. Probablemente con un resultado, con la ventaja de 2 goles, sienta algunos jugadores importantes, tratando de mantener el resultado, buscará por ahí un gol que ya liquide la serie. Pero si se ven aprietos, seguramente Tigres, si por ahí mete un gol Chivas en los primeros minutos, y sobre todo si empata, pues tendrá entonces que recurrir a jugadores que quizás no utilice desde un principio. Puede ser Bruneta, puede ser el mismo Correa, ¿no?, que ha jugado todos los minutos Correa. Y bueno, esta no son robots, y a pesar de que sí, físicamente son jóvenes y pueden jugar 2 partidos por semana, la intensidad luego de los partidos, y el sábado va a ser un partido muy intenso seguramente para Tigres, de mucha presión. El de ayer no lo fue. El de ayer realmente el Nashville se murió de nada, se murió de nada. Tristemente se murió de nada el equipo del Nashville. Pero vamos al último corte y regresamos para hablar precisamente de esto que muchos dicen, que la Liga MX ya está siendo rebasada por la MLS, que los equipos de la MLS trabajan mejor. Ahí está la prueba. Ahí está la prueba en la CONCACAF. Los equipos de la MLS no hacen nada en la CONCACAF, son eliminados por los mexicanos. Esto es Pasión No Le Cambia y regresamos.
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7: Belo Horizonte. 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
7: 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No fue solo una derrota, fue una herida histórica para el fútbol brasileño. 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

0: Bien, regresamos ya al último bloque de Pasión. Insistir en esto, ¿no? Pues hoy el Toluca tiene también la oportunidad de avanzar a la final. 3-2 es el marcador que tendrá que superar el cuadro escarlata. Lo hizo Tigres ayer, insisto, muy fácil. Nashville realmente ni un solo disparo hizo ayer al arco rival. Habla de esto, los que muchos dicen, la MLS ya está por encima y vean cómo trabajan y etcétera, etcétera. En la League Cup, ahí sí, los Antiliga MX se regodean, ¿no? Porque los equipos gringos pues vienen por ahí de un buen transitar en su liga, apenas que se está disputando la fase ya final. Y los mexicanos apenas están los clubes arrancando en la competencia, en el torneo. Y los viajes... por ahí también, pues la localía, ¿no? Que pesa. Están un mes fuera los clubes mexicanos a disputar este torneo, que es un negociazo y que también ya lo quisieron hacer más atractivo, dando lugares para la CONCACAF, para la Liga de Campeones de la CONCACAF. Este torneo, precisamente, que ya tiene un equipo mexicano en la final otra vez, más de 20 años, y los equipos mexicanos han dominado esta competencia. Pasan los años y no hay un club de la MLS, salvo que se topen con Pumas, que siempre Pumas sale con su chambonada. Perdió contra el Saprissa hace ya algunos años una final. Perdió apenas contra el Seattle Sounders hace 3 años, si mal no recuerdo. Pero el resto de los equipos mexicanos que están en este torneo lo ganan, ¿no? Lo hizo Chivas alguna vez en el 2018, América, Pachuca, Monterrey, Tigres, ¿no? A León le fue, a León lo ganó también León, si mal no recuerdo, ¿no? Los clubes mexicanos están por encima todavía por plantillas, ¿no? Obviamente tienen 8 extranjeros, algunos no de buena calidad, pero siempre destacan. Hoy Tigres lo demuestra ayer, Toluca hoy se espera que lo demuestre, independientemente de que no va a contar con Alexis ni con ni con Gallardo, pero el Toluca hoy tiene su casa, tiene jugadores, plantilla para poder hoy no solamente ganar, sino demostrar que la Liga MX está muy por encima de la gringa, ¿no? Y tener una vez más, porque el año pasado Cruz Azul llega a la final venciendo al América, ¿se acuerdan? Y el World Cup se enfrentó a Pumas en la semifinal. Y los Pumas, cuando ya dábamos todos, no hombre, va a avanzar Pumas a la final, final Cruz Azul Pumas, llega con su, como dice mi mamá, batea de babas el Pumas y pum, pierde. Y el World Cup se enfrenta a Cruz Azul en la final, Cruz Azul le dio una goliz, le dio una repasada al World Cup, ¿no? 5-0 creo que quedaron aquí. Le dio una por una repasada. Y ahora se espera que sea una final de mexicanos una vez más. Y que obviamente, pues Toluca Tigres se disputen el título, la supremacía de este año, ¿no? Y bueno, pues eso es lo que se espera. Hoy Toluca tiene también todas las herramientas posibles para lograrlo. Esa es una realidad. Veremos si le alcanza, ¿no?, al cuadro toluqueño hoy, que en la liga ya la tiró, aunque todavía tiene chances de avanzar el próximo domingo en Pachuca, y más aún si gana hoy el pase a la final, pues obviamente va a lanzarse con todo el próximo domingo en el Huracán o en el Estadio Hidalgo para superar esta desventaja de la ida ante los Tuzos, ¿no? Eso se espera, pero vamos a esperar. Bien, pues ahí está la prueba hoy para Toluca, que Mohamed ya dijo vamos con todo por este torneo, y se espera hoy que obviamente la afición esté ahí, la altura, todo esto que conlleva visitar la ex bombonera, pues sea favorable para el cuadro mexiquense, ¿no? Bien, en la NBA, las semifinales de conferencia, ya lo habíamos anticipado que los Lakers se enfrentan al mejor equipo de la NBA en los últimos años. Un equipo arrollador, un equipo aplastante. Y ayer en el primer duelo de la serie de semifinales en la Conferencia del Oeste, el Thunder de Oklahoma aplastó, ¿sí?, 108-90 a los Lakers. Y eso que es su figura del equipo del Thunder de Oklahoma, que es Shile Gilgeous Alexander, solamente lo anotó en 18 puntos. Su primer partido que no mete más de 20 en la temporada. Pero los Lakers no contaban con que la banca del equipo del Thunder salió al rescate y con ellos mantuvieron a raya a los Lakers, que pierden el primer partido. Era de esperarse. Ahora sí que, como comento, inicia la barrida o la limpia para los Lakers. Se ve muy difícil que le puedan competir tanto en Oklahoma como en Los Ángeles. Se ve difícil el panorama, pero bueno, pues hay que competir, ¿no? El equipo de los Lakers tratarán mañana de empatar la serie y de propinar su primera derrota en playoffs al Thunder, que barrió a los Blazers y ahora va en camino de barrer a los Lakers, ¿no? Se ve muy difícil, la diferencia es abismal. Compitieron al medio tiempo, a la primera mitad los Lakers, pero luego se desfondaron y la banca del Thunder salió adelante o sacó adelante el partido. Los Lakers contra la pared y sin Luka Doncic, el jugador esloveno, pues menos, ¿no? Se ve más complicado todavía. Ayer también los Pistones de Detroit le tomaron ventaja en la serie en casa ante los Cavaliers de Cleveland, 111-101. Este partido es de la semifinal de la Conferencia del Este. El día de hoy se retoma la actividad en el Madison Square Garden. Los Knicks de Nueva York reciben a los Sixers de Filadelfia. La serie va favorable a los neoyorquinos, a los Knicks, hoy a las 5 de la tarde en el Madison Square Garden, el segundo de la serie de la conferencia, de la otra semifinal de la Conferencia del Este. Y en la Conferencia del Oeste, los Spurs de San Antonio se enfrentan a los Timberwolves de Minnesota. Los Spurs hoy a las 7:30 de la noche en casa, obligados a ganar para igualar la serie. Así es, están obligados los Spurs, que se vieron sorprendidos ante los Timberwolves en el primer juego de esta serie, porque ya el próximo viernes viajan a Minnesota, así que los Spurs obligados a ganar este día, ¿no? En esta NBA que se está poniendo muy pero muy interesante con estos resultados, ¿no? Bien, se está llevando a cabo en Roma el Abierto de Roma de tenis, el Masters, tanto en la rama femenil como en la rama varonil, el Masters de Roma, el Roma Open. Y bueno, pues está ahí Arina Sabalenka, está Djokovic, quien reaparece después de perderse el de Madrid, y bueno, Sabalenka, ya por ahí algunos tenistas se están uniendo y pretenden boicotear a la gira del ATP o los Grand Slam por los premios. Así es, señalan que los premios son realmente pues irrisorios en comparación de las ganancias que obtienen los organizadores o el resto con las ganancias, y no reciben tanto, ¿no? Entonces, independientemente de lo deportivo, que ahí va caminando esta competencia, pues ahí hay una situación también de los competidores que están en desacuerdo precisamente por estas negociaciones que están llevando a cabo. Y inclusive Arina Sabalenka, la número uno del mundo, señaló que podrían los tenistas boicotear el Roland Garros por desacuerdo sobre premios. Así es, los tenistas podrían boicotear el Abierto de Francia si no se aumenta el premio en metálico del Grand Slam sobre tierra batida, dijo la número uno del mundo, Arina Sabalenka. La amenaza de la Bielorrusia se conoce cuando hay un desacuerdo entre los jugadores y los organizadores del torneo francés sobre la distribución de los premios, a pesar de que el torneo de este año ofrece un aumento de 9.5% a 61.7 millones de euros, a 72.19 millones de dólares. Bueno, aumenta 61.7 millones de euros, es un dineral. Y varios jugadores de primer nivel emitieron un comunicado el lunes en el que dijeron que iban a recibir unos premios que probablemente seguirán siendo inferiores al 15% de los ingresos del torneo, mucho menos que 22% que exigían para equipararse a los torneos ATP y WTA de Masters 1000 o de categoría 1000 combinados. Así que se pone interesante esto de cara al Roland Garros, en el que no estará Carlitos Alcaraz, por cierto, el todavía número uno del mundo. Hasta aquí llegamos a la conclusión de esta emisión de Pasión. Le agradezco muchísimo el favor de que nos haya sintonizado. Recuerde, tenemos una cita lunes a viernes de 3 a 4 de la tarde en vivo aquí en W Deportes en el 1010 de amplitud modulada. Mi nombre es Oscar Orozco. Que tenga un excelente miércoles. Cuídese mucho. Esto fue Pasión, no le cambie. Gracias.
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7: Para todos los deportes hay mucha información de básquetbol, porque además de que ya se jugaron los dos partidos, uno que faltaban de las semifinales de conferencia, el Oklahoma City contra Los Ángeles Lakers y el Detroit Pistons contra Cleveland Cavaliers, salieron por ahí la encuesta anual, ¿no, Sebastián?, de que le hace el New York Times a los jugadores de la NBA, que siempre levanta polémica, sobre todo para ellos, ¿quién es el basquetbolista más sobrevalorado de la liga? El año pasado creo que fue el que le tocó el llegue a Tyrese Halliburton, ¿no?
8: Exactamente.
7: Y que de ahí se encendió y dijo que soy qué, y llegó a las finales de la NBA siendo la gran figura de la postemporada. El que salió como más sobrevalorado este año, Luisito, temo decirle a Sebastián que ahora no va a poder demostrar lo contrario porque ya no está en los playoffs, es miembro de los Rockets de Houston y ya le diremos de quién se trata, y también le vamos a decir para nosotros quién es el jugador más sobrevalorado de la NBA. También platicaremos de las grandes ligas porque Jonathan Aranda sigue teniendo muy buen rendimiento con los Tampa Bay Rays, ya jugaron también hoy, le vamos a contar cómo le fue. Hablaremos de los Dodgers, ayer salió a la lomita Shohei Ohtani, buena labor, a secas no se pudo llevar la victoria, pero hoy también ya apareció desde la caja de bateo. Mucha información en qué platicar y para ello, como siempre, aquí Sebastián Rodríguez y Luis Javier Pavón. Luisito, ¿cómo estás?
9: Siempre que es día para molestar a Sebastián Rodríguez, deportivamente hablando, estoy muy bien, la verdad hay que decirlo. Nos vamos a agarrar por aquí a golpes con Sebas, ya entenderán el porqué, no es solamente odio, hay mucho cariño, obviamente, porque ya lo decía.
7: Si no hubiera cariño, no lo haríamos.
9: Exacto, justamente, ¿no? Ahí es donde está el verdadero amor, entonces hay que decirlo, pero justamente... Me encanta que dices lo de Halliburton, porque este año hasta también vuelve a salir por ahí votado y ni siquiera jugó, ¿no?
7: O sea, hombre,
9: el hate de la liga es tremendo, ¿no? Pero como dices, muchísima información de todos los deportes. Obviamente que en estas fechas tenemos que darle muchísimo peso al básquetbol, y no solamente por todo esto que comentamos del tema de los sobrevalorados, sino porque están los playoffs, pues ahora sí que a tope, y hay mucho de qué platicar en torno al tema, ¿no?
7: Mi querido Sebastián, ¿cómo estás? Espero que ya listo para recibir los guamazos de Luisito. Yo también te daré dos,
9: también
7: tres
9: llegues. Sí,
7: yo, yo no dejo que te vayas limpio tampoco. Y que aparte es una encuesta que duele particularmente, ¿no? Porque que lo diga la prensa, los jugadores dirán...
9: Me vale.
7: Que sabe, ¿no? Que venga aquí y se juegue un uno contra mí, a ver de qué es capaz. Pero que te lo digan los que se enfrentan día con día contigo en la duela... ahí ya pesa más, ¿no? Por eso es un día especial en la NBA cuando sale esta encuesta que levanta polémica.
2: Exactamente. Me gustó la manera que encontraron de decirle buenas tardes, Sebas, después de todo este show. Pero qué gusto estar acá, Diego. Luisito, siempre es un privilegio andar por acá. Y sí, es una encuesta que año con año levanta mucha polémica. Y más allá del tema del jugador sobrevalorado, que ya les estaremos diciendo quién es, hay otros departamentos que también tienen pues muchas aristas que es necesario hablarlas, ¿no? Más allá de esos temas, ojo que también hay noticias de México y esta Copa del Mundo de clavados. Recuerdan que hace algunos meses se canceló. Pues bueno, ya hay una actualización, entonces los invitamos a que se queden para que no se pierdan esta información.
7: Y como ha sido costumbre y lo seguirá haciendo, vamos a arrancar el día del debate con la postemporada de la NBA.
8: ¡Básquetbol!
7: Y vamos a empezar con los guamazos a Sebastián, pero decidimos priorizar la parte informativa, ¿no? Lo que es verdaderamente relevante, que son las semifinales de conferencia en la mejor liga del mundo, donde ayer en el juego 1 los Detroit Pistons se llevaron la victoria 111-101 sobre los Cleveland Cavaliers, mientras que en el oeste el campeón Oklahoma City Thunder, ya le decíamos ayer aquí que le íbamos a informar hoy por cuántos puntos había ganado el Thunder, pues fueron 18, cubrieron la línea, ¿no?
9: Ahora sí no salaste a nadie.
7: No salé a nadie, era imposible salar al Thunder de Oklahoma City. Si ayer ganaban los Lakers, ya yo me retiro y dejo de decir cosas aquí cuando se habla de lo que vendrá. Una paliza auténtica. Y hay que decir que estuvo muy bien Los Ángeles defendiendo al MVP de la NBA, Shai Gilgeous-Alexander, al que limitaron a 18 puntitos. Marcus Smart estuvo sobre todo encima de él, que sabemos la veteranía, la inteligencia que va con su apellido, jugador de los Lakers, que tuvo un muy buen partido. A la defensiva, hay que decirlo, tuvo en total 4 robos el señor Marcus Smart. Lo que decimos, Shai se quedó en 18, pero también por ahí metió 18 a Jay Mitchell, 12 McCain desde la banca, Chet Holmgren acabó con doble-doble de 24 puntos, 12 rebotes. Muy buen partido de LeBron James, que metió 12 de 17 de campo. Acabó con 27 puntos el rey LeBron, el líder de este equipo ante la ausencia de Luka Doncic. Y un día decepcionante de Austin Reeves, que metió 3 de 16. Falló 13 tiros de los 16 que intentó. Austin Reeves se quedó en 8 puntos. No sé por dónde verlo, Luisito, si más o menos estuvieron ahí compitiendo los Lakers a pesar del mal día de Austin Reeves, o decir, les metieron una paliza en un mal día de Shai y en uno de los mejores que te puedes imaginar de LeBron.
9: Yo creo que va más por esa segunda parte, y sobre todo porque cuando vemos el Thunder ganar este tipo de partidos, pareciera que ni siquiera se esfuerzan, ¿no? O sea, que ni siquiera de verdad sudan.
7: Como que no te das cuenta en qué momento ya ganaron
9: justo,
7: por 20. ¿No?
9: O sea, de repente se empiezan a enrachar, y obviamente si no es Shai, puede ser cualquiera. O sea, ayer Jared McCain de repente empieza a encestar triples y pum, 12 puntos con 4 triples consecutivos, y ahí prácticamente cambia todo el partido. Y me parece que ese punto de inflexión, como nos ha regalado el Oklahoma City Thunder en muchos partidos de esta temporada y obviamente en los playoffs, la respuesta de los Lakers es en donde ejemplificas toda esta serie, ¿no? Porque ves realmente un J.J. Redick desde la banca que no sabe qué hacer. O sea, cuando empieza realmente a enracharse un equipo como el Thunder, no le encuentran la respuesta. La respuesta podría ser buscar a LeBron James. Obviamente hay un tope para él. Señor, ya no es joven, de 41 años, ¿no? LeBron James, que a pesar de que esté jugando un buen baloncesto, llega a ese tope, ¿no? Entonces, justo cuando ya no te responden las otras armas, como es el caso de Austin Reeves en esta ocasión, me parece que topa con pared justamente J.J. Redick, ¿no? Y lo que hemos dicho también toda la campaña acá en Playbook en cuanto a los Lakers se refiere, cuando vas a la banca, ahí es donde está el problema, ¿no? O sea, si realmente analizamos la diferencia, por ejemplo, el Thunder tuvo 75 puntos en cuestión de los titulares, los Lakers 74, pero en la banca, los Lakers tuvieron 15 puntos desde la banca y el Thunder tuvo 34. He ahí la diferencia de un equipo campeón, de un equipo contendiente y de un equipo que, a ver a dónde llegas en esos playoffs, ¿no?
7: ¡Sebastián! ¿Qué hacemos con los Lakers? Porque creo también, del otro lado, igual y podemos aplaudirle a J.J. Redick lo que hizo el equipo defensivamente, porque limitar al Thunder a 108 puntos en su casa, que Shai no te llegue a los 20, al final mantuvo el partido ahí en un margen de 10 puntos durante buena parte, que para lo que se esperaba, pues tan mal no está, ¿no? Y para las palizas que les pusieron también en temporada regular. Pero como dice Luisito, el problema es que a la ofensiva tienes un muy buen LeBron James. Ayer estuvo bien Rui Hachimura. Y necesitas también que Austin Reaves te haga 30 para competir, porque si no, no va a haber forma.
2: Exacto. Yo creo que se combinan varios factores, ¿no? El primero, una gran noche de LeBron, como ya lo decías. Una mala tarde para Shai Gilgeous-Alexander, que prácticamente pasa un año desde la última vez que anotaba menos de 20 unidades en un partido de la NBA. O sea, esas dos partes de las máximas estrellas como que se equilibra un poquito. Después rascas más y encuentras que Austin Reaves tiene la peor actuación para un Laker en playoffs desde el año 1991. Sí. Y más allá de todo ese tipo de cuestiones, la profundidad que ya decía Luis en el banquillo, pero hay que empezar a señalar otro tipo de nombres, ¿no? Lo de Marcus Smart y lo de Luke Kennard, que en esa primera ronda frente a Houston habían sido espectaculares, ¿no? Gran parte de ese triunfo se lo debían a ellos, más que nada en la primera mitad de esta serie, y ahorita están prácticamente desaparecidos. Marcus Smart con 12 unidades, lo de Luke Kennard con 7 puntos, y yo quiero tocar aquí lo que decía Luis, ¿no? Porque al inicio alabábamos que JJ Redick alcanzaba a esconder a Luke Kennard y que a la ofensiva, pues prácticamente lo explotaba. Ahorita el tema está muy complicado, porque más allá de que si no tienes a favor el tema de la profundidad del banquillo, de la mayor cantidad de nombres, pues tienes que encontrar una manera u otra de competir. Lo estaban haciendo, pero en el cuarto cuarto parece que Oklahoma dijo: estoy aquí presente, estoy ante mi gente, y fue donde comenzó esa racha tremenda para despegarse a prácticamente 20 unidades. Si me preguntas qué deben hacer los Lakers,
7: irse a su casa.
2: Sí, porque no tienen respuesta.
7: Irse de vacaciones,
9: se vayan a Cancún con los Rockets.
7: Sacar los vuelos Los Ángeles Cancún. Sí, vámonos. Porque sí, al final lo menciona Seba, se necesita un gran Marcus Smart, un gran Luke Kennard, no sé, Jackson Hayes, ayer también tiene pocos minutos y poca producción.
9: El esloveno Jackson
7: Hayes. El casi esloveno Jackson Hayes. Necesitan el regreso de Luka Doncic, que por cierto, daba alguna entrevista hoy diciendo: a ver, a mí desde el inicio me dijeron 8 semanas, estoy lejos todavía, lleva, me parece,
2: 5 semanas,
7: entonces, si son las 8, no va a regresar para esta serie. Y no va a haber siguiente serie para los Lakers.
9: Y
7: de
9: esa respuesta de Luka es un no.
7: Sí, no me estén esperando.
9: Sí,
7: ¿no?
9: A ver, tranquilo. O no me estén culpando a mí también.
7: Sí,
9: ¿no?
7: Exacto. Y al final, yo creo que tampoco es culpa de Marcus Smart y de Luke Kennard, porque obviamente lo que hicieron contra los Rockets no se esperaba que fueran capaces de hacerlo. Y eran los Rockets, Sebastián, con todo el cariño, te queremos mucho, pero no estaban al nivel de intensidad que te encuentras en el equipo más intenso y mejor defensivamente en la NBA, como es el Thunder de Oklahoma City. Entonces sí, la verdad es que lo ves, y es complicadísimo para los Lakers, porque ¿quién va a sacar la chamba? Ayer, por cierto, Bronny James da una muy buena asistencia a Arabia cuando quedaban 30 segundos y perdían por 20. Pero bueno, vamos a escuchar palabras justamente de JJ Redick, el entrenador de los Lakers de Los Ángeles, después de llevarse la primera de 4 derrotas que se van a llevar en estas 2 semanas.
8: Estás jugando contra los campeones del mundo. Tu margen de error en cuanto a fallos no es muy alto. Puedes cometer errores. El baloncesto es un deporte lleno de errores. Esta noche hubo demasiados. Tenemos que corregir eso. Pero también hubo cosas buenas. No esperábamos el marcador. Ya sabes, mantuvimos a Shai por debajo de los 20 puntos y terminó con 7 pérdidas de balón. Los chicos jugaron con mucha intensidad. Simplemente tenemos que mejorar la ejecución. Todo se reduce a prestar atención a los detalles. Sé que corregiremos las cosas y mejoraremos.
7: Pues al final mejoraremos, pero yo creo que es en la línea de lo que decimos, ¿no? Está muy consciente y lo hicimos muy bien con Shai, pero mejoraremos.
9: Que también se notó que ese era el foco de Jay Ray, ¿no? ¿Sí? O sea, dijo, vamos a blanquear a Shai Gilgeous-Alexander, pero lo que decimos, a ver, y hacías la comparación, por ejemplo, con Houston, y no solamente por funar a Sebas, si comparamos a cualquier equipo de la NBA con el Thunder, se quedan cortos, ¿no? Pero justo blanqueas a Shai, pero te queda Chet, pero te queda quien quieras, o sea, y no está Jalen Williams, es un equipo que tiene muchísima profundidad, ¿no?
7: Pues pinta bastante gris para los Lakers. Sebastián, tú pusiste barrida, ¿verdad?
2: Sí, yo creo que es cuestión de tiempo, porque decíamos que tal vez LeBron se negaba a irse barrido. Esa era la actuación para que los Lakers ganaran. Y si no ganaran ahorita, pues está complicado, ¿no?
7: Sí, estoy de acuerdo. Y por cierto, apuntaba a Luisito sabiamente mientras escuchábamos a Redick: campeones del mundo. Ahora resulta, cuando pegamos un pick aquí, vamos a ser campeones del mundo. Me gusta. Picks, mi querido Luisito.
9: Ese es un buen debate del que tenemos que...
7: Un gran debate.
9: Un programa a hablarlo. Para todos los deportes que nos encantan.
7: Todos los estadounidenses todos ganan su liga, campeones debate. Del mundo. Campeones del mundo. Y no hay nadie en el planeta, a ver, seguramente no hay nadie en el planeta que supere al equipo campeón en estos deportes en las ligas estadounidenses, pero que se ahorren el campeones del mundo, que al resto del planeta nos hacen enojar un poquito. Y los que también aspiran a ser campeones del mundo son los Detroit Pistons, que después de verse casi eliminados contra Orlando, avanzaron después de remontar la serie 3-1 abajo y empezaron ayer en casa contra Cleveland. Habíamos visto ayer en los gráficos de Head to Head previo a esta serie que los Pistons eran el mejor rating defensivo en la postemporada. Me parece que ayer lo muestran, Luisito.
10: Sí, definitivamente, ¿no? Y hemos hablado mucho de este equipo de Cleveland teniendo a grandes estrellas y te das cuenta, por ejemplo, acá hablamos de Jay Redick, cómo se enfoca en blanquear a una estrella. Acá los Pistons se van en un tema más general, ¿no? Aprovechando algunas fallas de James Harden, definitivamente, pero también Donovan Mitchell de cierta manera controlado, ¿no? Obviamente puedes limitarlo hasta algún punto, ¿no? Hablando bien de Detroit, destacado, ¿no? Decíamos que ganan una serie de playoffs por primera vez desde el 2008. Habían pasado 6.921 días desde que Detroit le ganaba a Cleveland un partido de playoffs, también es algo histórico. Entonces están haciendo muy bien las cosas. Obviamente Cade Cunningham sigue en un gran momento, 23 puntos, 3 rebotes, 7 asistencias. Jalen Duren, que por lo menos ya está pasando los 10 puntos. Danis Jenkins respondiendo. En general me parece que este equipo de Detroit haciendo muy bien las cosas, aunque no sé qué opinan ustedes, yo creo que este partido fue más derrota de Cleveland que victoria de Detroit, si se entiende la referencia, ¿no?
7: Sí, 4 robos de Danis Jenkins, 2 de Tobias Harris, 2 de Duncan Robinson, 1 de Ausar Thompson, 12 en total para el equipo. Sebastián, desquiciaron a James Harden, sí. Que los 3 primeros cuartos fue una lágrima. Estaba abajo de los 10 puntos, acabó con 7 pérdidas. La verdad, muy mal partido de Harden. Y justamente yo creo que si la defensiva de Detroit logra limitar a la dupla Harden-Mitchell a menos de 50 puntos entre los dos, estás casi casi del otro lado, porque sí. Ayer aparte ya Retalen, que venía de ser el héroe en el séptimo, decidió irse de vacaciones a Cancún, jugó 18 minutos con 2 puntos, se metió en problemas de faltas desde los primeros minutos, Evan Mobley con 14, pero discretón. Ayer ni siquiera se necesitó una locura de Cade Cunningham como las que vimos en la serie contra Orlando, ¿no? Acabó con 23 puntos, Tobias Harris vuelve a hacer 20, Jalen Duren otra vez discreto, terminó con 11, pero muy buen último cuarto. La verdad es que en el último cuarto estuvo muy bien, tanto reboteando como anotando. Duncan Robinson ayer hace 5 triples, que siempre es importante para Detroit, que cuando atraen la atención Cade Cunningham y le da esos tiros liberados a Robinson, los meta, y ayer
10: el único que hace es meter triples.
7: ¿Sí? Para eso está, ¿no? Sí, es literal, como Luke Kennard en los Lakers, lo que ocupas es agárrame la pelotita solo y méteme el triple. Y hay veces que no caen y se le complica a los Pistons, pero cuando caen es otra cosa que temer. Y ayer hace 19 puntos Duncan Robinson. Venían los dos de 7 partidos. Eva, ¿cómo ves la serie? Porque ayer me parece que sí se vieron muy superiores los Pistons.
11: Sí, si el respaldo de la segunda unidad de Detroit va a estar apareciendo así constantemente, yo creo que los Pistons son los claros favoritos, ¿no? Porque Detroit no había tenido como esos puntos desde el banquillo y ahorita sí lo consiguen. De hecho, tienen 27 unidades y nada más hay que apuntarle 12 a Danis Jenkins, que había estado desaparecido toda esta postemporada. Tanto hablábamos buenas cosas de él cuando no estaba Cade Cunningham, que nos quedó a deber a la hora buena. Y parece ser que este es, pues, tal vez el primer partido dentro de esta racha positiva que espera que así sea JB Bickerstaff. Esto se juntó también con otra parte. Ya tocaba los dos nombres más interesantes, ¿no? Lo de Jared Allen, que desaparecido, como dices, y Evan Mobley. Pero también hay que señalar a Donovan Mitchell y también a James Harden, porque mira, como tal, ellos son los dos que más veces tienen el balón en sus manos, ¿no? Como tal, este equipo de Cleveland ya lleva 141 pérdidas de balón en los playoffs, que es la peor cantidad desde 1996 en los primeros 8 partidos. Es una cifra histórica y que parece ser que cada vez que estamos hablando de pérdidas de balón está ligado ese nombre al de James Harden, ¿no? Más adelante estaremos entrando en ese tipo de detalles, pero si tus 4 figuras principales de Cleveland no están funcionando y si del otro lado están encontrando respaldo de esos esos jugadores que están 6, 7, 8 en la rotación, pues muy difícilmente vas a sacar avante una serie en la que, ojito, que si Jalen Duren pues poco a poco va despertando, yo sí veo a Detroit como los claros favoritos para llegar a las finales, sí despierta Jalen Duren.
7: Sí, necesitan sin duda a su centro produciendo también ofensivamente, pero lo de Cleveland ayer... Se espera mucho más de Mobley, lo de Allen metiéndose en esos problemas de faltas también les cambia el plan de partido, evidentemente, y Jaimito Harden, un drama ayer, un drama auténtico. Justamente James Harden, si algo se le puede aplaudir ayer es que tuvo autocrítica después del partido. Vamos a escuchar qué dijo luego de la derrota en este juego 1.
8: Primero hay que mirar hacia adentro. Miren mis pérdidas de balón, y muchas son culpa mía, no de ellos, fueron demasiadas. Si tuviera que señalar un aspecto del partido, sería ese, como comentamos en la serie anterior. Si consigues un tiro en el rebote, aunque sea a la mitad, el partido cambia por completo. Tengo que mejorar, voy a mejorar.
12: Like we talked about last year, you get a shot on glass,
8: a no perder tantos balones y a lanzar a canasta. Eso le da a nuestra defensa la oportunidad de replegarse y organizarse.
12: We'll be better turning the basketball over, from turning the basketball over, getting shots up, and then it gives our defense a chance to get back and get set, you know.
8: Aparte de eso, jugamos un partido bastante sólido.
7: Pues dice, está en mí, y aparte de que perdí 87,000 balones, jugamos bien, entonces tranquilos todos. Vamos a ver si encuentra los caminos Cleveland en el juego 2, porque si se pone 2-0 abajo y por ahí le roban uno en casa, va a estar muy complicado. Hoy se juegan los juegos 2 de los dos primeros encuentros que iniciaron estas semifinales de conferencia. Los Knicks repiten en casa contra Filadelfia, querrán ponerse 2-0 arriba en la serie a partir de las 5 de la tarde, y a las 7 y media San Antonio obligado a ganarle a Minnesota, porque si no se ponen 2-0 abajo e irían a casa de los Timberwolves. Vamos a ver, ese va a ser un partidazo. Y en el este parece que todo se pone gris, Luisito, porque Joel Embiid no va a estar disponible. Trascendió esta mañana que estará fuera del juego 2. Y si ya con Embiid les pusieron la paliza que les pusieron en el primer juego, sin Joel se complica nuestro pronóstico que veíamos a los Sixers avanzando.
10: Sí, ¿cómo cambia los playoffs de la NBA y el panorama para un equipo en un abrir y cerrar de ojos, ¿no? Porque justamente estábamos hablando de lo enrachados que venían los Sixers, de que realmente eran candidatos para ganarle a los Knicks. Y ahora, bueno, pierden el juego 1 por paliza, Joel Embiid no va a estar. Y hay que decir que desde el 2023 Joel Embiid no puede jugar, no puede estar ni siquiera en 6 juegos de forma consecutiva en playoffs, ¿no? Es alguien que constantemente ha sufrido con las lesiones, lo sabemos definitivamente, pero pues bueno, es sumamente complicado. Y el tema, así como hablábamos, por ejemplo, del depth, ¿no? De la profundidad de los rosters en algunos partidos, me parece que los Sixers aquí es donde también topan con pared, ¿no? Porque estaban teniendo una rotación de 8 jugadores prácticamente, obvio, con Joel Embiid de titular, y ahora pues van a tener que buscar en un banquillo que prácticamente no les ha dado nada, ¿no? O sea, estamos hablando de que en los últimos 2 partidos, en los últimos 9 cuartos, para ser exactos, la banca de los Sixers ha acumulado 10 puntos, o sea, para que se den una idea. Entonces, se le complica muchísimo a Filadelfia esta serie.
7: Tiempo de Andre Drummond, Sebastián. Decíamos justamente que con Embiid la cosa pintaba muy bien para los Sixers, que muchos te pueden hacer daño, no sé qué, pero siempre hicimos el paréntesis. Hay que ver si la salud le da a Joel Embiid todos los playoffs. Después de todos los temas de rodilla, de pasar por la apendicitis para empezar en los playoffs, ahora rodilla y tobillo, perdón, tobillo y cadera, dicen, son las dos lesiones, ¿no? Yo no sé, tiene pinta de que tampoco para el 3 regresaría.
11: Sí, no, y está muy complicado, ¿no? El panorama, ya lo decías, cuando estaba ese ex-MVP de la NBA, pues les dieron una paliza, ahorita que no va a estar él, pues prácticamente les tienes que entregar las llaves a los Knicks, más porque el nombre de Andre Drummond ha evolucionado mucho desde que llegó a la liga. Antes era esta bestia en los tableros, ahorita es un tipo que incluso lo están ocupando
7: Stephen
11: más.
7: Curry.
11: Sí, te lo está liberando más en la esquina para que tengas un poquito más de espacio. Definitivamente no vas a poder suplir la baja de Joel Embiid con Andrew Drummond, y también lo del tema del camerunés ya empieza a preocupar a niveles extremos, ¿no? Porque desde que llegó a la liga, ¿no? Se perdió sus primeros años por lesión. Pues bueno, Joel Embiid a lo largo de la temporada regular ha jugado 490 partidos. Se ha perdido 500. O sea, se ha perdido más partidos de los que ha estado en la duela. Eso te habla de alguien en el que no puedes confiar en ese tipo de instancias, ¿no?
10: Pero sigan confiando en el proceso.
11: En el proceso.
7: Tristemente, ¿eh? Porque decíamos todos, bueno, nunca está Embiid, es un desastre, el sueldo, tal, pero mira. llega bien a los playoffs, se ve jugando bien, está dándole mucho a los Sixers. 5 partidos y toma, otra vez. Pues bueno, ya veremos cuándo regresa Joel Embiid. Y ahora sí, Sebastián, llegó el momento de revisar.
9: Que suene la campana.
7: Los resultados de la encuesta que hace el New York Times de Athletic a jugadores de la NBA. La hacen de forma anónima. Y aquí está el ranking de los que consideran más sobrevalorados en la liga. Decir que, por ejemplo, en la parte baja de la clasificación, en noveno lugar aparece, bueno, empatado en séptimo, Luka Doncic con Pascal Siakam, Scottie Barnes y Deni Avdija. Nombres polémicos, pero yo no sé si
9: consideraría
7: sobrevalorado a Scottie, a Luka, no sé. Después me gusta ver ahí los nombres de Ja Morant y Paolo Banchero, porque creo que son dos que se lo merecen. En cuarto lugar, Karl Anthony Towns.
2: Que yo creo que no debería estar ahí.
7: No, yo también creo que es un poco duro con
9: ¿Pero Kat. El de arriba?
7: En los dos de arriba, bueno, el de arriba sí, Trae Young empatado en segundo lugar con Rudy Gobert. Trae Young 100%.
9: Ajá, pero Gobert no. Pero fíjate que Gobert prácticamente toda su carrera le han dicho que está sobrevalorado.
2: Hace dos años lideró la encuesta de este tema.
7: Exacto. Yo no creo que esté tan valorado, por lo tanto no creo que pueda estar tan sobrevalorado. Y aparte, al final demuestra, ¿no? En estos playoffs está teniendo un gran rendimiento.
9: Pero ¿quién está en la cima, Dieguito?
7: Y el líder, y por buenos puntos, ¿eh? O sea, sí, líder, ¿verdad?, en solitario de forma importante. 12.3% de los jugadores de la NBA creen que el jugador más sobrevalorado es el turco de los Rockets, Alperen Şengün. Sebastián.
2: Diego.
9: ¿Cómo se nota que Sebastián no votó? Porque si no...
2: Mira, yo creo que el nombre de Alperen Şengün no es el más sobrevalorado dentro de esta liga. Más allá de que tiene dos All-Stars, que se ha quedado cerca de ser miembro del All-NBA Team, yo creo que es alguien que tiene talento. Incluso en este artículo que daba New York Times decía, un votante dijo, Alperen Şengün es el más sobrevalorado. Dice, tiene mucho talento, pero el tipo llora cada jugada. Y yo siento que va más por ahí el tema. Porque Luka Doncic, ¿en qué mundo está sobrevalorado? Y justamente yo le quiero atribuir esa parte al tema de las faltas, al tema de los reclamos. Pero pues bueno, ya es cosa de los jugadores.
7: Puede ser. A ver, Luka también tuvo bastantes malos porcentajes de tiro en el inicio de la temporada, por ejemplo.
2: Pero va a acabar
7: cuarto
2: MVP.
7: Y lo tenemos
2: MVP.
7: Valorado como uno de los mejores top 3 jugadores del mundo. Entonces, ahí lo puedes considerar sobrevalorado. Yo creo que Şengün sí está algo sobrevalorado.
9: Yo no sé. Sí, yo también creo que está un poco, pero igual y no para liderar esta lista, ¿no? Yo no sé qué tanto afecte también, Sebas. A ver, tú lo has seguido desde que estaba en pañales casi al Alperen Şengün. Y ya, o sea, está en una temporada en la que ya nos espera que dices, bueno, tiene talento, tiene futuro. No,
2: ya tiene,
9: o sea,
2: que responder.
9: Ya tiene que responder, exacto. O sea, y Kevin Durant, ok, siempre acapara reflectores en los Rockets, pero el que debería de ser el líder de esta franquicia es Alperen Şengün.
2: Sí, eso sí.
7: Y para Playbook, el más sobrevalorado, decidimos decir nosotros, para nosotros, ¿quién es el más sobrevalorado de la liga? Yo pongo a Brandon Ingram, que hizo unos playoffs de basura, que cobra más que RJ Barrett, y no sé si es más que RJ Barrett hoy en día en Toronto, y que no está para hacer una primera espada de un equipo de NBA, como él se ha vendido toda su carrera, Luisito, y aparte ya, yo creo que su pick ya lo vimos, o sea, no creo que vaya a ir a mucho más.
9: Sí, definitivamente, a mí no me van a dar tiempo de pelearme con Sebas el día de hoy, pero para mí es James Harden, y solamente voy a decir una cosa, Sebas dio una estadística, 141 pérdidas de balón tiene Cleveland esta postemporada, 43 son del señor James Harden, nada más para que se den una idea.
2: Mira, yo me quedo con Devin Booker, más adelante, otro día vamos a debatir ese tema, yo me quedo con Devin Booker porque siento que hay que dividir a las superestrellas de las estrellas, y yo creo que Devin Booker le falta para dar ese paso.
9: Me gusta también.
7: Me gustan también sus dos nombres, los compro de los dos, aunque Sebastián no compre el
2: de la barbita.
7: El de la barbita James Harden. Yo creo que Luisito estuvo acertado ahí. Vamos a hacer una pausa y volvemos con muchos temas más.
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0: nació en Alabama una leyenda del deporte, Willie Mays. Desde muy joven, mostró un talento extraordinario que lo llevó a conquistar las grandes ligas con los New York Giants y después con los San Francisco Giants, además de cerrar su brillante carrera con los New York Mets. Mays fue considerado por muchos como el pelotero más completo de todos los tiempos. Combinó poder, velocidad y una defensa espectacular para terminar su trayectoria con 660 cuadrangulares, 3,293 imparables, promedio de bateo de 301, 24 selecciones al juego de estrellas y 12 guantes de oro. Su momento eterno llegó en la Serie Mundial de 1954 con la famosa jugada conocida de Catch, una atrapada inolvidable que quedó grabada para siempre. Para 1979, ingresó al Salón de la Fama y en junio de 2024 falleció a los 93 años, dejando un legado imborrable en las grandes ligas. Para Playbook, Juan Carlos Cerda.
1: Béisbol. Estamos de regreso en Playbook y ya escuchó usted, toca platicar del rey de los deportes. Recordarle, le saluda Diego Pérez, Sebastián Rodríguez y Luis Javier Pavón a través de la multiplataforma de Claro Sports y de la gran cadena W. Estamos a miércoles 6 de mayo y son las 4 de la tarde con 32 minutos. Por cierto, volvemos a tener boletos para la Liga Mexicana de Béisbol, ¿eh? Así que si usted es de Puebla o de Guadalajara o quiere ir a Puebla o a Guadalajara, no tienen por qué ser de ahí. Si usted quiere ir a ver a los charros y manejar 3, 4, 5 horas, tomar un vuelo, lo que quiera, le vamos a dar boletos en este espacio. Aparece en pantalla el número de WhatsApp en donde le vamos a pedir que nos mande un mensajito. Ya le diremos en unos momentos cuántos, para qué partidos, cómo, etcétera. Pero vaya apuntando el número de WhatsApp. A la gente de radio se lo dicto, es el 55 5402 2844, 55 5402 2844. Por ahí también siempre nos puede mandar sus mensajes si quiere. Díganos, para usted, ¿quién es el jugador más infravalorado de la NBA? Díganos qué piensa de Alperen Şengün y de Sebastián Rodríguez y su fanatismo. Lo que quiera, ahí a través del número de WhatsApp, los leemos. Ahora sí, platicar del diamante, compañeros, porque ayer abría Shohei Ohtani una vez más, que hemos venido hablando del estupendo inicio de temporada como pitcher que ha tenido Shohei y de la posibilidad de que vaya a pelear por el Cy Young. Ayer fue su sexta apertura y desgraciadamente para él se llevó su segunda derrota de la temporada. Va 2 ganados, 2 perdidos, aunque hay que decir que el número de ganados perdidos no está reflejando el rendimiento que está teniendo la lomita. Ha faltado que cuando él abre, como él no batea, sí, el equipo no está produciendo de a la ofensiva lo que debería, ¿no? Ayer permite 2 cuadrangulares solitarios, eso sí, hay que decirlo, se la volaron Christian Walker y Schumacher. Y con esos 2 jonrones permitió 2 carreras, ni una más. Y perdieron los Dodgers 2-1 cuando él abandonó el partido. Estaban 2-0. Lanzó, eso sí, 7 entradas completas y ponchó a 8.
2: Primera vez en la campaña que lo hace.
1: Sí, sigue, tiene un ratio de ponches por 9 entradas de 10.2, que está muy bien colocado entre los mejores de las grandes ligas. Sigue con la mejor efectividad de las mayores. El único que está por debajo del 1.0 en 0.97, después de que también ya José Soriano se cayera en las últimas semanas. Así que Luisito no está respaldando la ofensiva a Shohei, pero él sigue a lo suyo y está lanzando muy bien.
2: Eso es lo que está tremendo, ¿no? Prácticamente en sus últimas 3 aperturas ha brillado en la lomita. Obviamente lo que decía, sí le conectan acá, permite carreras, pero no lo había hecho antes Shohei Ohtani. Y la ofensiva no está respondiendo por parte de los Dodgers, ¿no? Esas últimas 3 aperturas que ya comentaba, récord de 0-3 para los Dodgers, ¿no? Sí, de 0-3 para los Dodgers, no han podido ganar. Entonces, eso es sorprendente, sin lugar a duda. Y también se decía, bueno, ya cuando esté abriendo Shohei Ohtani, no vamos a ponerlo en la rotación. Al final, se contradice un poco el mismo Dave Roberts, lo permiten hacer. Me parece que también es necesidad por parte de la misma novena, ¿no? O sea, de justamente no estamos pegando, no estamos conectando absolutamente nada. Necesitamos a nuestro astro japonés, ¿no? Sobre la lomita, lo que ha hecho es tremendo, ya lo decías, encaminado sin lugar a duda al Cy Young. prácticamente había pitchado 30 entradas, no había permitido home runs. O sea, es algo tremendo lo que está haciendo Otani, pero sí tiene que responder sin lugar a duda la ofensiva de los Dodgers, si es que quieren responder, porque sobre todo también hace pocas semanas decíamos tienen el mejor récord de todas las grandes ligas, obviamente otra vez encaminados los Dodgers. Sí, falta mucha temporada, por supuesto, muchos juegos, pero aún así están perdiendo un poquito ese liderato en cuanto a la estadística que daba se refiere, ¿no?
1: No pudieron batearle ayer a Peter Lambert, que también tuvo una gran salida, acabó también lanzando 7 entradas completa sin permitir carrera. Ayer el que toma el lugar de Shohei Ohtani como bateador designado y primero en el orden fue Dalton Rushing, y se fue sin imparables en 3 turnos al bat. Seba, entonces, exacto, por un lado muy bien Shohei en la lomita, pero siempre hace falta que lo tengas ahí amenazando en el plato, ¿no?
3: Sí, porque es un monstruo en el montículo y también en la caja de bateo. Y cuando no está bateando, pues evidentemente la ofensiva de los Dodgers lo resiente, ¿no? Ya decía Luis que en las últimas, pues, 3 aperturas de Shohei le habían quedado mal. Vámonos a los números. Fueron 19 entradas completas lanzadas. En ese proceso tuvo una efectividad de 1.24 y 24 ponches. La ofensiva de los Dodgers en esos 3 partidos anotó la cantidad de solamente 2 carreras. Estamos hablando que incluso los blanquearon los Gigantes de San Francisco y tuvieron una, pues, actuación decente contra los Marlins de Miami. Pero justamente contra ese tipo de franquicias tienes que salir avante, ¿no? Los Dodgers es la nómina más cara de las grandes ligas y por una buena brecha definitivamente necesitan encontrar más imparable. Lo de Dalton Rushing parece que esa primera salida como bateador designado pues fue prácticamente suerte, ¿no? Porque a partir de ese momento no estaba encontrando los bates, no estaba encontrando las pelotas. Y más allá de ese tema, lo de Andy Pages, que es el único que responde en el día de ayer conectando 3 imparables. 3 de los 6 de los Dodgers fueron justamente de Andy Pages, que hoy otra vez responde, pero ese tema más adelante. Más allá de ese tipo de cosas, yo creo que Dave Roberts sí tiene ese tema en la cabeza, ¿no? De que cuando no está Shohei Ohtani, a la ofensiva le hacen falta muchas cosas. Y para el Nipón nada de ser súper frustrante. O sea, este tipo viene de ser nombrado el pitcher del mes, siempre está respondiendo en la lomita y simplemente las victorias no están llegando.
1: Pues veremos si la ofensiva empieza a respaldar a Shohei Ohtani. Por cierto, ayer antes del inicio del partido entre Dodgers y Astros, estaba en la caja de bateo practicando swings el señor Carlos Correa, una de las figuras de los Astros, y dijo que de repente en un swing sintió un chasquido, se cayó al suelo y se reportó ya que sufrió una rotura de tendón del tobillo izquierdo, por lo que se acabó la temporada de Correa. Se espera que tras la cirugía a la que deberá ser sometido esté fuera entre 6 y 8 meses. Entonces no contarán los Astros con Correa. Luisito, ¿cómo es la vida? Que de repente estás calentando y ahí te rompes para todo el año.
2: Y esas son las lesiones que más, a ver, no, obviamente todas las lesiones duelen en todos los aspectos de la vida y sobre todo por el tema de que te pierdes tiempo. Pero este tipo de lesiones en el que no estás en actividad, en el que no es una jugada que puedes decir incluso hasta memorable, hice algo para, di todo mi esfuerzo y en ese momento me lastimé, no es así en este caso por parte de Correa, y lo hemos visto en el diamante, en todos los deportes, y es desafortunado, ¿no? Sobre todo porque hablamos de que el béisbol específicamente es un deporte que tiene una temporada larguísima, ¿no? Entonces uno pensaría, bueno, tendrá tiempo para recuperarse, probablemente si los Astros tienen una buena campaña estará para la postemporada, y pues ni siquiera, ¿no? O sea, dabas el dato 8 meses, es desafortunado definitivamente.
1: Un Carlos Correa que es importante para los Astros, Sebastián, después de Jordan Álvarez, que es...

0: No son los números que esperamos de Carlos Correa, pero dentro de esta mala actualidad de los Astros, pues era uno de los bates más destacados y también un as a la defensiva. Definitivamente van a sentir esta ausencia y más porque va para largo. Tiene 31 años de edad, se espera que sea una recuperación completa, pero la edad no pasa en vano y ese tipo de lesiones son muy fuertes, ¿no?
1: Este año, después de Jordan Álvarez, está como líder en porcentaje de bateo Taylor Trammell, pero que ha jugado 10 partidos, sí. Y de los titulares, digamos, detrás de Jordan Álvarez, segundo en promedio de bateo, y en cuadrangulares, desgraciadamente, pues estará fuera toda la temporada Carlos Correa con los Astros de Houston. Y por otro lado, el que nos sigue dando buenos rendimientos y buenas noticias es Jonathan Aranda con los Tampa Bay Rays, el nacido en Tijuana, Luisito, que en la serie contra los Toronto Blue Jays está rindiendo muy bien. El mexicano ayer pega 2 imparables y remolca una carrera más, con lo que vuelve a ser líder en solitario de carreras impulsadas en la Liga Americana, superando a Munetaka Murakami, que decíamos ayer lo había empatado en esa estadística, y por encima de nombres como Aaron Judge, como Jorge Soler, como Christian Walker, Ben Rice, el mismo Jordan Álvarez. Entonces, gran año el que está teniendo Jonathan Aranda.
2: Sí, definitivamente. Ayer ya analizábamos esta estadística, empatado con Murakami, como decías, y el estar a la talla de esos nombres me parece gigante por parte de Jonathan Aranda, ¿no? Ahora, también hablando del juego de los Rays, o sea, te das cuenta lo importante que es Jonathan Aranda en la rotación, sin lugar a duda, para estar en el plato, ¿no? O sea, hablábamos también de que en los últimos 7 juegos había tenido por ahí 2 walk-offs, o sea, prácticamente él decantando el destino del partido, de la victoria para su equipo, y ahora otra vez siendo fundamental, ¿no? Número 29, ya superando a Murakami, que además también es colíder en cuestión de jonrones con Aaron Judge en las grandes ligas. Es algo tremendo, sin lugar a duda, el inicio de año que está teniendo Jonathan Aranda, y por ende, obviamente, también los mismos Rays, que reitero, está siendo protagonista en un equipo importante como es el de Tampa Bay, ¿no?
1: Que además fue importante, se va para ganar el partido, porque lo superaron a Toronto 4-3, a penitas, y los Rays, que para sorpresa de muchos, me incluyo, están peleándole a los Yankees por la cima de la división este de la Americana, aprovechando también que justamente los Blue Jays no han andado como era esperado y se han relegado ahí en esa división, ¿no?
0: Sí, y este equipo de los Rays hace poco estaba jugando la Serie Mundial, ¿no? O sea, es una franquicia que está hecha para grandes cosas, y mucho peso tiene Jonathan Aranda, ¿no? Que incluso ya está quinto en carreras remolcadas a nivel MLB, ¿no? Y no está lejos, nada más está 4 de las 33 que tienen Matt Olson y también Andy Pages, que hoy se volvió loco, pero eso te habla del gran poder que tiene en la caja de bateo el de Tijuana, ¿no? Incluso lo podremos comparar con lo que en su momento hacía Adrián el Titán González, ¿no? Alguien que también era, pues, muy usual que estuviera por arriba del punto 300 en el promedio de bateo. Jonathan Aranda incluso puede terminar su carrera como uno de los grandes peloteros en la historia de México, y ojalá lo pueda coronar con un anillo de Serie Mundial, ¿no? Porque este equipo tiene talento, y además él tiene, pues, prácticamente un buen rato en las grandes ligas por delante.
1: Y por cierto, ya hoy también vamos a revisar justamente el rendimiento de Aranda y de Otani y de Pages, porque volvieron a jugar ya tanto Rays como Dodgers en estas series contra Blue Jays y Astros. Los Tampa Bay Rays le ganaron 3-0 a los Blue Jays, y ahora Aranda no remolcó porque no lo dejaron en 4 oportunidades en el plato. La primera le pegaron con el lanzamiento, boleto automático a primera. La segunda, base por bolas. La tercera, sí, fue el único turno al bat de verdad que tuvo, que no pudo conectar imparable. Y en su última aparición en el plato le dieron la base por bolas intencional, lo cual también habla de lo que está generando Jonathan Aranda en los equipos rivales en este momento de la temporada. Ganaron los Rays 3-0, también los Milwaukee Brewers impusieron 6-2 a los Cardenales de San Luis. Lo que ayer no hicieron los Dodgers, hoy sí, se pusieron a batear y aplastaron a los Astros de Houston 12-2. También decir que terminaron ya 2 partidos más. Ganaron los Padres de San Diego a los San Francisco Giants 5-1. Los Mariners 3-1 a los Braves. Hoy abrió Tyler Glasnow, que también mala noticia para los Dodgers. Lanzó la primera entrada, ponchó a 2, permitió eso sí una carrera y se lesionó y ya no pudo continuar en el partido. Lo que sí es la producción ofensiva de los Dodgers, un dato importante: Shohei Ohtani tenía 5 partidos y 19 turnos sin pegar imparable, cosa

0: Y para Shohei era ya una locura, ¿no? Hablar de 19 turnos sin pegar de hit para el japonés es un periodo extremadamente prolongado, pero hoy rompió la racha, conectó dos imparables, remolcó una carrera, anotó otras dos. Y lo que decía Sebastián, lo de Andy Pages, hoy una locura. Conectó tres cuadrangulares y remolcó seis carreras. Tres cuadrangulares en cinco turnos. Pages, que me parece que cuando se ha encendido es el bate más peligroso de los Dodgers esta temporada, contrario a lo que muchos pensaríamos, Luisito.
1: Y es curioso, ¿no? Porque lo dices bien, mencionaríamos a muchísimos nombres antes de Andy Pages y termina siendo uno de los líderes en cuanto a esto se refiere para los Dodgers. Lo de Otani también es sorprendente, ¿no? Mencionabas el tema de las 19, prácticamente su racha más larga se empata con lo que había hecho en agosto del 2020, ya hace unos lejanos 6 años, y dices, además, conecta dos imparables, una de ellas siendo doblete, ¿no? Entonces, es curioso porque justamente estamos hablando de lo bien que está Shohei Ohtani en la lomita, y cuando pasa a la caja de bateo se le estaba complicando un poquito, pero ahora sí rompe la racha, y me parece que también eso refleja automáticamente en la pizarra para los Dodgers, ¿no? Lo que decías, lo que no hicieron ayer, hoy sí se cumplió.
0: Ha de estar enojado Ohtani, ¿no? Haber dicho, se hubieran guardado seis carreras para ayer.
1: Todo lo tengo que hacer yo, dice
0: Ohtani. Ganábamos los dos partidos, desgraciados, seguro se le dijo a Pages. Un cuadrangular, lo hubiera pegado mínimo ayer, uno. Compadre, ¿no? Mínimo uno. Acabó Ohtani con dos imparables. Tucker también pegó dos. Dalton Rushing pegó dos. Kyeseon Kim pegó dos. De estos días en los que los Dodgers empiezan a conectar, uh-huh, y la pizarra se descontrola, Sebastián.
2: Sí, 14 hits en total, ¿no? Imagínate, incluso en el partido de ayer habían tenido más imparables que su rival y aún así perdieron. Hoy ya la fórmula vuelve a términos normales. Y lo de Andy Pages está tremendo, batea para .336. Recuerda que al inicio del año igual dábamos el dato de este promedio de bateo, ¿no? Que estaba por ahí del 345, lo que quieras. Y decíamos, eso no es sostenible. Oye, pues ya pasó prácticamente un mes desde ese momento, sí, y sigue estando por arriba de la barrera del .330. Conecta 3 home runs, 2 a pitchers, 1, el último, fue ya un jugador de campo, ¿no? Pero eso no le quita mérito porque realmente está haciendo hazañas, ¿no? Y lo de Dalton Rushing, que igual ayer como bateador designado no funciona, hoy sí pega imparable. Entonces, todo lo que no salió bien ayer, hoy sí.
0: Pues siguen volando los Dodgers, que un día de repente bajonean un poco, pero al siguiente regresan y aplastan a sus rivales. 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Y con esto cerramos al Rey de los Deportes. Y toca hablar de golf, que Esteban Galván, nuestro especialista, estaba aquí en el estudio merodeándonos. Se va y ahora vamos a hablar de golf. Se hubiera puesto muy feliz, pero bueno, Luisito, tienes cosas que contarnos.
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0: ¡Regresó Galván!
1: Regresó corriendo, escuchó golf y automáticamente entró corriendo al estudio. No, comentar rápidamente, están pasando muchas cosas en el mundo del golf, pero dentro de las más relevantes, mencionarles que estamos prácticamente a 8 días del PGA Championship, el segundo major del 2026, y ya se hace oficial que Phil Mickelson, un legendario golfista de los nombres activos, mayores leyendas prácticamente que existen en el golf a nivel mundial, no va a estar presente en el PGA Championship, así que sin lugar a dudas es una baja importante. Phil, prácticamente, Diego Sebas, que ha jugado un torneo este año, jugó el primer torneo de LIV en este 2026 y de ahí en fuera no se ha presentado, está teniendo alguna situación familiar, no se ha revelado con exactitud qué es lo que está pasando con Phil, pero bueno, es una de las bajas importantes, ¿no? Porque cuando fue el Masters de Augusta, decíamos, primera vez desde el 94 que ni Phil ni Tiger Woods están presentes. Bueno, ahora otro major se lo pierde,
2: ¿no? Y es una baja sensible, ¿no? Porque es un hombre interesante dentro, pues en general, de este deporte. Tiene 6 títulos de major, ¿no? Y sabe lo que es
1: dos
2: ganar exactamente PGA Championship, que justamente su último título de major fue en el 2021 en el PGA Championship. Entonces, una baja sensible, ¿no? Max Homa va a ser el que tome su lugar, que va a ser el primer alternate. Entonces,
1: que también es un buen reemplazo, definitivamente.
2: Sí, ¿no? Suena bien, ¿no?
1: Sí, y lo que sí decir también, Diego, digo, afecta obviamente el segundo medio del año, que se roba muchos focos, pero también sigue afectando a Leaf, porque pues sigue sin presentarse justamente a Leaf Golf, que tenemos a través de la señal de que...
0: Estaremos hablando también del PGA Championship, aunque no estén grandes leyendas como Phil y Tiger Woods, que tampoco estará presente. A partir del próximo jueves se llevará a cabo el segundo major del año y hablaremos de él. Pero también lo invitamos a partir de mañana, 11:15 de la mañana, tenemos evento de Leaf Golf desde Virginia. Buen horario, Luisito, hay que aprovechar cuando son de este lado del mundo para ver a los mejores golfistas del planeta, tener actividad de jueves a domingo, la primera ronda mañana 11:15 de la mañana, después el viernes tenemos ronda a las 10:15 de la mañana, el sábado a las 11:15 de la mañana y el domingo a las 10 de la mañana. Ahí estará Luisito con Esteban Galván, Claudio Landucci, me parece que también andará por allá echando despapaye. Entonces, invitar a la gente a que nos sigan en Live, ¿no?
1: Sí, definitivamente, se está poniendo bueno y sobre todo porque a la gente que le interesa el golf, que nos ve, que nos escucha, sabe que está pasando muchas cosas alrededor del Leaf, muchos rumores, muchas cosas, así que en las transmisiones estaremos platicando con exactitud, obviamente, con Esteban Galván, de qué es lo que está pasando en el Leaf, ¿no?
0: Y de todos modos, echar unas risas y ver buenos golfistas.
1: Definitivamente.
0: ¿No? Además, y con esto cerramos este segmento de golf para darle una noticia importante de clavados.
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0: La Copa del Mundo de Clavados hace una constante en nuestro país, alguna de las múltiples fechas que se celebran a lo largo del año. Y este año, Sebastián, desgraciadamente, tocaba una fecha de Copa del Mundo en Jalisco cuando sucedió la situación de inseguridad en ese estado que canceló varios eventos, entre ellos este. Estaba Rommel Pacheco y la CONADE haciendo todo lo posible por reagendar, pero ya estuvimos informando, este fin de semana fue la superfinal de Copa del Mundo de Clavados, ya no había nada que hacer para regresar este año la Copa del Mundo. Eso sí, anunció la CONADE que va a haber un evento llamado Copa México en Zapopan del 16 al 19 de julio, en donde habrá algunos de los mejores clavadistas del planeta. Un evento avalado por World Aquatics para, digamos, reponer esta fecha, ¿no?
2: Exactamente. Incluso no estaba seguro que fuera en Zapopan, ¿no? Que era la ciudad en la cual se iba a llevar a cabo esta parada de las Copas del Mundo. Incluso Rommel Pacheco decía que la Ciudad de México era opción. Finalmente se terminan decantando para regresar el evento a donde originalmente iba a ser. Y más allá de eso, en el 2027 se confirma ahora sí una parada de la Copa del Mundo de Clavados que otra vez no tiene sede.
0: Correcto, ya veremos en dónde acaba siendo, pero habrá otra vez Copa del Mundo de Clavados en México, que nos hemos consolidado como el segundo país más importante de este deporte detrás de China. Así que merecido y qué bueno que nos repongan esa fecha, ¿no? A la gente de Jalisco, que puedan ir a ver a los mejores clavadistas mexicanos y del mundo. Y ahora sí, toca momento de revisar cómo nos fue en el pick del día y darle nuestra selección de hoy.
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2: En esta ocasión sí nos merecemos los aplausos porque iniciaron los playoffs y estamos pegando. Eso que estamos pegando, a pesar de que está Esteban Galván, que es como el tótem de la mala suerte.
1: Literal.
2: Y estamos pegando.
1: Literal.
2: A ver, caballeros, por favor, Luisito, ¿sí pegaste? Cuéntame.
1: Sí, a pesar, mira, el jugador más sobrevalorado desde mi punto de vista de la NBA, ayer dijo, Luis Javier Pavón metió pick, tengo que corresponderle, así que James Harden cumplió. Prácticamente quedaban 8 minutos, 8 minutos del partido, no iba a cumplir esa línea y de repente explotó James Harden.
0: Ya, ¿para qué? Pero bueno, la explotó y la cubrió.
2: Exactamente, sí. Al igual que LeBron James, que cubrió esa línea de 20.5 puntos, en el primer cuarto ya llevaba 12, entonces era cuestión de tiempo y se cobra.
0: Los 12 fueron con derrota, pero cubriendo el pick de Playbook y yéndonos en verde en este día con 2 de 3, porque yo caí, la ofensiva de los Dodgers no respondió, Tani no lo hizo mal, habíamos puesto que los Dodgers ganaban en 5 entradas, y la ofensiva decidió hacer 0 carreras exactamente, por lo cual no se cumplió esto. Pero bueno, 2 de 3, como sabe usted, siempre son ganancias para la audiencia de Playbook. Y para hoy, ¿qué traemos, Sebastián? Hoy otra vez se van con NBA ustedes.
2: Exactamente. Yo me voy en el partido de Timberwolves contra los Spurs en el under de
0: 26. ¿Cómo te gusta el contra el Alien, Sebastián?
2: Es que mira, Rudy Gobert está en un plan defensivo tremendo. viendo y yo creo que la línea de Wemby está muy alta, 26 y medio, yo le puse al under.
1: Yo sí me voy al over, yo no le confío al under, yo me voy al over de Paul George, porque no juega Joel Embiid, va a haber mucha presión contra Tyrese Maxey, incluso hasta el mismo BJ Edgecombe. Me gusta para que Paul George supere la línea de 17.5 puntos y de apostar tus 1,000 ganarías 1,850, me parece buena línea.
0: Me gusta Paul George, la de Wemby también, aunque siempre ir contra el alien es un riesgo auténtico.
2: Da miedo meter el under, sí.
0: Yo la verdad es que después de la de Paul George no veía mucho en la NBA que me gustara. Hoy me fui con las grandes ligas otra vez. Abre Paul Skins contra los Diamondbacks de Arizona y la línea de ponches está en 5.5. Es un equipo que normalmente se le da bien. Skins ha estado irregular este inicio de temporada, pero por ejemplo el partido pasado le pegaron mucho y ponchó a 9. Entonces exacto, vamos a ver si por lo menos 6 chocolatitos nos regala para irnos en verde.
1: Me gusta para 3 de 3. ¿Eh? Uh-huh.
0: Sebastián, te visito, muchas gracias.
1: Gracias, señores.
2: Gracias.
0: Y gracias a ustedes por su compañía. Nos vemos y nos escuchamos mañana a las 4 de la tarde aquí en Playbook. Lo dejamos con Deportes en Claro Sports. Y si está en W Deportes, quédese con las redacciones.
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11: Hola, soy Jorge Sánchez y esto es Leyendas y Mundiales. Miroslav Klose es ejemplo de constancia en los mundiales, ya que es el máximo goleador de todos los tiempos con 16 tantos en 24 partidos, divididos entre Corea, Japón, Alemania, Sudáfrica y Brasil. El delantero alemán siempre apareció cuando su selección lo necesitó y en el 2014 levantó la Copa del Mundo, cerrando así en suelo carioca un legado único. Su mejor etapa en cuanto a goles la vivió en la Lazio, marcando un total de 63 tantos. Klose finalizó su carrera con 258 goles y 9 títulos en su palmarés. Su récord goleador estará en riesgo en el Mundial del 2026. Sin embargo, Miroslav Klose siempre quedará en el recuerdo por ser uno de los delanteros infalibles en el torneo más prestigioso del fútbol.
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2: Miércoles 6 de mayo. Bienvenidos, bienvenidos a una nueva edición de las redacciones. Yo soy José María Miranda y le doy la bienvenida a este espacio en un día caótico. La verdad ha sido un miércoles en el que no ha parado la información de circular desde los primeros minutos, ahí con un comunicado, con un mensaje a través de su cuenta de X, Amaury Vergara, y hasta este momento la información sigue y seguirá. Bueno, ¿qué ha pasado? Se lo contaremos a lo largo de la próxima hora, porque la selección mexicana ha sido el centro del debate, el centro de la conversación, el centro de la polémica, y ya le estaremos compartiendo. Le doy la bienvenida a mi compañero Jorge de León, pero antes lo voy a invitar. Cuéntenos usted qué le parece todo lo que ha pasado en torno a la polémica. Lo voy a poner un poco en contexto. Ayer sale Antonio Mohamed a conferencia de prensa previo, 24 horas antes al duelo de vuelta de las semifinales de la Conca Champions, y dice que le ha hecho la invitación a Jesús Gallardo y Alexis Vega para que se integren al equipo choricero y puedan jugar el partido. Después aparecen imágenes en redes sociales en donde se ve ya a Vega y a Gallardo formando parte del entrenamiento del conjunto choricero en el estadio Nemesio 10, y de ahí se han venido desarrollando diferentes cosas. Cuéntenos usted qué le parece. Nuestro WhatsApp está abierto, queremos romper récord de mensajes en esta edición de las redacciones. Ya se lo sabe, 55 54 02 28 44 55 54 02 28 44. Ahora sí le doy la bienvenida a mi compañero Jorge de León. Mi querido Coqui, ha sido un día intenso aquí en la redacción de Claro Sports, en la que la información no ha parado de circular ni un solo segundo, ¿no, mi Coqui?
3: ¿Qué tal, Chemita? ¿Qué tal, compañeros? Y a todos los que nos están acompañando aquí en las redacciones, así como lo dices, ¿no? Un día bastante movido. Yo, la verdad, muy contento, me siento afortunado de que me tocara estar en programa el día de hoy, el día del escándalo de la selección mexicana previa a la Copa del Mundo. Yo pensaba, ¿no? Hace unos meses, ¿cuál me irá a tocar a mí? Porque me recuerdo de los anteriores, yo estaba muy chiquito y yo decía, ¿qué va a pasar? Porque el de las fiestas con las chicas de compañía y todo el asunto, como que ya estaba muy usado, ¿no? Como que ya no tocaba. Luego dije, el llamar jugadores a la convocatoria y sacarlos así, como a escondidas y de mala forma, bueno, ya está viejo también. Pero esta sí no me la veía venir, ¿eh? O sea, esta sí me sorprendió. Y escuchaba a la gente decir, tenemos el fútbol que nos merecemos. Yo creo que no. Por lo menos los medios, no. Este nivel de producción, este nivel de entretenimiento que da la selección mexicana con la toma de decisiones tan errónea que han tenido en los últimos meses, estamos nosotros a años luz de darlo, ¿no? Entonces sí creo que nos tenemos que sentir afortunados de que nos toque hacer este programa, y al señor Durio Davino también, si ahora está incursionando en el cine, pues yo le recomendaría que haga una serie o un documental sobre todos estos escándalos. Le iría mucho mejor que en el fútbol. O sea, si tú crees que el fútbol deja lana, Hollywood, ni te cuento, mi Chema.
2: Sí, si hacemos una cronología de todo lo que ha pasado en las últimas, no sé, 20 horas, la verdad sería un tema, una serie o una película muy exitosa. Ya comentaba Coqui de todas las polémicas que se han dado con la selección mexicana a lo largo de las últimas Copas del Mundo, Y voy a presentar a alguien a quien sí le ha tocado pasar por todas esas. Mi querido Javi Cardoso, en la redacción de AS México. Javi, acostumbrado ya a que de la selección mexicana de cara a una Copa del Mundo nos dé carnita, ¿no?
4: Híjole, ¿cuáles quieres que te platique, mi querido Chema? Qué gusto saludarte, al Coqui, al abuelo, a todos los amigos que nos siguen en este paseo que inicia por Tlalpan 3000, que pasa por Reforma 231 y termina ya en Plaza Carso. La verdad es que hoy las redacciones tienen mucho que dialogar y para ser más concreto en este tema, ¿cuántas historias, cuánta calle te falta, Coqui? Porque mira, nada más así me acuerdo de algunos. Un solo viaje te voy a contar en el 2011, ¿no? A Ricardo Osorio, en ese momento, le dio un dolor que quedó fuera de Copa Oro, ¿no? Un dolor muy intenso. Después a Memo Ochoa y a otros cuatro les da este tema del clenbuterol y, bueno, hay unos temas muy bonitos. Te hace falta mucha calle y esto solamente me parece es una creación de los hombres que llevaron Mariala del no sé quién y todas esas telenovelas absurdas que tanto te gustan, mi querido Coqui.
2: Ahí está la voz de la experiencia, mi querido Javi Cardoso, que bueno, ha acompañado a la selección mexicana. A lo largo, de tantos procesos mundialistas ha estado ahí mi querido Javi Cardoso. Vamos a escuchar a alguien que por apodo me imagino que tendría que estar más o menos en la generación de Javi, pero no es así. Mi querido abuelo Luis Vázquez, ¿cómo estás allá en la redacción de W Deportes?
5: Hola amigos, ¿cómo están? Primero que nada, Conquis, ya te extrañamos. Segundo, Chema, fuiste a la barra, ¿verdad?
2: Ya. O sea, había que estar en la línea.
5: Yo digo lo positivo siempre, ¿no? Pero bueno, si quieren romper récords de mensajes, la pregunta correcta es la siguiente. Si usted por alguna extraña razón le dio un coma de 12 horas y se preguntaba de los seleccionados, en 12 horas no pasó absolutamente nada más que una lluvia de comunicados. Primero que sí, después de que no, después de no, sí estarán mañana, primera hora, y después discúlpenme. Pero lo que sí quiero sacar de aspecto positivo, porque muchos pensarán que todo es negativo, porque tuvimos la oportunidad a través de W de estar atentos de la transmisión que hacían nuestros compañeros de la cadena SER entre Bayern y París, y somos la burla internacional, porque este tema ya lo estaban pasando en España. Sacaron la conferencia de Javier Aguirre, o sea, es increíble que no solamente a nivel local, sino también a nivel internacional se dio a conocer esta situación. Lo único positivo que veo fue lo de Amaury, porque muchos estaban riendo y diciendo, es que al final no obtuvo a sus jugadores. Sí, ok, no los obtuvo, pero tampoco Toluca. O sea, si habían quedado en eso, punto. O sea, no los va a tener ni Chivas ni nadie, porque imagínense el rollo, el borlote, la fiesta que se hubiera armado en esta cuestión. Si a Chivas se le permite, a Toluca también, pues Cruz Azul va a decir, oiga, préstame a Lira, América, préstame a Israel Reyes, porque ahorita se me están lesionando. O sea, todo el show que se iba a hacer. Entonces, lo único positivo que veo esto fue eso. O sea, no me interesa. Yo voy perdiendo 4-1, cedí a mis jugadores, denme los puntos. Entonces, es lo único positivo que veo de toda esta situación, que hoy, pues, son burla internacional.
2: Triste, tristemente, así es. Veíamos ahí cuentas de diferentes medios alrededor del mundo, todos retomando esta información en torno a la selección mexicana. Y vamos a arrancarnos. Primero, vamos a escuchar lo que dijo ayer por la tarde Antonio Mohamed, que al final es lo que termina, pues, derivando en todo lo que ha pasado en las últimas horas. Escuchemos las palabras del técnico de los Diablos Rojos del Toluca, Antonio el Turco Mohamed.
6: Mañana con lo mejor que tengamos, y buscando también, pensando que puede llegar a ser un partido largo, entonces tratar de no, de poder tener alguna pieza para otro momento. A raíz de las lesiones no hemos podido mantener esa intensidad en la liga como les hemos mantenido acá, pero bueno, mañana llegamos con todo, con casi un equipo completo. Lo estamos llamando por teléfono a ver si pueden venir, a ver si vienen mañana para el partido, a verlo o a jugarlo. Si vienen a verlo, los metemos en la cancha y juegan, capaz que juegan, quién sabe.
2: Ahí está, escucharon ustedes a Antonio Mohamed, donde dice, pues les estamos llamando a ver si pueden venir mañana al partido. Bueno, pues hacía referencia a Jesús Gallardo y a el caso de Alexis Vega. Después de estas palabras del Turco,
7: comenzaron a circular en redes sociales imágenes en donde ya se ve entrenando a los dos seleccionados mexicanos con los Diablos Rojos del Toluca. Y entonces, ¿qué pasó? Bueno, pues allá por los rumbos de Zapopan, alguien pegó un coraje impresionante.

0: contaron con ellos ya en los duelos de ida, pues ¿por qué Toluca sí iba a contar con sus jugadores para este duelo de vuelta de la Conca Champions, con todo y que ya tomaron sus días de vacaciones y que la concentración comenzaba hasta hoy en la selección mexicana? Bueno, pues con eso nos fuimos a dormir anoche, con el tuit de Amauri Vergara. Hoy, en las primeras horas de este miércoles, la selección mexicana también responde, y me parece ahí que con formas incorrectas amenaza a los jugadores, a sus propios jugadores, a sus propios activos, y les dice: a ver, aquí la concentración arranca hoy a las 8 de la noche, el que esté bien y el que no esté, que se despida de la Copa del Mundo. Así, con todas las palabras, dice: todos los jugadores deberán reportarse en el centro de alto rendimiento. Por instrucciones del cuerpo técnico, el jugador que no acuda hoy a la concentración quedará fuera de la Copa del Mundo. Esta es una amenaza directa de la selección mexicana a los jugadores. Mi querido Coqui, pues al final, como dijo el abuelo, no pasó nada, pero sí es un escandalazo. Nadie va a poder contar con sus seleccionados al fin de cuentas. Pero en cuanto a las formas, ¿quién te parece que queda peor parado después de toda la polémica que hemos vivido en las últimas horas?
1: La Federación Mexicana de Fútbol, por supuesto, creo que es la que queda peor parada de toda esta situación. No pasó nada, pero pasó de todo, ¿no? Es que ese es el problema, que al final no terminó por mover nada, pero dentro del Inter de estas 15, 18 horas ha pasado de todo. O sea, se exhibieron todos con todos. Salió Javier Aguirre a dar una de esas conferencias de prensa que seguramente ustedes también en la oficina dicen: ay, pinche reunión pudo haber sido un correo electrónico. Pues pinche conferencia pudo haber sido un correo electrónico también, porque salió a leer exactamente lo mismo que nos acabas de leer tú. No contestó ninguna pregunta, saludó a todos, se paró y se fue, ¿no? Esa fue la conferencia de prensa de Javier Aguirre, en donde trató de explicar qué es lo que había pasado. Y queda, la que peor queda es la Federación Mexicana de Fútbol, porque la realidad es que tú crees que Javier Aguirre no sabía que se le había dado permiso a los dos de Toluca de estar el día de hoy. O sea, que no le avisaron a Javier en ningún momento que Alexis y que Gallardo no iban a concentrar el día de hoy. Y luego tuvo que recular a medianoche cuando lo levantan después del tuit de Amauri y decir: bueno, no, el que no está aquí no va al Mundial, ¿no? Y no explicó nadie. Y luego Dulio Davino en la conferencia de prensa, director de selecciones nacionales, sentado al lado, no tiene ni una palabra para los medios de comunicación tampoco.
0: Correcto.
1: Entonces, podemos volver al tema de que si la concentración valía la pena, no valía la pena, si era necesaria, si es una tontería, lo que quieran. Ese programa ya lo hicimos. Pero lo que es una realidad es que el mensaje de Javier de hoy, de todos estamos unidos y el acuerdo se sigue contemplando como estaba y todos estamos de acuerdo, pues eso no es verdad. Y quedaron exhibidos todos en las últimas 15 horas.
0: Ahora le preguntaré a mis compañeros su opinión, pero pues ya lo comentaba Coqui, ¿no? Hoy dio conferencia de prensa Javier, bueno, dio un mensaje a los medios de comunicación. Correcto. Javier Aguirre, porque no fue conferencia de prensa. Escuchemos qué dijo el Vasco este mediodía allá en el centro de alto rendimiento.
2: Es un pacto, un proyecto que no se ha roto. Es decir, agradecer a todos los clubes, especialmente decirlo a Chivas y a Toluca, porque Chivas obviamente por el número de jugadores se vio afectado, evidentemente, y Toluca, pues porque está compitiendo en un torneo continental, y esto, y bueno, está aportándonos y ayudándonos en todo sentido a la selección. Nadie ha roto el pacto. Si de momento la liguilla se ha jugado sin seleccionados, de momento estamos todos conforme a lo que firmamos, a lo que hablamos, a lo que vimos. Nos han apoyado sin condiciones. Resaltar también que no es la primera vez que se juega sin seleccionar la liguilla. Más de una vez, yo recuerdo, incluso yo de entrenador, se ha jugado liguilla sin seleccionados.
0: Tristemente, en las imágenes que tuvimos para la gente que nos acompaña en YouTube, no se ve la cara de Duilio Davino, que estaba ahí sentado a un costado de Javier Aguirre. Pero bueno, viendo la conferencia de prensa completa, Duilio parecía niño regañado.

0: Allí en la conferencia lo veíamos cabizbajo, nada más asintiendo lo que decía Javier Aguirre. Bueno, pues ahí está claro, ¿no? El Vasco dice, pues hasta el momento nadie ha roto el pacto, pero cuidadito con que alguien lo rompa, ¿no? Mensaje claro para tanto Chivas, que ya había llamado a sus jugadores, como para los Diablos Rojos del Toluca, que pues contaban con Gallardo y con Vega. Dime, abuelo.
1: En esta cuestión, digo, vamos a seguir repasando también la postura de Toluca y después ya de Chivas, de que, bueno, pues ya, ni modo, ¿no? Se tiene que hacer esto. Creo que queda completamente claro que la Liga MX es un negocio y la federación y la selección es otro. O sea, a un dueño no le interesa que a la selección mexicana le vaya bien y lo mismo. Porque si fuera así, todos lo hubieran hecho de manera desinteresada. Y es una realidad. No importa lo que sucede en selección mexicana, para el fútbol mexicano no lo va a beneficiar porque son principios e intereses totalmente distintos. Hoy, incluso en clubes de fans de Tigres, decían que si Chivas presentaba con sus jugadores nacionales o los que estaban seleccionados al partido de vuelta, ellos le pedían a Tigres que no saliera al terreno de juego y que se ganara en la mesa este compromiso. Pero es que el orden, estoy de acuerdo con Coquis que la federación es la que debe de poner orden, pero yo creo que aquí también el mismo entrenador es el que debe de poner orden al hecho de medir sus palabras, porque se terminan evidenciando. La bolita solamente se pasa entre uno y otro. Ya lo hicieron con Mikel, ya lo hicieron con Aguirre, ya lo hicieron con Federación. No es buscarle una historia de quién es el héroe o es el villano. Señores, llevamos 15 días o más de 15 días, primero con la resolución de lo que pasó con América Toluca, después de que la lista de los seleccionados tardó un día en salir, después de que si iba a haber o no alineación indebida con América, y ahora esta situación. Queda completamente claro que el negocio o el explicarlas, no sabemos explicar las cosas, ni el propio entrenador de la selección mexicana sabe explicar cuál es el mensaje claro. Pero también voy a decir algo, la gota que derramó el vaso de agua fue el mismo Antonio, el Turco Mohamed, por mencionar en la misma conferencia. Sí. Yo ya he hablado con ellos por teléfono y no es de que van a venir a jugar, si, que no van a venir a ver. Si vienen, es porque van a jugar. Eso fue lo que termina detonando absolutamente todo.
0: Sí, la verdad es que el Turco, pues sabemos que es muy inteligente para el manejo de la prensa, siempre trata de meter ahí cosquillita. Bueno, ya decíamos, ¿no? Acá Javier Aguirre mandaba un mensaje a los equipos y los equipos no tardaron en responder. Primero fueron las Chivas, una hora después del mensaje de Javier Aguirre, las Chivas lanzan un comunicado en donde pues básicamente señalan que pues en contra de su voluntad van a permitir que los jugadores cumplan su sueño de jugar la Copa del Mundo, que puedan viajar a la Ciudad de México y llegar lo antes posible para cumplir con este compromiso que han firmado con la selección mexicana. Bueno, pues ahí las Chivas también a regañadientes, y hace apenas cuestión de una hora, hora y media, fueron los que más se tardaron. Yo creo que los que más afectados salieron, los Diablos Rojos del Toluca también lanzan un mensaje más extenso, más explicativo y pues básicamente dejando claro que ellos tenían autorización de la máxima autoridad de la Liga MX y la Federación Mexicana de Fútbol. No le pusieron nombre, pero le pusieron cargo. Mi querido Javi, tú que eres un insider, tú que todo lo sabes, los Diablos Rojos del Toluca, como lo dicen ellos en su comunicado, tenían la autorización de Mikel Arriola y por eso se animaron a presentar a Vega y a Gallardo.
2: Sí, ya tenían eso bien contemplado. Fíjate que tuve la oportunidad de platicar con Antonio Naelson Ciña y me decía que el Toluca completo iba por su objetivo, ¿no? Que es hoy su objetivo principal. No es porque la liga no lo sea, pero ellos quieren estar en el Mundial de Clubes. Ese es su gran objetivo, ganar la CONCACAF. Me dice Toluca completo, con Toluca completo no le gana nadie. Entonces, pues yo en ese momento me quedé pensando, pues sí, pero no tiene seleccionados. Oh, sorpresa, sí los tenía. Entonces creo que este comunicado pues exhibe, ¿no? ¿Quién fue el del horror? ¿Quién fue el ya le dije horror? No. ¿El del error? ¿Quién fue el de la falla? La verdad es que el fútbol mexicano cada día, por este tipo de situaciones, por seguir los TikToks, los Twitters, chalala, en lugar de salir y platicar de frente, no como hoy que salió el Vasco y les voy a decir y ya me voy, pues, o sea, da lo mismo, o sea, ya no hay una interacción, falta el diálogo, falta la comunicación. Sé que ellos no son una empresa de comunicación, son jugadores de fútbol, son equipo de fútbol, son selección de fútbol, pero carajo, comuníquense, ¿no? Porque al final,
0: háblense.
2: Uno va a hacer quedar, va a hacer quedar mal al otro. Creo que el abuelo exponía un caso terrible. O sea, ¿qué necesidad hay de que ya la gente de Tigres se sentía afectada por un tema que no les corresponde y que, pues, si en la cancha tienen o no, porque el club le paga a los futbolistas, pues tienen que estar, ¿no? Pero si llegaron a un acuerdo, o sea, es terrible que alguien no sepa darle el valor a su fútbol, que alguien no sepa, sobre todo, respetar. Y esa palabra de respeto va en todos los sentidos y hoy nadie respeta al fútbol mexicano. Y por eso, en Europa, mi estimado abuelo, y en otros lugares, no solo con este ejemplo, muchas veces se ríen del balompié mexicano, pero recuerda que acá nos bombardean luego con comerciales y con todas estas situaciones, haciéndonos creer que somos lo mejor y nuestra propia autocrítica nos duele. Reconocer que la regamos nos duele, o sea, de verdad, o sea, hay que pensar un poquito, ¿no? Hay que hacer conciencia.
3: No, sí. Y comuníquense y comuniquen, ¿no? Porque yo creo que el gran problema de todo lo que ha venido sucediendo con la concentración de la selección mexicana es que no han sabido comunicar claramente a la gente y a los medios para que nosotros en los diferentes espacios lo podamos explicar. ¿Cómo van a funcionar las cosas?
2: Sí,
3: porque
2: sí,
3: todo es, ahora, bueno, una laguna legal, los aprovechó de que dijeron liguilla, pero no conca Champions, de que sigue siendo 6 de mayo si entran a las 11:59 a la concentración, no porque los pidió a las 8, no, que no sabemos nada, o sea, todo lo tenemos que jugar con suposiciones, y estos señores salen, hablan sin responder, y ese es un grave problema de comunicación en la Federación Mexicana.
1: Ahora, realmente, o sea, ¿le afectaba al Vasco que los futbolistas no se fueran sumando conforme fueran eliminados o quitados sus responsabilidades? O sea, imagínense a Alexis Vega llegando ya con el boleto de que se clasificaron a la Conca Champions. Hubiera llegado motivado, hubiera llegado activo. O sea, ¿qué otra selección va a presentarse así? Me queda completamente claro que somos los anfitriones y que tenemos que dar un buen papel y lo que quieran, pero no por concentrarse para aprenderse cuál es su color favorito o cuál es su signo zodiacal, van a hacer un gran papel, ¿no? O sea, hoy el Bayern que fue eliminado contra el equipo del Paris Saint-Germain, el Paris y el Arsenal que van a llegar a la final, van a estar hasta el 30 de mayo siguiendo en alta competencia y la mayoría de ellos son seleccionados nacionales y titulares con sus respectivas selecciones.
0: Exacto.
1: Realmente era necesario tenerlos en el centro de alto rendimiento, o sea, ojalá y el tiempo me calle la boca y sea espectacular la selección mexicana y que avance líder con 9 puntos y lo que quieran, pero sabemos que no es así, porque ¿cómo se dan estas concentraciones? O sea, tuvo que venir la lesión de Luis Ángel Malagón, que aunque ya el Tala Rangel pintaba para ser titular, pero con la lesión dijeron, ya, va a quedar el Tala, y siguen existiendo dudas si va a ser el Tala o no. Es impresionante esta parte, pero de verdad, ¿era tan necesario esta concentración como Way Scout para que estuvieran encerrados ahí jugando uno y jugando cosas a que se fueran a jugar, a conseguir una final, avanzar a la liguilla? Imagínense, en el supuesto caso, que la Hormiga fuera campeón de la liga con un gol de él.
0: Exacto.
1: ¿No llegaría motivado? ¿No llegaría motivado a disputar un mundial de fútbol en lugar de concentrarse?
3: No, y te la cambio porque hasta el día de ayer, no sé si después de todo esto cambió la situación, pero hasta el día de ayer había un acuerdo interno para que los jugadores el domingo lo tuvieran libre. Entonces, ¿por qué los concentras el miércoles? Concéntralos el lunes.
0: Exacto.
3: Y dales la decisión a ellos de si quieres jugar la vuelta, pues quédate en la vuelta y tomas menos días de vacaciones o tomas tus días.
0: Rápido, mi Javi, antes de ir a la pausa.
2: Sí, oye, Coqui, Chema, abuelo y a los amigos que nos escuchan, yo quiero que se comuniquen con nosotros y nos digan si todo esto que estamos comentando ahora nos lo vamos a tener que comer y reconocer que no sabemos nada de fútbol, porque México va a estar en la semifinal del Mundial.
0: No, hombre, mi Javi.
3: Ojalá.
2: Yo quiero que llame la gente.
1: ¿Cuál Mundial?
0: Ya deja de meterte eso, mi Javi.
2: No, pues dijiste que hiciéramos polémica, ¿no? Pues entonces el Vasco está bien. El Vasco va a tener a este equipo en semifinales de la Copa del Mundo.
0: Que nos cuente, entonces, que nos cuente la gente qué opina, quién queda mal parado, qué opinan de esta convocatoria larguísima. Les recordamos nuestro WhatsApp 55 5402 2844, 55 5402 2844. Y ahora, al volver de la pausa, leeremos todos sus comentarios. Vamos a una pausa y regresamos rápido aquí en las redacciones de Haz Claro por W Deportes.
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16: Hola, soy Darian Sandoval y estas son Curiosidades Mundialistas. El fútbol desde sus inicios ha sido un deporte de interés político, y la más grande prueba de esto ocurrió en la final del Mundial de Francia 1938,
17: cuando la selección italiana recibió un telegrama del dictador Benito Mussolini en el que se leía la frase:
16: ¿vencer o morir? Esta era una consigna que utilizó durante todo su régimen fascista, que buscaba presionar a sus soldados, seguidores y gente llegada en la búsqueda de la consecución de victorias. Por lo que antes del enfrentamiento en la gran final, que los azurris ganarían ante Hungría, recibieron este mensaje que su mandatario, que si bien puede interpretarse como una amenaza, seguro también les dio una motivación adicional para conseguir el título en el Mundial.
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2: Estamos de regreso en las redacciones por Haz Claro en W. Son las 5 de la tarde con 29 minutos. Ya platicamos del circo de la selección mexicana, de la lluvia de comunicados. Ya hablaron prácticamente todos, pero nosotros queremos escucharlo a usted. Desde donde sea que nos esté escuchando, se puede comunicar al 55-5402-2844 en X como Deportes W Radio y en Instagram como Deportes W. José María Miranda, ¿hay algún mensaje
3: de la gente? Sí, yo sigo impactado porque así como ustedes ven al señor Jorge de León, bueno, pues siempre es una persona muy tranquila, muy cauta, y en el primer bloque se nos alocó, ya andaba diciendo maldiciones, pero sí, acá nos escribe Eddie Aparicio, nos pone mucho ruido y pocas nueces con los dos protagonistas de esta novela tratando de cambiar el libreto establecido. Todos hicieron lo que debían, pero seguramente de mala gana. Pues sí, de mala gana, ¿no? Los comunicados son muy claros. Acá también Beto Austria de Pachuca nos pone, deben de respetar acuerdos los dueños de equipos mexicanos, y si no es así, sancionarlos. Bueno, complicado porque, pues hay que decirlo, ¿no? O sea, esto que está armando la federación, la selección, junto con los clubes, pues es un tema debajo del agua, porque no es un tema avalado por la FIFA. También acá nos pone Israel Serralde, en lo personal creo que se tomó una mala decisión. Para empezar, aunque seamos anfitriones, no somos una selección top en lo futbolístico. Vean a las selecciones top, sus seleccionados siguen en competencia. Lo ideal sería que se fueran incorporando como fueran acabando su participación en Liguilla y CONCACAF, y así llegarían en ritmo y con más nivel futbolístico. Completamente de acuerdo, que además es aficionado de la máquina, mi querido Israel Serralde. Pues usted lo sabe, ¿no? La gente aficionada a la máquina es gente muy congruente, gente pensante, gente inteligente, y estoy completamente de acuerdo con lo que dice.
4: Entonces, ¿no le vas al azul, Chema?
3: Yo soy más azul que Pitufo, mi querido abuelo. Sí, la verdad es que si llegaran en ritmo sería una mejor noticia para la selección mexicana, mi Coqui.
2: Sí, como lo decías, Chema, me alteré, pero es que yo creo que hablo en nombre de muchos que esta situación es verdaderamente molesta. Estamos hablando de la Copa del Mundo más importante para nuestro país en 40 años y no se pueden hacer las cosas tan mal. O sea, hace 8 años que sabemos que sí, vamos a ser sede. Hace 6 meses que sabemos que la convocatoria...
3: Dice Javi que no los retes.
2: Sí, no, me queda clarísimo.
5: Sí, Javi. Se puede. ¿No te has dado... Mira, saliéndonos de lo futbolístico, ¿te has subido al metro para ver lo que es? ¿Has pasado por Calzada de Tlalpan? ¿Has visto lo que es el Coloso de Santa Úrsula?
3: Ay, quedó bien bonito el puente
5: ahí,
3: pintado de rosa.
5: Olvídate, en lo futbolístico, me dijeron, no utilices esa palabra. ¿Cómo le puedo decir a que hoy tener contacto con algún seleccionado, todo esto, es como, ¿cómo le llaman ustedes los jóvenes? Tener una experiencia con el futbolista, tener una, o sea, ya como el periodismo, ya ves que ya dicen que no existe, ve y refritéate y saca todo de las redes sociales y chalala. Entonces, tener un acercamiento con un jugador de fútbol que es de una altísima jerarquía, pues no se puede. Es una experiencia. O sea, ve lo terrible que se está trabajando para un mundial tan importante. De verdad.
2: Totalmente.
5: ¿Por qué? Porque además, como nadie ve cómo entrenan los jugadores, pues todo correcto, te lo mandan con comunicaditos. Hoy sale Javier Aguirre y pues saben qué, se quedan todos calladitos. Voy a decir lo que ya se dijo en un comunicado. O sea,
2: terrible,
5: está todo
2: terrible.
5: Muy mal.
2: Sí, no,
5: está todo
2: terrible.
5: Muy mal, compañeros.
2: Terrible,
5: o sea,
2: el manejo.
4: Nuestro querido Javi, es hoy la gente ya no hace el amor, solo tienen sexo, ¿no? O sea, hoy ya se olvidó del amor, de acercarse al futbolista.
5: Pues pero es que este, qué buen gol metiste, abuelo, qué buen gol.
4: ¿No?
5: ¿Qué no, gol? Hoy aceptaste mi pase.
2: Nadie pudo haberlo dicho mejor.
3: Vienen todos desatados hoy.
5: Qué bárbaro. Así nos ponen. Así nos ponen. Es como tener, ya sabes, ¿no? Cuando...
2: Ya, toda esta historia.
3: Se puede poner más peligroso.
2: Vamos a cambiar
5: de tema. ¿Cuál es horario de niños, abuelo?
2: Vamos a cambiar de tema. Vamos a ponernos serios, por favor. Y vamos a hablar un poquito más de la UEFA Champions League, que ya tiene su final. Será Arsenal contra Paris Saint-Germain, abuelo, y voy contigo porque tú eres un experto en el fútbol europeo y sigues de pe a pa al Paris Saint-Germain desde la primera jornada de la Ligue 1 hasta ahora, su segunda final de la Conca Champions, de la Champions League, la Conca Champions. Y ahora el PSG, Luis Enrique, termina venciendo al Bayern de visita en un global del 5-4. Un Bayern que venía haciendo 42 goles en esta Champions, abuelo, y hoy prácticamente lo dejan en cero hasta el 93, ¿no? Ese gol de Harry Kane termina maquillando el resultado, 1-1 final, pero se termina metiendo el Paris Saint-Germain a la final. ¿Cómo lo viste?
4: Sí, es una realidad que el Bayern, lo que son las cosas, ¿no? En esta temporada únicamente ha perdido 3 partidos, 2 en Bundesliga, no, 1 en Bundesliga y 2 en la Champions. En la ida contra el Paris Saint-Germain, en la primera fase de clasificación de liga contra el equipo del Arsenal y contra el Augsburgo, que está estacionado en la mitad de clasificación. Todo el escenario estaba perfectamente pintado para que el equipo del Bayern obtuviera este pase a la final. Incluso se estaban metiendo en el aspecto mental con el equipo parisino porque sacaron la Champions que le llegaron a ganar al equipo francés en el 2020 como para intimidar. Pero todo se terminó condicionando desde los primeros 2 minutos en un robo de balón, una proyección por la banda de la izquierda, toma la pelota Kvaratskhelia, se asocia, manda una diagonal que no puede intuir Neuer, pasa a 3 defensores y llega Dembélé para poner un trazo inatajable para Neuer. Después Neuer aparecería 10 minutos después para meter un manotazo y evitar el segundo del partido. El tanto por parte de Harry Kane ya llegaría en el agregado, ya muy tarde en esta cuestión, porque el equipo del Bayern ya estaba cansado, ya estaba agobiado. Psicológicamente, a mí me gusta llamar que esto es un falso dominio, porque tenían la posición de la pelota, las aproximaciones, las culminaban, pero eran efectivas. 2-3 jugadas por parte de Musiala, hubo una que hace por la izquierda, recorta, la termina mandando por arriba. Sí. En fin, creo que no me gusta meter esto porque se presta a la polémica, pero al final este Bayern, muy parecido a ciertas filosofías que en su momento llegó a manejar Guardiola, y hay que recordar que Vincent Kompany, actual entrenador del Bayern, pues de alguna manera su maestro fue Guardiola, porque estuvo en su última faceta con el City, él como futbolista, Guardiola como entrenador. Lo único que puedo decir es que el equipo del Paris Saint-Germain con poco entendió el partido, sabía perfectamente el momento de aguantar las cosas, cómo hacerle daño, un equipo más complementado, que si bien hoy no es el que ganó el triplete la temporada pasada, porque incluso en esta temporada ya perdieron la Copa, hoy le llevan 6 puntos de diferencia apenas con relación al segundo puesto, pero está evidenciado que Luis Enrique sabe cómo trabajar esta clase de partidos. Hoy sí son el favorito, pero yo no lo veo tan amplio como muchos dicen que el que pase de esta llave va a ser el campeón absoluto, pero sí veo un equipo más en conjunto que es más trabajado, esa es la palabra. El París es un equipo más trabajado que el propio Bayern Múnich.
3: A mí, mi querido Coqui, abuelo Javi, me quedo con un sabor amargo y me termina quedando a deber mucho este Bayern. La verdad es que yo esperaba muchísimo más del equipo alemán, quería ver esa aplanadora bávara, ese equipo que se muriera de algo, y la verdad es que hoy siento que se murieron de nada. Por ahí solo Lucho Díaz y Olise por la otra banda eran los que mostraban ganas. De repente, como dice el abuelo, bueno, hay Musiala con algunos esfuerzos, Kane bajando incluso en su mitad de campo a recuperar balones ante la desesperación de que no le caían pelotas. La verdad es que este Bayern era para que mostrara algo más de sangre, que al final no termina mostrando. Ya, como lo dice el abuelo, en los minutos finales, ya sin energía y sin batería, tú volteas a ver la banca del Bayern. Y bueno, acá comentaba con Jesús Valdés, si tu opción de refresco o tu alternativa es Nico Jackson, bueno, pues sí hay que preocuparse, ¿no? Me parece que la gran tarea pendiente para este Bayern, ya hablaba Vincent Kompany y decía, lo volveremos a intentar el próximo año, no vamos a bajar los brazos. Bueno, ojalá que sí, y que se refuercen muy bien, porque ya para pelear estas instancias, bueno, necesitas una profundidad de plantel mucho más interesante.
4: Y agregando dos cosas, breve. Neuer ya es tiempo de decir adiós. Es un gran portero y yo sé que ha tenido...
3: ¿Te parece, abuelo?
2: Oye, parece que hoy sacó por lo menos 5 bajo el arco, ¿no? Hoy sacó cinco por lo menos de altísimo nivel para un arquero.
4: Sí, totalmente de acuerdo, pero el hecho de que Neuer sea el titular indiscutible de Bayern permita que Bayern no fiche a un suplente que le pueda competir en la titularidad. O sea, no han traído un portero proyecto, como sí sucede en el Liverpool, como sucede en el City, como sucede en el Arsenal. Dejan a este portero como de ya es seguro. Y Neuer esta temporada ha fallado. Y yo sé que van a decir, está siendo muy crítico con él. Pero si quieres ganar la Champions, tienes que cubrir hasta el menor mínimo detalle posible. Neuer se equivoca en la eliminatoria contra Real Madrid, la terminan solucionando después. Neuer se equivoca puntualmente contra el Arsenal, lo cual no le permite avanzar al Bayern como primer lugar de la fase de clasificación de liga, y por lo tanto se enfrentó al París en la semifinal, porque si los papeles hubieran sido diferentes, el Bayern hubiera accedido en la vía más fácil, ¿sí?, contra el Atlético de Madrid, por así decirlo. Yo sé que son supuestos y supuestos no se puede basar en una teoría, pero lo que sí voy es que, tú ya lo dijiste, hay posiciones específicas que no tienes jugadores de recambio. Harry Kane, Nicolas Jackson, nunca va a ser ni la mitad de lo que es Harry Kane. Hoy Neuer, el suplente, nunca va a ser de lo que es Manuel Neuer. Necesitan ya empezar a implementar otros jugadores. Sí, bien, ficharon perfectamente lo de Luis Díaz, es un fichajazo, y por eso lo está extrañando a Liverpool, y no se han podido conectar. Revolucionaron completamente la ofensiva de Liverpool, que era Salah, Darwin Núñez y Luis Díaz. Pero yo creo que sí, hay ciertos jugadores que su ciclo ha cumplido. Porque si el Bayern se aferra a esto, le va a pasar lo mismo que en esta temporada le pasó al Inter de Milán, que llegó se desfundó y ya ni llegó a semifinal. Lo mismo del Barcelona y lo mismo de equipos que pensamos que iban a llegar a la final. Nadie candidateaba al Atlético de Madrid estar en una semifinal. Pensábamos que iba a ser el Barcelona. Entonces el Bayern debería de trabajar ya en sí. La Bundesliga ya la tiene, la Pokal probablemente la ganen. Pero no puedes ya nada más dejar a estos futbolistas así.
2: Mi Javi, yo entiendo que aquí quieran hablar del Bayern porque es un grandísimo equipo, pero me parece que hoy el que merece todos los reflectores es el Paris Saint-Germain, que nos enseñó que puede jugar un partido como la ida, de ida y vuelta, y hacer 5 goles, pero también puede ir a sacar un resultado de visita sin sufrir en defensa y sin terminar por dejar de atacar, porque también fue un equipo que llegó muchísimo hoy en Alemania.
5: Sí, hoy me llevo dos sorpresas, ¿no? Ya creo que ustedes han hablado perfectamente y han dado puntos de vista bien interesantes. Yo, ¿por qué tengo dos sorpresas? La primera, una muy agradable, la del Paris Saint-Germain, porque me parece que Luis Enrique está juntando un equipo que de pronto no tiene quizá tantas figuras, pero es un equipo muy bien formado, que es bien difícil y que juega buen fútbol. En su momento, cuando tuvo que hacer goles, los hizo. Hoy hizo el golecito necesario para, pues, eliminar a un equipo tan poderoso como Bayern Múnich. Bayern Múnich decepciona porque dices, bueno, domina en Alemania, que pues en Alemania de pronto parecería que no tiene problemas, pero en este torneo le falta, se queda, y se queda porque pues sigue alguna vez un goleador histórico al que no quiero hoy nombrar, ya se los diré en su momento. Me dijo, Harry Kane es un pecho frío, y yo le decía, no, ¿cómo dices eso del inglés? Pues bueno, cuando llegó el Mundial de Qatar quedó demostrado que cuando tenía que aparecer apareció. Hoy apareció, pero le faltó un poquito el respaldo del equipo. Creo que también él en su momento, caray, alguien tiene que ganar, y lo hizo hoy Paris Saint-Germain, ¿no? La verdad es que creo que la gente va a estar muy a gusto, y ahora sí, qué duro rival para el Arsenal, ¿no? El Paris Saint-Germain. La verdad es que Arsenal, me parece, no tiene mucho que hacer ante Paris Saint-Germain, pero pues las sorpresas en el fútbol existen.
2: Mira, la mala noticia para Javi es que lleva meses diciendo que el Arsenal se va a caer y no termina por caerse.
5: Se va a caer, amigo, pues hay que vender humo.
2: Yo llevo 2 meses escuchándolo semana a semana de que el Arsenal dificilísimo.
5: Todas las posibilidades de ganar.
2: Mira, a mí me da mucha alegría, abuelo, porque la final para mí es de los dos mejores equipos de la temporada. No hay ninguna duda que el Arsenal de septiembre a enero era el mejor equipo del mundo. Sí se ha venido para abajo en este semestre, pero sigue siendo un equipo importante. Y el Paris Saint-Germain de enero para acá, sin duda, también es el mejor equipo del mundo.
4: Totalmente de acuerdo. Nada más para agregar el dato, estoy de acuerdo con Javi en el aspecto de que Harry Kane, o sea, no voy a mencionar lo que dijo de pecho frío, pero no es un crack, es un buen jugador. Necesita que lo respalden, como hoy fue Luis Díaz el que lo respaldó, sí. Pero necesitabas a alguien más. Como en el momento se dio con el Tottenham, con Heung-Song. Y en la selección de Inglaterra, pues tenías a Foden, Grealish, Bellingham, y hoy se va a revolucionar. Bueno, probablemente podría ser Bukayo Saka. Mérito absoluto por parte de Luis Enrique, porque también el hecho de no asistir a los entrenamientos de los equipos y no estar al pie del cañón, cuando, ¿se acuerdan a quién sacó Luis Enrique? Dijimos, ah, fue malísimo. ¿Por qué lo dejó ir? Gigi Donnarumma, que se fue al Manchester City. ¿Sí? ¿Cómo deja ir un portarazo? Bueno, Safonov, hoy, figura, ¿eh? Sí. Hoy lo que hace Safonov y lo que ha hecho a lo largo de la temporada, sí, es para retratar. Y Gigi Donnarumma, mal con la selección de Italia y mal con el Manchester City. Comprometió al equipo contra el Everton a inicios de semana, y eso es lo que le está dando la Premier League al equipo del Arsenal, porque va a suceder así. Entonces, en esta cuestión, sí, Arsenal es uno de los equipos que mejor ha jugado, porque nos hemos enfocado más en los errores del pasado para enfocarnos en el presente. El Arsenal, en gran parte de la temporada, si no me recuerdo, enero, últimos días de diciembre, no tenía a Bukayo Saka al 100%. Hoy Bukayo Saka regresa al 100% y te soluciona los partidos. No hay que olvidar que este Arsenal retrató, evidenció, desnudó al equipo del Real Madrid la temporada pasada. Y claro que van mejor y han trabajado mucho mejor, pero nos enfocamos o nos distrajimos en observar de, es que el Arsenal ya había perdido, es que el Arsenal, ok, una de las Premier League que perdió contra el Manchester City fue por récord de puntos, nunca un segundo lugar había obtenido tantos puntos como los de Arteta, era cuestión de tiempo que se fueran dando estas condicionantes para que pudiera lograr esta situación. Y en el caso del París, es un equipo más desgastado, no puedes mantenerte siempre así, muchas lesiones que tuvieron inicio de temporada, una lesión temprana en la Copa de Francia, partidos importantes que llegaron a perder en la Liga de Francia, pero también hay que decirlo, veamos el camino que le ha tocado al París para poder llegar a la final, incluso en la Champions que ganaron, se despachó a todos los ingleses.
2: Sí, no, y en esta Champions ha venido eliminando también a equipos muy importantes, ¿no? En la competición europea. Punto y aparte, nada más para mencionarlo y cerrar el tema de la Champions, Chema, el partido de Kavicha Kvaratskhelia, ¿no? Sí. Es un jugadorazo el georgiano. Se, sí, va a perder la Copa del Mundo, pero es una superestrella.
5: Como los cambio por Mbappé.
3: Como dice el abuelo.
2: Cerrado, cerrado.
5: Mandamos a Mbappé para allá y que manden a Kvaratskhelia para acá.
4: Están haciendo firma a los aficionados, ¿eh? Que ya no quieren a Mbappé.
3: Desde muy temprano fue un jugador que terminó por ser determinante y que sentenció el partido, mi Coqui.
2: No, y solo porque no nos va a dar tiempo, no metemos el tema del Real Madrid y las peleas en el vestuario, que también ese vestuario a días del clásico está que arde, ¿eh?
3: Ya habrá pero tiempo de platicarlo.
2: Tenemos que hablar, Chemita, del Toluca Tigres. Del Toluca FC Tigres.
3: Pasamos de la Champions a la Concachampions, sí, mi Coqui.
2: ¿Qué tal el partido de hoy? Ya sin Alexis y sin Gallardo.
3: Complicado.
5: Bueno, igual, ¿no?
3: Bueno, claro que buen rival, mi Javi. Hoy los veía ahí paseando por el rumbo de Santa Fe a los jugadores del LAFC tomando, sí, un poco de aire. Es un rival complicadísimo. Hoy a las 7:30 de la noche la vuelta. Hay que recordar que en la ida quedaron 2-1. Llega con ventaja el equipo estadounidense. Es un rival muy complicado. El caso de Llorí, el caso de Son, de Buanga. Es un equipo muy bien trabajado, que sabe muy bien a lo que juega. Ya lo decíamos que el París de Luis Enrique sabe muy bien a lo que juega. Bueno, el LAFC también juega muy bien. Es un rival muy complicado, que sin duda va a poner en predicamentos al vigente bicampeón del fútbol mexicano. Entonces, bueno, será una prueba complicada para Antonio Mohamed de cara a lo que ellos han reconocido es su gran objetivo, ¿no? El hecho de pelear por el título internacional, por el éxito internacional y de meterse no solo al Intercontinental, sino también obtener de una vez por todas el boleto al Mundial de Clubes.
2: Yo creo, Javi, que el LAFC es el equipo a vencer de la MLS en esta Concachampions, ¿no?
5: Sí, y a ver qué les parece la decisión que tomaron, ¿no? Decía Chema, vinieron y estaban en Santa Fe. Llegaron ayer muy justo, sobre la noche, para descansar simplemente, y viajan hoy unas horas antes del partido, nada más. O sea, no quisieron pisar el Estado de México, Toluca en este caso, para nada para evitar el tema de la altura. Veremos si esto
3: ¿y quién sí,
5: realmente Javi? les
4: oye, beneficia. Yo vivo ahí, no seas así. ¡Epa! No, ¡epa!
2: Ni diferencia bello, Los Ángeles que Metepec, ¿eh? O sea, para ellos es igual.
5: No, no, me refiero al tema de la altura, ¿no? Ya deportivo. O sea, imagínate, si HH Héctor Herrera se bajó a vivir y la esposa de HH al Estado de México... Pues caray, alguien deportivamente lo puede hacer, pero en este caso, pues sí fue por cierto temor.
2: Es la teoría de Roberto Martínez, el seleccionador de Portugal. ¿No lo escuchaste antes de venir también a jugar con la selección acá? No, menos
4: es muy común, ya quedan esto, ¿eh?
2: Para que la altura ya no pegue, según ellos. No sé si es una teoría comprobada, no me atrevería a decirlo, pero pues ya ves que lo están implementando.
3: Oye, aquí. Javi, acá nos están escribiendo en nuestro WhatsApp del delantero que decías que no vas a decir el nombre, pero sus iniciales son HS.
5: No.
3: Ah, güey, porque acá...
5: No,
3: acá
5: fíjate, ponían... es sudamericano, les puedo decir, y fue un goleador histórico, Fue un goleador histórico. Déjenlo en sudamericano, no, de alto nivel, jugó en un equipo top, solo que esto fue una plática muy
2: de confianza, cuates,
5: y por eso no
4: vamos
5: puedo,
4: a jugar,
5: no puedo
4: quién,
5: decir,
4: sí,
5: el nombre.
2: Tu personaje, Gustavo el 9,
4: Café,
5: tenía el número 9 en su playera y créanmelo, la gente lo quería muchísimo, y en México también.
2: A ver, abuelo, tira la tuya.
4: No, pero primero ya dije si tenía cabello café, no me respondió, pero hice que se abriera.
2: No tiene cabello café. ¿Y la tuya, Chema? A ver si le pegamos.
3: No. ¿Y argentino, mi Javi?
5: No.
3: Híjole, siento
5: no,
3: que...
5: No, pues vas a irte así, argentino, chileno, peruano.
3: No sé por qué. Javi tiene una conexión ahí medio extraña con la gente brasileña, entonces no sé por qué siento que puede ser ahí.
5: No, fíjate que en este caso sí, no fue brasileño, Los brasileños, que he platicado un poquito de Harry Kane, sobre Harry Kane, le tienen un muy, muy buen concepto. Este fue un centro delantero que hizo historia y créanme, no se los puedo decir en esta
3: oportunidad. ¿Jugó en México, Javi?
2: Sí, jugó en México.
4: Ha de ser la talacha, de la sentada más, no se la vamos a dar.
2: Sí, no lo vamos a adivinar. Continuemos, abuelo, entonces, Toluca, LFC, sin los seleccionados nacionales. Pierde un poco de chance Toluca sin estos dos. Pero el gol de visita es importante, ¿no? Hoy de local yo creo que Toluca tendría que salir victorioso.
4: Sí, por completo. A ver, más allá de lo futbolístico, que te pierdes muchísimo con Alexis Vega, hay que recordar que el último bicampeonato que ganan, en gran medida tuvieron que descongelar prácticamente a Alexis Vega, que todavía no estaba al 100%, lo tuvieron que infiltrar para que pudiera estar en este partido y fue pieza fundamental para obtener este campeonato. Vega representa muchísimo, no solamente en lo futbolístico y sobre todo porque ya está regresando a su nivel, sino también en el tema de la filosofía. Gallardo, para mí, hoy sin problema, si él alza la mano y pide el gafete de capitán, se lo debe de entregar, sí. Porque ha sido top 3, no solo con la selección mexicana en estos últimos meses, sino también con el equipo de Toluca. Pierdes muchísimo con estos dos jugadores. Y más allá de lo futbolístico, creo que también pierdes en lo anímico. Y conociendo al Turco, no sé si Javi ha tenido la oportunidad de hablar con él o conocerlo más a detalle, pero creo que también conociendo al Turco por los otros acercamientos, me parece que él, este tipo de situaciones y cuestiones directivas y cuestiones de comunicados y que te prohíban a tus jugadores y demás, le frustran demasiado y yo no descarto que si llega a perder la Conca Champions, se vaya de otra vez del fútbol mexicano.
3: Ahí lo no, ¿cómo que del fútbol mexicano? Espérame.
4: Que
3: se vaya del Toluca, lo esperamos en la Noria con mucho gusto.
2: Yo lo que sí les digo, y es que estén pendientes de la conferencia de prensa post partido, porque el Turco no se va a quedar callado con lo de hoy la selección mexicana, ya el Turco no tiene ningún interés en quedar bien con la federación. Le quitaron dos jugadores cuando estaba acordado que los tenía, incluso en el comunicado de Toluca dicen que no les da chance ya con el tiempo de CONCACAF de sacarlos de la convocatoria, como diciendo me metieron en un problema, ¿no? Entonces yo sí les recomiendo, no se vayan a perder al Turco Mohamed a terminar, clasifique o no, porque palabras para lo acontecido hoy va a tener.
3: Que lo sigan aquí en Jugando Claro, ¿no, mi Coqui? Ya sabe que ahí en Jugando Claro vamos a tener todas las reacciones después del partido.
5: Y sobre todo, está interesante, Chema, abuelo, amigos que nos siguen, y Coqui, la verdad es que fue muy claro Ciña con nosotros que el torneo que le importa hoy a Toluca es la CONCACAF, O sea, Toluca quiere hacer algo que suene a nivel mundial, quiere estar en una Copa Intercontinental, quiere estar en un Mundial de Clubes. Cuando tuvo su oportunidad en Copa Libertadores, la verdad es que regó el tepache muy feo. Entonces creo que hoy es una buena posibilidad. Y lo del Turco, sabemos que de pronto es también así explosivo, berrinchudo. Fue un gran jugador, te puedo decir, abuelo, un gran futbolista de mucho talento y es un muy buen entrenador, pero sí tiene una forma de ser que de pronto haya muchos que no llega a convencer, ¿no?
3: Mi Javi, la entrevista de Ciña ahí, en que la sigan en AS, ¿no?
5: Así es, ahí en AS.com la pueden encontrar y vamos a estar sacando otros fragmentos porque ustedes saben que fue un futbolista que representó a nuestro país, nació en Brasil, pero pues jugó con la selección mexicana de fútbol a un buen nivel, ¿no?
2: Ya rápido para irnos, Javi, ¿Toluca o LAFC quién clasifica?
5: Solo dime quién. Me gustaría mucho, la verdad, a mí el Toluca. Gustaría mucho.
2: Toluca. ¿Chema?
3: Toluca.
2: ¿Abuelo?
4: LAFC.
2: Ok, yo me voy con Toluca. Entonces vámonos. Vamos a ver qué nos pasa y nos vamos. Se acabaron las redacciones por Asclaro en W.
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15: Hola, soy Brenda Flores y esto es De Rival a Rival. Corea del Sur clasificó al Mundial del 2026 de manera invicta, gracias al liderato obtenido en el Grupo B de las eliminatorias asiáticas con 6 puntos de ventaja sobre Jordania. A lo largo de los 10 partidos de la tercera fase, no perdió un solo juego y se fue con portería imbatida en 4 de ellos para alcanzar así su Mundial número 12. Es su 11ª clasificación consecutiva, es decir,
16: desde 1986 no falta una cita mundialista,
15: consolidando su estatus como la potencia más consistente del continente. Bajo el mando del director técnico Hong Myung-go, el equipo ha mostrado diversas virtudes, sobre todo con balón, pues en todos los partidos de la eliminatoria arrolló en posesión a los rivales.
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2: Cae la tarde ya casi en toda la República Mexicana, tarde ya de miércoles, mitad de semana, miércoles 6 de mayo del año 2026. Bienvenida, bienvenido a esta segunda emisión de Informativo NTR.